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2: Hola, hola Ecuador, bienvenidos a las 8 más 8, el conteo oficial de Radioactiva con las 16 canciones más importantes de la semana. Soy Pao Reino y te acompaño en esta nueva edición de las 8 más 8 durante los próximos 120 minutos, con lo mejor del mundo de la música, los estrenos más relevantes, tendencias, noticias y por supuesto las canciones que están dominando las plataformas. Recuerda que este programa se transmite todos los sábados a las 10 de la mañana con reprise, el domingo a las 6 AM y el lunes a las 8 PM. Nos escuchas en Cuenca por 88.5 FM y en Guayaquil por 103.3 FM. Acomódate, sube el volumen y prepárate porque esto es las 8 más 8. En el episodio de hoy, un ingreso al chart, por lo tanto tendremos que despedirnos de uno de nuestros éxitos. Hoy celebramos el aniversario número 10 de Dangerous Woman, el tercer álbum de estudio de Ariana Grande, y también el quinto aniversario de Sour, el álbum debut de Olivia Rodrigo. Hoy, mucha música nueva de Kygo, Olivia Rodrigo, Miles Smith, Shakira, The Chemical Brothers y lo más reciente de One Republic, Maroon 5 y Fonseca. Y además, lo mejor de los charts internacionales, la número uno del Reino Unido, del Billboard Hot 100, del American Top 40, de Spotify, iTunes, Apple Music y más. Y por supuesto, la infaltable revisión de las 16 canciones más importantes de la semana de Radioactiva. Empecemos recordando cómo quedó el top 5 de nuestra lista la semana anterior.
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2: 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En el casillero 5 estuvo Stateside de Pink Panthers y Sarah Larson. La número 4 fue I Just Might de Bruno Mars. En el casillero 3 estuvo Risk It All de Bruno Mars. La vicecampeona fue Dracula de Tame Impala. Y en el casillero número 1 estuvo BTS con Swim.
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2: Cada semana entran éxitos, pero también hay canciones que tienen que decir adiós. Hoy despedimos un tema que marcó este chart. Empezamos despidiendo a Te Dedico, de Carlos Vives. Entró al chart el 28 de febrero en el casillero 13, después de 12 semanas en nuestro listado y de haber alcanzado el puesto 6 el 11 de abril. Hoy Carlos Vives se despide de las 8 más 8 con Te Dedico.
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2: Empezamos el recorrido con el casillero 16, al que desciende esta semana American Girls de Harry Styles. Y Harry llevó el hipnótico y envolvente mundo de su álbum de 2026 Kiss All The Time Disco Occasionally al Johan Cruyff Arena de Ámsterdam el pasado 16 de mayo, marcando el inicio del siguiente capítulo de su carrera con su nueva gira Together Together. Con la misma estética del videoclip de Aperture, el ganador del Grammy presentó su repertorio de 21 canciones pasando por todas sus etapas musicales. 10 semanas en el chart. Desciende hoy American Girls de Harry Styles.
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1: Madonna amplía su legado en el Billboard Hot 100 con su nueva colaboración con Sabrina Carpenter, Bring Your Love, que debuta en el puesto número 74. El dúo estrenó la canción durante la presentación de Carpenter en el Coachella el pasado 17 de abril. Esta canción, junto con I Feel So Free de Madonna, lanzada el 18 de abril, son adelantos de su próximo álbum Confessions 2. Que saldrá el 3 de julio. El repertorio de Madonna en el Hot 100 se amplía a 59 entradas en toda su carrera, siendo esta su primera aparición desde Popular junto a The Weeknd y Playboi Carti, un éxito que alcanzó el puesto número 43 en junio del 2023. Bring Your Love marca la primera entrada de Madonna bajo Warner Records desde que volvió a firmar con la discográfica el año pasado. Por su parte, Carpenter, quien celebró su cumpleaños el pasado 11 de mayo, alcanza su título número 34 en el Billboard Hot 100. Esto es lo nuevo de Sabrina Carpenter con Madonna, Bring Your Love.

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1: Ariana Grande celebra los 10 años de Dangerous Woman con una edición especial del álbum que incluye nueva portada y una canción inédita llamada New Better Part 2. El álbum, lanzado en 2016, marcó una de las etapas más exitosas de Ariana, con éxitos como Into You y Side to Side. En 2016, Ariana encabezó las listas, festivales y consolidó su lugar como una de las artistas pop más influyentes de su generación. Ariana nos presentará su nueva producción discográfica Petal el 31 de julio. Mientras tanto, recordemos Into You.

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1: Volvemos al chart con el casillero 15 y Aitana con Superestrella, que hoy cumple 11 semanas y desciende del casillero 14 al 15.
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1: En las 8 más 8, como un éxito extra, les presento Loco Enamorado, el tema que abre el undécimo álbum de Fonseca lanzado el pasado 24 de abril. Un tema que marca un regreso a las raíces musicales del artista, destacando el uso de guitarras y ritmos orgánicos. La letra es una oda al amor maduro y resiliente, celebrando esa sensación de seguir locamente enamorado a pesar del paso del tiempo y las imperfecciones de una relación larga. Al centrarse en la gratitud y los detalles cotidianos, la canción se ha convertido en uno de los pilares emocionales de su nuevo proyecto discográfico. Esto es Loco Enamorado de Fonseca.

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1: Y continuamos con la revisión del chart de Radio Activa. Maluma con Kany García, 1+1. Este tema lleva 15 semanas en la lista y hoy desciende del casillero 13 al 14.
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1: Y en el casillero de la suerte, el 13, nuestro ingreso de esta semana con Shakira y Burna Boy. Llega a las 8 más 8 la canción oficial de la Copa Mundial de la FIFA 2026, Die Die, en la que Shakira y Burna Boy, mediante Sony Music Latin, unen sus talentos. El ingreso de esta semana, la canción oficial del Mundial, en el casillero 13.
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0: Esa fue la canción oficial del Mundial de la FIFA 2026, Die Die de Shakira y Burna Boy, el ingreso de esta semana a nuestro listado oficial de Radioactiva. Ahora vamos a un corte, pero no te vayas porque volvemos con más música, las 12 mejores de las 8 más 8, lo nuevo de Caigo, Olivia Rodrigo y más. Quédate ahí, ya regresamos.
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5: La Copa del Mundo 2026 rompió récords antes de jugarse. La FIFA informó que se habían superado los 150 millones de solicitudes de entradas y luego confirmó que al cierre de la fase inicial de ventas se rebasaron los 500 millones. Algunas estimaciones elevan el movimiento total de turistas y aficionados a más de 10 millones de visitantes entre las tres naciones sede, considerando FanFest, turismo interno y actividades paralelas.
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4: 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Continuamos con la cuenta regresiva.
5: Volvemos del corte y antes de continuar con el casillero 12, te recuerdo los temas que ya revisamos de nuestro top 16 en el bloque anterior. En el casillero 16, American Girls de Harry Styles. En el 15, Superestrella de Aitana. Uno más uno de Maluma y Kany García en el 14.
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5: Nadie tiene y nuestro ingreso semanal en el 13, Shakira y Burna Boy con Die Die.
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5: Llegamos al casillero 12 con Songbird, un nombre que surgió en un momento en el que Shane Booth trataba de transmitir cómo se sentía, sombrío, y así ha sido en su corta carrera, confesional y emotivo, sin temor a revelarse cómo es. Hace no muchos años, Shane Michael Booth hacía música en su cuarto, melodías indie rock con un toque de lo-fi que subía a redes, seguramente sin imaginar que llegaría a presentarse en ciudades de todo el mundo. En su momento, poco a poco, su creatividad se ha impuesto, además de algo que para algunos es cada vez más difícil de encontrar: autenticidad. Las canciones de Songbird no son complejas y, según parece, la intención del artista no es que su música vaya por ese rumbo. Él solo quiere crear y, sobre todo, compartir masivamente. Como en este éxito, Homebreaker, que hoy llega al casillero 12 tras 15 semanas en el chart. En descenso, Songbird con Homebreaker.
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1: La música siempre ha tenido un papel crucial en el cine, promoviendo no solo las emociones que generan las imágenes, sino también impulsando el consumo de ciertas piezas sonoras. Un claro ejemplo de esto es la canción Go del icónico dúo británico The Chemical Brothers, que ha experimentado un asombroso aumento de más del 400% en sus reproducciones tras su inclusión en la película de Netflix Apex. Este fenómeno no solo destaca el poder de la música en la narrativa cinematográfica, sino que también pone de manifiesto la relevancia de las plataformas de streaming en la industria musical actual. Go hoy es la número uno del Worldwide iTunes Song Chart y la número uno de Shazam en Argentina, Australia, Reino Unido y Europa en general. Go, The Chemical Brothers.

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1: Maroon 5 tiene nuevo éxito y escuchándolo es imposible no acordarse del sonido de sus primeros hits. Heroin es el nombre de esta nueva canción que es completamente inédita y que supone el primer lanzamiento desde la publicación de su álbum Love is Like del 2025. Con este tema, la banda californiana parece crear el puente perfecto hacia el tour que los traerá de vuelta a los escenarios en el viejo continente y en Latinoamérica. Esto es Heroin, Maroon 5.

One Republic volvió a la escena musical con Need Your Love, una canción que mantiene la esencia pop rock de la banda pero con una propuesta mucho más emocional y melódica. El tema fue lanzado como adelanto de su próximo álbum y fue escrito y producido por Ryan Tedder junto a David Kushner. La letra se enfoca en cómo las conexiones humanas y el afecto tienen más valor que lo material, y la banda acaba de extender su tour mundial, alimentando con fuerza los rumores de una esperada escala en Sudamérica y de una etapa musical que consolida su giro pop sin abandonar las baladas épicas que los hicieron famosos. Esto es Need Your Love, One Republic.

0: Y volvemos al chart en el casillero 11, al que asciende desde el puesto 16, donde estuvo la semana anterior, Ella Langley con Choosing Texas.
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0: Choosing Texas es el mega éxito definitivo de la cantautora country Ella Langley, lanzado como sencillo principal de su aclamado álbum Dandelion. La canción hizo historia al liderar simultáneamente el número 1 de las listas Billboard, Hot 100, Hot Country Songs y Country Airplay, acumulando 10 semanas en la cima global. Este melancólico tema tradicional fue coescrito junto a la superestrella Miranda Lambert, quien también produjo la canción y aportó coros en la grabación. Gracias al gigantesco impacto cultural de esta pieza, Langley arrasó en los premios ACM Awards, llevándose los prestigiosos galardones de canción y sencillo del año. Esto es Choosing Texas, nuestro mayor ascenso de esta semana.

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1: En lo nuevo de tu música les presento al productor noruego Kaigo, que ha sorprendido al mundo de la música electrónica con el lanzamiento de su nuevo sencillo Heaven on Your Mind, una emotiva colaboración junto al cantante estadounidense de country y bluegrass Dan Timinsky. Estrenado oficialmente este viernes 22 de mayo, el tema ha generado un fuerte impacto global debido a su profunda carga nostálgica, porque muchos fanáticos y críticos lo describen como un vibrante homenaje al fallecido DJ Avicii. La elección de Timinsky no es casualidad, pues su inconfundible voz folk dio vida al icónico éxito Hey Brother de Avicii del 2013, logrando que esta nueva producción fusione a la perfección el sello del house tropical de Kaigo con una atmósfera que revive la época dorada del EDM. El sencillo ya se posiciona con fuerza en las principales listas globales y si aún no lo escuchaste, te lo dejo acá. Heaven on Your Mind, lo nuevo de Kaigo.

Y ahora que estamos en lo nuevo de tu música, también te presento lo nuevo de Miles Smith. Lanzó Hold Me in the Dark, una canción que formará parte de su álbum debut My Mess, My Heart, My Life, previsto para el 19 de junio. El artista explicó que este tema es uno de sus favoritos personales del disco y lo presentó junto a un lyric video que refleja el tono emocional del proyecto. Además, el disco incluirá canciones ya conocidas como Stargazing, Nice to Meet You y Drive Safe junto a Niall Horan. Con este lanzamiento, Miles sigue preparando el camino para lo que será el primer álbum completo de su carrera. Esto es Hold Me in the Dark, lo nuevo de Miles Smith.

0: Eso fue lo nuevo de Miles Smith, Hold Me in the Dark. Un éxito extra a las 8 más 8. Vamos a un corte, pero no te vayas porque volvemos con más música a nuestro Top 10. Lo nuevo de Olivia Rodrigo y más. Quédate ahí, ya regresamos.
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10: Volvemos del corte y antes de continuar con el casillero 10, te recuerdo los temas que ya revisamos de nuestro top 16 en el bloque anterior. En el casillero 16, American Girls de Harry Styles. La número 15, superestrella de Aitana. En el 14, 1 más 1 de Maluma y Kany García.
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10: En el 13, nuestro ingreso de la semana, Die Die de Shakira y Burna Boy. En el casillero 12, Homegrecker de Somber. Y en el 11, Choosing Texas, de Ella Langley.
7: Es la número 10.
10: Llegamos al top 10 de Radioactiva. En el casillero 10, Drop Dead, de Olivia Rodrigo. Lanzada el 17 de abril, debutó en el primer lugar del Billboard Hot 100. Es el cuarto número uno de la cantante en esa lista después de Driver's License y Good For You en 2021 y Vampire en 2023. El tema también alcanzó la primera posición en el Billboard Global 200. En su composición participó Amy Alden, ganadora del Grammy al Compositor del Año en categorías no clásicas en los dos años anteriores. En su tercera semana en nuestro chart, Drop Dead es la número 10.
7: Es la número 10.

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1: Y hoy vamos a hacer algo poco común en las 8 más 8. Un triple de canciones con Olivia Rodrigo. En el casillero 10 escuchamos Drop Dead. Y ahora, celebrando el quinto aniversario de su álbum Sour, el álbum debut de Olivia Rodrigo, vamos a escuchar Deja Vu. Sour cumplió exactamente 5 años de su lanzamiento el 21 de mayo. Este icónico proyecto discográfico transformó por completo el panorama del pop actual al convertir el desamor y la vulnerabilidad adolescente en himnos globales, como en este tema, Deja Vu, desde el año 2021, celebrando el quinto aniversario del álbum debut de Olivia Rodrigo, Sour.

0: Y como lo mencionamos, hoy en las 8 más 8 hacemos un especial de 3 canciones del mismo artista. Algo poco común en este programa, pero Olivia Rodrigo lo merece porque, aparte de estar con Drop Dead en el casillero 10, hoy celebramos el 5º aniversario de su álbum debut, Sour, con Deja Vu, que acabamos de escuchar. Y además, este viernes, Olivia Rodrigo publicó The Cure, sencillo que representa su segundo adelanto de su tercer álbum de estudio, Using Pretty Sad for a Girl So In Love. La canción fue compuesta por Rodrigo junto a Dan Nigro. El nuevo álbum será promocionado mediante la gira Unravel Tour, que incluye 86 fechas en Europa y América del Norte. El tour inicia el 5 de septiembre en Connecticut y concluye el 10 de mayo de 2027 en Londres. Esta canción, recién lanzada, ya es número 1 en 13 países en iTunes, incluidos Brasil, Canadá, México, el Reino Unido y Estados Unidos. Esto es lo nuevo de tu música con Olivia Rodrigo, The Cure.
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0: la número 9.
1: Fonseca presentó su nuevo álbum y sencillo Antes que el tiempo se vaya, un proyecto en el que el artista colombiano explora temas como la gratitud, el paso del tiempo y la importancia de crear recuerdos. Según el cantante, este nuevo trabajo nace desde una reflexión más profunda sobre valorar la familia, los encuentros y las experiencias cotidianas. El artista también señaló que la espiritualidad tiene un papel importante dentro del álbum, asegurando que sus canciones surgen desde un lugar muy intuitivo y emocional. Con este lanzamiento, Fonseca suma ya 11 álbumes de estudio y continúa consolidando una carrera marcada por letras personales y sonidos que mezclan el pop latino con sus raíces colombianas. 4 semanas en el chart. Hoy, Antes que el tiempo se vaya, es la número 9.
0: Es la número 9.

0: la número 8.
1: Y en el casillero 8, Men I Need de Olivia Dean. Olivia continúa dominando el ranking ARIA de Australia con Men I Need, canción que ya suma 21 semanas no consecutivas en el puesto número 1. Olivia Dean ha liderado las listas australianas durante 24 de las últimas 25 semanas. Además, Men I Need ya se convirtió en la segunda canción con más semanas en el número 1 en la historia del chart ARIA. En las 8 más 8, 27 semanas en el chart. Hoy es la número 8.
0: Es la número 8.

0: Esa fue la número 8 de las 8 más 8. Men I Need de Olivia Dean. Y en el casillero 7, Aria Vega con Chévere.
1: Es la número 7.
0: Chévere cumple 7 semanas en el chart. Hoy asciende del casillero 8 al 7, un puesto más arriba para Aria Vega.
1: Es la número 7.
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0: Y llegamos al casillero 6 con la número 1 del American Top 40.
1: Es la número 6.
0: Bruno Mars con I Just Might. Hoy cumple 20 semanas en nuestra lista y va en descenso. Hoy cae 2 puestos del casillero 4 al 6. I Just Might, Bruno Mars.
1: Es la número 6.

0: Esa fue la número 6 de las 8 más 8, I Just Might, de Bruno Mars. Y vamos a una pausa, pero quédate porque regresamos con la parte más fuerte del conteo. Volvemos con las 5 mejores de las 8 más 8. Quédate ahí, ya regresamos.
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5: Regresamos del corte y continuamos con el top 16 de Radioactiva, aquí en Las 8 más 8. Te recuerdo los temas que ya pasaron por nuestro conteo. En el puesto 16, American Girls de Harry Styles. En el 15, Superestrella de Aitana. Cae al 14, Uno más Uno de Maluma y Kany García. Y en el 13, nuestro ingreso semanal, Die Die de Shakira y Burna Boy. En descenso, Somber con Home Gregor, en el 12. En cambio, Ella Langley con Choosing Texas asciende al 11. Se mantiene en el 10, Drop Dead de Olivia Rodrigo. Y en el 9, Antes que el tiempo se vaya de Fonseca y Juanes. Cae al 8, Men I Need de Olivia Dean. Y en el 7, Aria Vega con Chévere. El 6 es para I Just Might de Bruno Mars.
6: Es la número 5.
5: Y en el casillero 5, Fever Dream de Alex Warren. Hoy cumple 4 semanas en nuestro chart y asciende del casillero 6 al 5. Además, Fever Dream es la número 1 del Official Big Top 40 del Reino Unido. Alex Warren, Fever Dream.
6: Es la número 5.

0: la número 4.
1: Llegamos al casillero 4 de las 8 más 8 con Bruno Mars y Risky It All. Y Bruno sorprendió a sus fans al lanzar Lo Arriesgo Todo, su primera canción interpretada completamente en español. El tema corresponde a una versión adaptada al español de Risky It All. El lanzamiento tuvo una gran reacción en plataformas digitales, especialmente entre el público latino, donde rápidamente se convirtió en tendencia. Pero en las 8 más 8 nos quedamos con la versión en inglés. Risk It All de Bruno Mars hoy es la número 4 del chart. En su semana número 11, cae un casillero.
0: Es la número 4.

0: presentarte el podio de Radioactiva, vamos con las mejores canciones de los charts internacionales más destacados, el Official Singles Chart del Reino Unido y el Top 50 Mundial de Spotify. En el Reino Unido, en el Official Singles Chart, entre 40 éxitos, la número uno de esta semana es Rain Me In de Sam Fender y Olivia Dean.
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Y antes de presentarte el podio de Radioactiva, les presento las mejores canciones de los charts internacionales más importantes del mundo. Aparte del Billboard Hot 100, en el que lidera Ella Langley con Choosing Texas, y del American Top 40, liderado por Bruno Mars con I Just Might, escuchamos Rain Me In de Olivia Dean con Sam Fender, la número uno del Reino Unido y la número uno del Spotify Top 50 mundial, diario y semanal, Billie Jean de Michael Jackson. El catálogo de canciones en solitario del rey del pop registró un aumento del 146% en streams oficiales tras el biopic Michael. Michael cubre la vida de Jackson desde 1966 hasta 1988, incluyendo su tiempo con los grupos The Jackson 5 y The Jacksons, junto a sus hermanos. La explosión en el streaming lleva a Jackson a múltiples listas mundiales esta semana y al número uno del top 50 de Spotify Worldwide. Billie Jean.

0: Y ahora sí, es momento de presentarles el podio de Radioactive en el casillero número 3. Tame Impala con Dracula.
1: Es la número 3.
0: Banda que continúa con su gira mundial y su parada en Londres con una inesperada invitada, Dua Lipa. El pasado 7 de mayo, los fans del artista que asistieron a uno de sus shows del Dead Beat Tour pudieron presenciar una colaboración en directo que no tardó en hacerse viral. Tame Impala presentó en el escenario a Dua Lipa. Cantaron el éxito de la británica Houdini y también el tema After Dough. Cabe recordar que Kevin Parker, quien está detrás de Tame Impala, ha formado parte de grandes éxitos de Dua. El artista participó como productor y compositor de varias canciones del álbum Radical Optimism. Su influencia en los géneros del disco pop y sonido psicodélico se puede apreciar precisamente en Houdini, Training Season e Illusion. Tame Impala con Dracula en las 8 más 8 hoy llega al casillero 3. En su semana número 17.
1: Es la número 3.

0: la segunda canción más importante de la semana en Radio Activa, Stateside, de Pink Panthers y Sara Larson. Y así llegamos a la parte final de esta cuenta regresiva por las 16 canciones más importantes de Radio Activa. Ahora sí es momento de presentarles la mejor canción de las 8 más 8, pero primero te recuerdo nuestro Top 5 en el casillero 5, Fever Dream, de Alex Warren. La número 4, Risk It All, de Bruno Mars. En el casillero 3, Dracula, de Tame Impala. Y la vicecampeona de esta semana, Stateside, de Pink Panthers y Sara Larson. Y la mejor canción de nuestro top 16 es...
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0: Swim de BTS. Y la FIFA anunció que Madonna, Shakira y BTS serán los encargados del show de medio tiempo en la final del Mundial 2026. Será la primera vez que una final de la Copa del Mundo tenga un espectáculo de halftime show al estilo del Super Bowl. Una apuesta de FIFA por convertir el evento en una experiencia global de entretenimiento. BTS marcará uno de sus regresos más esperados como agrupación en un escenario internacional. En las 8 más 8, la mejor canción de la semana, Swim, de BTS.
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0: Esa fue la número uno de esta semana, la canción que se queda en lo más alto del chart oficial de Radioactiva, Swim de BTS. Y así llegamos al final de las 8 más 8, las 16 canciones del ranking de Radioactiva. Escuchamos la música que define esta generación. Soy Pao Reino, gracias por estar aquí. Nos escuchamos la próxima. Buena vida, buena música. Chao, chao.
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1: 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Buenos días.

No solo es un nuevo día, es una nueva semana y semana un poquito más corta de lo habitual. Buenos días, cafeteros, ¿cómo les va? ¿Cómo están ustedes? Esperamos que bien, que se sientan bien y que estén listos para disfrutar la jornada. Día martes, hagan de cuenta que es el lunes, pero en realidad no. No, no, el martes es martes, se acabó. Bienvenidos sean todos, esto es Café Activo, Café Mundial. Desde ese momento hasta que sean las 8 de la mañana vamos a compartir juntos gratos momentos. Vamos a pasar bien, vamos a conversar, escuchar buena música, por supuesto, y más. Así es que quédense con nosotros, esto es Café Activo, este es el arranque de tu jornada, este es el inicio. Abrimos con música de Bacilos. 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Así estamos, empezando la programación de hoy.

Te arranca el martes con la música de Bacilos. Buenos días, cafeteros, ¿cómo les va? ¿Cómo están los cafeteros del mundo? Repórtense, cuéntenos. ¿Cómo andan las cosas por allá? Por allá, donde sea. El allá lo es de cada quien.

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Vamos a bajar el ritmo, pero no el ánimo. Ya nos levantamos, que era lo más difícil, y ya estamos de pie. Sí, ahí medio a ciegas, medio todavía un poco somnolientos, pero ya estamos de pie. Así es que el ánimo no vamos a bajar, el ritmo sí, porque me encontré con una canción realmente buena de Alejandro Fernández, mexicano, que si no estoy mal se va a presentar en el Mundial, en la ceremonia de inauguración o en alguna de las inauguraciones que va a tener el Mundial o eventos destacados. Así es que desde México para el mundo, este cantante, hijo de una leyenda también de la música mexicana, está aquí. Y esto se llama Te Voy a Perder. Buena canción.

0: Ahí está, le conocían como el Potrillo. Hace años atrás a Alejandro Fernández. Hoy, quién sabe. La verdad, no ha sacado nada últimamente, ¿no? Ha tenido por ahí una que otra polémica nada más, pero en fin, ahí estaba. 6:24 minutos, está con nosotros la Andre. Buenos días, señora Andrea Jimbo, ¿cómo está usted?
1: Hola. ¿Me escucha?
0: Así es.
1: Sí, me escucha.
0: Claro, por supuesto que desde luego que sí.
1: Yo ¿cómo estás no tú? Lo escucho muy bien, pero bueno, bien. Mm-hmm. Aquí estoy todavía gripada, le cuento.
0: No me digas.
1: Sí, no sé si se me nota.
0: Es cierto, pero estás un poco
1: sí,
0: con voz nasal.
1: Sí, la verdad es que no sé qué pasó, pero bueno, no me he cuidado como he debido.
0: Ahí está.
1: Pero seguimos todavía ahí medio congestionados.
0: Ahí
1: aquí
0: está,
1: estamos, aquí
0: compañera,
1: estamos.
0: Compañera, ahí está. Usted que anda de farras, de mucha actividad. Un día nada más hizo el reposo y luego ya estuvo lanzando cohetes por ahí.
1: Solamente una amanecida hice reposo. La
0: es
1: verdad
0: cierto,
1: que de verdad no
0: cierto.
1: Pude reposar, sabe que eso es verdad. Y ahí es cuando uno dice, claro, si no le haces caso al cuerpo, hay que reposar, no hay recuperación.
0: No hay de otra, compañera.
1: Creo que hoy tarde vamos a reposar.
0: Hoy vas a quedar descansando.
1: Bueno, ayer sí descansé también,
0: ¿sí?
1: Pero
0: no fue lo suficiente.
1: No ha sido lo suficiente, la verdad.
0: Bueno.
1: Sí han sido días ajetreados, estuve con visitas en casa, el feriado, así que, pero bueno, en todo caso, bien, compañero.
0: Y estamos en la última semana del mes de mayo.
1: Ya estamos en la última semana del mes de mayo.
0: Que será completita, bueno, no completa porque empezamos un día menos, pero el 31, es decir, el domingo, culmina mayo.
1: Así es. ¿Qué hizo el feriado? ¿Se quedó por acá?
0: No, me fui a dar una vuelta por Guayaquil.
1: Ah, sí, se fue a Guayaquil.
0: Sí, okay. Bueno, tuve algunas cosas aquí en Cuenca primero.
1: Ya.
0: Y de ahí el domingo y regresé ayer, así, ida por vuelta.
1: ¿De sábado a domingo?
0: De sábado a domingo, correcto.
1: Muy bien.
0: No, de domingo a lunes.
1: Ah, ya, ok.
0: De domingo a lunes. Me fui el domingo temprano y regresé ayer.
1: Ok.
0: Regresé ayer en la
1: tarde-noche. ¿Se encontró con algún cafetero por ahí, no?
0: Sí, me encontré justo con un cafetero.
1: ¿Ah, sí?
0: En el hotel. Alguien que nos
1: cafetero
0: escucha.
1: Cafetero de Cuenca.
0: Cafetero de Cuenca, que también estuvo, se ha ido a dar una vuelta por Guayaquil.
1: Ya.
0: Ha elegido el hotel que hemos recomendado a nosotros y pues bien, me decía que nos escucha todas las mañanas. Que se goza, dice. Digo, ¿qué pasa? O sea, que es esto un programa de chistes.
1: Somos payasos,
0: que somos bromistas acá, ¿qué?
1: Esto no es un programa de humor.
0: No. ¿Qué pasa? Por favor, un poquito más de respeto.
1: De gente seria.
0: Gente adulta ya. ¿Sí? Pero sí. Bien, sí. Hubo un cafetero ahí en el camino. Luego, la ida y el regreso, o sea, la vía está en mal estado. Pero hay algo bueno que entiendo ya con la adjudicación de la obra en la cuenca Moyoturo-El Empalme. Ya por lo menos hay señalización. O sea, se está trabajando en eso.
1: Okay.
0: Y entiendo que ese es un paso previo ya para lo que sería la reconstrucción de la obra. Entonces, hay señalización, que eso ya es bueno. Hay gente, hay brigadas. Uh-huh. Entonces, ya en todos los puntos críticos, por lo menos tú ves señalización, ves esta señalética, estos montículos, no sé, unas que te indica que hay riesgo.
1: Sí.
0: Que ya es bueno. Eso ya es bueno. Y está un poco más limpia.
1: Qué
0: entonces,
1: bueno.
0: Sí.
1: O sea,
0: ya
1: se nota que ya hay una intervención.
0: Hay una intervención.
1: Qué
0: se
1: bien.
0: Nota que hay una intervención. Más allá de que la vía en sí esté mal, muy mal, muy mal. Pero bueno.
1: Por algo se empieza.
0: Sí, eso te da un poquito de seguridad. Por lo menos sabes que hay gente que está, que está por ahí trabajando, ¿no?
1: Qué bueno.
0: Así es que bien. Y allá escuchando, me encantó ayer Radioactiva en 103.3. Casi que hasta Tres Cruces.
1: ¿Ah, sí?
0: Casi hasta Tres Cruces.
1: ¿Con 103?
0: Sí, con 103, de regreso.
1: ¿Tanto?
0: Casi hasta Tres Cruces, sí. Así es que vine escuchando la radio todo el tiempo y desde ese lado no ha habido desconexión y eso está bueno.
1: Qué bueno, me alegro, compañero.
0: Así es.
1: Muy bien.
0: ¿Y usted? ¿Qué más? ¿Todo bien? ¿Todo en orden?
1: Bien. Bueno, yo me quedé.

0: Movido, muy movido. Y además que tienes que atender a tus visitas y todo.
1: Obvio.
0: Es como, ¿y qué más quieren hacer? Y vamos a pasear y por aquí.
1: ¿No te tocó cocinar un por si acaso?
0: No, no, por suerte bueno, no.
1: No lo hago nunca, voy a hacerlo ahora, Di. tampoco, ¿no?
0: No. Pero es que, ¿por qué voy a cocinar si podemos salir a tantas maravillas gastronómicas que hay en la ciudad? No, pero digo,
1: como buen anfitrión, así un desayunito.
0: Bueno, un buen desayuno, obviamente, sí, sí. Claro, por supuesto. Okay. Eso sí.
1: ¿Fuiste de novelera? ¿Fueron a conocer el nuevo mall, me imagino?
0: Te voy a decir que sí lo intentamos,
1: ¿ya?
0: Pero estaba imposible.
1: Ah, no.
0: Así que nos desviamos nomás.
1: ¿Sí?
0: Sí. Complejo estaba.
1: Vi, observé unas imágenes donde decía, sí. Ah, caramba, está complicadito. ¿Sabes cuándo es un buen día?
0: Para la próxima. Hoy es un buen día.
1: Hoy a las 10 de la mañana.
0: Hoy a las 10, sí.
1: Es un buen momento para ir a conocer quienes no lo han hecho aún.
0: Hoy voy a ir. Tengo que estar ahí a las 11:30.
1: Ah, mire, entonces hoy es un buen día.
0: Espero no tener problemas para parquear. Creería que
1: hoy a esa hora va a estar mucho más manejable.
0: Yo creería.
1: Mucho más manejable.
0: Espero. Es más, si tengo fila, me tocará irme igual. No me puedo quedar.
1: ¿Sí? ¿Qué tienes?
0: Tengo que hacerlo rápido. Ir a hacer una grabación.
1: Ah, tienes que ir a hacer algo. Ok.
0: Con un nuevo espacio ahí del mall. Así que nada, ahí vamos, compañero.
1: Está bien, compañera.
0: Semana corta.
1: Semana cortita,
0: se acaba mayo, ya mismo salen los chicos de vacaciones.
1: ¿Cuándo salen?
0: Qué felicidad.
1: ¿Junio? ¿Pero es junio mediados?
0: Oye, mi hija sale el 11 de julio.
1: Ay, 11 ya tan prontito.
0: Me empieza exámenes la próxima semana.
1: No, los míos sí salen un poquito más tarde, creo. Sí, salen más tarde. Más
0: sí.
1: Tarde.
0: Entiendo que es el 11 o el 13, por ahí.
1: Sí.
0: Así que estoy contando los días.
1: Qué bueno. Claro, pero luego, ¿sabes? Era el otro problema. Ya tenerlo mucho en casa.
0: ¿Qué hacemos?
1: Claro.
0: Sí. Pero a mí me conviene por, tú sabes, las dinámicas de las madrugadas y eso.
1: Sí.
0: Eso las los corre-corres, entonces sí es un descanso
1: para mí. Y que de madrugar se trata, que en 20 días más tendrá que madrugar más.
0: Además.
1: Entonces le conviene, compañero.
0: Me conviene, compañero.
1: Bueno,
0: aquí estamos.
1: Vamos a la pausa y regresamos.
0: Venimos enseguida.

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1: Esto es Destino Mundial. Inter Miami confirmó el parte médico de Lionel Messi y lleva tranquilidad antes del Mundial 2026. La preocupación alrededor de Lionel Messi comenzó a disiparse luego de que el argentino abandonara el partido ante Filadelfia. Con molestias físicas, el Inter de Miami confirmó el estado del capitán de la selección argentina y entregó una noticia alentadora a pocas semanas del inicio del Mundial de Fútbol. Según el reporte médico, Messi sufrió una sobrecarga muscular en el isquiotibial izquierdo, una lesión que encendió las alarmas tras verlo abandonar el terreno de juego y tocarse la parte posterior de la pierna. Sin embargo, los primeros informes médicos descartan una lesión de gravedad para el astro argentino. Messi había pedido el cambio de manera preventiva durante el encuentro entre el Inter de Miami y Philadelphia Union, una situación que generó preocupación inmediata por la cercanía del Mundial de Fútbol, donde buscará disputar su sexta Copa del Mundo con la selección albiceleste. La información alrededor del club apunta a que la presencia de Lionel Messi en la Copa del Mundo no estaría comprometida y se espera que pueda recuperarse a tiempo para los amistosos previos con la selección argentina. Así es que Messi, al parecer, sí estaría en el Mundial.
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0: De hecho, ya vamos 43 minutos de programa y ya empezamos hace un rato. Hace un rato largo. Buenos días a todos. ¿Cómo les va, cafeteros? ¿Cómo están ustedes? ¿Cómo anda mi compañera en la cabina número 2? ¿Está bien? Espere un ratito. No está tan bien. Bueno, vamos por acá. Nosotros de regreso tenemos algunos consejos. Esperamos que ustedes se encuentren muy, muy bien. Alguien nos preguntaba lo siguiente. No sé por qué, o no sé si hablábamos sobre algo de esto. Dice, buen día, amigos. ¿Por qué el ecuatoriano es alérgico al trabajo? Saludos. Dicen por acá.
1: Ya. Yeah.
0: ¿Por qué somos alérgicos al trabajo? ¿Acaso es cierto eso de entrada? Que nos gusten los feriados no quiere decir que seamos alérgicos al trabajo.
1: Sí, claro que no.
0: No.
1: Pero nos gusta, pues, el feriado.
0: A mí sí me gusta. A mí me encanta.
1: A mí sí.
0: Pero también me gusta mucho trabajar.
1: Y me encanta trabajar, claro.
0: Sí, entonces, no sé. No sé a qué se deba. Probablemente hoy el tema es que sí, el regreso de un feriado nos toma más cansados y
1: sí, hay que decirlo, sí, a uno sí le da perecita volver, ¿no? Pero
0: puede ser eso, pero de aquí, bueno, en todo caso, aguántese porque no habrá feriado sino hasta el 10 de agosto.
1: Sí, por eso, ¿ya? Por eso mismo.
0: Ya está.
1: Agarre viada y ahora sí, a darle con todo. 2 meses de...
0: ¿Se quejaron de los feriados? De trabajo intenso. Aquí ya no hay feriados hasta el 10 de agosto.
1: Así es.
0: Nada más y nada menos.
1: O alguien ya sacará vacaciones.
0: ¿Eso es cierto?
1: Probablemente. Lo que pasa es que, mira, a veces también se castiga el descanso, ¿no? Más bien, venimos de una sociedad donde se castiga el descanso.
0: Creo que eso es... Y es poco discutido, poco hablado eso. ¿Eh?
1: Sí, y más bien yo creo que hoy en día, en el mundo en el que estamos, en estas carreras locas y más, el descanso para mí también es productivo porque
0: sin duda,
1: como no nos damos tiempo, todo es trabajo, todo es carrera, todo es estrés. O sea, a mí me parece súper necesario.
0: Es muy necesario el descanso.
1: El equilibrio.
0: Y es lo máximo.
1: Cuando hay un feriado, pues está bien.
0: Quedarse así un día sin hacer nada es delicioso.
1: Claro, pero hay veces que uno se siente mal por descansar.
0: Sí, sí, sí.
1: ¿No te ha pasado?
0: Es muy cierto, sí, me ha pasado.
1: Pero
0: no me paro bola a mí mismo, pero me ha pasado. Así como que, ay, no, como... Digo, ya.
1: Las mujeres igual, las mamás, tenemos este estigma de que no hay cómo descansar.
0: Sí.
1: Qué mal se ve la mamá descansando, ¿no? Entonces, es un tema para discutirlo, la verdad.
0: Te lo he dicho, compañera. Pero bueno, tenemos algunos consejos que queremos irles dando también. Son las 6 de la mañana con 45 minutos. Quiero empezar por... 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
1: Así dice mi esposo.
0: Sí. 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
0: Cuéntenos algo, bienvenidos a sus contactos, su comunicación al 0987-175788. Ya lo saben, los leemos y compartimos. 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
0: ¿Qué es lo que más disfruta tu papá?
1: En el tema de...
0: En general.
1: Espirituosos.
0: En espirituoso puede ser, pero también en general.
1: Le encanta tocar la guitarra.
0: Ah, le gusta tocar la guitarra.
1: Sí, canta.
0: Ah, hay, sí. Hay vena artística ahí en tu papá.
1: Sí, hay.
0: Le gusta la lectura también.
1: Es escritor.
0: Escritura.
1: Es escritor, es poeta.
0: Muy bien,
1: entonces,
0: qué chévere.
1: Sí. Y era militar.
0: Mira tú.
1: Uno diría lo
0: que claro, tiene eso que te ver iba a decir. No hay una asociación directa que, con sí. Uno y lo otro.
1: Sí, sí. Tiene todos estos dos frentes que
0: claro, muy
1: uno diría no
0: distantes.
1: Compaginan. Ajá, sí.
0: Qué chévere. Bueno, ¿y con un vinito?
1: Le encanta el vino.
0: De La Guarda.
1: Sí, le encanta.
0: Por favor.
1: De La Guarda, claro que sí.
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1: Muy bien. 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
2: Hola chicos, ¿cómo están? Buenos días. Buen inicio de semana para todos. A pesar que es martes, pero tomamos como inicio de semana la hora del día de hoy. Saludándolos desde acá, Guayaquil, como siempre. Esperando que se encuentren muy bien. André, que se mejore de esa gripe, alergia.
1: Se me nota.
2: Y bueno, Johan, sé que estuvo por acá por Guayaquil. Ahí por ahí le escribí para ver si nos encontrábamos, pero se perdió ese tour gastronómico.
0: No, como no
2: me
0: escribió.
2: Fernando, cuando viene para acá, Guayaquil.
0: No me escribiste, Pato.
2: Esperando que la semana sea muy buena. Y ya solo faltan 16 días para el Mundial. Chao.
0: Gracias. Pato, no me escribiste, sino yo ve de una, porque estaba mismo buscando dónde comer bien. Comí rico, la verdad, debo decirlo. Pero no, no.
1: ¿Pero por qué? No creo que Pato mentiría.
0: Es que no, capaz escribió al teléfono de la radio.
1: Ah, puede ser.
0: Puede ser, pero el mío no. Puede ser eso, ¿no? Pero bueno, no importa, igual te doy por recibido, Pato. Buen gesto de tu parte, muchas gracias. Pero si vuelves a mentir, te bloqueo. No, mentira. No, gracias, Pato, gracias.
1: Ok, ¿qué más tenemos?
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1: La cara que tenía, si hubiera visto.
0: No tienen idea.
1: Esa carita.
0: No, buen trabajo, buen trabajo.
1: Bueno, ¿quién canta hoy? A mí no me miren.
0: Por favor, necesitamos que alguien cante.
1: ¿O cantas tú?
0: Yo... No sé, me están mandando evidencias de que sí, pero no...
1: ¿Evidencias de qué?
0: De que sí me han escrito, dice, pero no. Ah, escrito a Radioactiva.
1: No.
0: Claro, es que ese teléfono yo no lo tengo.
1: Este teléfono se queda en cabina, Patito.
0: Se queda en Las Vegas. Lo que pase en Las Vegas se queda en Las Vegas.
1: ¿Cómo se queda en Las Vegas?
0: Lo que pase en Las Vegas se queda en Las Vegas. Entonces se queda aquí en Las Vegas.
1: ¿Qué está, compañero, usted hoy día?
0: Ok. Bueno, ¿vamos a cantar?
1: Yo creo que cantas hoy, okay, compañero.
0: Vamos a los tiempos. Salvo que en 5 segundos aparezca uno de nuestros niños del coro de los niños cantores.
1: De Café Activo.
0: De Café Activo, 0987-175788. 4, 3, 2, 1, 0. Entonces seré yo el niño. Vamos ahí. 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

0: Y ya llegó, luego llegó el audio.
1: Ya bueno, nos queda mismo, para la segunda.
0: Queda para la siguiente. Cuéntenos.
1: ¿Qué más para contarles? No, no tengo nada más.
0: La información del banco.
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0: Ya mismo noticias, ya les contamos. Buenos días.

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0: Vamos con la información para hoy. Diario El Mercurio en su portada tiene una imagen de un hincha del Santos y otro del Cuenca. Ganar o morir. Hoy, 19:30, Deportivo Cuenca afronta uno de los partidos más importantes de los últimos años cuando visite a Santos Fútbol Club en Brasil por la última fecha de la fase de grupos de la Copa Sudamericana. Además, les damos a conocer que es el mes final de clases, el de más esfuerzo también. El régimen Sierra Amazonía entra en su último mes de clases. Las instituciones intensifican las evaluaciones, entrega de notas y también los refuerzos académicos. Matemáticas, física, química y lengua concentran mayor riesgo en los supletorios. Ante ello, los planteles educativos activan jornadas de refuerzo académico y también de seguimiento para sus estudiantes. Por otro lado, les informamos nuevo récord: David Hurtado, Iván Oña. En este caso, pues imponen nuevos récords absolutos y juveniles en los 21 kilómetros de España. Paula Torres está en el top 10. Récord de atenciones en el Valle. En los primeros 100 días de atención a la ciudadanía, el Hospital Municipal de El Valle recibió a más de 16.000 usuarios, de los cuales 200 han sido cirugías. En el primer mes se registraron 4.700 pacientes, en el segundo más de 5.000, y al superar los 100 días, el número prácticamente se ha triplicado en el Hospital del Valle. En el discurso de Noboa hubo datos inciertos. En su informe a la Nación, la mayor parte de lo dicho por el presidente de la República, Daniel Noboa, no es cierto, fue impreciso o no se puede verificar, según organizaciones que revisan las afirmaciones públicas en los diferentes discursos. Por otro lado, la muerte de un puma en la carretera lleva a pensar en un plan. El atropello y también la muerte de un puma en la vía Gualaceo, plan de Milagro Limón, según expertos, evidencia la necesidad de un plan para proteger a los animales silvestres. Mundial 2026, la selección de Noruega está liderada por una generación de oro que rompe la larga ausencia de 28 años en la máxima cita del fútbol. Así es que Noruega apunta por una participación interesante en el Mundial. Además, les damos a conocer que fuera de Estados Unidos deben tramitarse las Green Card. Y los tres presidenciales favoritos de Colombia, Iván Cepeda, señalado también pues como filósofo y defensor de los derechos humanos, encabeza las encuestas para lo que sería la elección presidencial y la sucesión de Gustavo Petro. Luego se ubica Abelardo de la Espriella, y una tercer escalón, en este caso, pues para Paloma Valencia como candidata también a la presidencia de nuestro hermano país de Colombia. Estas las principales noticias en El Mercurio.
1: Continuamos ahora con Diario El Universo. El macrosector que más empleo genera en Ecuador registra más de 171.000 contratos en 4 meses. La mayoría de estos contratos firmados son indefinidos, que representan el 37.63% en ese sector. Este 26 de mayo, la Fiscalía retoma la presentación de prueba en el juicio del caso Sinohidro contra el expresidente Lenín Moreno y otros 20 acusados. Kendry, Neymar, James y Kylian, estrellas del Mundial de Fútbol, inspiran a padres para nombres de sus hijos. El futuro incierto del multicomercio, más de 20.000 metros cuadrados en juego mientras vecinos se quejan de riesgos. 170 aprehendidos y 30 armas decomisadas por la policía en Guayaquil, Durán y San Borondón durante el feriado. ATM anuncia instalación de semáforo en el kilómetro 14.5 de la vía a la costa tras accidentes. Daniel Noboa enfocó su discurso en gestión y ejecución para marcar un nuevo rumbo político en su gobierno. CAN procesará los recursos presentados por Ecuador y Colombia. Reforma para endurecer penas por reclutamiento de menores se debatirá en la Asamblea este miércoles 27 de mayo. El hijo del fundador de Mango tacha de infundada la acusación de parricidio. Las temperaturas marcan máximas para mayo en Europa y provocan ya víctimas en Francia. Estados Unidos ataca de nuevo a Irán a pesar de los avances en las negociaciones. Así es el Trionda, balón oficial del Mundial 2026. Aquí un vistazo a la pelota de las 22 citas de la FIFA.

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5: La Copa del Mundo 2026 rompió récords antes de jugarse. La FIFA informó que se habían superado los 150 millones de solicitudes de entradas y luego confirmó que al cierre de la fase inicial de ventas se rebasaron los 500 millones. Algunas estimaciones elevan el movimiento total de turistas y aficionados a más de 10 millones de visitantes entre las tres naciones sede, considerando FanFest, turismo interno y actividades paralelas.
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1: Psicología del cliente, los sesgos cognitivos en B2B. Los sesgos cognitivos son patrones mentales que influyen en nuestras decisiones sin que lo notemos. En el mundo B2B son especialmente relevantes. Por ejemplo, el sesgo de autoridad hace que las empresas confíen más en marcas reconocidas. El sesgo de confirmación lleva a buscar información que valide decisiones previas. Y el miedo al error hace que muchos clientes prefieran opciones conocidas antes que alternativas innovadoras. Comprender estos sesgos permite construir estrategias comerciales más efectivas. Vender no consiste solo en presentar argumentos racionales, sino en entender cómo funciona la mente del cliente cuando evalúa riesgos, confianza y percepción de seguridad.
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3: Estamos de regreso con más aquí en Café Activo. Buenos días a todos, ¿cómo les va? Permítanme, ahí estoy, ahí me escucho bien. Bueno, regresamos para conversar un poquito con ustedes. Hoy también tendremos entrevistas, así es que vamos a ir caminando rápido en esta jornada. Día lunes, 7 de la mañana, 19 minutos ya. ¿Cómo andamos, cafeteros? ¿Bien? ¿Cómo está la Andre?
4: Con frío, le
3: así
4: cuento.
3: Así te veo.
4: Ay, Diosito, ¿qué así hacemos? ¿Qué hacemos con este frío? Bueno,
3: muy ahora, bien.
4: Avancemos.
3: ¿Sabes qué día es hoy? Aparte hoy de martes. Hoy es el día de Drácula.
4: Ah, no me diga.
3: Drácula, este personaje de que seguro lo han visto en películas y series y dibujos animados. Había un Drácula que es muy chistoso, de una película animada. ¿Cómo se llama?
4: Draculín.
3: No, pero es... Si no estoy mal, es de DreamWorks. El Drácula es el papá de la niña que se enamora del humano.
4: Ah, sí, de Transilvania. Hotel Transilvania.
3: Uh-huh. Ese Drácula me cae bien.
4: Claro.
3: Cada 26 de mayo se celebra el Día Mundial de Drácula. Aunque no es una fecha oficial, reconocida a nivel internacional, ha ganado mucha notoriedad entre fans del terror, la literatura gótica y el cine. La fecha conmemora la publicación de la novela Drácula de Bram Stoker, así que es. Vio a la luz por primera vez el 26 de mayo de 1897.
4: Imagínate.
3: Así es que Drácula es reconocido, recordado, y es uno de los personajes de película y de dibujos animados y de novelas más emblemáticos, ¿no?
4: Sin duda. Y que ha tenido pues sus versiones en el cine.
3: Muchas.
4: Muchas, la verdad.
3: Oye, es más, en el tema de Drácula se le atribuye uno que no sé si es mito o no sé si en el libro también está, que al morder el cuello de las chicas también,
4: víctima.
3: También las transforma en, claro, en vampiros.
4: Claro.
3: Sí, ese es el...
4: No siempre, pero digamos sí. Por ejemplo, acuérdate de esta super serie que fue muy taquillera, Crepúsculo, ¿era?
3: Crepúsculo, claro.
4: Allí sí te mordían, te fregaste, pues, ¿no?
3: Ah, mira, entonces sí, es lo más manejado de...
4: Es lo más manejado.
3: De Drácula. Bueno,
4: clásica,
3: y como
4: clásica.
3: Hoy es el Día Mundial de Drácula, vamos a preguntarles, ¿qué, compañera? ¿Cuánto medían los colmillos de Drácula?
4: No,
3: eso.
4: No, en el género terror sería, ¿no?
3: Sí.
4: ¿Cuál es tu personaje favorito?
3: ¿Cuál es tu personaje favorito?
4: Me preguntas a mí.
3: Tu monstruo, no a la gente.
4: Es que a mí no me gusta el terror.
3: Nada.
4: No.
3: Por ahí alguien dirá Jason, Freddy Krueger, Chucky, que son personajes del cine de terror, sobre todo, ¿no? ¿Cuál encuentras tú como el favorito y por qué?
4: Una película de terror que me traumó cuando tenía unos 12 años.
3: Ya.
4: y que me dejó sin dormir como más de un mes fue El Exorcista.
3: El Exorcista, sí, también estaba pensando.
4: Sí.
3: La niña del Exorcista.
4: Uy, no.
3: Entonces puede ser el... O más que gustarte, ¿cuál es el que te marcó, no? ¿Cuál es el personaje de terror que te ha marcado?
4: Ajá.
3: Puede ser varios, hay muchos, pero cuéntenos ustedes. 098717-5788. La Andre dice El Exorcista. Yo creo que esa película traumatizó a muchos niños. Sí, sí. A muchos niños en nuestra época. Y te apuesto que si les ponemos a ver a nuestros niños en la actualidad, también se van a traumar con esa.
4: Hay una versión, se hizo un remake de esta película.
3: Se hizo una versión, ¿no?, de esta película.
4: Y obviamente no la vi.
3: Ah, hiciste bien. Esa película sí da miedo. Dicen que después de esa película, no sé si está entre los mitos urbanos, después de esa película le pasó algo a la niña que interpretó... Que interpretó la película precisamente, que hizo de la niña que fue poseída.
4: Algo
3: entiendo,
4: había escuchado.
3: Entiendo que le pasó algo. Pero bueno, vamos con ustedes. ¿Cuál es su personaje de terror que les marcó, que más asustaba o que les gustó? Y empezamos, dice: hola amigos, el payaso It. No saben el miedo que me daba y desde ahí le tengo pavor a los payasos. No le he hecho a mi hija nunca una fiesta con payaso. Vea.
4: ¿Cuál es?
3: El payaso It.
4: It. Sí. Esa también me traumé.
3: ¿Sí?
4: No la última, sino la anterior a esa.
3: Dice que nunca le ha hecho una fiesta con payasos a su hija porque llegó a ese nivel de...
4: Ya no se hace fiesta con payasos
3: de miedo.
4: Tampoco, ¿no? Ya no es tan común.
3: No sé. Yo creo que nunca le he hecho una fiesta con payasos.
4: Creo que los payasos ya solo los vemos en los circos.
3: Puede ser.
4: Si te has dado cuenta.
3: Si son medio...
4: Sí.
3: Medio tétricos son los payasos, ¿no?
4: Aunque bueno, nosotros somos de la época de Tico.
3: No, yo sí he estado en fiesta de payasos de niños. Y un payasito el Goce, sí, hace un año atrás.
4: Ah, ya.
3: Un payasito muy chistoso.
4: Un payasito el Goce.
3: El Goce, o sea, de verdad bueno el payaso, ¿eh?
4: Ok.
3: ¿Sabes qué pasa? Porque creo que se dejó de hacer fiestas de con payasos a los niños, porque generalmente los payasos como que llevaban chistes doble sentido y cosas así. Ajá. Entonces fue cambiándose por personajes u otras actividades. Buenos días. Para mí es los Gremlins. Me parece que son los Gremlins. ¿Te acuerdas?
4: Los
3: ¿sí?
4: Gremlins.
3: Son tiernos, suaves, pero cuando les hacías tener iras, se transformaban cuando los mojan. Los Gremlins. Sí, me acuerdo yo de esos,
4: sí,
3: de esos
4: sí,
3: personajes.
4: Sí, eran medio terroríficos.
3: Hola, chicos. Buenos días. A mí una de las películas, ojo, más que las películas, el personaje. ¿Cuál es el personaje de terror, de suspenso quizá, que más les marcó a ustedes? Una de las películas que me gustó mucho fue Poltergeist. Sí, no la he visto. ¿De qué se trata esta?
4: Esa también es muy miedosa. Yo nunca la llegué a ver.
3: Dice, y también la del payaso de terror y el Drácula que me gustaba. Era el Conde Pátula. ¡Ay, el Conde Pátula! Era lo máximo, ¿te acuerdas?
4: Claro.
3: El Conde Pátula, buena.
4: Pero ese era dibujo animado.
3: Claro,
4: ¿no?
3: Era un dibujo animado, pero muy bueno. Muy bueno. ¿Esta película, la primera, de qué se trataba?
4: Poltergeist.
3: Sí, nunca he oído.
4: No me acuerdo, pero sí, estaba entre esas pelis así. Déjame chequear rápidamente.
3: Dice, hola amigos, a mí más que un personaje sí era un humano. Me moría de miedo porque se comía a las personas. Hannibal Lecter. Y tenía un vecino que era calvo igualito a él. Me moría de miedo. Ah, ¿te viste El Silencio de los Inocentes? Hannibal Lecter.
4: Sí, sí.
3: Claro, o sea,
4: pero
3: sí,
4: esa no es terror.
3: No es terror, pero sí es un personaje que asusta.
4: Sí, es buena esa película.
3: Qué gran película es. Qué sí, gran sí. película.
4: Mira, Poltergeist es una película que en español se conoce como Juegos Diabólicos.
3: Ah, ya sé cuál. Qué buena película.
4: Narra la historia de la familia Freeling, cuya pacífica vida suburbana se vuelve una pesadilla cuando fantasmas malévolos secuestran a su hija menor a través de la televisión.
3: Ah, no, entonces es otra la que yo sé.
4: ¿No?
3: ¿Sabes qué personaje también me parece muy bueno? El de...
4: Es Steven Spielberg la película.
3: Juegos Macabros. ¿Has visto ese payasito también que le ponían en una bicicleta? El típico que les la gente había hecho algo y el que les atrapaba era una persona que tenía un cáncer terminal y les ponía retos para salvar su vida o morir. Generalmente morían. El típico reto que una sierra así eléctrica que si no descifrabas una clave te cortaba. Ya. Es muy buena esa película.
4: No sé cuál es.
3: Salieron ya, lo malo es que ya se berrió. Salieron como 25 versiones de la película, claro.
4: Uy, no, qué
3: Juegos
4: mal.
3: Macabros 1, 2, ya llegó a la 25, ya fue, ya abusó. Pero las primeras 18, buenas.
4: No vi ninguna.
3: Buenas.
4: No vi ninguna.
3: Buen día, amigos cafeteros. Damián, la película no tiene tantas imágenes de terror, pero como que el mensaje te sugestiona. No es como que te muestra la maldad personificada en la inocencia de un niño. No sé, dice, es como que te muestra la maldad personificada en la inocencia de un niño. Damián, sí te has visto esa, ¿no?
4: No.
3: Es buena.
4: Pero es famosísima, claro.
3: Sí, da miedo, sí.
4: Es que casi no veo terror, ya te digo.
3: Bueno, y ahí es donde les tomamos miedo a los perros, a los Rottweilers también, porque él tenía esos perros y más, sí. Okay. Y era un niño así con una mirada y le hacía que la mamá se caiga del tercer piso por poco.
4: Ay, no.
3: Sí, era un niño malo, malo, niño malo, niño malo.
4: Niño malito.
3: Dice, hola André y Hans. Las pelis de Drácula en blanco y negro me causaban más miedo. Dice, más miedo, las pelis de Drácula en blanco y negro le hacen con más suspenso. ¿O es solo mi idea? No me he visto una película de Drácula en blanco y negro, la verdad.
4: Debe haber sido las primeras versiones.
3: Debe, seguro. Cafeteros, buenos días. Los niños del maíz. Recuerdo sí haberme visto esta película, pero no tengo tan claro el no le escucho, compañera.
4: ¿No te generó tanto miedo?
3: No, no tengo tan claro el contexto de la película, pero sí me acuerdo de Los niños del maíz. Acá dice, hola amigos, antes había una película donde los carros tomaban vida y se volvían malos y chocaban, pisaban a la gente. Creo haberme visto esa película.
4: Qué mala.
3: Los vehículos.
4: Debe ser muy mala esa película.
3: Sí, pero creo haberme la visto. Y los vehículos se volvían malos, es cierto. Dice, buenos días. A mí el personaje que me impactó cuando le vi por primera vez fue Chucky, el muñeco diabólico. A mí la verdad hoy Chucky me da un poco de risa. Pero recuerdo

0: con la película de Chucky. Y nosotros así nos quedábamos viendo al muñeco diabólico.
1: Qué que miedo.
0: Sí, se asusta un poco. Bueno, denos algún consejo comercial, compañera, mientras tanto.
1: ¿Algún consejo comercial?
0: Para irnos, bueno, a la pausa.
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0: Qué bueno, muchas gracias. Tenemos unos mensajitos más y más consejos. Dice, buenos días, Hans y Andrea.
1: Hola.
0: Hans se llama Sau. Sí, es cierto, Sau se llama.
1: ¿Qué cosa?
0: La de los juegos macabros, esta que te digo, Sau. Ay. Seguro la has visto. Seguro al personaje lo tienes que ubicar porque fue una película que fue un exitazo y por eso sacaron como 25 versiones. 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
2: Hay dos películas que hicieron época y ni siquiera aparece un monstruito, un espíritu chocarrero ni cualquier cosa. Una de esas es El Proyecto de la Bruja de Blair, que tuvo todo el mundo hasta investigando si era caso de la vida real. Y la otra película es The Others con Nicole Kidman.
0: Oh, es cierto.
2: Que también no aparece ningún monstruo, pero te hace pegar unos buenos sustos.
0: Tienes toda la razón.
1: Estoy muy de acuerdo. Buenas películas. Vi las dos. Y me encanta, The Others me encanta. Los
0: es
1: otros.
0: Muy buena la película.
1: Y La Bruja Blair fue una locura, ¿no?
0: Fue una locura, sí.
1: Fue una locura.
0: Una película de bajo presupuesto que luego se posicionó súper bien, ¿ah?
1: Buenísima. Otra que es como de esa época es Sexto Sentido.
0: Sexto Sentido, qué gran película.
1: Gran película también, gran película.
0: Con Bruce Willis. 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
1: ¿Qué más le dicen?
0: ¿Qué más tiene usted por allá?
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3: Andreita, buenos días. Hans, buenos días. Muy buenos días. Un día más acá en el litoral. A mí siempre me inspiró un poquito de temor El Hombre Lobo, y cuando nos íbamos a la finca de mi abuelo en el campo siempre tenía terror de que de por entre las malezas me salga El Hombre Lobo. Saludos de un cuencano más en Guayaquil.
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1: ¿Tenemos ya quien cante?
0: Tenemos quien cante, claro que sí. Compañerita, déjenme ver. Acá está. ¿Está listo usted para no cantar?
1: Sí, estoy lista.
0: Porque acá tengo a quien canta. Dele.
1: Muy bien.
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1: Muy bien, y la película dice 7 días, o la llamada El Aro, creo que se llamaba. Ay, claro, y te decían 7 días. Esa película, y claro, La Niña del Aro sí daba miedo.
0: Sabes que yo veía esa película sola en mi casa una tarde. Y en plena escena de...
1: ¿Suena el teléfono?
0: Se va la luz.
1: Ah, se fue la luz.
0: Casi me muero.
1: Y luego que suena el teléfono, así era para así, para entrar en crisis, ¿no? Gracias. 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Y tenemos una recomendación más, compañera. No sé si la tiene usted por allá.
0: ¿Cuál será?
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0: Muy
1: con
0: bien.
1: Esto, nos vamos a la pausa.
0: Venimos con invitados esta mañana.
1: Ya volvemos.

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1: Muy bien, regresamos. Son las 7 de la mañana con 45 minutos. Buenos días a todos que están escuchando Café Activo, a la gente que sintoniza esta tu radio activa. Estamos con invitados en nuestra cabina número 2, André.
2: Así es. Vamos a darle la cordial bienvenida esta mañana a el David Lobito Burbano, a los tiempos que lo tenemos por acá. También nos acompaña Angeli Urdiales, sí, lo dijimos bien. Y también está con nosotros Emilia Treyes. Viene a contarnos acerca de un proyecto interesante, integral, denominado Fashion Art. Así que, David, bienvenidos, cuéntanos de qué se trata.
3: Andreita, ¿cómo estás? Qué gusto tan temprano saludarte, mi estimado.
1: Lobo querido, Hans, qué gusto.
3: A ¿cómo los te va? Tiempos a los que años. Te veo. Bueno, qué lindo estar por acá, por la casa de FM88, saludando a toda la gente que nos está escuchando. Y quiero aprovechar esto para hacerles una invitación este sábado, lanzamiento de Fashion Art. Pero bueno, muchos se estarán preguntando qué es Fashion Art. Y eso es lo que estaba comentando hace un momento. Fashion Art es una empresa que nace por la necesidad. Hoy en día muchas chicas, chicos, jóvenes son explotados. ¿Por qué explotados? Porque hay muchas empresas que tratan de hacer un negocio, aprovecharse de su imagen, les llaman a contratos donde ni siquiera les pagan, no les dan ni siquiera un vaso con agua. Y eso ha pasado con muchas chicas. Yo me desenvuelvo en la parte fotográfica. Me encanta el tema de fotografía y muchas de las chicas con las que he hecho fotos me han contado este tipo de problemas que ellas han tenido. Entonces, con Emilia, que es mi
1: Lobo,
3: socia...
1: Este es un tema recurrente, viene desde hace años atrás. O sea, no ha cambiado este tema a lo largo del tiempo.
3: No, y no va a cambiar a menos que alguien haga algo.
1: Okay.
3: Y es ahí donde quiero formar Fashion Art. Entonces, Fashion Art funciona con talentos, con rostros donde nosotros les podemos representar para que ellos puedan tener un contrato, se les pague lo justo o por lo menos que reciban un canje o que les den algo, pero que no se aprovechen de las personas, porque muchas chicas lo que ha pasado es, ay, qué lindo, me llamaron a una empresa, voy a hacer fotos, pero claro, les tienen todo un día, les hacen firmar un contrato con más de 30 posts y posts, ¿qué te involucra? Videos, fotos, todo, o sea, les explotaron y no les pagaron absolutamente nada. Y eso ha pasado con muchas chicas. No digo que con todas, ni tampoco digo que todas las empresas. Uh-huh. Ojo con eso, pero sí se ha dado estos casos. Hemos tenido chicas dentro de nuestros alumnos, porque también funciona como una academia, Fashion Art, una chica que iba a representar un reinado, por ejemplo. El reinado nunca existió, le sacaron plata, toda la cuestión, y todo por la ilusión que ellos tienen. Y hoy en día la gente también trata de adaptarse a lo que es el tema de las redes sociales. Entonces, ¿cómo entrar a las redes sociales? Ahí es donde entro yo. Primero influencer del Ecuador.
1: Claro, sí. En su momento, claro.
3: Claro.
1: ¿Cuántos años es de eso ya?
3: Oye, ya fue en el 2003.
1: Ha pasado ya tiempo, hermano.
3: La bolísima. Sí. Claro, en ese entonces no habían las redes sociales como
1: claro,
3: ahora.
1: Claro.
3: Así es. Claro. Y viendo, estudiando lo que hubo en las redes sociales de ahora con lo que pasó allá, fue una locura. Entonces ahí tengo una experiencia. Emilia también me ayuda en la parte de modelaje. Ella es una máquina, modelo, se pone los tacos y cambia, puchi, que se vuelve una diva. Igual está también Angeli, que es una de nuestros talentos, que hoy día ha querido acompañarnos. ¿Por qué? Porque van sacando también experiencia, van conociendo. Ella me decía, nunca he hablado en una radio, me da miedo. Digo, no importa, lánzate, de eso se trata, de divertirte, de sentir y vivir la experiencia.
1: Qué bueno, vamos a saludar a Emilia. Emilia, ¿cómo estás? Bienvenida a Radioactiva. Cuéntanos un poco desde tu lado, desde la experiencia que tú impartes también y la propia en el mundo del modelaje. ¿Cómo está la industria de este género en nuestro país y qué piensan ustedes aportar ya desde ese lado con esta plataforma?
4: Muchísimas gracias, es un gusto estar aquí. Básicamente el tema del modelaje, la parte complicada que le veo hoy en día es que tenemos una línea muy delgada que puede irse a la vulgaridad y okay, que varios lugares ya han pasado esa línea. Hemos tenido temas un poco como ligados al tema de incluso prostitución y todo eso con el modelaje. Realmente se ha manejado de una mala manera. No digo, como mencionó el Lobo, no es en todo lado, no se maneja así siempre, pero ha sido algo que ya está siendo recurrente. Entonces eso es algo que yo quiero rescatar, porque para mí el modelaje es arte. Y justamente el hecho de que esté Angeli aquí conmigo, que es mi alumna también, dentro del pensum que tenemos en Fashion Art funciona muy completo. En este caso, por ejemplo, los chicos también tienen oratoria dentro de este pensum, tienen fotografía, tienen desenvolvimiento escénico, y esto a la final a ellos no les sirve como que voy a ser modelo, me visualizo en eso y es mi trabajo, sino les va a servir para su día a día, ya sea en la universidad, en el trabajo, en su vida diaria, en su vida cotidiana, vida social, les sirve, porque al final el poder tener ese desenvolvimiento, esa seguridad que se necesita también dentro del modelaje, dentro de la pasarela, dentro de, como digo, en fotos, porque los modelos no simplemente son para salir a desfilar y ahí queda. Básicamente es, como digo, es algo súper completo donde ellos tienen, por ejemplo, en este caso, entrevistas, donde les toca colaborar con marcas, y nosotros somos un apoyo en ese proceso. Vamos acompañándoles en todo momento. Después, obviamente, ellos ya lo hacen solos con nuestro respaldo igual, pero ya saben manejarse. La intención de nosotros es crear los talentos de una forma incluso independiente, que ellos puedan manejarse de una buena manera y poder representarse a ellos mismos de la forma correcta que debe de ser, teniendo un... viendo su valor equitativo en el tema de lo que les tienen que pagar y todo eso.
2: Muy bien, vamos a darle también la bienvenida a Angeli Ordiales, que precisamente ella es alumna de Fashion Art.
4: Un gusto.
2: ¿Consideras realmente la necesidad de formarse, de tener una guía? ¿Cómo ha sido tu experiencia? ¿Ves tal vez un antes y un después en todo esto?
4: Sí, el Lobo y la Emian para mí han sido un apoyo gigante, ya que yo soy full nerviosa, soy full como que privada, y ellos me ayudan a desenvolverme, me ayudan a crecer, han estado detrás de mí ayudándome más que todo en problemas también que he tenido, me han estado detrás de mí ayudándome en todo, me han dado la confianza, entonces me he sentido muy cómoda con ellos, me puedo desenvolver mejor, me he sentido full bien con ellos.
2: Muy bien.
1: Qué chévere. Bueno. Lobo, y dentro de esto, ustedes están lanzando entonces una plataforma y tienen un evento, una actividad para este fin de semana, digamos que sería la presentación de la plataforma, ¿es así?
3: Por supuesto, hacemos el lanzamiento y mi querido Hans, mi querida Andreita, están cordialmente invitados. Gracias. Ustedes tienen su cortesía para la sala gracias. VIP. Vamos a tener, como Emily lo dijo, Emi, me dice, ¿cómo Kevin? Me llamó Emi. Ya. Emi, esto está muy enfocado al arte. Entonces, desde la parte artística, vamos a tener cantantes, vamos a tener lira, vamos a tener lo de los perritos que les estaba comentando. Eso me encanta.
4: Un desfile de perritos y una exposición canina de belleza también.
1: Ah, qué bonito.
3: Hay una diferencia, ¿no? De la exposición canina de belleza son estos perros de pedigrí que les muestran la parada, todo, cómo debe lucir un perro. O sea, va a haber una nota espectacular. Invitados especiales, vamos a tener música, cantantes, y obviamente el cierre va a ser con el desfile de moda, donde tenemos diseñadores muy reconocidos como Salomé Marín, por ejemplo, que ha hecho quedar muy bien al Ecuador. Ella viste a la Miss Ecuador actual, a la Miss Universo, le viste a Shakira. Entonces, tiene ya una trascendencia bastante grande Salomé Marín.
2: Muy bien. Entonces, ¿cómo podemos ser parte de Fashion Art? Tanto para el evento que tienen el fin de semana, como para tomar de pronto las clases, toda esta oferta académica que ustedes están brindando.
3: Bueno, si me permite, es hacer mi propaganda y lanzar un número de WhatsApp que se van a comunicar con nosotros. Les agradezco. Es facilito. Le van a embajada 0987.
1: Anoten.
3: 0987. 2 y 2 son 4. Y el número mágico 111. Así me memoricé yo. Si no, yo no me entra ni mi número. Les repito, 0987-224-111. Ese es el número de Fashion Art.
2: Muy bien. ¿Y para ir al evento?
3: Para el evento, pueden ir, va a estar abierto. Hay que descargar un código.
4: Tienen en este caso nuestras redes sociales. Nos movemos más que todo en Instagram y Facebook bastante. Entonces nos pueden encontrar como Fashion Art 2026. Ahí van a encontrar toda la información del evento. Estamos manejándonos con la página web también, donde tienen el menú de actividades. Para que puedan tener una idea. Se pueden descargar también ahí su invitación. Y sí. Eso sería todo.
3: El evento no va a ser público, va a ser privado. Pero tienen que descargar la invitación.
2: Muy bien.
3: Entonces, con esto invitamos a las personas a que vayan, visiten la página web que se está ya construyendo. No está todavía terminado, pero así son a veces estas cosas que tienes que empezar, está en la construcción.
1: Hay que dar el primer paso.
3: Exacto. Entonces, poco a poco, lo que les pido, si quieren disfrutar de un día agradable con su familia, descarguen el código QR. No, no, ¿cómo? No es descarguen, es la palabra, se me fue, ayúdame.
2: Escaneen.
3: Escaneen, gracias.
4: En este caso, Andre, pueden ingresar al link que se va a publicar dentro de las páginas de Fashion Art para que puedan ingresar a la página web y así poder descargar la invitación que les llega a su correo.
1: Qué bueno
3: sí, entonces. Porque van a haber cupos limitados para este evento.
1: Ya.
3: Tenemos la Sabi y bueno, ya tenemos tu invitación también.
1: Muchas gracias.
4: Creo que ya le enviamos también.
2: Muchas gracias.
1: Sí, muchas gracias bien. Más bien y qué lindo que... A ver, creo que algo importante es este tipo de actividades, esta profesión, este oficio, debe ser regulado y bien manejado. Así es que creo que ustedes apuntan hacia allá. Así es que les deseamos el mayor de los éxitos. Sigan adelante con su propuesta Fashion Art, ¿verdad?
2: Felicitaciones,
3: gracias.
2: Chicos.
3: Gracias.
2: Que les vaya muy bien.
3: Gracias, Hans.
1: Cuídense todos. Y nosotros nos vamos, nos despedimos. Esto fue todo por hoy. Compañera, será hasta el día de mañana.
2: Será hasta el día de mañana, compañero. 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
1: 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Será hasta mañana a las 6. Cuídense todos. Chao.
2: Adiós. Chao, chao.

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0: Hola, hola, ¿qué tal? ¿Cómo están, amigos? Bienvenidos, buenos días, 8 de la mañana con 5 minutos. Aquí iniciamos los deportes, estamos en Área 88, día martes, día de Copa Sudamericana para Deportivo Cuenca, además de partidos de Copa Libertadores y algunos otros detalles del deporte. Empezamos entonces, un abrazo a todos.
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0: Bueno, bienvenidos entonces. Aquí empezamos, aquí iniciamos Área 88. Un fuerte abrazo a todos. Gracias, como siempre, por estar junto a nosotros, por acompañarnos a esta hora con la información del deporte en la señal de Radio Activa. Saludos a quienes nos escuchan en 88.5 FM en Cuenca, en los diferentes cantones en la provincia de La Suay, también en la ciudad de Azogues y en otros puntos en la provincia del Cañar, y a quienes están en 103.3 FM en Guayaquil, en la provincia del Guayas. Además, en internet nos encontramos a través de diferentes vías, nuestra página web radioactiva.es. También nos pueden ubicar en nuestra aplicación, descargándola ahí en su teléfono celular de forma gratuita. Estamos en TuneIn Radio, estamos en Radios Ecuador, estamos en su dispositivo Alexa como Radioactiva Ecuador, y también nos pueden encontrar formato video en nuestra página de YouTube. Búsquennos en YouTube como Radioactiva Ecuador. Emitimos formato video el programa, así que es un gustazo estar ya con ustedes, acompañándoles y compartiendo todo lo que el deporte nos ha entregado y nos está por entregar en estas próximas horas, que la verdad es un montón, es un montón. Hoy no hay dictadura, hoy el programa lo comando, lo conduzco yo, así que hablaremos 45 segundos de Roland Garros, que algunas novedades también ha entregado el segundo Grand Slam de la temporada, además de lo que habíamos señalado en un principio, que para Deportivo Cuenca, para Liga de Quito, es jornada de copas, de Copa Sudamericana, Libertadores de América, sí, de Z. Ventajosamente me cuentan que usted no está asignado a la transmisión del Cuenca, por lo tanto, el Cuenca tiene sin duda una oportunidad, una oportunidad más. Señor Carlos Matovelli, ¿cómo estás? Bienvenido.
1: Hola, hola, ¿cómo estás, Diego? Qué gusto saludarte. Igualmente creo que la dictadura se ha trasladado hacia otra zona, para comandar igualmente e imponer sus leyes a otro miembro de este programa. Va un poco por ese lado.
0: ¿En serio?
1: Claro.
0: O sea, no tengo que estar tan feliz.
1: Yo no lo terminaría de celebrar.
0: Bueno.
1: Sí. Yo sería un poco más cauto. Creo que igualmente se va a ejercer el poder desde otra zona y sobre todo va a ser otra persona, otro miembro de este programa, otro payaso de este circo,
0: ajá,
1: el que tenga la dictadura más de cerca.
0: Bueno, mira, nada más y nada menos. ¿Cómo estuvo el feriado, Carlitos?
1: Bien, todo tranquilo, la verdad. Cuando decías que hoy es Día de Sudamericana, se me hacía bastante raro. No sé por qué pienso que es lunes.
0: Parecía que es lunes.
1: Sí, pero hemos tenido un feriado, se ha sumado un día más de descanso. Y sí, eso nos mete de lleno hoy en un partido importante, que define el grupo,
0: sí,
1: y que define muchas cosas también para Deportivo Cuenca, porque económicamente puede ser algo gigante el poder clasificar hoy en Santos.
0: ¿Cómo estuvo el feriado? ¿Todo tranquilo? ¿Qué hiciste?
1: Bien, trabajar bastante, salvo ayer, tuvimos bastante trabajo, nada de...
0: Te vi sábado, domingo, ¿cierto?, trabajando, ¿no?
1: Sí, tocó.
0: Estuve en las mismas.
1: Estuviste en las mismas también, sí, doble. Sí.
0: Sábado, partido del Cuenca para la radio. Y el domingo lo propio para... Me tocó a mí el Emelec Macará.
1: Claro, estuviste un ratito antes que el Barcelona.
0: Delfín Barcelona. Yo,
1: correcto.
0: Sí.
1: Así que por ese lado ha venido bastante bien el lunes. Si no, no hubiéramos tenido nada de descanso el fin de semana. Pero bueno, por lo demás todo tranquilo.
0: ¿Pudiste ver algo de Roland Garros?
1: No he visto absolutamente nada.
0: Nada.
1: Te voy a ser muy sincero.
0: Ni un poquito de tenis, nada.
1: Nada.
0: Nada.
1: No he visto absolutamente nada.
0: ¿Algún reel, algún corto de lo que viene pasando?
1: Muy poquito.
0: ¿No?
1: Muy poquito.
0: Bueno, ya en el segmento de los 35... De los 35 segundos de tenis estaremos seguramente referenciando un poco sobre eso también. Gracias a quienes nos envían sus mensajes. Pueden hacerlo a través de WhatsApp al 0987-1757-88, 0987-1757-88 por WhatsApp. Nos pueden también escribir y interactuar con nosotros a través de nuestro canal de YouTube, ahí en el chat. Así que pendientes todos, atentos todos. Hoy base en Cuenca, como siempre, para el programa, pero también tenemos ya conexión directa desde Santos, desde territorio brasileño, en donde esta noche va a jugar Deportivo Cuenca.
2: Por lo menos es grande.
0: Frente al cual, sí, seguramente una ciudad muy, muy grande, ¿no? Con mucha gente y todo eso. Va a jugar el Cuenca visitando a Santos.
1: Como le gusta.
0: Al equipo de Neymar. Así que en Brasil tenemos a dos de los integrantes del programa, cada quien en su oficio, ¿no? Decker va por el canal.
3: Distinguido caballero.
0: un distinguido caballero de Ecker, payasín y todo, pero distinguido al fin. Y Muñoz por la radio, por supuesto. Y que viva Chile, Muñoz, exactamente. Así que tengo ya conectado a Sebas Dekker para poder saludarlo. Creo que no está con el dictador, creo que están en puntos diferentes, pero desde territorio brasileño al final. Sebas, ¿qué tal? ¿Cómo estás? Bienvenido.
2: Hola, Diego, ¿cómo estás?
3: ¿Cómo te va? Un fuerte abrazo para todos. ¿Me escuchan bien? Sí, ¿no?
1: Bien, ¿se copian? Sí, todo bien.
0: Sí, sí, sí.
1: 10-4.
3: Muy bien, ¿cómo les va? Un fuerte abrazo para todos. No estamos en el mismo lugar, porque como tú dijiste, tenemos distintos oficios. El del dictador es abrir el... En fin, como les decía, yo creo que es una jornada especial. Es un día muy especial, creo que es el partido, el de hoy, el más importante del año para Deportivo Cuenca. Sin lugar a dudas, es un partido histórico con un montón de condimentos que ya vamos a ir contando. En una ciudad que, te digo la verdad, todavía no sé cómo es.
0: ¿Cómo
3: todavía
0: es eso?
3: No sé cómo es.
0: ¿Cómo?
3: Porque llegué ayer a las 5:30, más o menos, 6 de la tarde, al hotel. El hotel está contiguo a un shopping de la ciudad, del centro de la ciudad, y me encontré con Muñoz y con el nuevo amigo de Muñoz. ¿Por qué me ves así? Es un nuevo amigo.
0: Amigo de Muñoz.
3: Sí, es un nuevo amigo, un nuevo compañero de viaje que tiene. Entonces, sí, nos quedamos conversando, fueron 3-4 horas de tertulia. Muñoz se compró un camión en el camino, pasaron muchas cosas, se compró un local de cromos completo.
0: ¿Un local de cromos?
3: Pero no lo dejé. Sí, se compró un local.
0: Buenísimo.
3: Llegó y preguntó, ¿el álbum aquí es igual que en otros lados? Sí, es igual, no lo ves que es igual.
0: ¿Compró el álbum allá para saber si Chile está, Dekker, por favor?
3: Compró 10 ediciones del álbum, 10.
1: ¿10?
3: Cuando,
4: sí, ya cálmate, mueloncito, ya cálmate.
3: Cuando dijimos, pero ¿para qué? Compró 10 cajas de cromos.
0: Ajá.
3: 10, todo con la corporativa, todo así, pum. Pum, pum, pum, pum. Y después le dijo, quédate con el vuelto. Y yo le digo, Andrés, pero pagaste con tarjeta, hablas, no sé, está súper bien. Quédate con el vuelto, le dijo, ya pagado con tarjeta. Pero no, bien.
0: Un desgraciado.
4: Más respeto con el querido dictador.
0: No, un desgraciado. O sea, quédate con el vuelto. El tipo paga con la tarjeta.
1: ¿Cómo es eso?
0: Y el pobre Fernando alcanza a pagar solo el mínimo mes a mes de los consumos del dictador. Es una sinvergüencería a nivel Dios. No puede ser.
3: ¿Tuviste el video?
0: Sí.
3: En el concesionario de camiones, pagando ahí los cromos. Pero bien, pero por eso te digo, todavía no sé cómo es la ciudad. Sé que estoy a 2 cuadras del mar. Sé que el dictador también está en una habitación con vista al mar. No sería mi caso, ¿no? Pero el dictador está con vista al mar. Ya nos va a contar cómo se ve el mar. Ya nos va a contar si el mar es bravo, si es tranquilito, si vale la pena. Pero ahora bastante... despejó un poquito, pero había amanecido bastante nublado aquí en Santos, sin amenaza de lluvia, afortunadamente, así que bien, la verdad que bien, estas primeras horas entre el shopping y la habitación del hotel.
0: Bueno, me alegro mucho, me sabrán confirmar cuando esté ya el dictador conectado para poder saludarlo. ¿Está listo? Ya podemos saludar con él, seguramente va a tratar de desmentir cuánta cosa se ha dicho. Para quienes están preguntando las diferencias... No, estamos en 26. Cuidado, René. Para quienes están preguntando las diferencias en relación a categoría de vuelo, lugar de hospedaje, si es que todos tenemos o no la tarjeta corporativa, todo lo que ustedes vayan a creer que es en serio a favor del dictador, es en serio a favor del dictador. O sea, no hay nada que sea mentira, absolutamente. Pero bueno, que sea el mismo Andrés.
1: Hay muchas teorías.
0: Hay un montonazo. Ya te voy a leer algunos mensajes,
1: sí, para
0: Carlitos,
1: ir confirmando
0: que lo que la gente va diciendo. Así que primero saludemos con el señor Andrés Muñoz, allá también en territorio brasileño, en Santos. Muñoz, ¿qué dices? ¿Cómo estás? Bienvenido. ¿Aló?
1: ¡Alonso!
0: Se molestó y se fue. No quiere saber nada.
1: Está enviando la multa.
0: Bueno, no está. Me habían dicho que está mal organizado, diría Jorge.
3: Agarró el helicóptero y se fue.
0: Sí, se fue. Acá dice...
3: Lo veo, pero no lo escucho.
0: Mateo Alvarado nos dice... No lo escucho. Apuesto que la canción de inicio la escogió Milhouse. ¿Quién escogió la canción de inicio?
1: Confirme, Alonso.
0: Estaba en el cuadro de Excel que mandó Muñoz hoy a la mañana, esta, sí, para arranque. Bueno, entonces fue Muñoz.
3: ¿Cuál era la canción? La mano arriba. No, esa no es.
0: No, esa no es. No, te escuchamos, Muñoz. ¿Te puedo ver ahora sí yo también? por interno, pero no te puede escuchar. Nos dice por acá alguien, se ve que a Sebas no le pasaron la misma tarjeta. Me cuentan que Andrés está hospedado al lado del penthouse de Neymar, mientras que Decker se encuentra en un hotel con cuarto compartido. ¿Estabas compartiendo cuarto con alguien, Decker?
3: Sí, de hecho es así. ¿Con Bruna? Con Claudio.
0: No, ¿con Claudio? Con Claudio,
3: camarógrafo. Ah. Sí, Claudio, el camarógrafo del canal, sí. Que ahora justamente se fue a correr. Se fue a correr, porque él es deportista, que tiene 60 años, se va a correr. Me dice, vamos a dar una vuelta, tengo programa ahí con unos payasitos. Me dice, bueno, está bien. Sí. Yo voy a hacer mi ejercicio diario. Se fue, la verdad me dejó aquí botado. Un frío la noche. Un frío.
0: Terrible.
3: Este hombre, no apague el aire. Yo tuve que apagarle el aire ahí hecho aquí, pero no le digan nada.
0: Nos dice acá alguien más, Sebas pida de sobrevuelo en helicóptero al dicta.
1: No llevó el helicóptero.
0: El doctor Vicente Brito escribe en portugués.
1: ¡Epa!
0: Doctor, epa. Es especializado en Brasil. Ahí el doc nos sabrá corregir si estoy mal, pero me parece que era así.
1: ¿Domina la lengua portuguesa?
0: Yo creo que sí. Dice, bom dia, ¿cómo es que va ahí, garotos? No sé si lo leí muy bien o mal, o más o menos, no sé. Eso que el portugués no es tan difícil, pero bueno, ahí va. Nos dicen por acá, ¿sabían que en el exterior nuestros futbolistas tienen fama de malintencionados? ¿Por qué dicen eso? No sé.
1: No lo había visto.
0: ¿Cambió la final de horario de Champions? ¿De la final?
1: No.
0: ¿O siempre fue 11 a.m.? 11
3: de la mañana.
0: Sí. ¿Siempre fue 11 a.m. para el sábado?
3: Sí. Más tempranito, sí.
0: Ah, bueno. Porque antes sabía ser 2 de la tarde, ¿no?
1: Claro, antes mantenía el horario de los partidos del resto del torneo. Más allá de que cambiaba el día. No se jugaba martes, miércoles, sino siempre sábado. Ahora la han adelantado.
0: Bueno, ¿queda más cómodo a las 11 de la mañana?
1: Yo creo que no.
0: Mejor es hora de almuerzo mismo.
1: Sí, yo creo que a nosotros como Ecuador nos choca un poquito más con el almuerzo. Por ejemplo, para Decker en Argentina, 1 de la tarde, por ahí también. Antes, sí, yo creo que era un poco más cómodo.
3: Me incómodo.
0: Ahí va. Más de 2, 3, 4 mensajes sobre la canción de inicio.
1: ¿Tanto?
0: Sí, la gente como la que está extrañada. ¿Cómo se llama esta canción?
1: Es Katy Perry, ¿qué es? California Girls, sí.
0: Ah, mira, están la gente extrañada con por qué ha sonado esto de inicio acá en el programa. Pero bueno, gracias a quienes van enviando mensajitos a través de WhatsApp.
1: Bueno, debo decir, y podríamos preguntarle luego a Andrés, él siempre suele elegir las canciones por algún motivo.
0: Sí.
1: Entonces, si la elección es de Andrés, habría que preguntarle por qué.
3: Por ejemplo,
5: buenos días, payasos.
3: Cuando alguien gana, Coldplay.
1: Claro.
3: Alguien pierde, Coldplay. Cuando alguien empata, Coldplay.
0: Exactamente. Saludos, amigos, de este fin de semana y Liga Pro. Sí, la fecha 16 se juega este fin de semana. Fecha que termina siendo el cierre antes de la paralización por la Copa del Mundo.
1: La última.
0: Así es. Bueno, ahora sí.
5: Buenos días, payasos.
0: Señor dictador, ¿cómo le va?
3: Velo.
5: Buen día, ¿cómo están?
0: Excelentísima majestad, ¿cómo le va?
5: Yo voy a dirigirme básicamente a la gente, a la audiencia, porque la verdad el resto no tiene mayor sentido que me dirija hacia nadie más, sino a la gente, porque yo estoy en inferioridad numérica en este espacio. Estoy 1-3, entonces no tengo mucho por hacer. Yo solamente le diré a la gente que aquí estamos.
3: Igual en volumen desde estamos Santos. Como 3-3.
5: Como lo quieras ver.
0: Ay, capaz nos
5: acá
0: gana.
5: Nosotros estamos ubicados en un hotel mucho más humilde que el de Decker. Evidentemente, él está en el Bourbon de esta cadena que hay en Brasil, que hay en Paraguay, Hotel Aniñado. Nosotros
3: oye,
5: en
3: uno de esos. Mientras que tienes vista al mar.
5: De esos chéveres low cost, porque son chéveres, porque cuestan poco, pero son muy efectivos. Habitaciones bastante estrechas. Pero bueno. Cumple con el efecto. Acá estamos nosotros. Dentro de lo que significa el tema de la ciudad, llegué 1 hora y media o 2 horas antes que Sebas ayer, y vale la pena decir que Santos es una ciudad que se nota muy antigua, muy vieja. De hecho, es un puerto de hace muchísimo tiempo, que le ha dado mucha riqueza a esta zona del estado de Sao Paulo. Es una ciudad, porque es una ciudad muy próspera, Santos, porque por aquí fluyen muchas cosas a través del puerto y hay mucho dinero. El café, por ejemplo, muchas de las veces fue exportado acá. Hay un museo especial del café, qué sé yo. Y es una ciudad así como que vieja, que está cerca al mar, pero digamos que tiene su encanto. La playa, por lo que se ve bonita, aunque el clima aquí está horrible, muy feo. Por cierto, es un clima, no digo muy feo, este rato ya salió un poquito el sol, pero digamos que es un clima que no es el mejor. De hecho, llovió fuerte domingo y lunes a la mañana, por eso el Cuenca cambió ayer de lugar de entrenamiento. Uh-huh. Así que a partir de ahí, bueno, la historia está marcada de esa manera y es una ciudad interesante. Yo diría, Sebas, que tiene mucha más experiencia en Río, es como una Río de Janeiro... una humilde Río de Janeiro, o sea, con porque también tiene como mucha vegetación, tiene algunas montañitas por ahí, por lo que pude ver.
3: Te digo que no la conocí, que no vi nada todavía.
5: Sí, por eso te digo, yo, es que luego sé que vas a conocer un poco y vas
3: a decir, llevar por ti.
5: No se parece a Río, pero esa zona como que está pegada a la playa, tiene las mismas piedritas en las veredas.
3: Puede ser.
5: Tiene su aire, no tiene su aire parecido.
3: Puede ser, a ver, tiene mar. Me contaban que es el puerto más importante por volumen de Sudamérica.
5: Claro.
3: Y eso ya tiene una relevancia, ¿no? A nivel comercial, que es un poco lo que tú contabas. Pero es una ciudad que en comparación, por ejemplo, con Sao Paulo, se nota que tiene un pequeño retraso de desarrollo. Igual
5: sí.
3: Es una ciudad, no es un pueblito, no es una ciudad satélite.
5: No, grande,
3: es
5: grande,
3: una
5: grande.
3: Ciudad con todas las letras. Sí. Sí,
5: grande.
3: Atención, el audio, Alonso, por favor, 8:24.
5: Es una ciudad grande, sí, totalmente de acuerdo. Así que bueno, yo no voy a entrar en detalles sobre nada, sobre qué compré, qué dejé de comprar. Ya para qué, no tiene sentido. Y lo que se viene en Estados Unidos ni se diga, o sea, ya
3: ¿Se manda atrás?
5: En el Mundial.
3: Creo que quiere salir.
5: Un tipo que está fuera del hotel, ¿qué quieres que haga?
3: ¿Quiere salir en
5: me bajo, le digo que se vaya, que ya se
3: anda,
5: fue.
3: Anda, pregúntale algo, anda, dile, oye, ¿estás de acuerdo con Neymar? ¿Te gusta la convocatoria de Neymar? Anda, date una vuelta, yo porque no puedo, si no me iré a dar una vuelta.
5: Por cierto, me olvidé decirles, me hicieron llorar con el saludo, ¿eh? Me hicieron llorar con eso del trabajo sábado y domingo. En serio, me caí una lágrima sobre el duro fin de semana que han tenido Diego y
1: ¿te emocionaste?
5: Carlos, pero bueno.
3: Si los programaste tú, pues.
5: Sí, o sea, realmente dije chuta, ¿no?
0: Y a Carlos encima le puso hoy también.
1: Claro.
0: Sin vergüenza.
1: Claro, di que no había partido el lunes.
0: Menos mal.
5: Claro,
0: menos mal. Menos mal. ¿Cómo te fue con eso de la compra de la flota de camiones, Muñoz? Cuéntanos un poco.
5: No he comprado ninguna flota de camiones.
0: ¿Cómo?
5: Es lo único que diré.
0: No, hay foto y todo. Yo ya la vi ahí en Out of Context.
5: Claro, y para que la gente sepa cómo es el mecanismo de estos delincuentes del humor, ayer Sebas se la pasó filmándome todo lo que hacía y todo.
3: ¿Cómo?
5: Y nunca llegó al grupo de deportes. Ahora entiendo, pasó directo en medio de estos, son traficantes. Piensen ustedes lo que son.
0: Traficantes.
5: Las organizaciones que trafican droga o que trafican gente.
0: No.
5: Estos son igualitos.
0: Muñoz, por Dios.
5: Son idénticos.
0: ¿Qué estás diciendo?
5: Trafican con el humor.
0: No,
5: entonces,
0: no.
5: Claro, Decker, ¿cómo? Le pasa el video a Martínez.
3: Nos comparó
5: Martínez
3: con traficantes.
5: Le pasa a ni sé quién que hace la... le pone la inteligencia artificial y luego le pasan al payaso invisible, Out of Context, y él lo publica. Entonces, ahora entendí bien cómo funciona este GDO del humor.
3: Invisible.
5: Este GDO del humor barato.
0: Dios mío, nos ha sacado la madre.
5: Soy víctima.
0: No, pero eres víctima al final con la tarjeta del Taita, andando en helicóptero, volando en primera clase,
3: claro,
0: llegando en el penthouse de Neymar, claro. Y eres víctima.
5: O sea, el único
3: Taita que paga todo ese billete.
0: Sí, pues.
5: El único helicóptero que vi fue el que aterrizó en la frente de Decker. Pero bueno,
0: mira,
5: fue lo único que vi yo.
0: Ahora que dices eso de los helicópteros, mira, me pasó algo súper gracioso ayer a la tarde.
3: ¿Tiene palanca el helicóptero?
0: Volví a la casa después del almuerzo y había un helicóptero en serio volando en Cuenca. Entonces Pau me dice, oye, ¿no será Muñoz? Digo, no, Muñoz está en Brasil. Ah, dice, capaz la Meche sacó a pasear al Agustín. Digo, ah, capaz sí.
1: ¿Pero cómo es eso? ¿Tiene piloto? ¿Todos pueden manejar el helicóptero?
0: No tengo idea.
1: ¿Cómo se regula
0: si
1: eso?
0: Si tú que eres el hijo no sabes, Carlitos.
1: No, yo no tengo idea.
0: ¿Cómo vamos a saber los demás? Cada cromo que compra el dictador es una comida menos para Carlitos y Dieguito en Estados Unidos. Sin vergüenza.
5: Ay, pobrecitos, los niñitos.
0: Sí, sin vergüenza.
3: Ahora... me acabo de encontrar con un cromo que baila. ¿Qué es esto, Martínez, por Dios?
0: Buenos días, señores payasos. Excelente día. Una pregunta. ¿El señor Muñoz está haciendo la cobertura sobre Bruna o con Bruna?
1: ¿Cómo?
5: Hemos visto a Bruna. Yo he perdido contacto y rastro de la buena de Bruna. Buena amiga, digo, buena periodista.
0: Ajá. Voleibolista.
5: Voleibolista, sí. Sí. Se notaba a leguas que era voleibolista.
0: Ese video que ha llegado de Decker al chat de deportes lo ha mandado un oyente. No tengo idea de dónde sacó.
1: Sí. Es curioso cómo también los oyentes manejan buena info. Definitivamente. Buenos archivos.
0: Una locura. El señor Muñoz, cada viaje dejando sin cupo la tarjeta para viajar al mundial. Les toca comer pizza sí con cola y quejarse.
5: No hay cupo en la tarjeta, eso es verdad.
0: Nos consta.
5: Eso sí,
0: nos
5: eso consta. Es
0: real. Sí o no, Carlitos. Estamos...
5: No puedo negarlo, lamentablemente.
2: Un camión te compraste ayer.
0: Flota de camiones. Y ni siquiera difirió. Corriente nomás. Buenos
1: sale
0: días.
1: Más barato por volumen.
5: Darás diferiendo.
2: Ahora, lo que a mí sí me ofendió fue que le dijeras, quédate con el vuelto, habías pagado con tarjeta. Eso no se hace.
5: No seas así, no seas mentiroso, payaso, no seas mentiroso.
0: ¿Cómo está Muñoz con la final del domingo? Pregunta alguien, la final del fútbol argentino, asumo yo.
5: Una pena la seguía a distancia, una lástima. Pero bueno, qué sé yo, fue mucho premio llegar a la final para River, demasiado premio.
0: ¿Mucho premio?
5: Sí, claro, fue horrible este River. Mucho ya con esa final.
2: Se enojó.
0: Mira, otro mensaje de un oyente dice acá, a Decker le han dado un cuarto compartido con dos camas, pero Decker y el acompañante solo ocuparon una cama, confirma Decker.
5: No, Decker está compartiendo hospedaje con un compañero y una compañera.
2: Desmiento. ¿Cómo desmiento? Sí, claro.
5: Claro.
0: Qué barbaridad.
5: Son tres en esa habitación.
0: Bueno, vamos
2: no,
0: a...
2: Son dos habitaciones.
0: Vamos distintas. A la parte seria que en el Excel decía 15 minutos de variedades, claro, y vamos 30.
5: Claro, ahí sí. Manda la pausa. Empezamos a hablar de que Decker está compartiendo.
0: Pero es que vos te conectas tarde, Muñoz, ya no es culpa.
5: Con un
2: DZ pues ya, de la ya vida. Ya hemos payaseado 20 minutos.
5: Decker está compartiendo con un DZ longevo argentino y con una dama y están
2: DZ
5: los tres ahí
2: en la
5: misma habitación, pero es menos longevo.
2: No es la misma habitación.
5: Ahí sí, enseguida cambien de tema.
2: La habitación compartes tú con ese mini Carlos que lleva.

0: No molestes.
1: 2 minutos y nos vamos a la pausa, esto, René.
2: Ya me tengo que ir.
0: 6 minutos.
1: 3 minutos. ¿Qué se puede anticipar de acuerdo a lo que significa el partido para el Cuenca de esta noche? Lo que refleja la definición del grupo con los 4 equipos con posibilidades de clasificarse. Todo puede llegar a pasar. Incluso todos dependen de sí mismo, o hay alguno que no depende de sí mismo en el grupo. Si Recoleta gana, depende también del otro resultado, ¿no? ¿O no?
0: Todos. No, todos. No, si todos ganando se meten mínimo segundo.
1: Mira.
0: Bueno. Mínimo segundo. Dependen de sí mismo para liderar el grupo. Primero San Lorenzo y ya nadie más. Ni el Cuenca depende de sí mismo para liderar el grupo, pero todos tienen chance, lo cual marca un dato no menor. Yo diría que va a ser una definición dramática, teóricamente dramática. Pasa que un gol de una cancha te cambia todo el grupo. Uh-huh. Entonces, el juego unificado, 7:30, hora de Ecuador, será transmisión nuestra desde las 18:30, y todos pueden pasar. Ahora, para clasificar dependen de sí mismo el Cuenca y San Lorenzo, no para liderar el grupo, para clasificar. Si el Cuenca quiere clasificar, gana y mínimo segundo. Santos también. Santos depende de sí mismo. Si gana, mínimo segundo.
1: Pero si Recoleta gana y Santos ya no va a ser segundo.
0: Perdón, tienes razón, porque San Lorenzo y quedaría abajo. Ya no depende de sí mismo. Perdón, tienes razón. Tienes razón. Santos no. Solo el Cuenca y San Lorenzo dependen de sí mismo.
1: Bueno, 7 puntos San Lorenzo, 6 del Cuenca, 5 Recoleta, 4 Santos. San Lorenzo recibe a Recoleta, Santos recibe a Deportivo Cuenca. ¿Qué novedades tiene el Cuenca, Andrés?
0: Bueno, lo vamos a poder desarrollar en un ratito. El Cuenca llegó la noche del domingo después de un viaje largo, pero menos complicado de lo que parecía, porque el Cuenca tuvo que hacer Cuenca-Guayaquil luego del partido con Liga del sábado, lo hacen en un charter. Esto soluciona todo. Esta inversión que hace la dirigencia soluciona todo porque llegan, duermen en Guayaquil bien y a primera hora del domingo van al aeropuerto y se trasladan durante todo el día haciendo Guayaquil-Lima, Lima-Sao Paulo, Sao Paulo-Santos por tierra. Este Sao Paulo-Santos pensé que era más complicado. No, al menos yo llegué al aeropuerto de Congoñas y estuvimos dirían los peruanos, al toque en la autopista y llegamos directo. Creo que es más difícil desde Guarulhos. De todas formas...
2: Sí, que llegaste a un aeropuerto privado es más fácil.
0: No, es privado, llegan ahí todas las aerolíneas. Entonces el Cuenca pudo llegar bien y llegó a la noche del domingo acá a Brasil. Ayer por la mañana no pudieron entrenar en la cancha de césped, que debían hacerlo porque hubo aguacero torrencial, tormenta, lunes y parte de la madrugada, perdón, domingo y parte de la madrugada y mañana del lunes. Así que el Cuenca tuvo que entrenar ayer en cancha sintética, lo cual no sé si ayudó, perjudicó. Ayuda no fue, seguro. No sé qué tanto perjudicó. Y bueno, seguro ahí vamos a ir hablando ya las novedades propias, delegación con todos los jugadores disponibles, a excepción de Romario Ibarra y de Martín Sigüenza. A Martín Sigüenza lo vi el sábado a la noche salir cojeando del estadio, no después del partido, él no estaba jugando. Creo que se lesionó en serio feo porque tenía inmovilizada la pierna y subí un posteo también indicando que volverá más fuerte, no sé de qué se lesionó. Igual él venía estando en las convocatorias, no había ganado minutos en la Copa. Mucha gente de la dirigencia está encabezando la nómina el presidente del equipo, Eduardo Álvarez. Por lo que vi, está el primer vocal Alfredo Aguilar, Javier Alvarado, está el segundo vocal Alfredo Aguilar. Hay un par de directivos más, está la jefa de infraestructura también, están todos. O sea, hay una muy buena cantidad de directivos del Cuenca. Hinchas, no sé, ayer con Sebas de Lucurábamos, y yo no sé, no creo que haya un número muy grande, pero bueno, me parece que habrá un número decente de gente que hará presencia, porque muchos se guardaron para este viaje. Mucha gente no fue a Buenos Aires, mucha gente no fue a Asunción, se guardaron para este viaje. Al Cuenca le tocó 3 destinos lejanos y costosos, así que seguramente hoy más de un hincha habrá en un Vila Belmiro, que ya Sebas nos contará, aparentemente hoy tendrá poca gente.
2: Es que eso te iba a decir, pinta para estadio semi vacío la noche de hoy. Hay una riña abierta, hay una disputa abierta entre la afición de Santos y el presidente Teixeira del club. La gente está muy inconforme. Recuerden, este equipo descendió en 2023, ascendió de vuelta a finales del año siguiente, con lo cual pasó un solo año en segunda división, pero fue histórico el descenso de Santos, y Santos no viene sino salvando la categoría las 2 últimas temporadas, la anterior ya con Neymar, e incluso esta en la cual está en zona roja. O sea, esta temporada está en zona roja en el Brasileirão. Viene de perder 3-0 con Coritiba, viene de 3 partidos sin ganar.

0: Y han tenido que echar mano de la típica promoción de equipo en horas bajas, que es la de poner a 5 reales, que es el equivalente más o menos a un dólar, para la mayoría de socios del club. Una entrada de un dólar para un partido decisivo de Copa Sudamericana. Con lo cual, eso, sumado a las novedades deportivas de un club que no va a poder contar con su central de mayor experiencia, que es Lucas Verísimo, que no va a poder contar, ya damos por descontado, no podrá contar con Neymar. Que se dice aquí en Brasil, no podrá contar con Gabriel Brazao, con el buen arquero que ha tenido una buena fase de grupos, más allá del gol en contra en Cuenca. Da la sensación de que es un equipo bastante disminuido y que tampoco va a tener una gran fortaleza desde las gradas en la noche de hoy. Para mí, y esto sin ánimo de inflar ningún globo ni de levantar expectativas ilusas, para mí es una noche en la cual, ojo, Deportivo Cuenca, que no necesita ganar, no necesita ganar, puede dar un golpe aquí. Para mí puede dar un golpe.
1: Sí, lo da más, le da
2: Teóricamente
1: más
2: no
1: chance
2: necesita
1: al
2: ganar
1: Cuenca.
2: más.
1: No necesita ganar
0: Sí, a
1: siempre y
0: ver,
1: cuando Recoleta no gane
0: teóricamente,
1: en
0: por
1: Argentina,
0: eso,
1: claro.
0: sí. A ver, necesita que no pierda San Lorenzo en realidad.
1: Sí.
0: Que sería trágico para San Lorenzo perder en casa contra Recoleta, que no le ganó a nadie. El empate es más
1: Exacto.
0: factible ahora. El Cuenca no necesita ganar y tampoco necesita que San Lorenzo gane. O sea, está bien parado Deportivo Cuenca de cara a la definición. Yo creo que puede darse una sorpresa. Yo espero que sea una sorpresa, pero sin ningún tipo de afán de populismo, yo creo que el Cuenca tiene una gran posibilidad esta noche. Ahora, tiene que aprovecharla. Tiene que aprovecharla. Si sale como el primer tiempo contra Recoleta en Cuenca, pues evidentemente mucha chance no va a tener, más allá de lo matemático.
3: Sería mucho más sorpresivo que, dada la actualidad del grupo, el Cuenca no logre clasificar antes que Recoleta venza a San Lorenzo, ¿no? Y eso es algo que cuando se sortió el grupo no imaginamos.
1: No.
3: No imaginamos un Santos tan débil llegando en esta situación al último partido de la fase de grupos.
1: Sin haber ganado.
3: Sin haber ganado, imaginamos un Santos líder, tal vez jugando ya clasificado ante Deportivo Cuenca. Deportivo Cuenca, si tenía que pelear la clasificación, entendíamos lo podía hacer con San Lorenzo. Pensamos también en un Recoleta casi sin chances. Y lo cierto es que el grupo se define con cuatro equipos que tienen posibilidades y siendo el favorito el que más difícil lo tiene.
1: Vamos a irnos a la pausa comercial. Nos cuentan que Sigüenza se rompió el ligamento cruzado anterior. Que
3: Uy.
1: esa es la lesión que ha sufrido.
3: Fuerte.
1: Un oyente nos escribe con esa información. De todas formas, habrá que corroborar y contrastar aquello con la gente del mismo club. Una pena por
2: Aunque
1: eso.
2: igual está confirmado que es una mala lesión porque ya puso un posteo, porque salió cojeando el sábado, lo vi cojeando. Una lástima, venía ya de algún problema de lesión y estaba ganando minutos.
1: Bueno, Andrés, ¿qué edad tienes tú?
2: 38 que no juegan.
1: Un amigo dice que ha googleado sobre ti, que le han dicho que tienes 60 años.
3: Epa.
2: No sé qué dirá internet sobre mí, ni
1: Sí,
2: me importa.
1: 60 años. No te, ah, bueno, si estás así de
2: No me
1: válido,
2: importa.
1: está bien.
2: Claro, totalmente.
0: Estás mal
2: ¿A
0: dormido.
2: quién
0: ¿Qué
2: le
0: pasó? Cuenta.
2: interesa?
0: Saliste hasta tarde. ¿Qué pasó? Estás
2: Estoy perfectamente
0: irascible.
2: dormido. Bueno, la noche
0: Ay.
2: de la antenoche fue un problema. Básicamente ha sido
0: Claro,
2: viajar y viajar.
0: la
2: Sí,
0: noche que
2: pero
0: pasaste
2: bien.
0: con, ¿cómo se llama? Con
1: Con Bruna.
0: tu pana, no, el pana de ayer se me fue el nombre.
4: Estoy corriendo a verle a un pana que ya está desde las 5 de la tarde ahí botado.
1: No,
3: Ese
1: no.
3: pana.
1: Bueno, vamos a irnos al corte, amigos. Vamos a irnos a la pausa que estamos tarde con eso. Venimos enseguida con más de los deportes o con lo que sea. Acá en Área 88. Venimos.
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0: Muy bien, estamos de regreso. Seguimos con más de los deportes acá en Área 88, 8:46. 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
0: Adelante, dictador.
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0: Me parece que estamos, ¿no?
3: Ya fuimos a probar el chorizo mundialista.
0: Está en el segundo,
2: joven. Luego, joven.
3: Ah.
2: ¿Ya fuimos donde el doc Juan Pablo Arias?
0: Fuimos.
3: Sí, entonces sí. Un ratito.
0: Sí, estamos. Estamos listos. Bueno.
3: Okay.
0: Vamos a continuar. 8:50. A ver, un par de preguntas de la gente sobre algunos temas. Primero nos preguntan. Déjame lo leo textualmente para no.
5: Ninguno de fútbol.
0: No.
5: Ningún tema de fútbol.
0: No, ninguno. Es que bueno,
2: tampoco
0: más o menos.
2: Llegan muchos.
0: Es que, claro, tampoco. Bueno. Buenos
2: Difícil
0: días.
2: Encontrarlos.
0: Nos dice acá alguien.
5: La gente quiere saber otras cosas.
0: Hay una imagen circulando que el capitán Luna está acompañando a Deportivo Cuenca en Brasil. ¿Pueden aclarar? Gracias, dice el oyente.
3: Es que es buenísima la pregunta. A ver, voy a hacer solo un preámbulo porque...
0: También estuvo en Paraguay, te digo.
3: Claro, y en Buenos Aires también. Generó cierto revuelo esto el fin de semana. ¿Por qué? Porque en Deportivo Cuenca, lo vengo contando hace mucho rato, hay un circulito chiquito de algunos hinchas, voy a llamarlos así, la mayoría hinchas, algunos otros disfrazados de... Todos son termos, todos son termos o cuentas que no dan la cara, uno que otro da la cara. El resto son cuentas, los ismos, ¿no? Los ismos, el ni sé quién y el ni sé cuántos, las siglas, en fin. Sé que ya hay algunos actores disfrazados también, gente del club, directivos. Pero bueno, este grupo de gente que yo entiendo lo que quieren y buscan es que el Cuenca esté mejor, tomaron un protagonismo demasiadamente grande, y hay alguien, no importa quién es, pero bueno, de accesos importantes, porque les dieron poder los directivos, sobre todo del anterior directorio, la anterior presidencia. La misma persona que lanzó una infografía del Capitán Luna y una locura, bueno, es la misma persona que publicó los sueldos de los jugadores hace un par de años.
0: Ah, mira.
3: Bueno, para que sepan, ¿no? Para que tengan una idea, Vinicio Luna tuvo dos problemas con la justicia sobre los cuales él resolvió y pagó. Y hoy es un ecuatoriano más, que claro, en su palmarés, en su currículum asoman dos problemas con la justicia, uh-huh, como a muchos les habrá pasado, lamentablemente, pero él los pagó. Y él desde hace muchísimo tiempo, y Sebas va a poder corroborar todo lo que estoy diciendo, porque él sí es un tipo más viajado y todo. El Capitán Luna hace mucho tiempo le viene dando servicios de logística a la mayoría de clubes del fútbol ecuatoriano. Y en eso es un crack, es muy bueno. El Capitán Luna hace buen trabajo y es especializado en el tema y sé que les da facilidades a los clubes, cosa que al Cuenca le cae perfecto, de hecho. Entonces el Cuenca se olvida de estar, como nos toca a los comunes mortales, ¿no? Metiéndose en la paquinita, hoy en Expedia, en Despegar, no, mejor aquí en Hopper, o mejor vamos a Google Flights y este hotel está bueno, ¿no? Los clubes se olvidan y le entregan la responsabilidad al Capitán Luna y sus servicios, que son buenos, repito. Y él dice, ok, te cuesta X. Y yo me encargo de todo. Vuelos, quieres charter, no quieres charter, te doy una opción en vuelo comercial, etcétera. Y a partir de ahí, creo que es un ganar-ganar y es un servicio sobre el cual, la verdad, si yo fuese un gerente deportivo o un presidente de club, también los tomaría. Así que cálmense a los hinchas, a los que ignoran, cálmense porque no hay nada de malo. Lo único malo, ¿qué sería? No existe nada, digamos, que el Cuenca pague de más. Pero aunque el Cuenca pague de más, es un problema y un error del club. Pero aquí hay un servicio que se cumple de una persona que lo hace bastante bien. Y que claro, que sí tuvo líos con la justicia, Sebas, tuvo líos con la justicia, pero ya pasó hace mucho tiempo eso.
5: Sí, es algo que excede a Deportivo Cuenca y que tiene que ver, a mi gusto, con el mundo del fútbol. Yo sí veo un dilema moral en que una persona que, como tú bien dices, pagó ante la justicia y está perfecto que la justicia le haya impuesto una pena y que él haya resuelto esa situación legal. Yo sí veo un dilema moral en que esa persona esté involucrada hoy otra vez en el fútbol y otra vez en situaciones que tienen relación con viajes, que es lo que causó el problema en primer lugar. Uh-huh. Pero a ver, esa es una lectura
0: propia,
5: muy subjetiva, muy, muy personal.
0: Claro.
5: Yo lo veo de esta manera. Si mañana, pongo un ejemplo con nombre propio, porque pasó, si mañana Luis Chiriboga volviera a la dirigencia deportiva de manera activa y visible, si tuviera un club, si se postulara a la presidencia de la Federación Ecuatoriana de Fútbol, a mí me parecería un escándalo. Porque fue esa labor dentro del fútbol la que le provocó los problemas legales que tuvo en su momento.
3: Con una diferencia, Sebas, perdón que te interrumpa, que es no menor, que Luis Chiriboga fue sancionado por la FIFA de por vida a no volver al fútbol, y el Capitán Luna tuvo líos con la justicia ordinaria partir del fútbol, y ya pagó, y no le pusieron ninguna prohibición, ¿no? O sea, digamos, eres de lo legal.
5: Por eso te digo, para mí no es una cuestión legal, para mí lo legal está completamente zanjado y está perfecto, porque toda persona que pagó su pena tiene derecho a rehacer su vida de manera profesional, personal, etc. Yo sí veo, sin embargo, un dilema moral en el hecho de que esté otra vez inmiscuido en el fútbol, alguien que utilizó al fútbol para lo que la justicia ha dicho que hizo, ¿verdad? Uh-huh. Entonces, ahora, así como digo esto, aclaro, no es Deportivo Cuenca, no es Barcelona, no es Católica, son todos. Son todos, porque como bien dice Andrés, en la labor que hace es el tope del rubro. Es el tope del rubro. Les guste más, les guste menos, es el que atrae mayor cantidad de clientes porque hace un buen trabajo. independientemente de este dilema moral, que alguien del otro lado pueda decir, ah, a mí no me interesa. Bueno, si a ti no te interesa, está bien. Alguien dirá, sí, pero, está bien. Alguien dirá, sí, 100%, está bien. Cada uno con su lectura. A lo que voy es, desde el punto de vista legal, no hay nada que objetar, mal que nos pese.
0: Sí, sí, sí, está claro. Ojalá también la respuesta y estos argumentos que se han planteado para el oyente sean lo que más o menos él buscaba, digamos.
3: Y Diego, cierro con esto. Nosotros le estamos aclarando al oyente porque nos pregunta a nosotros, pero si el oyente es socio del Cuenca, lo ideal sería que el Cuenca fuese, claro, esto evidentemente en el escenario ideal, lo ideal fuese que el socio pueda llegar al club, golpear la puerta, toc, toc, toc, oiga, pasa esto, cuéntenme y le cuenten de primera mano, ¿no? Pero bueno, eso no sé si está activado. Tal vez algunos tienen el privilegio de que el presidente le responda o más, pero...
4: Pero por una cercanía muy puntual, claro, si no...
0: Claro, al común de los socios, ¿no?
4: O sea, el socio no tampoco tiene la costumbre de inmiscuirse tanto en el día a día del club.
0: Claro, muy poquitos. A ver, esto más que preguntas, un dato que nos comentan acá y nos comparten y es una muy buena noticia. Nos dicen, Narváez está en la fuga. Hoy es un día clave para conseguir puntos y mañana pelear por la magia Ciclamino. No solo de fútbol vive el hombre, dice el amigo que nos escribe. Es espectacular la campaña, el giro que está teniendo Jonathan Narváez. Así que estaremos
4: muy Pachi Enríquez,
0: muy pendientes también.
3: No le va a alcanzar para ganar el Giro, obviamente, no. Pero al estar peleando esta que es el premio al velocista del torneo, ¿no? Al velocista del Giro, la Ciclamino, pues es buenísimo. Uh-huh. Algún día Richard Carapaz también ganó la del mejor ciclista de montaña, ¿no? Digamos, el mejor de la montaña en el Giro fue, en el Tour también la peleó. Y bueno, el Giro y también con el Tour también la peleó, así que es tremendo lo de Narváez. El lagarto.
5: ¿Sabes qué me parece increíble? Esa diversidad. O sea, Carapaz era un crack en la montaña, era un gran escalador. Pero Narváez tiene otras características completamente diferentes. Bueno,
3: No lo mates a Richard,
5: total. Pero digo, en ese momento, en ese tramo en que hizo un gran Tour, en que ganó el Giro, etcétera, destacaba por esa particularidad. Sigue siéndolo, obviamente. Pero Narváez tiene otras características, total y completamente diferentes.
0: Sí, sí, sí. Y eso al final es bueno. O sea, está muy bien. Sí.
3: Llaman en el ciclismo, él es un clasicómano.
0: Sí, creo que va por ahí. Te responden, Andrés dice, gracias dictador, estamos calmados, gracias por aclarar. El dictador no ha sido puesto por mí, ha sido puesto por él mismo.
3: Y si no me calmo es... porque este tipo de cosas me parecen increíbles en el Cuenca y hay mucho de este mundillo de... Y hay un feedback, ¿no? Desde el Cuenca les dan bola, por eso mismo termina pasando lo que termina pasando.
0: Bueno, con esto que...
5: Juan Diego, así se llama, con el que dormiste, ya me acordé.
0: ¿Cómo?
5: Pero
0: ¿cómo?
5: Me vino a la cabeza. No, es que Muñoz durmió con... Bueno, la noche anterior, no esta noche, sino la noche anterior a esa durmió con Juan Diego.
4: ¿Y esta noche con quién?
3: 200, y con otras 200 personas en el avión.
5: Claro, en el avión. Claro.
4: Era avión.
5: Claro. Brasil.
4: Pero ¿y esta noche? No,
5: estaba maquinando el tema del nombre. No me acordaba que era Juan Diego, el hombre con el cual durmió Andrés.
3: Es medio curioso lo que dice Sebas. Si supieran...
5: Medio curioso.
3: Si supieran más detalles con los amigos que duerme Sebas. Dios.
0: ¿Cómo?
4: ¿Cómo?
0: No sean así.
5: No, basta.
0: Decker, no le des más cuerda al dictador que está malhumorado.
3: Sí, supieron.
0: Y ya en el otro bloque nos ha destruido. De los nos dijo que somos Decker, unos traficantes del humor.
3: Oye.
0: Basta.
3: De los dos amigos de Decker, que nadie escuche. De los dos amigos de Decker, al uno le falta, pero al otro le sobra. Una cosa terrible. Bueno,
0: no. Vale. ¿En qué parte?
3: Dale Martínez.
0: No digo, ¿en qué parte se encontró con esos amigos de Decker?
3: Martínez.
0: Bueno.
5: Te sentaste, Muñoz.
0: ay. Hablemos de cómo puede llegar a jugar el Cuenca hoy, formación, sistema. ¿Puede llegar a ser un partido nuevamente para el cambio de sistema? Para que vuelvas a la línea como con Recoleta. Puede ser como con Recoleta.
4: A la línea de tres.
0: Sí.
4: Puede ser.
5: Ya, es que es para retirarme, porque tengo que...
4: Diga.
5: Me tengo que retirar.
3: Chavo Decker, que te vaya bien.
0: Dios mío santo.
3: Qué bueno, se fue. Saludos. Y ahora sí vamos a dar serio.
0: ¿Se fue en serio?
5: Un abrazo para
3: todos. Sí,
5: ya
3: amigos.
5: Me voy. Sí, me tengo que ir.
4: Qué falta de respeto.
0: Con saludos el pelón y el otro.
3: No, ve.
5: El pelón es de set.
3: Ya luego te explico.
0: Ah, bueno. Chao, Becker, ya si te vas, ándate. No, mentira.
3: No vuelvas.
0: Ay, a ver. ¿Cambio de sistema puede ser una alternativa hoy, en serio? ¿Como con Recoleta o no?
4: Yo creo que hay muchas chances de que hagamos línea de tres. Hay bastantes chances. Uh-huh. El tema es que el Cuenca no puede jugar con fuego únicamente pensando en lo defensivo. El Cuenca va a tener que tener un plan claro también como para aprovechar los espacios que Santos le pueda dejar a la contra. Y creo que por esa razón, hoy son La Tuquita y 10 más.
0: La Tuquita y 10 más. Si cambia el sistema y son tres al fondo, ¿es Piedra el otro llamado a acompañar a Bolsen y Postel, Andrés?
3: Sí, para mí sí, dentro de la opinión. Justamente ayer lo conversábamos con Sebas fuera de micrófono y pasa que hoy Cédico tiene que hacer un partido estilo Recoleta en Paraguay. Más allá de que Mateo Macari ayer en declaraciones en horas de la mañana dice: sabemos que tienen mucho peso ofensivo, pero que pueden dejar espacios en defensa, lo cual marca que puede haber algún tipo de, no sé, de sensación de que pueden ir a buscarlo también, pero la búsqueda seguramente va a ser desde la contra. Yo creo que puede ser línea de tres. Coincido que Mateo Piedra pisa firme para ser el tercero a bordo, y no porque Guevara haya hecho las cosas mal necesariamente, sino porque el perfil lo ayuda mucho. Y está jugando bien Mateo Piedra, es decir, por ejemplo, volvió bien el fin de semana versus lo que había sido su reentré o su entré hasta que se lesionó justamente en Paraguay. Mi única duda es si es que hay línea de tres, porque creo que el Ferrero al arco, Mosquera por derecha, Erique por izquierda, sea como fuese el tema de los zagueros centrales. Si son dos sería Postel y Bolsen, si son tres serían Bolsen, Postel y Piedra. Y en medio creo que el triángulo no se debería negociar. Ahora Cédico no los rotó ni a Vega, ni a Macari, ni a García casi en todas las últimas tres presentaciones. Uh-huh. Pero si están bien, creo que el triángulo no se negocia. Y ahí vendría la duda, ¿no? Tuquita bien decía Carlos, evidentemente le cae perfecto la idea de ir a buscar el partido desde la contra. Para mí el otro delantero, si está bien, debería ser Klimovic. Y si hay línea de tres, queda ahí. Y si hay línea de cuatro, ¿quién entra? González o Melvin Díaz.
0: A ver, resumen ejecutivo, Muñoz.
4: Yo creo que no es tanto día para David González. Por
0: coincido. Más directo el juego.
4: Tipo de partido, juego directo, no, muy físico. No,
3: ralentiza el juego.
4: Sí, no, no
3: te está ralentizando el juego del Cuenca. Te pisa la pelota y ralentiza las contras. ¿Por qué? Tiene mucho talento, pero yo creo que él ralentiza los ataques del Cuenca.
4: Sí, es David González, y esto no es una crítica, es simplemente una descripción del estilo de juego de González. David González es un jugador idóneo para posesiones largas. Para estar jugando en campo contrario con secuencias de pases largas en las que necesitas que un jugador te administre los tiempos, te maneje la pelota. Pero en partidos como el de hoy, en el que tú te imaginas mucho ida y vuelta, un equipo defensivo que va a tener que salir con mucha verticalidad, que va a tener que tener mucho despliegue físico para poder imponerse a campo abierto, no te pega David González. Y de hecho, Melvin Díaz, siendo extremo, tampoco es un jugador tan amenazante al espacio. Uh-huh. Es más un extremo de pedírtela al pie y luego empezar a generar. Y hoy el Cuenca va a necesitar jugadores que sean capaces de ayudarte a potenciar ese estilo de juego. Y yo por esa razón no lo voy a descartar a Rivero. Porque ¿qué es lo que te da Rivero? Una opción de pase en largo, peleando constantemente con los centrales, y que por ahí, ganándote ese duelo aéreo, es capaz de peinarla y ponerlo a correr a la Tuquita. Así que a mí no me sorprendería que sea Rivero el titular, más allá de que por nivel creo que Klimovic es quien debería imponerse. Por características entiendo que jugara el número 11 de Deportivo Cuenca.
0: ¿Y no hay espacio ahora para el sin 9 natural como ya pasó en otros partidos hoy?
4: Para mí pierdes una opción de salida
3: pero
4: muy clara.
3: Sí, es que juega Melvin Díaz o juega González, pero no sería muy lógico. Ahora, ¿no les parece que el nivel de Rivero fue lo suficientemente discreto al cambio con Liga como para pensar en él? Yo le pregunté post partido y me dijo: no estoy tocado, estoy bien. Uh-huh. No le creí, honestamente. Lo sentí como que ocultó algo, pero
0: estaba,
3: yo no
0: lo vi bien. Andrés,
4: con a mí me dijeron que está bien Rivero.
0: Estaba a otra velocidad Rivero el otro día.
3: Sí, entró muy
0: o
3: mal.
0: O sea, sin Liga, que él sea muy un mal jugador que tenga como virtud la rapidez, la velocidad física, el otro día estaba mucho más lento de lo normal.
4: A mí me dijeron sí, que Rivero está bien y que a Klimovic lo tienen que ir viendo mucho en el día a día porque tiene pubalgia. Y la pubalgia va y viene.
0: Molesta y no molesta.
4: Claro. Uh-huh. Entonces, es una evaluación constante de cómo se van presentando esos dolores en Klimovic.
3: Ahora, okay, hay un comodín que Celico está utilizando mucho de un tiempo acá que es Chacón. y que Chacón en un partido como estos, yo sí lo entendería, porque es un jugador que te puede dar mucho músculo, mucho ida y vuelta, mucho pulmón. Quien quita que ahí pasa algo, pero bueno, tal vez sería muy pesado decir la Tuquita y Chacón, más el triángulo, sería como que demasiado, pero quien quita, es que el Cuenca hoy, el concepto es el cero sirve en el arco. Ahora, entrar...
0: El más necesitado hoy de inicio es Santos.
4: Sí.
3: Sí, claro. Y es para esperar un Santos arrollador de entrada, entonces, no sé, ojo con Chacón, que puede ser un buen comodín para Cedric.
4: Ahora, la última vez que el Cuenca jugó con cuatro mediocampistas, no de corte, pero sin extremos, contra Recoleta, el primer tiempo no le fue bien. García, Macari, Vega y Chacón.
3: Claro.
4: Fueron los cuatro que jugaron. Claro. Si bien fue línea de cuatro y no línea de tres, ese mediocampo...
3: ¿Y lo conceptuó a Chacón como un mediapunta junto a Melvin Díaz, fue ahí? ¿O González? González,
4: creo. González, ¿no? Me parece que fue así, porque venía de marcar.
3: Los conceptó como doble enganche, ¿no? Como dos medias media puntas y en punta Tuquita.
4: Y no salió tan bien.
3: Pero era un partido, Carlos, donde tenías que ir a buscarlo teóricamente como loco.
4: Claro, era otro contexto y además había una línea de cuatro y no línea de tres. Pero yo creo que con más razón, teniendo línea de tres, poner cuatro mediocampistas de ese estilo sí te quita mucho. Sí te quita mucho. Se va a quedar muy aislado la Tuquita Ordóñez.
0: Bueno, sí, eso en relación al Cuenca.
3: Los volantes laterales, no sé, lo que se vaya mucho Erique o mucho Mosquera, que Mosquera tal vez podría ser. Pero igual, muy poco jugador de característica de definición, solo la Tuquita.
0: ¿De Santos tienes algo más allá de esta cuestión que contaba Decker de posiblemente varias ausencias?
3: Eso, Gabriel Brazao y Lucas Verísimo son dos bajas fuertísimas del central y el arquero. Neymar obviamente no va a estar, seguramente estará en los palcos. Pero igual tiene un equipo muy, muy importante desde los nombres propios, ¿no? Siempre Santos frente a Recoleta, frente al Cuenca, inclusive frente al mismo San Lorenzo, más equipo, más nombre, más que más equipo, más plantel. Luego, cómo jueguen ya es otra historia. Así que ya estaremos en un rato por ahí conversando un poco más sobre el posible once de Santos. Y claro, la gente pregunta, y bueno, desarrollaremos en un ratito el tema de Mancinelli, ¿no? ¿Qué pasa con Lucas? Si puede estar o no puede estar, que es otra alternativa del Cuenca.
0: De una vez, Mancinelli, ¿para qué tiempo puede estar?
3: Escuchemos un ratito, si es que tienes Joana a mano, por favor, y me confirma. Son 30 segundos de declaraciones del preparador físico Walter Occhiato, que ayer habla. Y Occhiato, lo que dice, revela la incógnita, resuelve la incógnita. Sin embargo, obviamente, siempre sujeto a que haya sido un anzuelo lanzado para que alguien lo muerda. Así que escuchemos a Occhiato, podemos escuchar y ver, mi querido Joan.
6: Bien, Lucas viene trabajando con el departamento médico en su puesta a punto o en su readaptación, y bueno, ahora ya vamos a incluirle más tareas de campo con el plantel, a ver si puede estar mañana para algunos minutos, o ya pensando en el próximo partido que esté, ¿no?
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3: Es muy clarito, Occhiato, no deja dudas. O sea, sujeto, insisto, a que este sea un anzuelo para que lo muerda Santos.
0: Ajá.
3: Pero si es verdad lo que dice Occhiato, es estuvo a cargo del cuerpo médico. Ahora le empezaremos a dar más herramientas y más tiempo con el plantel y veremos si está para algunos minutos mañana, entendido por hoy, o para el siguiente partido. O sea, Occhiato lo que dice, capaz y gana minutos. Capaz
0: depende
3: y gana
0: de
3: minutos,
0: qué.
3: No más que eso.
0: Depende de la necesidad de partido.
4: Sí, o sea, claro.
0: Si el Cuenca está empatando, está perdiendo 1-0, ponte en ese escenario, porque empatando quizás le alcanza, ¿no es cierto? Dependiendo qué pasa en la otra cancha. Pero si el Cuenca está perdiendo 1-0, minuto 75, ves a la banca de suplentes y Celico dice, bueno, Mansi, dale, 15 minutos, 20, puedes jugar. Sí, sí, profe, puedo. Si el Cuenca tiene una necesidad de presentar en cancha un recurso diferente, un jugador que desde lo individual le puede llegar a marcar una diferencia. Más allá de que a Mancinelli seguramente el ritmo de fútbol le va a costar mucho hoy porque no ha jugado un buen rato.
4: Sí, pero hay muy pocos...
0: Va a ser un mes de la lesión de Mancinelli.
4: Hay muy pocos contextos en los que Deportivo Cuenca no necesita a Mancinelli. Muy pocos. Porque, mira, si estás con el 0-0 dices, ok, Mancinelli para jugar a la contra.
0: Donde estás 0-0 y San Lorenzo le está ganando 3-0 a Recoleta. Dices, bueno, ¿para qué lo arriesgo ahora?
4: Claro, el tema es que Mancinelli es un jugador que hoy a Deportivo Cuenca le da muchísimas cosas. Uh-huh. Y más viendo el nivel de Melvin Díaz, porque si por ahí Melvin Díaz está jugando bien, no lo extrañas tanto a Mancinelli. Pero lo cierto es que hoy Deportivo Cuenca por los costados, salvo por la Tuquita, no tiene otros extremos. Y ni siquiera.
3: El problema, Carlos, es que el 9 hoy está siendo Tuquita.
4: Claro.
3: Ya ni siquiera lo estás ocupando en la posición de Mancinelli. No tienes otro extremo en el Cuenca.
4: No.
3: Tuquita, Mancinelli y no hay otro.
4: Salvo que quieras ponerlo a Arboleda, pero tampoco Celico lo ha utilizado de esa forma, Arboleda. Entonces, no lo convence.
3: Díaz, claramente, Melvin Díaz, Mejía, González son todos talentosos. Que cuando los metes sobre la raya, tal vez Melvin Díaz es el que mejor te aprovecha porque engancha bien cuando juega perfil cambiado, pero no son extremos.
0: El propio González puede partir de un costado sin ser natural tampoco.
3: Pero incómodo, sí, incómodo. Sí, sí. Ahora, yo les digo algo. Hoy tiene que, y pasará por Celico y el cuerpo técnico y médico cuánto juega Mancinelli. Porque conociéndolo como es Lucas, y en estas condiciones, hoy Cédico le dice a Lucas, al minuto 70, Lucas, sube al palco y cale a puñetas a Neymar, y va Lucas. Le dice a los 70 minutos, Lucas, anda a correr a la playa y tráeme una concha del mar, va Lucas. O sea, Mancinelli hoy lo que le diga Cédico hace. Si es que es de empezar de como titular, si es que hay que infiltrarse, si es que hay que jugar 40, 60, 90, 10, 5, él lo hace. Uh-huh. Él va a querer ir a por todo. Entonces hoy dependerá mucho de cuánto le dejen hacer, porque él va a querer hacer mucho.
0: Bueno, vamos a irnos a la pausa comercial. Son las 9 de la mañana con 12 minutos, así que hacemos un corte ahora. Estamos de vuelta con más acá en Área 88. No se vayan.

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0: Muy bien, estamos de vuelta. Seguimos con más. 9 de la mañana, 20 minutos. 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
0: Bueno, vamos a continuar con más. Cerramos el espacio publicitario, 9:23. Presentemos ahora Destino Mundial.
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0: 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Presentó al final la lista Sebastián Becasese de convocados de Ecuador para los últimos dos amistosos, y en esa lista están incluidos jugadores juveniles y también, bueno, habrá que sumar luego a William Pacho y a Piero Hincapié, que juegan este día sábado la final de la Champions. Así que es una lista, una nómina premundialista con 34 jugadores convocados y que al mismo tiempo termina reflejando los jugadores que van a estar en la Copa del Mundo, pero con la sobra de dos jugadores. Es decir, en la lista definitiva de 26 del Mundial, o para encontrar esa lista definitiva, habrá que sacar dos jugadores de esta prelista que ha sido anunciada por el entrenador Sebastián Becasese. Andrés, ¿qué, en principio, novedades te deja la convocatoria?
1: A ver, planteando y partiendo de que Becasese había dicho 36 jugadores irán al primer amistoso porque 10 van a estar entre la Champions y la Libertadores y la Sudamericana, nosotros dijimos, ok, vamos a inferir fácilmente los 26 porque esos 10 jóvenes van a ser fácilmente identificables. De esos 10 jóvenes, y perdón, voy a leer, los fácilmente identificables que no estarían obviamente en el Mundial, que han sido llamados para este partido, son Malcolm Da Costa, Luis Fragoso, Fricio Caicedo, Ederson Castillo, Deiner Ordóñez, Darwin Guagua, Cristian Lohr, el arquero, y Bruno Caicedo, que está jugando bastante bien en la MLS.
0: Es decir, 8 nombres, 8 jugadores.
1: 8, uh-huh. Claro. Que Bruno Caicedo haciendo, mucha gente lo quiere poner en la lista definitiva, pero para mí, como no está en el proceso, no tiene chance. Pero está haciendo un buen trabajo en la MLS. Ahora, bien decías tú, sacamos esos 8 y quedan 26, porque Becasese dio 34. Uh-huh. Pero esos otros dos sabemos que son Pacho y Piero, que no estaban dentro de la lista. Entonces, efectivamente, hay 28 nombres, de los cuales van a ir 26 al Mundial. Yo tengo claro para mí quiénes no van, pero hay gente que dice hay 2 puestos para 3 o 2 puestos para 4. Y hay como ir repasando quiénes son los fijos y quiénes serían los que no son fijos. Porque dentro de esa lista está clarito. Ahora, antes de entrar al detalle de esa nómina, quedó claro que se pierden en el Mundial algunos jugadores de proceso como Cristian Leonel Ramírez, uh-huh, como Leonardo Realpe, que eso para mí es una de las sorpresas fuerte mayores. Yo imaginé a Realpe más Poroso, nunca, uh-huh, a solo Poroso y no Realpe.
2: Yo me imaginé antes a Realpe que a Poroso, hasta que vimos que Poroso estaba entrenando en la casa de la selección. Ahí empezó ya un poco la duda.
1: De hecho, ¿qué otro nombre? Bueno, Brian Ramírez, algunos lo han pedido. Otro jugador muy del proceso, pero que tuvo minutos residuales.
2: Yane también estuvo, pero creo que era medio obvio que se iba a quedar fuera. Además, perdiéndose ya 4 o 5 partidos con Liga. Si no son más, correcto, 6 o 7.
1: Y ahí hay gente que pidió a gritos a Cheche Arroyo. Que bueno que Sebas no está para el tramo del programa, por cierto. Cheche Arroyo, yo creo que está haciendo un buen
0: si
1: nivel.
0: Si quieres, lo llamamos para que vuelva esta parte.
1: No ha de poder, está con sus amigos.
0: Ah, está bien ocupado, ok.
1: Claro. Dicho esto, Cheche creo que está en un buen nivel, pero algo pasó con Arroyo luego del partido de Chile, igual con Sarmiento. Nunca más fueron llamados. Y si actitudinalmente algo se rompió ahí con Becasese, no lo justifico, porque capaz hubo una exageración.
0: Bueno, pero técnico, ese es el argumento al final.
2: ¿Pero qué pudo haber pasado?
1: Una tónica.
2: Porque Becasese ha perdonado. En varias ocasiones ha perdonado. A Kendry ha perdonado. A varios los ha perdonado.
1: ¿Sabes qué pasa, Carlos? Una cosa es perdonar a un jugador que te demuestra compromiso. Perdonarle irse, dirían en Chile, a la casa de WIFAS. Ustedes vayan y googleen qué significa eso, que pasó en Nueva York. Perdonar otras cosas, pero lo que no, tal vez Becasese no perdona es el compromiso interno. O algún tipo de cuestión estilo lo que hicieron Sarmiento y Arroyo, que fue que publicar cosas en redes en contra del técnico.
2: También lo hizo Yeboah.
1: Yo no lo justifico, ¿eh? No lo justifico. Es verdad. Es verdad, pero capaz en Yeboah vio algo de mucho más compromiso, mucha más gana, un perdón verdadero, una disculpa, no sé.
2: Yo creo que hay algo que no sabemos. Que
1: nosotros ignoramos.
2: Sí, hay algo ignoramos que no sabemos ahí.
0: Y al final no creo que lo vayamos a saber nunca.
2: No sé.
0: Porque estas cosas a veces se quedan
2: ahí. A veces se quedan ahí, puede ser, sí.
0: No trascienden. Simplemente las tiene como argumento el entrenador y nada, lo trabaja él.
2: La diferencia entre un caso y el otro es que Sarmiento nunca recuperó el nivel ni la continuidad en su club como para que Becasese tuviera el dolor de cabeza que sí pudo haber tenido con Kenny Arroyo por el nivel que está mostrando en Brasil.
1: Ahora, yo te pregunto, Carlos, te pregunto, Diego, le pregunto a la gente, y ahí con Decker esto lo vamos a tener el debate en cualquier minuto, que Decker fue uno de los que pidió a Cheche. ¿A quién bajas de la nómina para poner a Cheche? Porque claro, también no es pues que tienes un par de becados en la lista definitiva.
0: No tienes más espacio.
1: Todos de hecho juegan en Europa.
2: Yo no lo hubiera llevado a mercado.
0: Bueno, pero okay, de hecho puede él salir también.
2: Incluso sí, para mí va a ser final uno de los descartes, pero yo lo hubiera llevado.
1: Es una opinión válida. El tema, creo que Mercado y Cheche juegan no tan iguales. En el caso es que de justamente Mercado igual viene jugando en República Checa, hace goles, o sea, digamos, pero no es que es ilógico llevar a Mercado. Luego es una opinión válida decir, para mí Cheche está por arriba de Mercado. Uh-huh. Pero luego decir que hay alguno, el único criticable hoy de momento y que no debería ir al Mundial es Kendry Páez. Pero sabemos que va a ir, porque es un protegido del proceso. pero luego por mérito, no tiene nada de mérito para el Mundial.
0: Revisemos la lista. Los arqueros que son convocados o que fueron convocados son Gonzalo Valle, Hernán Galíndez y Moisés Ramírez. Galíndez, Valle, Ramírez, si quieren, en ese orden.
2: Mejor que solo hayan tres arqueros.
0: Más Cristian Lohr.
2: Que va como juvenil.
1: Que Lohr va a ser desafectado, claro. Y que la gente sepa, Diego, Carlos, porque mucha gente ignora y está bien. Aunque hoy googlear es casi gratis. Pero Moisés Ramírez viene siendo titular y figura de su equipo, del Kifisia de la Liga de Grecia.
0: Entonces, y hoy está en mucho mejor momento que en otros ratos que lo llamaron a la selección, que no estaba, para que lo llamen.
1: Entonces, los que dicen que está de gratis, que qué hace ahí, Ramírez hoy tiene mérito para ir al Mundial. Está mejor que Cabezas y mejor que cualquier otro. El mismo marca Carabalí, que estaba dentro de la lista de teóricos elegibles. Sí.
0: Bueno, revisemos los defensores, Carlos. Tienes por ahí la lista.
2: A ver, ¿lo ponemos Alan Franco como mediocampista o como lateral?
0: Pongámoslo naturalmente como
1: volante.
2: Como volante.
1: Porque pasa que esa es una de las dudas, Carlos.
0: Porque aparte hay dos laterales convocados.
2: Sí.
1: Y eso nos va a llevar a discutir luego quién sale o no.
2: De los defensores, dices.
0: Sí, los laterales
1: De los 28, o sea, hay 28 y 12 tienen que ir. Es muy buena la discusión para definir quiénes son esos dos que se van. El tema de los laterales, porque hay dos naturales y normalmente juegan o han jugado otros dos que no son ellos. O sea, están Preciado y Hurtado y normalmente han jugado Franco y Ordóñez.
2: Voy a decir primero la lista de juveniles

0: a Bruno Caicedo como extremo, a Luis Fragoso como extremo y a Malcolm Da Costa como extremo. Uh-huh. Son esos los 8 juveniles convocados por Sebastián Becasese. Y ahora sí, la lista de mayores, por calificarlo de alguna forma: Ángelo Preciado, José Hurtado, los laterales derechos, Pacho, Ordóñez, Hincapié, Félix Torres y Jackson Poroso, los centrales, Pervis Estupiñán, Jaimar Medina, los laterales izquierdos. Mediocampistas.
1: O sea, pero no te vayas, 9 en total.
0: 9 en total.
1: 4 extremos, 4 laterales, perdón, 2 derechos, 2 izquierdos, 5 defensores centrales.
0: Correcto.
2: Que eso es lo natural. Sí. Lo que todos imaginásemos en una lista de 23, ni siquiera de 26.
1: Entonces, acá podríamos decir que todos son seguros. ¿O creen que alguien se baja?
0: Para mí, José Hurtado se baja.
2: Ahí terminemos de ver la lista para poder jugar con la ejemplificación, porque hay algunas opciones.
0: Sí. Mediocampistas: Moisés Caicedo, Pedro Vite, Jordi Alcíbar, Alan Franco, Kendry Páez y Denil Castillo. Si quieren, podemos sumar a Plata, pero bueno, pónganlo donde quieran a Plata.
1: Plata hoy un segundo atacante más que otra cosa.
2: Becasese él conceptúa cuando hace planteamientos ofensivos, porque él lo dijo, 4-3-3 y el interior derecho es Plata, pero eso pasará con Curazao y aparte puede partir en la foto como interior derecho y Plata termina, como dice Carlos, pisando el área, es otra cosa.
0: Incluso Anthony Valencia, que también, como lo utilizó Anthony Valencia en los últimos amistosos, que fueron casi que sus primeros partidos con Ecuador y con Becasese como interior, así que por ahí tenemos dos interrogantes. Los extremos: llevó a Plata, Mercado y Anthony Valencia, Nilson Angulo y Alan Minda. Seis extremos. Y delanteros: Ener, Kevin Rodríguez, Jordi Caicedo y Jeremy Arévalo. 4 delanteros.
2: Ojo que de los extremos, creo que hay sobrepoblación en la derecha. Más allá que pueden jugar por izquierda, pero los naturales zurdos son solo Minda y Angulo. Y llevó a Plata, Mercado y Valencia suelen moverse más por ahí.
0: Y por esa razón yo creo que John Mercado es otro descarte.
2: Yo hago mi análisis de quiénes van a estar descartados en función a lo que dijo Becasese en declaraciones. ¿Qué dijo Becasese? Hay 10 chicos jóvenes que no van a ir y 26, o sea, ya inferimos los otros 26. No es chico joven José Hurtado, tiene 24, no es viejo.
1: Pero no es juvenil.
2: Pero ya él ha hecho carrera en la selección. Entonces, si nos apegamos a esa estrictez del chico joven que quiere aprovechar la oportunidad, no sé si José Hurtado figura, porque Hurtado lleva ya 4 años, 5 años en el círculo de la selección.
0: O sea, para ti deberían ser Valencia y Arévalo.
2: Para mí, en teoría, van a ser Valencia y Arévalo por ese motivo, porque son los más jóvenes, porque Anthony Valencia aún no agarra un gran ritmo después de la lesión grave que tuvo, y porque Jeremy Arévalo, para mí, cae de maduro, que 4 delanteros es demasiado, y Arévalo, siendo un jugador que hoy por hoy fue transferido al fútbol de Alemania, no le fue bien, no se asentó, está jugando en el equipo, en la segunda o en el tercer equipo, o sea, no sé si es Bundesliga 2 o 3, en el segundo equipo del Stuttgart. Uh-huh. Y yo creo que es joven, y yo creo que él sí está dentro de ese rango de que así se le llama. Dice, hola Jeremy, ¿cómo estás? Te quiero 7 días con nosotros. Tú capaz pudiste ir al Mundial, pero no te alcanzó, Jeremy. Pero ven, gana minutos acá, y estoy seguro que el Mundial siguiente puede estar en el proceso. Yo creo que Arévalo va a aceptar eso. En cambio, un John Mercado, que tiene también ya 3-4 años en el proceso, dando vueltas, un José Hurtado, no. Anthony Valencia también sí, porque siendo no tan joven también.
0: Mira, que es más joven que Kendry. Pero sabemos que Kendry va a ir. No, sabemos que Kendry va a ir.
2: Debería estar, pero ya sabemos que no va a ser eso.
0: Lo que pasa es que si hacemos la comparativa de los jóvenes que habla Sebastián Becasese, de la lista de 8, ninguno tiene la misma, pongamos, de franja de edad que Arévalo y Anthony Valencia. Son jugadores mucho más jóvenes. Fragoso tiene 16 años. Frisio Caicedo, Ederson Ordóñez, Deiner Ordóñez, Darwin Guagua tienen 17, 18 años. Son otro tipo de jóvenes. Jeremy Arévalo ha jugado ya con la selección. Anthony Valencia ha jugado con la selección. Luego, claro, ¿qué choca? El número. Si Becasese se habla de 10, pero luego tienes 8 claros, entiendo que Andrés tenga esa duda y pueda sacar también por esa lógica a los 2 descartes de la lista de Ecuador. Pero por edad, yo no sé si terminan de entrar en esa misma situación que los otros.
2: Ahora, lo clave es que Becasese ya dijo, todos van a Estados Unidos sabiendo a qué van. Entonces él, para nosotros es duda. Él ya tiene que ver a todos llamado y a todos les tiene que haber dicho, Christian Lohr, eres el cuarto arquero hasta los amistosos. Ojo, que también no está claro si estos chicos se quedan de sparrings.
0: Puede ser.
2: Entonces capaz alguno les dijo, tú te quedas de sparring, o Arévalo le dice, tú vas a estar para el amistoso, te voy a dar el partido completo. Mira que Ener viene cansado, mira que, no sé, la Rola viene cansado. Te voy a dar un tiempo completo. Aprovechalo. Además que hay otra, ¿no? O sea, Dios no quiera, pero
0: alguna lesión.
2: Esta semana se lesiona alguien y ahí tienes la opción de quedarte. Claro. Claramente,

0: algo pasase, se quedan de esta misma lista.
1: Hay una situación también que vale la pena decir, y es la posición de Alan Franco, permanentemente utilizado como lateral en la selección y no como un volante central. Si es que esto permanece, que sería raro que ya a esta altura Becacé se lo ponga a Franco en otro lugar de la cancha que no sea sobre lateral derecho, tendrías a Preciado, a Hurtado y a Franco. Si sacas a Franco de los volantes, se te genera un espacio más ahí y tendrías tres laterales derechos, ¿no es cierto? Los tres ya te hacen mucho ruido para la convocatoria y creo que podrías llegar a quedarte con dos. Alan Franco no lo va a sacar nunca,
2: no, por eso
1: porque aparte es polifuncional. Y entre Preciado y Hurtado, si hay que descartar a uno, me parece que la opción de Hurtado pesa más para descartarlo. De la lista definitiva me refiero.
2: Sí, sí, sí. Yo dije mis nombres, para mí son Mercado y Hurtado, los dos jugadores que yo descartaría. Pero vamos a ver qué hace.
1: Bueno. Así entonces, Ecuador presentó su prelista mundialista, se vienen los últimos amistosos y la Copa del Mundo está a la vuelta de la esquina. Cerramos Destino Mundial, vamos a la pausa y venimos en el tercer bloque.
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1: Para el Mundial, Estados Unidos, México y Canadá, 2026. Faltan 16 días. 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

0: Muy bien, estamos de regreso. Seguimos con más. Entramos al último bloque del programa. 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
1: Claro que sí. 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
0: ¿Por qué?
1: Idénticos.
0: ¿Cómo? ¿Por qué?
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0: Ah, por curiosidad.
1: Por curiosidad. Y los cromos adentro idénticos, los mismos. De hecho, compré 10 sobres, no me vino ni un ecuatoriano. Pero bueno. Okay. Y la funda es diferente. El envoltorio es como de un papel reciclable, medio más papel antes que plástico, porque es medio de plástico el que llega a Ecuador. Pero de ahí, todo lo mismo.
0: Lo mismo.
1: Bueno. Y un poquito más caro, unos centavos más caro.
0: Ah, un poquito más costoso eso.
1: Un poquito más caro,
0: sí. ¿No te vino ninguno de Chile igual o sí?
1: No, lamentablemente tampoco. Tendré que esperar ojalá el 2030.
0: Qué pena, qué pena. Bueno, sí. 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
0: Muy bien, cerramos el espacio publicitario. Vamos a continuar con más. Son las 9:47.
1: Medio circo funcionando.
0: Medio circo, a medio gas.
1: Exactamente. Medio circo funcionando.
0: ¿A qué hora es la previa, Muñoz? ¿A qué hora empiezas a levantar señal desde Vila Belmiro?
1: 18:30. Estaremos ahí, Dios mediante, cabina 14 asignada en Vila Belmiro. Para lo que será el partido de esta jornada, ambiente posiblemente enrarecido en el estadio de Santos.
0: ¿Qué es eso?
1: Mira que al final del día, o sea, Santos está último del grupo.
0: Sí.
1: No ha ganado un solo partido en la Sudamericana. Que tenga chances de ser hasta líder del grupo es una locura. no miento, ya no puede ser líder, de llegar con vida segundo, uh-huh. pero no ha ganado nada, no ha ganado nada. Y está en zona de descenso, o sea, la crisis es profunda. Lo que contaba Sebas de arranque, el presidente de Santos está siendo fiscalizado, porque acá en Brasil obviamente la vida de clubes es mucho más poderosa. Cuando el Cuenca jugó con Santos en Cuenca, el presidente no estuvo allá, de lo que recuerdo. Porque la noche anterior a ese partido, aquí en Santos había una asamblea de socios. Y le fiscalizaron, le cuestionaron los manejos, el dinero, la deuda. Le criticaron mucho por haber traído de vuelta a Neymar, hipotecando buena parte de la economía del club. Así que viene complicado el señor Teixeira, que es el presidente de Santos. Viene complicado por el resultado deportivo y por cómo está manejando el club. Así bueno. que podría, bien decía Sebas, primero haber poquita gente y luego ambiente enrarecido de los que vayan. O sea, hoy el Cuenca no sé si va a sufrir una presión grosera de la afición rival.
0: Mira que eso puede ayudar mucho. De hecho, es un estadio que no tiene tampoco una enorme capacidad, ¿no?
1: Pero es un estadio que tiene mucha gente cerca. Ajá. Muchísima gente cerca. O sea, es como el Capuel. De hecho, le dicen la Caldeira también a
0: Vila Belmiro. El Urbano Caldeira, claro.
1: Le dicen una Caldeira en realidad, claro.
0: Capacidad 16,000 y piquito de aficionados. O sea, es un estadio.
1: Sí, no es muy grande.
0: Pequeño, sí.
1: No es muy grande. Aparte, es una ciudad no muy grande, Santos. Te cuento, y verán en las redes sociales luego, ayer visitamos la tumba de Pelé.
0: No te puedo creer.
1: Me ha llamado la atención porque, a ver, claro, al final del día, obviamente, si por Santos se conoce a este club, o a Santos se lo conoce, es por Pelé.
0: El Santos de Pelé, histórico.
1: Luego es del Santos de Neymar, ya en la época moderna, y Neymar no le llegan los talones a Pelé. Sí. Entonces, nos llamó la atención ir a conocerlo. Me quedé impactado porque el cementerio, porque al final es eso, es un cementerio, tiene forma, o sea, o es un edificio. O sea, yo nunca había visto un cementerio hacia lo alto. Uh-huh. O sea, cementerios grandes hacia lo ancho. Normalmente, ¿qué es lo que se dice, no? Fallece alguien y voy al entierro. Acá, ¿cómo entierras a alguien en un edificio? No sería enterrar, porque no hay tierra. Y es curioso, tienes un edificio como de 10 pisos y cada piso tiene nichos.
0: Ok.
1: O sea, vas básicamente, de fuera ya lo van a ver cuando subamos de redes, parece un hotel, un resort, un todo incluido. Y claro, viene todo incluido, incluido la vida eterna. Es realmente llamativo.
0: Que no sé si todos tienen medio, acceso, ¿ah?
1: ¿Eh? Bueno, no sé, es verdad. En el primer piso está un mausoleo, una habitación especial y un rincón especial para Pelé, con un cofre. Me recuerda un poco de lo que se ve, de lo que se sabe. Los papas, por ejemplo, muchos están enterrados así, o sea, están descansando así, con una especie de cofre, un ataúd o un nicho sobresalido del piso, por lo menos, a lo alto. Es un cofre grande, es todo un tema, es imponente. Hay algunas camisetas de Pelé de por medio y dos estatuas de bronce en la entrada de Pelé jugando al fútbol. Así que bueno, ahí les compartiremos un poquito en redes luego esa experiencia. Y está abierto al público 24 horas, puedes ir a visitar cuando quieras el mausoleo. No había nadie ayer. Pasa que tampoco Santos es una ciudad de extremo turismo, uh-huh. mucho menos en esta época donde está entrando el frío también.
0: Bueno, mira, qué curioso eso. Así que estaremos pendientes de ese video en un rato más. Revisemos, Andrés, los partidos de la Sudamericana y Copa Libertadores de hoy. Para quienes están desentendidos, ya estamos en martes. Ya no es lunes, el feriado quizás nos termina desubicando un poquito, pero
1: estamos en 4 más 22 en 26.
2: Pero claro. Esa delicia.
0: 26. Palestino y Deportivo Riestra a las 17 horas en la Sudamericana, esa misma hora le Gremio.
1: Le ha ido mal al Riestra de Guillermo Duro. Le han dado para el santo y la limosna en sí. algunos partidos.
0: A esa misma hora Gremio y City Torque, a esa misma hora Millonarios y O'Higgins. A esa misma hora, Sao Paulo y Boston River, ya a las 19:30, la definición del grupo entre San Lorenzo, Recoleta, Santos y Deportivo Cuenca. O sea, hay 4 partidos a las 17 y otros 2 partidos a las 19:30. Eso en la Copa Sudamericana. En Copa Libertadores, 17 horas, Lanús, Mirasol y Liga de Quito, Always Ready, que definen grupo, ¿no? Son los 4 integrantes del mismo grupo. A las 19:30, Universitario con Deportes Tolima. A esa misma hora, Nacional Coquimbo Unido. A esa misma hora también, Estudiantes Independiente Medellín. Y también a las 19:30, Flamengo ante Cusco. Son también en la Copa Libertadores, 6 partidos, o sea, 12 en total entre las dos competiciones. Con definiciones, última fecha, tanto hoy, mañana y el jueves, termina definiéndose todo en los dos torneos continentales, Andrés.
1: Que ahí la Libertadores tiene ya clasificados de los dos ecuatorianos. Liga va a ir con todo ante Always Ready en búsqueda de puntos para el Mundial de Clubes, Independiente quizás por el hecho de ser primero. Y en el caso de la Sudamericana, Macará, que juega el jueves en Cali ante América, ya aseguró ser segundo. Desperdició la chance al no ganar la semana pasada a Alianza Atlético de local, pero irá con todo. Si empata es segundo, si es que gana es primero. Y si pierde también será segundo. El Cuenca hoy ya les recordamos un poquito ahí el juego de resultados. Hoy el Cuenca, si gana, será mínimo segundo, y si San Lorenzo no gana, será primero. La única chance para que el Cuenca sea primero es ganar hoy y que San Lorenzo no gane, que empate o que pierda. Bueno. Si el Cuenca empata, podrá ser segundo, solo segundo, y el otro resultado que necesita, que no se dé, es el triunfo de
0: Recoleta.
1: De Recoleta.
0: Así es.
1: Si gana San Lorenzo o empata San Lorenzo y el Cuenca empata, entra segundo. Y si el Cuenca pierde, no hay ninguna chance porque lo va a pasar Santos por la definición y la dirimencia con mismo puntaje de 6 del enfrentamiento directo.
0: No, Santos daría 7. Santos daría 7 si le gana al Cuenca. Claro.
1: Correcto. Lo va pasando y ya San Lorenzo tendría más puntos. Así que el Cuenca, si hoy pierde, se va.
0: Correcto. Después de esto viene el sorteo de los playoffs. Es decir, de aquellos equipos segundos de grupo de Sudamericana contra los terceros de Libertadores. Se juegan esos playoffs, se arman los octavos de final de la Sudamericana y el sorteo ya está establecido previamente igual, ¿no?
1: Sí, no sé cuándo es. No tengo la fecha, para serte honesto. Uh-huh. Lo que sí he leído mucho a la gente de Ambato insistir que si Macará dónde debe jugar, que si en el Bellavista o en el Atahualpa. No pueden jugar en el Bellavista. Ninguna fase siguiente. El Cuenca tampoco podría ir al Serrano Aguilar por reglamento. Luego, si hacen alguna movida con la Conmebol o algo para que desautoricen, puede pasar. Pero por capacidad de estadio, tienen que ir a jugar en un lugar distinto con mayor asistencia.
0: A ver,
1: con mayor aforo.
0: Acá leo que el sorteo es el 29. O sea, este viernes.
1: Ah, ahora.
0: Este viernes.
1: Que es muy lógico, Diego, que se sortee antes del Mundial para que ya los equipos armen toda la planificación y más, ¿no?
0: Correcto, porque después, a ver, octavos de final o los playoffs se juegan entre el 21 y el 23 de julio la ida y entre el 28 y el 30 de julio la vuelta. Y después de eso, octavos de final, 11 y 13 de agosto la ida, 18 y 20 de agosto la vuelta. Cuartos de final, entre el 8 y el 10 de septiembre la ida, entre el 15 y el 17 de septiembre la vuelta. Las semifinales son en octubre, entre el 13 y el 14 la ida, entre el 20 y el 21 la vuelta, y la final el 21 de noviembre, prácticamente un mes después. Eso en la Sudamericana.
1: Que me cuenta y le envío un abrazo al colega, tocayo y primo Andrés Staller, que me cuenta que Conmebol le ha confirmado al Cuenca que sí podrá jugar 16avos u octavos. O sea, mejor dicho, el repechaje u octavos.
0: Ah, bueno.
1: Que sí va a poder jugar en Cuenca, lo cual es una grandísima noticia. Y el Cuenca hoy entonces no solamente se juega el mínimo $500,000 por pasar, sino una taquilla que debería ser buena, muy buena. Así que es fundamental esa parte. Diego, cortito, gente que pregunta por el tema de Luis Miguel Escalada, hacer un recorderis breve nada más. El sábado a la noche, a ver, el sábado antes del partido, Escalada habla con Zapping en la previa y dice que luego del partido con Santos tomará una decisión, que se va a tomar unos días, que es correcto, que hay una oferta de Melec y que él luego del partido con Santos decidirá. Después, Escalada en ese partido, post partido, a nosotros no nos da notas. Los periodistas cuencanos estuvimos afuera de la salida del camerino del Cuenca, le pedimos nota, Escalada no habló. Con nosotros no quiso hablar, con los medios cuencanos no quiso hablar. Y al lunes de la noche, o sea, anteanoche, volvió a hablar con Zapping, en contacto desde Santos, en el programa Modo Pro. Y les volvió a decir lo mismo, que está tomándose unos días para resolver. Y que él piensa que podría ser un paso adelante en su carrera, ir a Melec. Cito algunas cosas que se van como que sumando a este tema, que yo creo, desde mi percepción, está decidido. O sea, es percepción, no es información, porque desde Guayaquil dicen todos, ya está. Pero Escalada mismo ha dicho, me estoy tomando unos días. Así que yo creo que está la suerte echada, pero sin embargo, tú contabas también el hecho de que podrían haber algún tipo de incentivos desde el Cuenca que lo hagan a él decidir
0: y
1: otra cosa.
0: Fundamentalmente, si es que hoy clasifica, claro. Si es que hoy el Cuenca logra en Santos clasificarse a la siguiente fase de la Conmebol Sudamericana. De todas maneras, parecería que estamos ante las últimas horas de Luis Miguel Escalada como director deportivo del Cuenca, pero este asunto se terminará por resolver entonces en estos días. Dato tenístico del día, Muñoz, ¿le parece en el cierre?
1: ¿Cuántos segundos para ver si
0: no
1: llevo la cuenta?
0: No vamos a cronometrar, pero ha habido un gran golpe en Roland Garros, primera ronda. Chao, Daniil Medvedev. Frente al australiano Walton en 5 sets ha perdido Medvedev, que se despide tempranamente de Roland Garros.
1: No sé si viste alguna reacción, se cabreó Medvedev, rompió alguna raqueta, algo que es muy normal en él.
0: No terminé por ver nada todavía, solamente te cuento lo que ha sido el resultado del partido. Fue 2-6, 6-1, 1-6, 6-1 y 6-4. Así que chao Medvedev. Jugaron su último partido en Roland Garros, tanto Stan Wawrinka, que fue campeón del torneo en una ocasión y que se eliminó también ya en primera ronda, y también se despidió de Roland Garros Gael Monfils, tenista local francés que ha perdido contra otro tenista francés en primera ronda, y hoy va a jugar Jannik Sinner después de las 13:30 de hora ecuatoriana frente a Tabur, otro tenista local. Así que no sé si cronometraste, creo que fueron un poquito más de 30 segundos, en verdad.
1: Nutridos 50 segundos, bien.
0: Buenísimo.
1: Muy bien.
0: Te mando un abrazo, Andrés, nos estamos encontrando.
1: Y deberíamos hablar un poquito más, hablando por Roland Garros, deberíamos tener un poquito más, llegar al menos al minuto.
0: Ojalá.
1: Un gusto, Diego.
0: Ojalá.
1: Nos seguimos encontrando a las 13:45, ahí estamos.
0: Seguro que sí.
1: Para la segunda emisión de Área 88.
0: Un abrazo grande a todos, amigos. Sigan junto a Radio Activa. Chau, chau, buenos días.
1: Buen día, buen día.
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2: Curazao será una de las cuatro selecciones debutantes en la Copa del Mundo 2026. Este pequeño país ubicado en el sur del Mar Caribe encontró un lugar en la eliminatoria de la CONCACAF, dada la clasificación directa de los tres anfitriones, y firmó su pasaporte de manera invicta. Curazao forma parte del Grupo E, con Alemania, Ecuador y Costa de Marfil.
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Este es nuestro Martes de Divas, empezando esta semana en martes. Hoy martes con saborcito a lunes, un martes muy diferente a otros y pues aquí aprovechando la semana corta. ¿Qué nos queda? Últimos días del mes de mayo. Hoy estamos 26, martes 26. Y estamos a 16 días del Mundial. Eso es todo. 16 días más y arranca el Mundial de Fútbol.

0: primer bloque de divas. En la parte del arranque del programa para el día de hoy, en nuestro bloque de divas, empezando esta semana con la mejor música desde Radioactiva. Gracias por estar con nosotros. Hoy tenemos promociones, ya te cuento cómo lo vamos a manejar. En la mañana,
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0: Aquí estamos, un día más en tu vida para acompañarte con buena música y aquí también información. Vamos a revisar un ratito más adelante algunos de los titulares destacados que debemos tomarlo en cuenta. Hoy también, más adelante, estaremos entregando una entrada para el show de este día sábado. No te va a gustar. El show de la banda uruguaya que se presenta en la ciudad de Cuenca el próximo día sábado en el Teatro Carlos Cueva Tamariz. Se viene para junio. Verde 70. Te contaremos cómo hacer para llevarte entradas más adelante también. Y mañana tenemos un partido.

0: Ay, ay, ay. Dificilísimo para el Deportivo Cuenca. Santos Deportivo Cuenca. 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
1: Aquí están los titulares destacados el día de hoy en Primera Plana, Diario El Comercio. El hallazgo de iguanas marinas en Guayaquil revela fallas y complicidades en Galápagos. Capturan hombre que habría asesinado a otro en reunión social. Rescatan a 4 excursionistas extraviados en el Chimborazo. Dice Diario El Comercio en Diario El Mercurio. El día de hoy, discurso de Noboa. La mayoría de los datos no son ciertos, según dos organizaciones, dice un titular de Diario El Mercurio. El día de hoy, 16,000 pacientes en los primeros 100 días del hospital de El Valle, dice otro titular. Diario El Telégrafo. Galápagos descubren nueva especie de pequeño pulpo azul. Asimismo, esto se sabe de la compra de medicamentos de Ecuador a India. Vamos a Diario El Universo este día, entre otros titulares. El macro sector que más empleo genera en el Ecuador registra más de 171 contratos en 4 meses. Este 26 de mayo, la Fiscalía retoma la presentación de pruebas en el juicio del caso Sino Hidro contra el expresidente Lenín Moreno y otros 20 acusados. En primicias, Ecuador liberó ya casi todas las garantías retenidas a la China Sino Hidro tras recibir Coca-Cola Sinclair, dice otro titular. Y el IES contrata millonaria campaña de comunicación mientras pacientes critican la solución del Hospital Teodoro Maldonado Carbo ante falta de climatización. Son algunos de los titulares destacados a esta hora.

0: La música para compartir esta mañana aquí en Radioactiva. Me hacen caer en cuenta y me dicen: Fernando, el partido es hoy, no mañana. Hoy es martes, yo estoy haciendo hoy como que fuera lunes y pensando que el partido del Cuenca con Santos es mañana. Pues con toda la razón, gracias por la corrección. El público está pendiente de todo y eso nos encanta. Qué bueno que sea así. ¿Cómo no? Sí, mañana no, mañana es miércoles. Hoy es martes, el partido es hoy frente al Santos. Hoy hemos estado escuchando precisamente a nuestros compañeros, a Andrés Muñoz, que está allá en Brasil. Llegó el fin de semana con la debida antelación para estar en todos los detalles, para cubrir todos los detalles que corresponden a este partido importantísimo para el Deportivo Cuenca. Si es que hoy conseguimos algo importante, valioso, si rescatamos el puntito, aunque sea al Santos, pues entonces diríamos que el Cuenca ha conseguido algo histórico, ¿no? Vamos a ver qué pasa. Vamos a ver, vamos a estar entusiastas y con la esperanza en alto, con la expectativa y con la fe suficiente en que Cuenquita puede sorprendernos el día de hoy frente a Santos. Partido que lo escucharás por Radioactiva, por supuesto, esta noche.
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2: Psicología del cliente. ¿Por qué el cliente teme equivocarse? Muchas veces el cliente no compra porque teme tomar una mala decisión, especialmente en B2B, donde las consecuencias pueden afectar dinero, reputación o resultados internos. El miedo al error es más fuerte que el deseo de ganar. Por eso, muchas empresas prefieren no cambiar de proveedor, aunque existan mejores opciones. Reducir esta percepción de riesgo es clave en ventas estratégicas. Casos de éxito, testimonios, demostraciones y garantías ayudan a generar confianza. El cliente no solo evalúa beneficios, también evalúa posibles pérdidas. Comprender este comportamiento permite construir procesos comerciales más efectivos y enfocados en disminuir incertidumbre y resistencia.
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Cerramos el bloque de divas del día de hoy acá en el programa con Natalia Lafourcade. Con este Nunca es suficiente, cerramos el bloque de divas en Radioactiva hasta las 12:30 presentándote personalísimo.

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1: 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Pausa, venimos ahora. 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
1: A esta hora aquí está Bruno Mars. Buena canción esta.

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1: Este es nuestro destino mundial. El Banco Central del Ecuador presentó una moneda conmemorativa por la quinta participación de la Tri en un mundial de fútbol. Las autoridades presentes en el acto desarrollado este viernes 22 de mayo destacaron que esta moneda representa no solo un acontecimiento deportivo, sino también un símbolo de identidad, de esperanza, memoria colectiva y orgullo nacional. El diseño incorpora elementos emblemáticos de Ecuador. Es así como en el reverso destacan el volcán Cotopaxi y el cóndor andino, acompañados por los colores de la bandera ecuatoriana y referencias visuales del mundial. En el anverso se observa el escudo del país junto a la silueta de un balón de fútbol y el valor facial de la moneda. Banco Central de Ecuador presentó una moneda conmemorativa por la quinta participación de la Tri en un mundial de fútbol. Te lo hemos contado en Destino Mundial.
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Buen clásico de R.E.M. a esta hora en el programa. Más adelante estaremos conversando con Daniel Páez, que ya tiene una nueva canción para arengar a la Tri. La Tri no se rinde. Estaremos conversando con Daniel más adelante en el programa sobre este tema en particular.

Hoy estaremos conversando con el creador de esta canción, Daniel Páez, que junto con Los Coberna han grabado este tema, La Tri no se rinde. A 16 días del Mundial, Daniel Páez propone esta canción para este Mundial. Más adelante estaremos conversando con Danielito Páez para que nos cuente detalles de La Tri no se rinde, un himno de aliento para Ecuador en el Mundial. Ahí les pongo un poquito, un trocito.

estaremos conversando con Daniel Páez en un rato más para hablar de este tema, la tri no se rinde. Y mientras tanto, esta noche, esta noche estaremos atentos a lo que pasa en el partido Deportivo Cuenca. Santos, Santos Deportivo Cuenca. Y en un ratito más nos estaremos conectando con Andrés Muñoz, que se encuentra en Brasil, en Santos, para que nos cuente detalles de lo que es el partido de esta noche, de cómo lo vamos a vivir a través de Radioactiva. Eso en un ratito más. Te quedas con nosotros.

0: aquí estamos en tu Radioactiva. 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Voy a regalar una entrada el día de hoy. Cuando escuches uno de los temas de No Te Va a Gustar, al aire tendrás el tiempo que dure ese tema para inscribirte con tu nombre y apellidos. Y te voy a regalar una entrada para el show del Teatro Carlos Cueva Tamariz de este sábado 30 de mayo a las 8 de la noche. Cuando escuches un tema de No Te Va a Gustar. Así que muy atentos para que puedan participar y se puedan llevar precisamente esta entrada que regalamos el día de hoy entre nuestros oyentes de Radioactiva. Atentos todos. 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Pausa, venimos. Señor locutor, recuérdenos cuántos días nos quedan para el Mundial.
1: Para el Mundial, Estados Unidos, México y Canadá 2026. Faltan 16 días. 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
1: Más adelante pondremos un tema de No te va a gustar, la banda uruguaya que se presenta este sábado en Cuenca en el Teatro Carlos Cueva Tamariz. Cuando la escuches, me llamas con tu nombre y apellidos, nombre y apellidos, y podrás participar por una entrada al Teatro Carlos Cueva para este sábado al show de No te va a gustar. Más adelante.

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5: las 8 más 8.

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0: aquí estamos para conversar sobre un bonito himno de alguna manera. Una canción que nos motiva a alentar a la tri. Que viene ya. ¿Qué nos falta? Nos falta nada. 16 días a hoy para el Mundial. Y para eso estamos, me parece que ya estamos conectados con Daniel Páez. Para que claro nos cuente. Que sí. Ahí estamos, ya te escucho, Daniel. ¿Cómo estás? Bienvenido a Radioactivo en Cuenca.
1: Muchas gracias, mi querido Fernando. Qué gusto conversar contigo. Un beso enorme a toda la gente de Cuenca y que son pues público fiel de Radioactiva. Yo feliz hoy trayendo más música como siempre.
0: Bien, pero además no es cualquier música, Daniel. En un momento preciso, en un instante adecuado, cuando necesitamos poner todos nuestros ánimos arriba para llegar hasta donde debamos llegar y podamos llegar. ¿Qué dices tú?
1: Claro que sí. Bueno, esta canción que estamos presentando es una canción que habla justo de eso, de cuál es el mensaje que queremos darle a la selección como hinchas, qué es lo que queremos, qué es lo que quiere la gente que ganemos, que no nos rindamos, que sepamos que ser ecuatorianos es saber que no hay rival invencible para nosotros. Y entonces, bajo este mensaje, bajo este lema, es que quise escribir esta canción, que obviamente es un impulso enorme que llega en este momento mundialista y que estamos todos con esta fiebre tricolor, pues para unir una vez más el fútbol y la música con canciones que sin duda alguna nos toquen el alma, nos hagan gritarlas con todo el corazón. Así que hoy venimos a presentar La Tri No Se Rinde.
0: Muy oportuno, Daniel. Cuéntanos un poquito dónde la grabaste, con quién la grabaste.
1: Bueno, esta canción la escribí yo y la produje con unos chicos de un grupo musical quiteño. Son una banda prácticamente nueva de rock alternativo, se llaman Los Caverna. Y junto a ellos logramos hacer esta producción que combina, se vuelve una cumbia fusión, le digo yo, porque tiene un poco de batucada, tiene muchas voces, no es una canción convencional en estructura y sobre todo es una canción que quisimos que obvio cuente con su propio video y que el video logre también mostrar esa unión de la gente cuando juega nuestra selección.
0: Ajá. El video está hecho en lugares emblemáticos, hay un estadio y hay otros sitios más. Cuéntanos algo más sobre el video, Daniel.
1: Bueno, el video tuvimos la suerte de grabarlo en nuestro Estadio Olímpico Atahualpa, que a pesar de que ya no sea donde la selección jugó los últimos partidos de eliminatorias, sí que es el estadio que nos dio muchísimas alegrías y nuestra primera clasificación a un mundial. Entonces, quisimos incluir el estadio. La canción habla de la mitad del mundo. Yo cuando la escribí pensaba en cómo nos ve la gente de afuera cuando hablamos de Ecuador. Y yo decía, Ecuador, la mitad del mundo. Entonces, desde ese punto quise incluir en la canción la frase desde la mitad del mundo te venimos a alentar, pero pensando en todos los ecuatorianos, no solo en nuestra capital o en la ciudad mitad del mundo. Pero se dio que el monumento realmente nos permitieron grabar ahí y eso fue fantástico porque incluirlo en el video es un lujo. Y claro, en el mercado, con la gente, en las barras, con la gente cantando del estadio, logramos un videoclip muy bonito donde lo que prima es ese sentimiento de abrazarnos todos. No importa quién seamos, somos tricolores.
0: Ajá. Daniel, no es la primera vez que le haces algo a la selección, al triunfo que a través de la música se provoca con este tipo de mensajes. No es la primera vez, ya tienes otras canciones.
1: Sí, yo, bueno, te cuento que en una anécdota muy linda, yo a los 16 años más o menos tuve la oportunidad de que el querido Damiano me invitaba a cantar junto a él las canciones de la selección en el estadio, en los partidos, en los eventos. Entonces yo cantaba junto a él el Si Se Pudo, Sí, y el Yo Soy Ecuatoriano, y bueno, todos estos éxitos que tuvo él y que tiene para nuestra selección. Y eso fue muy chévere porque yo ahí ya tuve esa probadita del fútbol y la música y esas dos pasiones unidas. Después yo le pedí al Damiano, oye, escríbeme una canción para la selección, ¿no? Y a manera, pues, de una forma muy chévere, él escribió una canción que se llama Únete a mi canto. Ajá. Y que yo la canté ya. Esa tiene solamente mi voz. Y años después me dijo, hagamos una reversión. Invitamos a Javi Neira, a Mar Rendón, a Carlita Canora y logramos hacer una nueva versión de esa canción. Pero aún así yo me quedé con ganas de, quisiera que sea algo de mi puño y letra. Y entonces es por eso que esta vez traigo esta canción que es de mi autoría y que obviamente busca ya un mensaje más 2026. Uh-huh. ¿Qué queremos y qué buscamos en este mundial, en este momento?
0: Ah, ya, bien, entonces Únete a mi canto es una canción de Damiano, el que hizo esas otras canciones emblemáticas de la selección, y esta así que es. Estamos escuchando ahí de fondo, La Tri No Se Rinde, esa sí es de tu puño y letra, ¿no?
1: Así es, esta sí es de mi puño y letra, de mi corazón e inspiración desde el hincha que he sido, que he sido muy futbolero, muy ir al estadio, y entonces ha sido chévere. Y mira que la vida me ayudó con un montón de cosas tan lindas desde que yo escribí la canción. Justamente me llaman una fábrica de guitarras ecuatorianas y me dicen, te queremos dar una guitarra para que presentes el nuevo modelo. Y yo le dije, hazme la tapa con la bandera de Ecuador, con los colores tricolores, porque estoy por sacar esta canción y tal y tal. Y el día que grabamos el video, ese día me entregaron la guitarra. O sea, fue una suerte loquísima. Y logramos incluirla en el video y ahora pues la llevo conmigo a todo lado porque este sentimiento tricolor hace que también este tipo de detalles nos vuelvan un poco más apasionados cada vez, creo yo.
0: Dicen que las coincidencias no existen, así que por algo fue que te entregaron ese día cuando grababas el video esa guitarra tricolor que ahora te va a acompañar, ¿eh?
1: Así es, así que estoy muy contento porque en los shows y en las cosas que estoy haciendo ahora, obviamente hay este tinte mundialista con Únete a mi canto, con La Tri No Se Rinde, con mi versión de Amelindo Ecuador. La verdad es que se ha vuelto una pasión tricolor muy chévere, estas coincidencias y cada canción que hemos hecho y presentado, y obviamente sumado ese tributo a JJ que tenemos, pues realmente hemos vivido unas experiencias muy lindas, así que espero pronto en Cuenca también llevar esa experiencia amarillo, azul y rojo, más aún ahora que estamos con toda esta fiebre mundialista.
0: Por favor, eso es importante, tenerte acá con todo el show completo. Ahora, tú eres jugador de fútbol, ¿juegas fútbol?
1: Yo jugué fútbol muchos años de mi vida y me encantaba. De hecho, en el colegio prefería ir a los entrenamientos de fútbol que a los ensayos del coro del colegio.
0: A ver.
1: Claro que eso fue cambiando con el tiempo, ¿no? Y poco a poco me fui alejando un poquito de jugar como tal fútbol, pero siempre que me invitan estoy presto y siempre me recuerdo lo mucho que me gusta.
0: Uh-huh. ¿Hasta dónde crees que llegará la selección ahora?
1: Bueno, es difícil después de esta canción donde obviamente yo auguro muchas cosas y decreto muchas cosas. Lo que sí siento es que va a ser el mejor mundial de Ecuador. Lo que siento también es que tenemos una selección fantástica, creo que es una de las mejores. Y sobre todo también por la experiencia, que a pesar de que son chicos jóvenes, han tenido ya mucha experiencia con cosas muy grandes. Entonces, me encanta tener en mi cabeza un pensamiento de que vamos a llegar mucho más lejos que en los mundiales anteriores y que Ecuador, por supuesto, que va a ser una sorpresa de este mundial.
0: Autorízanos, Daniel, para poder usarla en las transmisiones, en los partidos, en las cosas que vamos a ir haciendo, porque obviamente vamos a transmitir el mundial con nuestro personal desde allá, desde los estadios y todo lo demás. Estamos autorizados y además hemos hecho un despliegue importantísimo, una inversión sumamente ambiciosa para con personal propio estar desde los estadios, desde el borde de campo. Vamos a hacer una cobertura espectacular allá para los partidos de Ecuador con Radioactiva, así que estaremos tocando tu música con mucha más frecuencia todavía.
1: Claro que sí, que así sea, por favor, bienvenido, y sobre todo dejar en claro que esta canción no está solamente para este mundial o solamente para nuestra selección mayor, sino para todos nuestros deportistas, toda la gente que nos representa afuera. La Tri somos todos, y cuando yo escribí esta canción que incluí esa frase que dice ser ecuatoriano es lo mejor, realmente la hice con la piel enchinada de qué frase tan potente, y qué lindo que esta canción perdure en todo lo que hagamos y en todos los deportes y obviamente disciplinas que a lo largo de los años y del tiempo pues vayan a representarnos y que puedan decir La Tri No Se Rinde.
0: Eres de las voces frescas que Ecuador aplaude. y que nosotros felicitamos desde acá, desde estos micrófonos, porque estás haciendo permanentemente música, estás constantemente creando, estás constantemente viendo cosas importantes para tu carrera, para tu show, y te vemos con ese ímpetu que creo que es fundamental para tu carrera, para que esta siga brillando como lo está haciendo. Así que, Daniel, te felicito, la seguiremos muchas escuchando gracias. Y pues adelante con esto. Ah, gracias por estar con sin nosotros duda. El día de hoy, Daniel.
1: Claro que sí, nos vemos pronto por allá también, y siempre muchas gracias por esas palabras, por ese cariño. Un beso enorme a toda la gente que forma parte de Radioactiva, que desde hace muchos años difunden mi música y la tocan con mucho gusto para su público. Así que espero pronto encontrarnos, que gane nuestra tri, y por supuesto, aquí está esta canción para ustedes. Disfrútenla, es suya.
0: Sí, señor, sí, señor. Aquí está cerrando precisamente esta entrevista con Daniel Páez. La tri no se rinde. Gracias, Daniel. Un abrazo.
1: Un abrazo, gracias. La

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1: Aquí estamos en Personalísimo y cuando regresemos de la pausa escucharemos una canción de No Te Va a Gustar, la banda uruguaya que se presenta este sábado en Cuenca, en el Teatro Carlos Cueva Tamariz. 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Hoy voy a regalar una entrada al show de No Te Va a Gustar. Escuchas la canción, pones tu nombre y participas solo con tu nombre mientras dure la canción. Eso vendrá después de la pausa. Así que atento, si todavía no has participado, no te has, o si es que has participado y no te has ganado entrada, quieres estar en el show de No Te Va a Gustar, pues entonces el momento de participar mientras dure la canción, que la vamos a poner después de la pausa. 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Pausa, venimos ahora, regresamos.

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2: Señores, hoy hay compromiso internacional. Hoy juega Santos Deportivo Cuenca y en Brasil se encuentra nuestro compañero Andrés Muñoz, listo para el partido de esta noche. Andrés, ¿cómo estamos? Buenas tardes, bienvenido, ¿qué hay de nuevo?
3: Hola Fernando, ¿cómo le va? Qué gusto saludarle.
2: Bueno, ¿cómo le ha ido? Bien, contento porque, bueno, yo hoy en la mañana estaba con todas las fechas alteradas. Dije, mañana juegue el Cuenca con el Santos, porque hoy es el primer día laborable, luego del feriado del 24 de mayo que se pasó para el día, claro, de ayer, lunes. Entonces yo estaba haciendo como que hoy es lunes y mañana jugamos. No, el partido es hoy, esta noche.
3: Sí, bien perdido, lo noto.
2: Gracias, todos, creo. Gracias. O sea,
3: es que usted también se fue a la playa.
2: Corroboro lo que decían mis compañeros en la mañana, que hoy amaneció de un genio, señor. ¿Qué pasa?
3: No, pero está bien. Yo me habría pasado lo mismo si me hubiese ido a la playa, así a relajarme y todo. Pero bueno, efectivamente.
2: Pero usted está de paseo. En Brasil.
3: O sea, playas, yo disfruto mucho de mi trabajo, bonitas. Pero. No, paseo no es tampoco. La playa se ve chévere, pero hace un frío. Se haga cuenta que hay playa en Cuenca y no sé si dan ganas de meterse.
2: Bueno, la playa
3: aparte
2: es playa.
3: Que no hay tiempo.
2: La playa es playa, siempre. A ver, cuénteme antes de hablar del partido un poco de la ciudad, del entorno.
3: Bueno, Santos es una ciudad que queda a una hora de Sao Paulo. Sao Paulo es una mega metrópoli, 12 millones de habitantes y una ciudad impresionante. A mí, la verdad, lo poco que pude conocer alguna vez que estuve ahí, no me gusta. Mucho cemento, mucho tráfico, muchos edificios, mucho caos. Santos es una playa, pero es un puerto. Particularmente es un puerto, entonces es un polo de mucho desarrollo de esta zona de la región de Sao Paulo. Uh-huh. Y mucha plata, mucho de este tema de, ¿cómo se llama?, de exportaciones, del tema del café, así que mucha plata ha circulado en líneas generales.
2: Es un puerto, ¿verdad?
3: Es un puerto, exactamente. Entonces, a partir de ahí es el puerto más importante, no solamente de Brasil, sino posiblemente de toda la costa del Atlántico. Entonces,
2: ¿cuántos habitantes tiene Santos, sabe?
3: Santos es una ciudad más pequeñita que, si no estoy mal, está, entre comillas, ojo, pequeñita, igual entre sus alrededores y más, tiene algo así como 1.5 millones de personas, pero es la micro región, pero en general es grandecito, o sea,
2: es más grande que Cuenca.
3: Sí.
2: Doble.
3: Sí. Pero bueno, habría que interpretar este tema de habitantes de 1.400 personas. ¿En qué zona? Si solo esta zona de la parte de la ciudad o más ampliada. Pero bueno, hay mucha gente que vive acá. Es una ciudad antigua, es una ciudad, digamos, de años, que tiene una zona muy turística, que es la que está pegada a la playa, donde están los hoteles. Hay lindos moles como el que en este instante estoy y donde están
2: transmitiendo. ¡Ah, está de compras! ¡Caramba! No. Y luego no hay tiempo para hacer turismo.
3: Comprando un chip para conectarme con buena calidad.
2: ¡Ay, ay!
3: Básicamente eso.
2: Ya
3: que hemos venido a comer,
2: o sea,
3: también.
2: O sea, nos va a traer regalitos del mall.
3: No, pero no hay. No alcanza. O sea,
2: no
3: por
2: alcanza.
3: Ejemplo, aquí voy a ver. Zapato de mujer en la tienda Stiletto, 179 reales. Esos son 5 por 4, $35. No es un mal precio.
2: No está mal.
3: Pero no creo que quiera que le lleve un zapato de mujer.
2: No, porque no es necesario.
3: A ver, aquí estoy. Polo Play, dices.
2: Pero estoy seguro que usted no está viendo zapatos de mujer. Usted está viendo zapatos para usted, para llevárselos.
3: Camisa.
2: Para el próximo mundial, estamos a 16 días.
3: Mire, camisa, 395 reales, una camisa medio cafecita.
2: Ya, 300.
3: Eso son $80. Promoción, 270 reales.
2: Ya.
3: Eso son $55. Está mejor.
2: No está mal, tampoco está muy bien.
3: Sí.
2: No necesito una camisa, no.
3: Sabe que los precios no están tan, de hecho me cuentan acá, o sea, Santos, ayer comimos uno en el patio de comidas.
2: Ya.
3: Era buffet libre.
2: Ajá.
3: De comida normalita, de patio de comidas, $9.
2: Ya.
3: O sea, buen precio. No, los precios aquí en Santos están normales, digamos. O sea,
2: si los pagables. Traducimos a los la moneda de Brasil a la moneda del dólar que manejamos acá, diríamos que la economía está parecida, ¿no? Más o menos.
3: Sí, un poquito similar. Más barata Santos, porque me cuentan que Santos es más barato porque hay menos gente, etcétera. Sao Paulo es mucho más caro.
2: Y en este mucho lugar, el equipo emblemático es el Santos.
3: El Santos el de
2: más,
3: Pelé.
2: El más querido, claro, por favor, del rey Pelé.
3: Es un club histórico, evidentemente. Hablamos de un club que tiene muchísimos años, que tuvo una época de gloria en los 70s justamente con Pelé, y que juega acá en Santos, hoy con Neymar también, y en su minuto con Neymar hace 12, 14 años, campeón de América y más. Uh-huh. Así que es un club importante, justamente, que, a ver, cumplió 100 años en 2012, o sea, tiene 203 años de vida. Uf. Tiene una cantidad, digamos, de pergaminos por demás importantes.
2: Sí, señor.
3: Tiene 8 títulos de la Serie A de Brasil, uno de la Copa de Brasil. Tiene 2 intercontinentales en los 60, la época de Pelé. Tiene 3 Copas Libertadores. Y bueno, pues ya.
2: O sea, largamente favorito frente al Deportivo Cuenca.
3: Esa historia no juega,
2: ¿no?
3: Pero sí hablamos de que hoy Santos tiene, a ver, una plantilla de jugadores importantes.
2: ¿Juega esta noche Neymar?
3: Jugadores. No juega Neymar.
2: Ya.
3: Es que Neymar, entre que dicen que está lesionado y entre que creemos todos que se está cuidando para ir al Mundial, que fue convocado, no está jugando. Entonces hoy Neymar no está, pero. Por ejemplo, hoy dentro del 11 de Santos está Gabigol, Gabriel Barbosa, campeón de la Libertadores en su minuto con el cuadro de Flamengo. Uh-huh. Está Igor Vinicius, que es un buen lateral. Gabriel Brazao, que es un arquero que dicen que va a ser vendido muy pronto y que hoy, de hecho, aparentemente no iba a jugar porque está a punto de ser vendido, pero finalmente me cuentan que sí va a jugar. Tiene buenos equipos, buenos jugadores, perdón, Santos, así que hoy 1-1-1 y colectivamente en teoría es favorito Santos, pero no han ganado un solo partido en el grupo.
2: Ahora, ¿qué posibilidades le ve usted al Cuenca de poder sacar un resultado positivo y qué es lo que necesitamos para poder pasar a una siguiente etapa?
3: Necesita el Cuenca empatar y que además gane Recoleta en Buenos Aires con San Lorenzo, cosa que creo que puede pasar. Además, podría clasificar al Cuenca ganando. Si gana, no depende de nadie. Las posibilidades no son tan altas. El Cuenca no es un buen visitante históricamente hablando, a nivel internacional y más. Yo, si es que tengo que dar un porcentaje, diría un 40% máximo de chances del Cuenca, pero puede pasar, porque tiene algunas bajas importantes Santos, porque viene jugando mal, está en zona de descenso en el Brasileirao, no ganó ni un partido del grupo. Y si se sostiene esa tendencia, uh-huh, el Cuenca podría empatar y quizás con ese resultado.
2: ¿Y qué pasa Cuenca hoy pierde? ¿Qué sucede? ¿Nos vamos ya?
3: Chao, eliminado. Sí. Uh-huh. No hay ninguna opción. Perdiendo no hay ninguna chance.
2: Uh-huh. O sea, necesitamos al menos empatarle y esperar que Recoleta gane o pierda. Gane.
3: Que no gane. Que empate o pierda. Porque juega en Buenos Aires con San Lorenzo y San Lorenzo.
2: A ver, es muy favorito, Recoleta entonces tiene que perder o empatar máximo.
3: Correcto.
2: Y el Cuenca sacarle al menos un puntito a Santos hoy para poder pasar a una siguiente etapa.
3: Cuenca gana, no depende de nadie.
2: Bueno, ¿y cómo ha sentido el ambiente? Porque no sé si ya tuvo cómo conversar con la gente del Deportivo Cuenca. ¿Les vio a alguien? Vi una nota que estaba en redes también. ¿Cómo está el tema al interior del Cuenca?
3: Sí, la atención del Cuenca fue ayer en la mañana y nosotros llegamos ayer a la tarde. Hemos accedido al material a través de Relaciones Públicas, pero no hemos podido tener contacto directo con la gente del Cuenca. Okay. Están concentrados en un hotel aquí de esta misma zona. Sé que, bueno, habrá buen ambiente, hay buena cantidad de directivos. Así que, en teoría, todo bien en la concentración del Cuenca. El partido es muy importante y seguramente habrá también un nivel de motivación importante.
2: Y la cobertura de la prensa, Andrés, ¿ha visto compañeros de otros medios cuencanos, de medios nacionales? ¿Cómo está la cobertura?
3: Bueno, está Sebas Decker, que ha venido para hacer la cobertura por Die Sports, nuestro compañero.
2: A ver.
3: Como Die Sports tiene la cobertura, los derechos de la Copa Sudamericana, ha venido. Así que acá hemos compartido con Sebas un rato, a los tiempos. Y medios cuencanos, que yo sepa, dos radios, un medio digital y un creador de contenidos.
2: Ya.
3: Sería ese el cargo exacto. Cuatro periodistas que se sepa por acá en Brasil.
2: Oiga, y salúdele por favor a Sebastián Decker, dele un abrazo de nuestra parte. Qué bueno que se encuentren por estos avatares del mundo del deporte, ¿no? Porque siempre se ven todos los días. Pero a distancia, solamente por la pantalla de un monitor.
3: Sí, los veremos seguramente ya más rato con Sebas en el estadio. Le daré un abrazo en su nombre. Es posible que él luego del abrazo diga, bueno, ¿y por qué me mandó el Taita? ¿Qué me mandó a dejar? Dile que me mande algo. Porque oiga, Sebas en ese sentido es...
2: Sí, me he dado cuenta. Oiga, y la gente, ¿qué tal es la gente de Santos? ¿Qué tal el patrimonio humano?
3: A ver, he visto amabilidad, he visto cordialidad. Hemos tenido fácil comunicación porque aquí en Brasil cambia mucho el dialecto del portugués. Mientras más al sur, más entendible hacia nosotros. Mientras más al norte, más complicado. Entonces eso, la gente, no sé cómo llamarlo, su fisonomía es muy parecida a la de los uruguayos, a la de los argentinos. O sea, hay mucha ascendencia en esta parte del centro sur de Brasil, ya más cercana a ascendencia medio europea, inclusive, uh-huh, antes que a la afrodescendencia, que en el norte de Brasil sí es muy marcada.
2: Voy a hacer la pregunta más barata, más simplona, que podría haber hecho en este contacto con usted, y mil disculpas por eso. Pero, ¿qué tal están las chicas de Santos?
3: Yo un poco traté hace un rato de reflejar eso en una respuesta bastante más, digamos, cómo responderla, mucho más, desde los términos así medio rebuscados. Pero no, hay mujeres muy lindas.
2: ¡Ah, caramba!
3: De hecho, algunas, tez blanca, pelo rubio, o sea, son básicamente... no europeas, o sea, uno las ve, puede ser rubias, rusas, ucranianas, ¿no? Pero son brasileñas, tienen muchas veces europea.
2: Muy bien.
3: Pero de todo un poco.
2: Y yo sé que usted tiene muy buen gusto y exigente además, señor Muñoz.
3: Ah, caray.
2: ¿Ah?
3: No como el suyo, pero bueno.
2: ¿Cómo se da la vuelta? ¿Cómo me regresa, no? ¿Cómo me regresa? Perfecto. Esta noche, ¿a qué hora salen ustedes ya en vivo? Usted en vivo desde allá, desde Santos. ¿Cómo está toda la logística de transmisión?
3: Una hora antes del partido, 18:30.
2: Ya.
3: Esperemos que una transmisión. Tenemos asignada la cabina 14 del estadio Urbano Caldeira. Vila Belmiro se lo conoce al barrio y también al estadio un poco. Así que ahí estaremos una hora antes en la previa y todo el postpartido con las reacciones y más.
2: Muy bien. Andrés Muñoz desde Santos en Brasil en directo, hablándonos de lo que es el partido, lo que será el partido esta noche entre el Santos y Deportivo Cuenca, posibilidades del Cuenca, cuál es la circunstancia real, qué es lo que va a pasar esta noche y lo vas a seguir a través, por supuesto, de Radioactiva. Estaremos en esta cobertura de la Copa Sudamericana y de aquí en 16 días viene el Mundial.
3: Ay, ay, ay.
2: En 16 días el Mundial, así nomás.
3: Esa tarjeta.
2: Oiga, ¿y ahora? Como decía Abdalá, ¿y ahora? ¿Y ahora? Ahí se pone complejo. Andrés, un abrazo. Gracias, ¿ah?
3: Un abrazo, Fernando. Que esté bien. Saludos a todos y hasta un rato más en Área 88.
2: Hasta luego. Chao.

Llegamos a la parte final del programa 1224. Olivia Newton-John, y después de esto, si tú quieres llevarte una entrada para el show de No Te Va a Gustar, este sábado a las 20 horas del grupo uruguayo No Te Va a Gustar en el Teatro Carlos Cueva Tamariz. 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

0: Muy bien, estamos listos para el sorteo de la entrada al show de No Te Va a Gustar. Acá me dejaron ya, a ver, espérenme un ratito, por favor, ingeniero, espérese un ratito, por favor. Vamos a hacer lo siguiente, para de una vez entregar el premio, ¿ah? No nos vamos a prolongar porque además estamos sobre el tiempo del programa, ¿no? Entonces, lo que vamos a hacer es lo siguiente. Atención, entre los que participaron, entre los que nos mandaron su nombre mientras duró el tema de No Te Va a Gustar, de la banda uruguaya que se presenta este sábado en el Carlos Cueva Tamariz de Cuenca, voy a escoger al mensaje número 4, mensaje de audio, mensaje de voz número 4, que me diga la frase: con Radioactiva voy al show de No Te Va a Gustar. Con Radioactiva voy al show de No Te Va a Gustar. Mensaje número 4, le entregamos el premio el día de hoy. Entre todos los que participaron, entre los que me mandaron ya su nombre previamente, mientras sonó la canción de No Te Va a Gustar. Hecho, entonces con eso vamos a entregar el premio el día de hoy. A ver, déjeme reviso acá. Mensaje número 4. Mire. Me tienes que decir solamente: con Radioactiva voy al show de No Te Va a Gustar, y tienes la entrada al mensaje número 4. ¡Listo!
1: Grité con todas mis fuerzas.
0: Listo, a ver, tengo mensaje número 1.
1: No me oías.
0: 2.
1: Me quedé.
0: 3. 4. A ver, aquí técnicamente debería estar nuestro ganador. A ver, veamos, dice: hola, quiero participar para el show de No Te Va a Gustar en el Teatro Carlos Cueva Tamariz. Mi nombre es Carla Antonella Condo Segarra. A ver, Carlita, si usted dice correctamente la frase que pedí, es nuestra ganadora. A ver, escuchemos a ver que nos diga correctamente la frase. A ver.
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0: A ver, a ver, a ver. ¿Está bien? Póngala de nuevo.
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0: ¿Le damos o no le damos el premio? Sí, sí, sí, ya gané. Carlita, eres nuestra ganadora. Carla Antonella Condo Segarra. Carlita va a recibir al mismo número con el cual participó el boleto digital. Así es que, por favor, atenta a lo largo del día. Producción le envía su boleto para usted, que ha sido nuestra ganadora. Hecho, nada más. Con eso tenemos nuestra ganadora de hoy. ¡Felicitaciones! Estás en Radioactiva. Llegamos a la parte final del programa. 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Nada más de mi parte, un abrazo. Dentro de un ratito estamos junto a Diana para presentarte Caída y Limpia. Felicidades, una buena tarde.

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6: Jordania también vivirá una cita histórica. Jugará su primer mundial absoluto. La clasificación de este combinado asiático llegó en junio de 2025 y puso fin a décadas de intentos frustrados. Jordania forma parte del grupo J, con Argentina, Argelia y Austria.
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0: Sí, a ver, ahí tenía una opción, mi querida compañera, acercarse al amigo y decir, bájele por favor el volumen porque nosotros nos incomoda ese sonido. Pero si la persona no era lo suficientemente
1: culta,
0: sensible, generosa, respetuosa, la cultura que puede entenderse también como el comportamiento de respetar a la otra persona, pues podía haberle dicho también, ¿sabe qué? A mí no me gusta así y si no le gusta, sí,
1: eso
0: váyase.
1: Eso lo pensé.
0: Que lastimosamente es como actúan algunas personas, ¿no?
1: Sí.
0: Y
1: sí,
0: provocar una riña. Entonces,
1: no provocar.
0: Provocar.
1: Eso sí.
0: Provocar.
1: Entonces, sí, ¿sabe qué? Hay que pensar en
0: veces,
1: eso también.
0: A veces lo prudente...
1: Es mejor retirarse.
0: O sea, usted hizo creo que lo prudente, ¿no?
1: Sí, para evitar... Pero al siguiente día ya llegó alguien con una salsa y dije, bueno, esto...
0: Eso está bien.
1: Esto está más playero.
0: Va, me sumo a la salsita
1: playera. Voy con una fría y me relajo.
0: ¿Estaba con quién fría?
1: Con algunas frías estuvo.
0: Ah, estuvo con algunas frías.
1: Claro.
0: Yo menos mal, no, fíjese. Todas estaban como que muy...
1: Muy al ambiente.
0: Al ambiente.
1: Dianita, ya están en Venezuela estos españoles. Hablaron muy, muy bien de nuestra bella patria. ¿Quién hablaría mal de nuestra bella patria?
0: Bueno, si es que tenían una mala experiencia, si es que les robaban equipos,
1: claro,
0: si es que les pasaba algo feo, sí hubiesen tenido una mala experiencia. Menos mal, eso no
1: todo
0: pasó.
1: Fue bueno.
0: Menos
1: buenas,
0: mal.
1: Buenas, dice la República de Cuenca, les faltó visitar.
0: Exacto.
1: La República.
0: Bueno, eso sí. De República es como que fuéramos una independencia,
1: sí,
0: dentro de un país,
1: sí,
0: y eso no es así. Somos ecuatorianos,
1: bueno,
0: como todos.
1: Y los memes y los reels,
0: sí,
1: chistosos.
0: Sí, he visto.
1: Que Cuenca clasista y todo eso. Pero no, nosotros somos, creo que aquí en Cuenca abrazamos al turista.
0: Como en todo lado,
1: sí,
0: hay
1: gente,
0: gente
1: muy buena,
0: gente,
1: ¿no? Muy chévere.
0: Uno se puede,
1: sí,
0: encontrar con gente buena, como también en cualquier parte, gente que es poco tolerante y gente que se incomoda por todo y que le molesta otras cosas. Pero eso pasa en todo lado.
1: Dianita y Fernando dice, yo no pude verles en terno de baño y eso que me metí a sus perfiles.
0: Estuvo en terno de baño, pero por supuesto.
1: Estuve.
0: Claro.
1: ¿Y usted?
0: Yo, pero por supuesto, con mi pantalonetita
1: con
0: de baño.
1: Se metió al mar.
0: Me metí, por supuesto. ¿Cómo? A ver, estando allá.
1: Claro, ¿por qué no te metes al mar?
0: Estando en la playa.
1: Claro.
0: Por más que tengas otros espacios, no meterte al mar.
1: Claro.
0: No, pues, ¿para qué entonces
1: has
0: ido?
1: ¿Para qué te vas al mar?
0: ¿Para qué?
1: Pero ya meter los piecitos en la arena. Ya sentir la brisa del mar también ayuda.
0: Meter los piecitos en la arena me suena... O sea, por favor, Diana. Hay que meterse al agua. ¿Usted se metió al agua?
1: Solo hasta la mitad del cuerpo.
0: No puedo creer, Diana.
1: Sí, Fernando. Tengo que hacer esta confesión.
0: Qué pena.
1: Dianita y Fernando, les cuento que este fin de semana, dice...
0: ¿Ya?
1: La pasamos muy bien en casa, no nos habíamos reunido
0: bien
1: en mucho tiempo con mis hermanos.
0: Qué
1: hicimos
0: bueno
1: una super parrillada, así que sin playa, pero nos sentimos
0: bien
1: como
0: hecho
1: si estuviéramos de fiesta.
0: Bien hecho,
1: bueno,
0: de eso se trata.
1: Se trata de salir de la rutina.
0: Me cuenta Dianita, que estábamos conversando antes del programa, que ha estado junto con la mami, junto con la,
1: sí,
0: suegra, que las dos fueron con pinches,
1: sí,
0: se tomaron unos coctelitos.
1: Sí, nos tomamos
0: qué
1: unos
0: rico
1: coctelitos.
0: De eso se trata la vida.
1: Y ¿sabe qué? También hemos conversado mucho la semana anterior, Fernando, y hace dos semanas traíamos temas a colación,
0: yeah,
1: y tenían que ver con visitarles a nuestros padres, con tomarse un café con ellos, y todo eso también nos motivó, ¿no? ¿Y por qué no vamos con nuestras mamás?
0: Sí, sí, sí.
1: ¿Por qué no compartir con ellas?
0: De
1: y claro
0: acuerdo
1: que no es fácil, porque llega una edad, personalmente hablo por mi querida madre, en la que dicen, no, pero es que el viaje, es que me duele esto, no,
0: sí,
1: importa,
0: sí,
1: vamos,
0: sí,
1: si te duele nos regresamos.
0: Ajá.
1: Pero la motivamos.
0: Tiene
1: y
0: toda
1: pasó
0: la
1: hermoso
0: razón, toda la
1: pasó
0: razón
1: hermoso.
0: Yo también estoy en esas.
1: De llevarle a la madre.
0: En esas mismas estoy. Bueno, hoy, mi querida compañera.
1: Hoy, yo sé.
0: Ay, ay, vamos, póngale.
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0: Hoy, señoras y señores, hoy juega el Deportivo Cuenca en Santos, Brasil. Allá está nuestro compañero Andrés Muñoz.
1: Escuché el enlace que tuvieron. Ya sé lo que está pasando allá.
0: ¿Qué enlace escuchó? ¿Cuál de los enlaces?
1: Ahora en Personalísimo.
0: Ah, en Personalísimo, la entrevista que hicimos.
1: Pero quiero hacerle una pregunta, Fernando.
0: Dígame.
1: ¿Por qué teníamos que preguntar qué tiene que ver con el fútbol,
0: aunque,
1: compañero?
0: Aunque eso no justifica, pero explica. Yo lo dije, Diana, al aire.

0: ¿Qué dijo?
1: Dije, Diana, Andrés, le dije, voy a hacer la pregunta más barata, más simplona de la vida.
0: Yo pensé que iba a preguntar algo sobre el fútbol.
1: No,
0: dije, sobre la
1: ¿cómo
0: ciudad?
1: Están? ¿Qué tal están las mujeres de Santos? Yo dije, y hasta pedí disculpas antes de...
0: ¡Qué horror!
1: La película más... La pregunta más barata. ¿Cómo están las mujeres? Pero yo esperaba que el señor Muñoz sea mucho más contundente. Fue muy prudente.
0: Es que la situación es que Andrés se fue a mirar fútbol. Entonces, no.
1: Perdóneme. No. Usted no anda como así, como cuando le ponen a los caballitos.
0: Yo sí. Para que solo
1: vean en la pista. No.
0: Pero yo no ando.
1: Uno tiene
0: ¿cómo
1: visión,
0: estarán los hombres de Salinas?
1: Visión 360. Uno ve todo. ¿Usted cuando se fue a la playa?
0: No vi nada.
1: Solo
0: no me
1: veía
0: interesa.
1: Al frente como caballito.
0: No como caballito.
1: Al frente.
0: Lados,
1: no veía los costados.
0: Todo, visión 360.
1: Usted cuando
0: también.
1: Conduce tiene que ver retrovisor,
0: pero
1: derecha,
0: claro,
1: retrovisor,
0: pero cuando conduzco.
1: Izquierda, ver el retrovisor posterior. Usted ve todo.
0: No, pero es que yo
1: igual
0: no necesito
1: si va
0: mirar
1: a otra
0: nada
1: parte,
0: más si está no, mi esposo
1: no,
0: ahí.
1: No, pues. No estoy diciendo que usted necesite o no necesite. Yo no le estoy... obviamente, yo sé que sus necesidades están completamente satisfechas.
0: Sí.
1: Pero que uno vea... Uno ve.
0: Oiga, pero...
1: Uno ve,
0: pero Andrés no le respondió. ¿No?
1: O sea, me respondió tibiamente.
0: No, le dijo que sí, que parecen europeas,
1: sí,
0: que ucranianas.
1: Dijo que me explicó que están más al sur,
0: que
1: donde la migración ya no ha sido solamente afro, sino también hay personas que tienen otro
0: le
1: tipo
0: explicó
1: de...
0: Sí. El fenotipo sería,
1: sí,
0: ¿no?
1: Exactamente.
0: Le explicó eso.
1: Pero... O sea,
0: pero,
1: una contestación tibia.
0: Tibia. ¿Usted qué quería escuchar?
1: Temerosa.
0: Espectaculares, Fernando.
1: Que digan, he visto mujeres, pero estas de acá, de Santos, están espectaculares.
0: Pero a lo mejor
1: hermosas. No estaban
0: espectaculares.
1: A lo mejor no. ¿No? O a lo mejor simplemente para el exigente gusto, el señor Muñoz.
0: Está su esposa y punto.
1: No.
0: Está la esposa espectacular.
1: No llenan ese código de belleza que él esperaría. Digo yo.
0: ¡Qué horror! Yo escuchaba esta entrevista y decía...
1: Pero, volviendo...
0: ¿Quién es Bruna? Dice que le pregunten. ¿Quién es Bruna?
1: Ah, lo del... La del...
0: No sé.
1: La de la traducción.
0: Y que, por favor, la tarjeta de crédito de la empresa ya está en rojo.
1: Eso está más
0: y
1: complejo.
0: Y están comprando álbumes, cromos para el álbum del Mundial, dice.
1: No, eso no creo. Eso no creo.
0: Dicen, así es, Fernandito, que uno esté a dieta no significa que pueda ver el menú. Buenas tardes, Fernando y Denita. ¿Qué tal sus vacaciones de ayer? ¿Por qué llegó ahorita la señal? Porque nos decía, tenemos reportes de que no estábamos con señal en la aplicación, pero ya nos dicen que ha llegado ahora.
1: Ah, ya.
0: Pero bueno, ya estoy escuchando sus talleres que dan buena vibra. Saludos, bendiciones desde Paute.
1: ¿Qué talleres, perdón?
0: Sus talleres, dice.
1: ¿Qué talleres? ¿Usted está dictando algún taller, Diana?
0: No, pero voy a dictar. ¿Quiere sumarse?
1: ¿Cómo de qué es?
0: De todo voy a hacer.
1: No.
0: Voy a dar talleres, no de seducción, porque esos los da. Yo voy a tener un módulo dentro de mis talleres donde usted va a ser el que dicte.
1: Ah, ¿qué
0: dicto? De seducción.
1: Seducción. Reducción ha de
0: desde
1: ser.
0: Desde el tono de nuestro taller voy a llamar a un amigo que es cirujano. Que no
1: reducción. Ese podríamos hablar.
0: ¿De Anita está ronca? Sí, estoy ronca.
1: ¿Está ronca?
0: El aire
1: el cambio de clima le ha afectado.
0: Sí.
1: ¿El aire acondicionado de allá, de aquí?
0: Sí.
1: ¿De aquí o de allá?
0: De aquí y de allá.
1: Ah. Bueno.
0: Una respuesta técnica y científica dice, debió ser que la esposa estaba escuchando la entrevista.
1: Bueno,
0: con
1: no, pero no estamos faltándole a nadie, no estamos tampoco molestando a nadie.
0: Uh-huh.
1: Para nada. No.
0: No, pero es como que...
1: ¿Qué? Pues
0: que
1: es como
0: que...
1: ¿Qué?
0: Le pregunten qué tal los hombres de Quito. Que
1: altos,
0: se fue.
1: Bajos, morenitos, blanquitos,
0: ya.
1: Agradables,
0: okay.
1: Muy corteses, poco corteses, enojones.
0: Exacto, o sea, hay varios adjetivos que podríamos utilizar.
1: Eso es todo.
0: Exacto.
1: ¿Ya?
0: Exacto.
1: No,
0: ¿ya?
1: No. Por supuesto. Bye.
0: Mi querida Dianita y mi querido Fernando, estaba asustada, dice, y pensé que ya no les iba a escuchar. Saludos desde Manhattan.
1: ¿Por qué no
0: escuchan?
1: Ah, por la aplicación que estuvo... No estuvo sonando.
0: Sí, no estaba sonando, pero ya estamos
1: ya
0: bien,
1: sonando.
0: Querido público, y gracias.
1: Qué
0: gracias,
1: bueno.
0: Gracias. Fernando y Diana dice, pero siento que las playas ahora están más limpias. Esa fue mi impresión al ir a Salinas este fin de semana.
1: Qué bueno. Hay lugares en donde parece ser que el trabajo que se están haciendo desde las autoridades es mejor, pero es fundamental que cada uno de nosotros tenga como que un compromiso. Vas a la playa, recoge todas tus basuritas.
0: Lleva tu fundita.
1: Todos tus desperdicios, lleva la fundita. No botes del pañal en la arena, la funda de helado en donde quiera.
0: Las botellas.
1: Las botellas las dejas esparcidas por donde te dé la gana. No, claro, no, no.
0: Claro, claro.
1: Creo que es fundamental que llevemos nuestra fundita, pongamos ahí nuestra basurita y dejemos en el lugar correcto. Yo creo que eso es fundamental. Y aparte, sí, por supuesto, las autoridades tienen que hacer su trabajo, porque la última vez que estuve en playas, en General Villamil, playas, calles,
0: el panorama fue
1: repletas triste. De basura, basura por todo lado, cosa que daba pena. Entonces uno dice, esto ya es tarea también de las autoridades, descuido de las autoridades. No se puede tener una ciudad, un lugar al que quiere que vayan el turismo, en las condiciones tan deplorables, llena de basura por todas partes, horrible. Ahí había un trabajo pendiente. No he ido últimamente, estuve en Salinas y lo vi bastante bien a Salinas.
0: Yo también estuve en Salinas, vi que la gente en el lugar donde yo estaba, todos teníamos nuestra fundita con basura.
1: Bien.
0: Y estaba limpia la playa. No me puedo quejar.
1: Bien.
0: No me
1: y yo me decía, ¿a qué hora se comunica la Dianita? ¿Ya sí. será
0: yo
1: que...?
0: Yo dije no, porque yo como que lo... Yo vi una historia suya que estaba así, bueno, no voy a decir, con esa truza que usted usa. Esa
1: no
0: azul, que
1: uso siempre, truzas.
0: Usted siempre pone esas fotos.
1: No uso truzas.
0: Y lo veía que hacía sus historias. Dije, no, yo qué le voy a molestar a Fernando.
1: Yo también
0: momento?
1: Decía, yo qué le voy a molestar a la niña. Yo veía que ponía así mensajes esotéricos, espirituales de la vida, el futuro y el
0: y
1: mundo.
0: Dijo, ella está en dije, su mejor
1: ella
0: trance.
1: Está en un momento de relax, de desconexión con el planeta. No quiere seres humanos cerca, entonces le dejaré que viva su momento de paz, ¿no? Ser.
0: Hola, Fernando y Dianita, cuidar el lenguaje es responsabilidad y además, dice, nos ayuda a tener una mejor convivencia. Soy estudiante de comunicación y quiero decirles que ustedes utilizan palabras muy buenas, así que les agradezco por enseñarnos. Dice, además, sus ideas y son con sus ideas y mayor eficacia nos enseñan mucho de la comunicación.
1: Saludos a quienes escuchan el programa y que quieren...
0: Que utilizamos palabras, dice...
1: Y que quieren ser buena. Comunicadores en el futuro. Qué bueno. Necesitamos gente buena. No solamente buenos profesionales, que sí, sino también buenos seres humanos.
0: Sí, de acuerdo. Dice, no hay que generar residuos, Fernando y Diana. Y hoy día no va a ganar el Cuenca, discúlpenme, ay, pero soy ay, realista.
1: O sea, pero a ver, ¿por qué nos ¿cuál dicen es la necesidad de dañarnos de el día así? A ver, no, ¿cuál es la necesidad?
0: A ver. Fernando, ¿cuál? Usted dijo la semana anterior ajá. que no era un partido fácil.
1: No.
0: Yo espero, porque mi fe es así, que de pronto algún jugador esté súper mal, así de bilucho y diga...
1: No uno, varios.
0: Varios, digamos varios. Que el goleador esté así, ya.
1: Que no pueda, que
0: y
1: no le
0: atine. Hoy día no rinda. O sea que todas las circunstancias sumen y que el Cuenca vaya aguerrido a la cancha y traiga un buen resultado.
1: Y ojalá sea así, eso es lo que queremos todos. Cuenquita hoy, 7:30 p.m.
0: Sí, señor.
1: La previa desde las 6:30 a través de Radioactiva. Ya el puesto de transmisión está listo. El señor Muñoz está desde Santos, allá en Brasil. Ya nos ha hecho algunos programas en la mañana. Hoy en la entrevista que hicimos también en el programa Personalísimo. Y toda la cobertura también a través de redes, de la radio. Bueno, está todo listo para hoy
0: para esta
1: el partido.
0: Noche.
1: Y que el Cuenca se encuentre con ese puntito al menos.
0: Sí,
1: y
0: sí.
1: Los resultados le favorezcan para que podamos salir... Avanti.
0: Mi esposo me dijo hoy, no estarás comprando ni cervezas, ni haciendo canguil, ni cositas de picar, porque yo ya te conozco lo detallista que eres, Diana.
1: Eso le dijo, ya sabe lo que opino yo.
0: Claro.
1: Ese es el mensaje, ¿cómo se dice cuando se quiere?
0: Subliminal.
1: La respuesta exactamente contraria.
0: Psicología inversa.
1: Psicología inversa.
0: Sí, sí.
1: Ojalá, mi querido Andrés, la psicología inversa.
0: Funcione
1: por sí. fin esta vez.
0: Esta vez. No, yo le dije, mira, yo de 7 a 8 de la noche tengo terapia de parejas online. Entonces, el primer tiempo no voy a mirar contigo el partido.
1: Pero no necesita que usted vea con él el partido.
0: Usted quédese nomás en terapia, no importa.
1: Usted haga nomás lo que tenga que hacer.
0: Ya, muy bien.
1: Usted para las 7:30 ya dejó todo listo. Usted se va a su terapia a las 7, pero antes de eso ya deja todo el escenario listo. Y se va.
0: Y me voy.
1: Y se va.
0: Hola, Dianita querida. Dice, ayer la vi. Ah, sí. ¿Eh? Lo que pasa es que ayer estuvimos en el velorio de un gran amigo mío, y es la misa o la ceremonia religiosa, y me dicen que ayer me vieron muy triste, pero alguien que estaba en el velorio, me imagino. Y sí, realmente es duro, pues a veces nos toca a Fernando despedir a las personas que amamos y es muy duro. Pero hoy estamos aquí, uh-huh. Estamos aquí.
1: Bueno,
0: así que,
1: sentido pésame.
0: Sí, gracias Fernando.
1: Por la partida de este amigo.
0: Sí, muy querido de toda la vida, pero así es la vida, así es la vida.
1: Sí.
0: El canguil en 5 minutos está listo y de ahí se va la terapia. O sea, yo tengo que dejar haciendo el canguil.
1: 3 minutos. Y me el canguil en 3 minutos ya está listo.
0: Ok, bueno, voy a hacer caso. A ver qué nos dice.
2: Yo creo que la mejor respuesta que nos hubiera podido dar es que muchas mujeres bellas, increíbles, como en todos lados, pero no, que no se comparan como las de Cuenca.
1: ¡Eso es!
0: Eso era todo, Andrés Muñoz. No, que sí, que parecen que ucranianas. Sí,
1: que vienen de ni sé dónde, que en la época de 1800, cuando hubo la migración europea, que luego en la Primera Guerra Mundial. Que, o sea, por Dios, no queríamos una explicación de ese tipo.
0: No queríamos que nos cuente historia, la historia.
1: Que nos haga otro tipo de cuento, no ese. Menos mal, tenemos un oyente inteligente que nos dio.
0: Todos nuestros oyentes.
1: El que acabamos de escuchar, me refiero.
0: La opinión de nuestro.
1: Que nos da exactamente lo que tenía que haberse dicho.
0: Porque a veces uno no es conciso, ¿no? Uno quiere dar una idea y divaga un montón.
1: Exacto.
0: Y la respuesta no es lo que queremos.
1: Exacto.
0: En este martes de noticias queremos contarte el lado B de la noticia en Caída Limpia.
1: Sí, señora. Cuidado, Diana. Venga más acá a la orillita. Venga, venga.
0: Fernando.
1: Venga. No se vaya tan adentro. ¡Tiburón! ¡Venga, Diana! ¡Tiburón! ¡Venga, Diana!
0: No
1: venga,
0: le diga así,
1: venga,
0: Fernando.
1: Venga,
0: no
1: más
0: le
1: acá diga. A la orilla, caramba.
0: Me voy.
1: Venga.
0: No es un tiburón.
1: Pero venga más rápido. ¿Qué es entonces?
0: ¿Sabes qué? Después me cuenta. Voy al baño un ratito.
1: No.
0: Me cuentan la película después.
1: Bueno. Si usted va al cine, va a ver una película en su sala de cine favorita.
0: Y de pronto en plena escena
1: está
0: la más álgida.
1: Las escenas están una tras otra perfectamente interesantes. Pero le da ganas de ir al baño.
0: No, por favor.
1: ¿Y qué hace? Si tiene urgencia de ir al baño.
0: Y justo en ese momento sabremos quién es el asesino.
1: No, que justo en ese momento sabemos si el tiburón se lo come o no se lo come.
0: No, exacto. Justo en ese momento sabemos si el tiburón rompe el yate y acaba con todos.
1: No. Dios mío.
0: No.
1: Está por resolverse ese tema fundamental de la película. Y usted con ganas de ir al baño.
0: O tal vez.
1: Bailando en su propio puesto.
0: Escuchas una voz que te dice, mami, quiero ir al baño. También puede pasar, que me ha pasado.
1: Pero espérate un ratito.
0: No, mami, ya me hago pipí.
1: Solución. Para todo hay una solución, mi querida compañera. Y para eso están algunos de los que realmente...
0: Han pensado en todo.
1: Todo, pensado en todo. En Suiza... Los cines tienen en los baños pantallas con las películas para que no te la pierdas mientras haces tus
0: necesidades.
1: ¡En Suiza!
0: ¡No puedo creer!
1: Pues sí, señora.
0: O sea, usted regresa del baño y le dice...
1: No se ha perdido nada.
0: No le pregunta, ¿qué pasó? ¿Cómo así?
1: No.
0: ¿Cómo así? ¿Ya le secuestraron?
1: ¿Qué pasó? ¿Qué me perdí?
0: Exacto, o sea, ya, ¿descubrieron? No preguntas nada porque todo el momento que vas al baño... Tienes una pantalla.
1: Y ahí también está. Ahí está la película.
0: Y solamente corres el riesgo.
1: Pones ahí sala 1, 2, 3, 4, 6. Estoy en la sala 5. ¡Pum! Ya.
0: Pero corres el riesgo de que te sientas emocionado.
1: Y te quedes ahí en el baño.
0: Te quedes ahí una media hora.
1: Y ya te quedaste viendo el resto de la película ahí. Podría pasar.
0: Puede pasar, ¿no?
1: Bueno, no sé si genialidad o locura absoluta, pero en Suiza han instalado pantallas en los baños de los cines. Para que no te pierdas ni un segundo de la película si tienes una emergencia. Vas directo y ahí tienes la película.
0: Ahí tiene todo.
1: La pregunta del millón. ¿Es un avance necesario para los que... ¿Ah? ¿Qué?
0: Para la ciencia,
1: ¿no? Es un avance necesario para los que no aguantamos ni 5 minutos fuera, o es simplemente demasiado.
0: Dios mío.
1: A mí me parece una distracción, pero no voy a mentir, sería inútil, dice un comentario. ¿Eh?
0: Alguien nos escribe y nos dice que a ellos les parece que sí debería existir esto en Ecuador. Una cosa más por la que me gustaría irme a Suiza, dicen.
1: A
0: una
1: Suiza.
0: Cosa más. ¿Por una qué más le gustaría irse a Suiza? Cuéntenos.
1: ¿Por qué más? ¿Cómo por qué más quiere irse a Suiza? A ver, ¿cuál es el otro motivo?
0: Dianita, pésima idea. Imagínense esa gente que se va cada 5 minutos al baño para interrumpir y se queden ahí.
1: Lo que puede pasar puede es pasar. Que usted llegue a los baños y los baños estén repletos. Porque la gente está tan entretenida,
0: tan cómodamente
1: sentada. No sé si no, tan cómoda, porque a veces
0: claro,
1: ya le va a...
0: No son tan, claro.
1: Cuando usted pasa mucho
0: no
1: tiempo...
0: No más de 5 minutos.
1: Cuando dice. Usted pasa mucho tiempo, a usted se le han encalambrado las piernas. A mí sí.
0: Yo sí conozco personas que pasan
1: se le duermen las piernitas.
0: Tanto tiempo en el baño que uno tiene que decir, ¿están bien? ¿Todo bien?
1: ¡Todo bien! ¡Sí! ¡Ya salgo!
0: Exacto.
1: ¿Pero se le han dormido las piernitas en el baño alguna vez?
0: No, nunca. Hay un reel en donde una mujer decora el baño, porque dice, este es el lugar en donde más tiempo pasa mi esposo, y decora. Otro reel donde los niños están esperándole al señor, al papá, que sale del baño, y todos con un letrero que dice, bienvenido, te extrañamos.
1: Claro, te extrañamos. Oiga, pero imagínese usted en el cine con su esposo.
0: Claro.
1: Ya. Se va él al baño.
0: Ya.
1: Como ya tienen pantallitas.
0: Claro, él no aparece.
1: Después él pasa.
0: Ya nos vemos
1: 5,
0: a la salida.
1: 10.
0: Claro.
1: 15 minutos. Nada. No regresa.
0: Claro, y podemos correr el riesgo de que la gente empiece a levantarse para ver si está bien la
1: o
0: gente
1: sea,
0: las otras
1: una,
0: familiares que fueron
1: otra,
0: al baño.
1: Otra, vas al baño y encuentras
0: todo ocupado.
1: Todos los cubículos ocupados porque están ahí entretenidos y no tienen necesidad de salir. No tienen necesidad de salir, están ahí. Y para no perderse el trayecto entre llegar al baño y llegar al te quedas ahí.
0: Oigan, y esta observación nos hace una radioescucha y muy bien. No sé si, yo creo que para que sea Suiza pensaron en todo, ¿no?
1: Ya, claro.
0: Pero dice Dianita, puede haber un problema de audio porque no en todas las salas de cine pasan la misma peli, ¿cierto?
1: Sí.
0: Usted está en el cubículo 1 mirando Titanic y en la 2 Tiburón y en la 3 Transformers.
1: Nótese lo actual que está la Diana en cine. Nótese lo actualizada que está en películas, ¿no? Titanic, Tiburón
0: y Transformers.
1: Y Transformers hace
0: los 90.
1: Hace 20 años no se ven esas películas.
0: Pero usted le golpea desde donde usted está, le golpea o le manda o saca el piecito y le dice, baja el volumen, por favor.
1: Yeah.
0: Claro, el cubículo 2 está viendo otra película porque es de otra sala.
1: Claro.
0: Y usted ya le dice, amigo, estoy aquí viendo Titanic.
1: Claro, bájele, por favor.
0: Bájele, por favor.
1: Así como usted en la playa.
0: Claro, señor.
1: Señor, esa o sea, música, por
0: me
1: favor.
0: Me gusta el rock.
1: Oiga pero... usted, pero no nos ponga la música toda
0: a
1: la
0: todos,
1: playa,
0: o sea,
1: por
0: yo
1: favor.
0: Yo no soy familiar suya. Buenas tardes, Brenda y Denita. Pueden enviar un saludo para Gaby Valdés, que está de cumpleaños, y sus hijos Martín, Julián y Tiago. Le queremos mandar un saludo ahora que salimos de la escuela y siempre escuchamos su programa. Feliz cumpleaños, mami, que Dios te bendiga y cumpla muchos años más. Dice, o sea, yo quiero ir a Suiza a visitarle al único negro que vive allá. ¿Quién será?
1: ¿A quién?
0: O sea, un pana cuencano, dice, casado en Suiza. Ah,
1: bueno,
0: ya.
1: Está bien.
0: Una locura, nos dice Prisi. No.
1: No está de acuerdo.
0: Buenas tardes, amigos. Este fin de semana supe de la existencia. Ah, eso ya leímos. Una respuesta técnica y científica. Eso también ya lo leímos, perdón. Saludos cordiales. Permítame dirigirme con el propósito de solicitar. Quieren una entrevista. Quieren una entrevista.
1: Dele una entrevista, pues, Diana.
0: Dicen por acá, recién me conecto, no había señal desde Filadelfia. Lo que pasa es que el Junior estaba de mal genio, por eso le contestó.
1: Así parece que está de mal genio últimamente.
0: A mí me parece genial, dice, porque mis hijos van al baño cada 10 minutos cuando les llevo al cine. Yeah. Así que así no me molestaría. Abrazos, chicos.
1: ¿Qué dice usted? ¿Es una buena técnica o mala técnica?
0: Yo creo que buena.
1: ¿Usted cree buena?
0: Yo creo
1: a mí
0: que
1: me
0: buena.
1: Parece que mala. A mí me parece una... muy mala técnica.
0: ¿Cree usted?
1: Primero, los baños van a estar atestados de gente porque van a estar ahí y se van a quedar más tiempo
0: eso
1: del requerido.
0: Sí, porque cuando no tienes la pantalla, es apúrate que se pierda, o sea, la película.
1: Vas al baño, claro. Haces lo que tienes que hacer y vuelves rapidito.
0: Claro, claro.
1: Pero aquí se van a quedar, los baños van a estar más atestados de gente.
0: Ah, muy bien.
1: La gente puede estar incómoda, los de la sala, en cambio, no van a saber qué pasó, se perdió. Entonces, a lo mejor te comienzas a preocupar. No, no, no. Yo creo que así como tenemos nuestras alas, están bien.
0: Entonces, en Suiza no lo pensaron de esa manera.
1: En Suiza habrá que ver después si les está dando resultado o no.
0: Excelente programa. Ja, ja, ja. Dice, creo que el audio de la película es lo de menos. Imagínense los otros sonidos. Dice, no, no, no. Si te cayó mal.
1: Bueno, pero eso, en un baño, ¿qué espera usted?
0: Compañero, le cuento. Ay, ay, ay.
1: No le creo.
0: Sí.
1: No le creo.
0: Que voy a salir a correr. Que voy a salir.
1: No le creo.
0: ¿Cuándo?
1: Quiere. No sé.
0: Les quiero contar algo.
1: Expectativa, realidad.
0: Ay, sí quiero, necesito. Imagínese lo que pasó, Fernando.
1: ¿Qué pasó?
0: Policías encubiertas salieron a correr.
1: Policías.
0: Policías.
1: Mujeres.
0: Mujeres, ya. Encubiertas, salieron a correr.
1: Encubiertas porque había mucho sol, se cubrieron la cara, los bracitos para no quemarse.
0: Se disfrazaron de... O sea, se quitaron su traje de policía.
1: Ya.
0: Y

0: Nueva Zelanda.
1: Así que le silbaban.
0: Ni siquiera fiu fiu, sino personas que ya se acercaban. Mamita. Ni siquiera eso.
1: Hermosa.
0: Hermosa.
1: Preciosa.
0: Claro.
1: No sé, ¿qué les, qué les habrán dicho? Pero sí, habrán sido acosadores.
0: Eso puede, realmente podemos acosadores. Serían acosadores o no soportaban ni un silbido.
1: Porque también por ahí un piropito, claro, hay gente que se siente muy ofendida.
0: Claro.
1: Y, sí, y bueno, o sea, sí se puede considerar que hay piropos y piropos, pero hay gente que se ofende mucho con los piropos.
0: Sí,
1: ¿no?
0: Sí, hay gente a la que no le gustan los piropos.
1: No le gusta y eso lo puede tomar ya como un acoso.
0: Exactamente.
1: Pero ahí hay que ver, o sea, ¿cuántos detuvieron?
0: 18 acosadores.
1: ¿18?
0: ¿Y qué
1: iban con alguien atrás así, acosador y plum?
0: No, pero me imagino adentro, que iban corriendo.
1: Acosador, dos, adentro. Acosador, tres, adentro.
0: Dianita dice, así debería ser aquí en Ecuador, salir encubiertos y poner control. A ver, yo les pregunto a nuestras amigas, porque en este caso hablamos de mujeres. Uh-huh. Cuando ustedes han salido a correr,
1: ¿han sentido acoso?
0: ¿Han sentido acoso? ¿Se han sentido inseguras? Cuéntenos ustedes.
1: Yo creo que sí
0: que
1: debe haber muchos
0: 5 de la mañana, 6 de la noche.
1: ¿En dónde pasó esto de las
0: Nueva
1: policías?
0: Zelanda.
1: En Nueva Zelanda.
0: En Nueva Zelanda. Yeah. ¿A ustedes les ha pasado o ya nadie les silba?
1: No, pues sería, ¿qué sería más preocupante, Diana? Que nadie les silbe. O sea, antes salía usted a las 7 de la mañana a correr y siempre un silbidito, alguna cosa así.
0: Amiga.
1: Y después de pasar unos cuantos años, ya nadie le dice nada.
0: Yo no dice, pasaré de nuevo, de pronto no será me vieron.
1: No me vieron, voy a pasar de nuevo.
0: En España dice, no interesa tanto control. Dice, les cuento, yo vivo en España.
1: Yeah.
0: Y es importante darnos cuenta que nos sentimos muchas veces inseguras. Dice, me pasó hace unos días que estuve caminando en la noche y dos tipos empezaron a seguirme. Oiga, esto es cosa seria, Fernando.
1: Por supuesto.
0: Cosa seria, porque nosotros cuando nos imaginamos un piropo, nos imaginamos desde la buena onda, desde el qué guapa que estás, tal vez, no sé.
1: No, pero una cosa es un piropo que ya a alguien le puede parecer un acoso. Otra cosa es que te sigan.
0: Exactamente.
1: Que te sientas que te pueden hacer daño, que te van a robar, o sea, cosas así.
0: Que hay miradas que te incomodan.
1: Que obviamente eso es un peligro y,
0: exacto,
1: y eso no es tolerable.
0: Groserías, vulgaridades, este tipo de cosas que no se pueden permitir.
1: No.
0: Dianita dice, yo salgo a correr siempre por el Parque de la Madre y sí, dos veces me sentí muy incómoda. Un día, un carro con unos chicos empezó a pitarme y a caminar, dice, mientras yo iba lento, el carro también. Y de verdad que tuve mucho miedo. Me di la vuelta y como no podían invadir vía, dice, siguieron. Pero sí me he sentido así.
1: Uh-huh.
0: Vea usted, Fernando.
1: Ahí está.
0: A veces uno no piensa que eso pueda pasar, pero está sucediendo. Amigos, ¿cómo están? Lamentablemente, dice, cuando uno ya es víctima de acoso, no es tan chistosa la situación.
1: No.
0: La obvio, situación,
1: no.
0: Ya hay que diferenciar entre un piropo y un acoso sexual, lo acabamos de decir.
1: Así es.
0: Lastimosamente se considera acoso. ¿Y ustedes qué creen? Dice, si el acosador es guapo.
1: No. El acosador, independientemente que sea guapo, feo, lo que sea.
0: O sea, lo que dice es que muchas no creen que un acoso, si viene del guapo, sea acoso. Ya
1: no, pero
0: refiere.
1: ¿Qué tal que él se acerque y ya no respete tu intimidad, tu espacio?
0: Tu espacio,
1: y todo
0: sí,
1: lo demás, o sea, ya eso ya es algo que debe ser penado y que puede ser denunciado a las autoridades y termina tras las rejas, ¿no?
0: De acuerdo. Buenas tardes, dice, qué loco lo de los baños en los cines. Yo voto porque pongan tele en los estadios. Porque siempre mis hijos en medio partido querían ir y en algunas ocasiones sí me perdí el gol. Claro, ahí ya te pierdes el gol.
1: Claro, te pierdes el gol.
0: Buenas. Fernando y Anita, dice, imagínense. Uh-huh. No, pésima idea lo de los televisores. Hola, Fernando y Diani, dice, estuve en la India 2 semanas, me fui por un retiro espiritual y créanme, vi muchas mujeres acosadas. Nosotros en Ecuador aún no tenemos esa vivencia tanto y en tanto porcentaje como en otros países. Ahora, dice, por eso lo vemos también hasta como coquetería. Uh-huh. Pero cuando alguien te empieza a seguir y sabes puede
1: qué miedo,
0: hacer daño.
1: Qué horror.
0: Fernando y Denita, saludos desde Nueva York. Aquí lo mínimo en Nueva York lo consideran ya acoso.
1: Ya. Yeah.
0: Se tiene que tener mucho cuidado, dice, porque puedes ir detenido solo porque miraste a otra persona.
1: O sea, le miraste muy mal o miraste demasiado.
0: O le quedaste mirando porque te pareció linda.
1: Esa persona te denuncia con el policía y te vas adentro. por acoso.
0: Exactamente.
1: Que es una exageración, pero que...
0: Pero

0: Está previniendo de pronto.
1: Previene y tú ya, si sabes que así es la no onda, ya no lo haces, te cuidas.
0: Saludos, Benito y Fernando, aquí en Manhattan hay un teatro que se llama Palladium Times Square. Yeah. Y aquí hay pantallas en el baño cuando hay conciertos de rock, un baño y sigue viendo el show.
1: Ya. Yeah.
0: O sea que no es una iniciativa.
1: Así como que la última idea de los suizos.
0: La eureka que tuvieron. No,
1: ya lo vieron en otro lado.
0: Hola, buenas tardes. Excelente programa. El otro día escuché un podcast que se hablaba precisamente este tema y resulta que ahora existe mucha dificultad en diferenciar entre el acoso y una forma de galantear a una chica. Mm-hmm. O sea, ahorita los hombres dicen, están, ay, ¿qué hacemos? Si es que mi quiero galantear, le digo qué guapa que estás y de pronto ella lo siente como acoso, no. Mejor no hago nada.
1: Ajá.
0: Una forma de galantear, dice, recordemos que hace unos 15 años atrás, cuando no había tanto desarrollo tecnológico, la única forma de galantear a una chica era acercarse, luego de perder el miedo y hablar con ella. Pero ahora han cambiado tantas las cosas que puede entenderse como acoso esta situación.
1: Ahora, hay espacios y espacios. Hay formas y formas. O sea, si se me ocurre, estás en un bar, alguien se te acerca y te quiere hacer conversación y tú, a ti no te parece adecuado, no te gusta o no quieres y le dices, disculpe,
0: No me interesa.
1: Uh-huh. Debes ser lo suficientemente prudente, uh-huh, inteligente y para sensato retirarte. Para retirarse. Pero, si es que te parece interesante, si te gusta, posiblemente abras la puerta para que la conversación, claro, fluya, continúe.
0: Tienes libertad para
1: y algo
0: hacerlo,
1: más,
0: ¿no?
1: Pero si tú le dices, lo siento, no me interesa, uh-huh, no quiero, retírese. Esa persona sigue. Debe retirarse.
0: De acuerdo.
1: Y si no lo hace, tienes todo el derecho de decir, me está incomodando, me está fastidiando, me está acosando y acusarlo con las autoridades de ser posible. Así es.
0: Hola chicos, buen tema, dice. Les cuento que acá salimos a correr en grupo porque sí nos da miedito. Hay tantas historias, lamentablemente. Sí.
1: Qué pena, ¿no?
0: Que uno ya no puede confiar. Y más, dice, en otros países donde no conoce si es hijo del amigo, de la amiga, como es en Cuenca. Abrazos.
1: Bueno, aquí,
0: señores,
1: en Cuenca también pasa.
0: También ya pasa. 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
0: Nos dicen que sería ideal que los policías estén más pendientes, es como sugerencia, dice, de las mujeres que salen a correr y también eso nos da cuidado. Dice, mi esposa sale a correr con un grupo de amigas acá en Machala, pero desde hace 3 años salen con escolta por el tema seguridad. Y yo estuve, dice, caminando por la mañana y me empezó a seguir un tipo diciendo vulgaridades. Así que apenas pude entrar en el edificio, me puse a llorar muy asustada.
1: Terrible, terrible. Y o sea, es fundamental que, claro, las autoridades estén más atentos de dónde se está produciendo este tipo de situaciones con regularidad, sí, con frecuencia.
0: Que nos podamos apoyar.
1: Para actuar, porque si no, de lo contrario, nos sentimos vulnerables, desprotegidos.
0: No se termina
1: este
0: tema,
1: ¿no? Y eso no está bien. Nada más.
0: Feliz
1: por
0: inicio
1: hoy.
0: De semana, más corta, pero no por eso menos feliz. Nos estaremos
1: por
0: escuchando
1: supuesto,
0: mañana.
1: Por Dios supuesto, mediano. Que chao. Tengan una bonita jornada hoy, que el Cuenquita
0: gane. Mañana
1: saque
0: les
1: al menos un puntito.
0: Mañana nos empapamos de todo lo que pasó.
1: Sí, señora. Sí, señora. Un abrazo. Chao.

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Hola, hola, ¿qué tal? ¿Cómo están, amigos? Bienvenidos, buenas tardes, 13:52, aquí iniciamos Área 88, segunda emisión. Estamos listos para compartir con ustedes la información del deporte, por supuesto, acá en la señal de Radio Activa. Empezamos.

0: Bienvenidos entonces, empezamos, son las 13:55 minutos. Les damos la más cordial bienvenida a una emisión más de Área 88, a un programa más, con mucho para conversar, con muchos temas para poder informar y contarles de lo que el deporte nos entrega. Así que estamos con ustedes acá en la señal de Radio Activa hasta las 15 horas después del feriado, de vuelta a las actividades normales también nosotros y con una jornada bastante particular, bastante especial, con Deportivo Cuenca visitando a Santos en Vila Belmiro desde las 19:30, transmisión de Radio Activa desde las 18:30 minutos. Señor Jean Paul Álvarez, ¿qué tal? ¿Cómo estás? Bienvenido.
1: Hola Diego, ¿cómo te va? Qué gusto saludar contigo, con René, con Joan, con el señor Andrés Muñoz Araneda, que en instantes ya se conecta con la previa de lo que será el partido entre Santos y Deportivo Cuenca, efectivamente, luego del feriado acá, listos para poder conversar y mucho de lo que se vendrá esta noche. Ha llegado el momento de la verdad. No sé cómo estará el ánimo de los hinchas del Cuenca, estarán nerviosos, asustados, preocupados, con confianza. Bueno, todo eso se vive en una definición así, ¿no? Como la del grupo que le ha tocado a Deportivo Cuenca a través del más parejo, a nivel de la Libertadores, a nivel de la Sudamericana también. Así que hay que hablar de eso y mucho más, esperando que hayan tenido un excelente feriado y pues acá estamos para poder hablar.
0: ¿Qué hizo usted, Jampa, en el feriado?
1: Descansar, ¿sí? Transmitir el pasado sábado también, nos tocó estar allí en el partido entre Cuenca y Liga y después descansar, estar tranquilos, esperando a lo que viene también ya la locura del Mundial. Entonces, como
0: ya no falta nada.
1: Creo que fue bueno tener un descansito para lo que se viene más adelante, ¿no? Que estaremos a full días enteros llenos de fútbol con transmisiones y esperando también novedades de la selección ecuatoriana.
0: Sí, señor. Ya mismo la Copa del Mundo, que ustedes la van a vivir acá en Radio Activa como en ningún otro lado. Ya saben, cobertura especial, el minuto a minuto de la selección, la transmisión de los partidos de Ecuador desde los estadios, es un lujito que se da Radio Activa, así que ya estamos cada vez más cerca y listos para compartir toda esa adrenalina que representa la Copa Mundial, con 104 partidos en total, una locura ciertamente, y estamos prácticamente a dos semanas de que todo inicie y esperamos por supuesto que sea una gran Copa del Mundo para la selección de Ecuador. Les invitamos a que nos escriban, nos pueden mandar sus mensajes a través de WhatsApp al 09-87-17-5788. También nos pueden escribir en el chat de YouTube. Estamos emitiendo programa en video en Radio Activa Ecuador. Ahí búsquennos en YouTube y pueden interactuar también con nosotros en el chat de esa plataforma digital. Un gustazo para nosotros siempre que escriban y que nos cuenten cómo va todo. A los hinchas del Cuenca les queremos preguntar, ¿qué pálpito tienen para hoy? ¿Sienten que el equipo tiene chance de dar un gran golpe esta noche en Vila Belmiro? ¿Que se puede llegar a cristalizar una clasificación a la siguiente fase, por lo menos como segundos de grupo? Más allá que desde lo matemático, incluso Deportivo Cuenca podría llegar a ganar el grupo si es que San Lorenzo tropieza frente a Recoleta. ¿Qué sensaciones tienen? ¿Cuál es ese pálpito que sienten ustedes ahí de cara a lo que pueda ser el partido de esta noche entre Santos y Deportivo Cuenca en el estadio de Vila Belmiro, en donde no se ubica todavía Andrés porque en un rato va a llegar hasta el estadio, pero ya está en Santos, ya está en territorio brasileño, así que vamos a saludar de inmediato con el señor director o dictador. Ya a veces me confundo.
1: ¿Cómo?
0: Dictador, cierto.
1: Dictador.
0: Es más así que el otro, ¿no es cierto? Estamos bien. Señor Andrés Muñoz, ¿qué dices? ¿Cómo estás? Bienvenido, un abrazo.
2: Hola, mis amigos payasitos de la tarde, ¿cómo les va? Un abrazo, mi querido Martínez, saludos a Jean Paul, un fuerte abrazo, que estén bien. Felicitaciones, Diego, por el emprendimiento aquí en Brasil. No sabía que tenías.
0: Gracias,
2: cadena
0: Muñoz.
2: De. Creo que es cadena de ropa de cama, ¿no? Me parece.
0: Ah, pijamas.
1: De lencería.
2: Oh, sí, pero como colchones y eso. Sí.
0: Colchones.
2: Sí. Me parece, o sea, por lo que vi, no tuve tiempo de ingresar, ¿no? Pero bueno, ajá, ya saben, cuando vengan a Brasil tienen que comprar en Castor, así se llama el lugar. Bueno, un abrazo para todos. ¿Cómo están? Me dirán qué hago, sobre todo quienes están viendo por YouTube el programa, qué hago en el mismo lugar del programa de la mañana, porque no me he movido. No, sí me he movido. El tema es que estamos en el hotel. Pero hay una particularidad. Saben que aquí en Santos hay pésimo servicio de internet. Contraté de estos servicios internacionales, ¿no? Que uno ingresa a través de una página web, a una marca, y dices a qué país vas y contratas. Uh-huh. Y el servicio era flojo, como pasó en Buenos Aires, como pasó en Asunción. y averigüé, digo, ¿cuál es la mejor operadora aquí en Brasil? Dice Vivo. Ok, nos fuimos.
1: Ponte
2: a,
1: Vivo.
2: A ver un chip de
0: Vivo, Vivo.
2: A encontrar Vivo, Vivo, un servicio de Vivo, y aunque contrate el servicio de Vivo, igual es un desastre en la calle. No hay cómo estar con un buen servicio en la calle.
0: O sea, no están así tan vivos, vivas.
2: Están medio nomás, así que por eso volvimos al hotel. De hecho, en el centro comercial, un wifi de primera, gratuito, libre, y bueno, aquí en el hotel también muy bueno, pero sales a la calle y pésimo el servicio de internet. Ojalá no haya problemas en el estadio, así que ojalá, bueno, por que eso no. Acá desde el hotel, con gusto, con el gusto de estar siempre en el programa.
0: Bueno, qué buena onda, Muñoz, y que tengas desde ya buen trabajo esta noche, buena transmisión, buena cobertura. Todavía no almorzó Muñoz, ¿no?
2: No, la verdad es que no, estamos con horario ecuatoriano. Hoy me levanté a las 7 de la mañana de Ecuador, a las 9 de acá, muerto del cansancio anoche, y porque sonó la alarma. Si no ponía la alarma, seguía dormido hasta este rato, así que desayunamos cerca de las 8, el programa de las 8, y claro, este rato son las 2 para mí, digamos, okay. Acá son las 4 ya, y como después del fútbol no habrá mucho tiempo de comer, antes tampoco, así que mejor almorzaremos después del programa en un rato y luego iremos al estadio y bueno.
0: ¿Y qué tienes planificado ir a comer luego?
2: En un mall, en el patio de comidas. La verdad, estuve buscando churrasquerías.
0: Ah, bueno.
2: Que son los lugares de carne.
0: Ay, rodicio, no hay chance.
2: Ya, ¿y para qué? Para buscar rodicio. Efectivamente, claro. No hay un solo restaurante de rodicio que ayer hubiese estado abierto en creo que habría uno hoy día, no estoy seguro, pero ya el tiempo no nos da. Ajá. Ayer, por ser lunes, cerrado uno o dos que habían de servicio y uno bueno que nos recomendaron queda aquí a más de 40 minutos en otra de estas ciudades medio satélite de Sao Paulo, San André me parece que se llama. Entonces al final pues no hubo cómo, lamentablemente. Uno cuando viene a acá asume que va a comer buena carne. En Brasil se come muy buena carne, picaña en particular, pero bueno, no ha sido posible, así que iremos al centro comercial a comer igual comida que estuvo buena ayer y a buen precio también, así que ahí iremos al mall.
0: Buenísimo. Sí nos estás observando en cámara, Muñoz, ¿no?
2: Sí, claro, ¿sí? Los estoy viendo. Sí, a Jean Paul se le estaba cortando el copete de Johnny Bravo, ahora ya está mejor cuadrado.
1: Sí, estaba muy alta la silla, me dijo el señor productor.
0: Ahí lo vi medio acomodando todo a Jean Paul, ciertamente.
1: Sí, me dijo que baje la silla.
2: El micrófono le tapa la boca también, pero bueno, no hay problema, todo bien.
0: Bueno, oye Muñoz, quería públicamente agradecerte. A ver, ya, a cámara, en cámara voy a mostrar.
2: No tengo dudas. Ah, ¿qué es eso?
1: Tres cheques en blanco.
0: Tres cheques, así que a nombre...
2: Un poquito más lejos, son cheques.
0: A nombre de Carlos, de Jean Paul y de quien habla, quería agradecerte profundamente. Si bien es cierto, te atrasaste mes y medio en el tema del pago de las utilidades, pero te agradecemos de verdad. Te agradecemos de verdad. Más vale tarde que nunca, Muñoz. Tenga Jean para su cheque.
1: Muchas gracias.
0: El suyo, a ver.
1: ¿Está en blanco?
0: Usted no tiene cargas, ¿no?
1: No.
0: El suyo es este, un poquito más bajo.
1: Bien.
0: Carlos tampoco tiene cargas, ¿no?
2: Solo que me des cargas.
0: Y este es mío, que ya por dos cargas tiene un poquito más de peso.
2: Así dos, que, pues.
0: Claro.
2: Los perros no cuentan.
0: No, pero Pau y
2: Edu. La esposa.
0: Claro.
2: Ah, ok, perdón. Claro. Perdón.
1: Pau Pioca.
0: Exacto. Así que gracias por eso, Muñoz. La verdad que qué detallazo.
2: No tengo nada que decir al respecto porque los cheques no son para ustedes, ni míos, no son ni míos para ustedes, ni son para ustedes.
0: ¿Cómo? Pero si acá dice ya esa plata ya está gastada de nuestro lado.
2: No dice, muestra el cheque con nombre y apellido, no. Es que son para ti.
0: Yo lo que no quiero es mostrar el cheque para que no vean de qué banco es y después tenemos un problema.
2: ¿Y qué problema hay? No. Tapa el banco, con el un pulgar tapas el banco y muestras a nombre de quién está girado el cheque.
0: ¿Y quieres que muestre la cantidad?
2: No,
1: muchos ceros.
2: Está girado para desmentir las falsedades. No.
0: ¿Para qué? Innecesario. A ver, vamos a ir contestando.
2: Deponiendo, por favor, Alonso, esa canción que dice esas son puras mentiras.
0: Alonso, no le haga caso.
1: No, Alonso no.
0: Alonso Mentiroso. Y está medio ocupado, lo veo que está con
1: está
0: alguien
1: con
0: ahí.
1: Está con cromos ahí.
0: Está cambiando cromos.
2: ¡Alonso!
0: Alguna situación. A ver, nos preguntan a través de YouTube. Buenas tardes, ¿qué se sabe del enfrentamiento entre los jugadores del Cuenca durante el partido ante Liga de Quito? ¿Qué pasó? El González, ¿no? Erique se refiere.
1: Sí, me imagino, que se hizo viral en las redes sociales. Lo aclaró ayer González, que habló con los medios de comunicación y dijo que fue un tema que pasó, que ya luego lo conversaron, que se pidieron disculpas y que está todo bien con Gelsting Erique, que fue allí. Uh-huh. Bueno, de hecho, Erique fue quien encaró a González, le empujó, se dijeron alguna cosa en el calor del partido. Bueno, son situaciones que ocurren, han pasado en un montón de equipos. Lo importante es que no vaya más allá de eso, ¿no? Que luego en el vestuario conversen, si tienen algo que decirse, se lo digan, y después que una discusión al calor de un partido entre dos jugadores no afecte la convivencia de un plantel de 30 futbolistas. Creo que eso no va a ocurrir. Simplemente,
0: pero es que quizás, Gianpoli, para escucharte, Andrés, esto es un tema natural.
1: Obvio, si con los panas uno se dice, pero cualquier, claro, cosa, y luego se da un abrazo y no pasa nada. O sea,
0: yo no sé, alguna vez yo jugué fútbol con mi viejo.
1: Y con DZ alguna
0: vez. Y alguna vez hasta nos carajeamos jugando el fútbol los dos. Claro, imagínate. Entonces, claro,
2: si DZ y Martínez sí jugaran a la semana al diablo, ¿por qué no jugando fútbol?
0: Exactamente.
1: Y son panas.
0: Entonces yo creo no hay que verle tanto el drama a esto.
2: No,
0: ¿eh?
2: Creo que no. No sé si fue un hincha o alguien que nos señalaba. Yo no me percaté. En el partido anterior del Cuenca también había pasado.
1: Sí, fue Joan. Joan que estuvo en borde de cancha. Contó. Tomando fotografías. Yo, sí.
0: Que fueron los mismos.
1: Que,
0: ¿no? O
1: sea, Erick y González habían discutido, sí.
2: Son dos partidos, bueno, de Anilo, lo cual, a ver, más allá Juan de la naturalidad de un carajazo, de una puteada, como se dice comúnmente, más allá de esa naturalidad, si es reincidente, tienes que hablarlo. O sea, Erick, a ver, muchachos, basta, déjense de tonteras.
0: Ajá.
2: Punto, porque se nota que el enojo era, bueno, en el último partido fue de Erique contra González, ¿no? Así que bueno, que no pase mayores, o sea, igual tiene que Celico estar ojo, ¿no? Tiene que estar atento, no puede ser un tema que se lo deje así por así, o sea, una vez bien, pero si es reincidente,
0: sí, tiene que cortarse ahí,
2: porque
0: claro,
2: podría llegar a crecer mucho. Lo que pasó no fue mayor tema. Ahora, si entras al camerino y te mandas al carajo, ahí sí ya no, porque puede pasar, ¿no?
0: Bueno, sí, yo creo que son cosas que a veces pasan. Si está pasando todo el tiempo, es un problema. Si pasa eventualmente, no. Si es que pasó un par de veces seguidas, puede llegar a ser un indicio. Y ahí, tanto los jugadores con madurez como el cuerpo técnico deben tratar de solucionar este asunto. Nos preguntan acá, ¿cómo Muñoz organiza y define quiénes viajan con el Cuenca? Él va a Brasil, fue a Argentina, Martínez y Jorge fueron a Paraguay, solo por curiosidad. ¿Usted lanza un dado, lanza moneda al aire o cómo hace Muñoz? La gente tiene curiosidad.
1: Hace como un bingo, pone las bolitas y les da.
2: No, claro. No, fueron algunos temas que coincidieron, que digamos no hace falta detallar el por qué ni qué.
0: Ajá.
2: Pero no, nada en particular. De hecho, son testigos que yo al menos prefería irme a Asunción y no a Buenos Aires. Pero bueno, sucede, pasa, qué sé yo. Entonces, nada, así ha sido. Por eso se maneja casa adentro.
0: Sí, sí, creo. Sí. Los trapos sucios, dicen, ¿no? Se lavan en...
2: No son sucios, pero sí son trapos al final.
0: Son trapos al final, claro. Hola, amigos de Área, 99% de posibilidades, 1% de fe. Pero por favor, que no vaya de titular Postel. Mateo Piedra lo hizo muy bien contra Liga. Excelente programa. Saludos, nos dice alguien. Habíamos pedido un poco a la gente qué sensaciones tienen, cuál es su pronóstico, qué pálpito tienen para el partido. Dicen 99% de posibilidades, 1% de feos. Es al revés esto.
2: O sea, al revés debería ser, pues.
0: Claro.
2: Que el Cuenca objetivamente no tiene hoy el 99% de chances. Eso ya no es ni subjetivo.
0: Pero el Cuenca tiene dos resultados de tres. El Cuenca tiene para avanzar dos resultados de tres, siempre y cuando Recoleta pierda.
2: Yo te diría, tienes que hablar de seis resultados, tres de este partido, tres del otro. Si el Cuenca tiene cuatro resultados... A ver, es que no funciona así, sería... Si gana, requiere un resultado de seis. O sea, así sería. Si empata, le sirven del otro lado dos resultados.
0: O sea tres.
2: Hay... O sea, tres, pero si no funciona igual estadística, extras, claro. funciona de otra manera, pero el Cuenca, a ver, pensemos hoy que si dos resultados de tres le servirían puros, que no es así, o sea, la victoria sí le sirve, 33%, ajá, pero el empate no le sirve al 100%, o sea, el 100%
0: del empate... Es que ahí dependes no, ya no solamente de ti.
2: El otro 66%, o sea, el Cuenca hoy depende, en teoría, de un... Lo hice así al ojo y no sé si estará bien... debería ser tiene el Cuenca un 50-55% de probabilidades de pasar, pensando en que ganar es un 33% y que de ese 33% del empate le sirve con dos resultados del otro, que sería como que las dos terceras partes, o sea, 22%, 55% de chances. Sin embargo, eso no tiene un condimento de fútbol, es solo número. En teoría, número o resultado. Entonces, condimentando el fútbol, ajá, ya no es 55% de chances, sino baja, ¿no? O sea, jugar en Vila Belmiro contra Santos.
0: Ya parece clase de Gabigol, contabilidad esto.
2: Juega Brazao, juega Lucas Verísimo. No, es baja Lucas Verísimo. Pero juega Don Pérez, juega William Arao. Entonces uno dice, baja eso del 55 a un 30, 40%, como quiere la gente decirlo. Y eso es el fútbol aparte, porque si fuese solo ciencia, todo el mundo acertara.
0: Sí, no, al final, claro. Cierto. Exactamente. Nos dicen por acá, Andrés no nos saludó en Santos. Queríamos invitarle un café. Mira. ¿Quién? Escribe en YouTube, yo amigo.
2: A los dos únicos cuencanos que vi fue hoy en el hotel. Están en el mismo hotel. Un estudiante de la Universidad de la SUAY, de periodismo, de hecho, de comunicación. Se llama, acá tengo el dato, Sebastián Cornejo. Él está haciendo una pasantía de 6 meses aquí en la Universidad de Sao Paulo.
0: Ah, qué bacán.
2: Y el papá vino aprovechando para visitarlo y para ver al Cuenca. El papá se llama Luis. Con ellos conversamos un rato aquí en el hotel. Los únicos dos cuencanos que he visto en el viaje. Sé que hay muchos más aquí, pero no he visto a ningún otro hincha del Cuenca. Así que si alguien me vio, yo no lo vi. Mil disculpas.
0: Incluso el amigo.
2: Que hemos estado en el mall hace un rato.
0: Incluso el amigo dice: gracias a los hinchas de Santos por el almuerzo. No sé si algunos hinchas del Cuenca fueron a comer con los hinchas de Santos o alguna cosa así.
2: Eres un jacome.
0: Qué buena onda eso. Chévere. Me parece muy interesante. Hola amigos de Aria, saludos. ¿Será que para las transmisiones del Mundial contaremos con la presencia del señor Milhouse? Milhouse va a estar transmitiendo el Mundial. Sí, sí, sí.
2: Todo el equipo deportivo estará en la transmisión del Mundial.
0: Correcto. Todos.
2: ¿Alguien de hecho, estando escuchó? Todos, igual el trabajo está fuerte, así que.
0: Sí. ¿Alguien escuchó? Hoy en Personalísimo hubo al aire un diálogo padre-hijo. Una conversación sobre garotas, dice.
1: Siempre que Andrés viaja, Fernando lo llama para conversar.
2: Sí. Bueno, a Martínez también lo llamó Jean-Paul, ¿no? No son dramáticos. A Martínez de Jorge también los llamó en
1: sí,
2: Paraguay.
1: Pero es
2: no.
1: más corta.
2: Pero sí, hoy hizo unas aseveraciones, Fernando, que me han puesto en compromiso.
0: Mira, yo venía escuchando hecho, Caída y Limpia y Fernando en Caída y Limpia dijo que te preguntó sobre las mujeres en Santos, ¿no es cierto?
2: Sí, sí, y yo respondí algo y me llegó un mensaje de mi esposa a las 12:35. Yo le respondí de inmediato y hasta este rato nada. Está ocupada. Supongo que está ocupada.
0: Ahora, lo que me llamó la atención fue que Fernando dijo que Andrés Muñoz, ninguna de las mujeres que vio en Santos terminaron por calzarle en su estándar de lo que él quería ver o alguna muy cosa exigente. Así.
2: O sea, algo así dijo también en Personalísimo y no sé dónde sacó eso Fernando. O sea, sí. Yo le dije, porque dijo que yo tengo gustos altos y yo decía, no más que los suyos. Y ahí quedó la conversación.
0: Se van a meter en dificultades más de las que ya pueden haber hasta este momento. Buenas tardes, amigos de Área 88. Desde Argentina se menciona que River no quiere a Páez para el resto de la temporada.
1: Sí, habré sacado una lista el Chacho Coudet de jugadores prescindibles, jugadores con los que no va a contar para el siguiente semestre. Se habla que River va a hacer una limpieza en el vestuario.
0: Porque ¿y este el equipo... préstamo de Kendry estaba solo hasta diciembre o...?
1: No, Kendry tiene el préstamo hasta...
2: Un año más,
1: hasta junio del próximo año.
0: Hasta junio del próximo.
2: ¿Pero para qué River le hizo jugar el último partido que en teoría hacía que complete la cláusula de para retenerlo?
1: El 50%. Es que si no jugaba a la final River, Chelsea tenía la libertad de repescarlo, pero por una decisión propia de Chelsea. De decir, no le han hecho jugar los partidos, lo saco y lo mando a otro lado donde sí pueda jugar. Acá se habla que igual la voluntad de la gente de River es devolverlo al Chelsea, cortar esa cesión y que ya el Chelsea decida a dónde
0: enviarlo. Otra vez.
1: Sería
0: ya lo hizo con el Racing de Estrasburgo.
1: No funciona.
2: O sea, yo ahí tengo dos lecturas. La una, yo creo que está bien que Kendry no siga en River, porque claramente no lo van a hacer jugar.
1: No, no ha jugado. No lo pidió Coudet. Ahí lo pidió Gallardo.
2: Pero el problema es que al salir de River va a terminar de... como que generar esa sensación de que el tipo no calza en ningún lado.
0: Claro.
2: Entonces, no pudo en el Racing de Estrasburgo, no pudo en River. ¿Cuál es el siguiente paso? ¿Venir independiente?
1: Bueno, lo que le queda es tratar de ser protagonista en el Mundial, los minutos que tenga, si se los dan, si se los gana, y allí demostrar y que se vuelva a abrir una puerta en un equipo en Europa, porque de tumbo en tumbo, como bien dices tú, capaz en 6 meses, en un año, Kendry está de vuelta en el fútbol
0: Y eso de que tenga espacio en la Copa del Mundo hoy, te digo, me suena. Claro,
1: a ver si se lo llega a ganar.
0: Ay, Dios, porque yo no lo veo hoy para llevar
1: el Mundial. No, de los 26, el que menos va a tener merecimiento es él.
2: Eso sí, pero yo creo que para hoy, para Becasés, es cambio seguro.
1: De que va a jugar, va a jugar.
2: Segundo cambio.
1: No, siempre, casi siempre lo pone. En peores situaciones lo ha puesto a jugar. Y seguramente le va a dar minutos. Por eso digo, esa chance que tenga, que seguramente la va a tener, merecida o no, es allí donde él tiene que demostrar su mejor capacidad.
0: Y no nos olvidemos de una cosa. Cuando Kendry estaba ya vendido al Chelsea, pero se quedaba todavía en IDB, ¿qué se dijo acá? Que ya que se vaya rápido.
1: Claro, para que se,
0: Vaya rápido, porque que ya siente cabeza el chico, que se vaya al régimen inglés, que en Londres la cosa tiene que ser diferente, pero que acá se estaba por dañar. Que,
1: Y es, Kendry, y es
0: te digo,
1: de él,
0: no encuentra el piso en ningún lado.
1: Y es
0: lado.
1: Una cuestión de Kendry, porque no Independiente lo arropó, el Chelsea lo llevó, lo mandó a Francia, una gran chance de jugar en River, Gallardo lo pide con lo que representa Gallardo en River en ese momento. Becasés se lo ha tratado como a hijo, lo ha premiado hasta de más, lo ha mimado hasta de más, ahora lo va a llevar al Mundial inmerecidamente. Entonces ya no es una cuestión de que hay algo en contra de él, para nada. Más bien ha recibido muchos mimos y es él quien con su actitud, con su indiferencia, con su poco compromiso,
0: ha dejado que
1: desear. Poco se va sacando. Entonces, como digo, ya no es una cuestión de que el entrenador me puso el ojo y no me quiere por algo que hice o porque tiene un jugador mimado delante mío, ¿no? Lo de Kendry Páez es pura y exclusivamente de él.
0: Acá ya no hay coincidencias.
1: No, es que en tantos sitios, con tantos técnicos, imagínate. Con tanta gente.
0: A ver, nos preguntan por acá, o más que pregunta, nos dicen por acá, hoy es un buen día para ilusionarse y hacer historia. El equipo viene mejorando y Santos no anda bien. Así que ilusionémonos y todos desde las 19:30 haciendo fuerza por el rojo. Vamos, mi Cuenca del alma, dice el oyente con ese mensajito. Buenas tardes, chicos, feliz semana. Chisme radioactivo. Hoy en conversación del Junior desde Brasil con el Taita, Andrés anda de mal genio porque le mandó solito y sin tarjeta corporativa. ¿Mm?
2: Qué manera la gente, ¿no? Bueno, hay algo aquí en común. O sea, Diego, Sebas, un poco Carlos, un poco Jean, porque son los más respetuosos, los de todo el círculo, Sin Fronteras son los más respetuosos. Pero la gente se suma, o sea, son todos iguales.
0: ¿Y sabes qué,
2: son
0: Andrés?
2: Una tarea de difamador es única.
0: El oyente manda la conversación que tuviste con Fernando. Fernando le dice a Andrés, ¿qué tal, Junior? ¿Qué emoción? ¿Cómo estás? Andrés responde, bien. Fernando le dice, ¿hoy juega el Cuenca con el Santos? Andrés le dice, sí. Fernando, uy, mijo, se nota el mal genio. En Área 88 también se dieron cuenta. Andrés, normal, no estoy en la playa como Otrito. Fernando, puedes ir allá, también hay playa. Vine a trabajar, le dice Andrés. Además está muy frío. O sea, una cosa increíble.
2: Lo peor es que más o menos, o sea, el amigo está siguiendo una línea, partiendo de la línea real de la conversación, se fue a los extremos. Igual que en el circo de la mañana, igual que... Debería llamarnos y decir quién es el amigo, a ver si cuando falta de Ecker se suma él. Que veo que está más o menos ahí alineado.
0: Va por ahí mismo.
2: El mismo tono, sí.
0: Bueno, está bien. Y un montón de mensajes más sobre tantas cosas que acá se dicen que a veces uno ya no termina ni por dimensionar ni por entender bien. ¿Tienes posible 11 del Cuenca, Andrés? ¿O está muy prontito?
2: O sea, certero no. Ratificarlo de la mañana. Yo creo que es sensato pensar en la línea de 3. Es sensato pensar en un partido donde el Cuenca se haga fuerte desde lo defensivo. Y ahí es donde creo que el nombre de Mateo Piedra emerge, y si no es Piedra, evidentemente es Guevara, pero o sea, de que juegan Bolsen y Postel va a pasar. Sería muy raro que no juegue Postel, que Bolsen es seguro que va a jugar. Y pasa que aquí un poco la intriga, no sé si les sucede a ustedes también, Diego y Jean-Paul, es que Celico rotó tan poquito desde el viernes anterior con Libertad, luego el martes con Recoleta, el último sábado con Liga, que cualquier cosa podría pasar desde el cansancio. Hay nombres propios que han jugado los tres partidos y uno no sabe si van a poder hacer 4 al hilo. Yo recordaba y conversábamos aquí que yo dije, no veo ningún jugador haciendo 4 partidos al hilo. Y hoy va a pasar. Hoy si juega Macari, hoy si juega Vega, hoy si juega García, hoy si juega, bueno, Ferrero era predecible, hoy si juega Postel. Postel no jugó el sábado, perdón, rectifico. Hoy si juega Erique, van a hacer 4 partidos al hilo de estos nombres propios. Si juega la Tuquita, entonces... Es raro, es extraño. ¿Desde qué? Desde la perspectiva de la dosificación. Ahora, yo entiendo, y un poco por lo que Cédico dijo en la conferencia post-liga, que él al final del día entiende que le fue mal cuando rotó, cuando hizo esa rotación de equipo A, B, no le fue tan bien, y que ahora, bueno, tal vez prefería ir dándole minutos al equipo A hasta que aguanten. Y claro, yo hoy tengo la duda de cómo llegará el Cuenca físicamente al respecto. Igual Santos también tiene una dinámica medio similar. En todo caso, esa es mi única duda. Yo creo que
0: aparte con el viaje,
2: y de
0: ¿no?
2: hecho, el viaje largo. Yo no sé sí. si estos partidos a nivel internacional y local en cada país van a ser muy pesados de los clubes que han hecho copas internacionales y torneo local.
0: Mira, bueno, yo creo que sí cabe la posibilidad de los tres al fondo. Creo que con Mateo Piedra, Mosquera me parece que sí ha ganado un espacio por sobre Pollo López, más con los problemas físicos que tuvo el Pollo, que entiendo ya pasaron, pero eso también le dio mucho ritmo a Mosquera. No lo veo a Arboleda discutiéndole el puesto ahora a Erique, más allá de la continuidad de los partidos de la que ya se ha hablado. Es decir, serían cinco al fondo. Creo que van a jugar Macari. Creo que va a estar también Vega. Y ahí tengo una duda. No sé si el mismo Chacón.
1: García.
0: García. Lo más natural serían Macari, Vega, García.
1: Sí, los tres.
2: ¿No es cierto? Que por rendimiento, ese triángulo para mí ha sido de lo mejor del último tramo del Cuenca.
1: Sí, le dio más
2: volumen. O sea, le han dado el sostén defensivo y el volumen ofensivo que el Cuenca por ahí requería.
1: Sí, yo creo que eso no se
2: mueve. ¿Están bien los tres, pregunto yo, físicamente?
1: Creería que sí.
0: Yo creo que sí.
1: García sale al cambio, ¿no? En el último partido. Lo guardan un poco. Vega había descansado, bueno, por decisión técnica, salió al entretiempo en el partido ante Recoleta. Creo que llegan bien, me parece. Y Celico seguramente habrá planificado el partido de hoy poniendo lo mejor que tiene. No creo que hoy vaya a guardar.
0: No.
1: Imposible que vaya a guardar si se juega la gran chance. Entonces hoy el Cuenca es estelar. Puede estar la duda tal vez del planteamiento, si son tres al fondo, como hizo en Paraguay ante Recoleta, por la necesidad también de defender el resultado, entendiendo que Santos es el equipo recontra obligado por ser local. El Cuenca tiene sus obligaciones.
0: Santos
1: aún más,
0: por ser local y por verse en la situación en donde hoy se ve en
1: último,
0: la tabla.
1: Sin ganar.
0: Claro.
1: Más lo que está pasando en el campeonato local, las críticas. Entonces hay un equipo muy obligado. Hoy es Santos. El Cuenca también, pero Santos mucho más. Entonces uno infiere que Santos va a salir con quinta velocidad desde el primer minuto. Y es clave para el Cuenca la resistencia, la concentración, el carácter en los primeros minutos. Entonces creo que afrontar el partido con una línea defensiva un poquito más fuerte, más arropada, con 5 más 3 volantes, creo que le puede dar mucho a Deportivo Cuenca en ese objetivo de tener el arco en cero y luego no escatimar, porque Santos no defiende bien, Santos deja espacios, a Santos le cuesta, de hecho San Lorenzo le pudo haber remontado.
0: Por eso creo que hoy el Cuenca requiere un 9 de oficio.
1: Sí.
0: Un definidor.
1: Ese Rivero.
0: Un definidor.
1: A lo mejor pone doble con Rivero
0: o Klimowicz,
1: y Klimowicz con la Tuquita. Son
0: Klimowicz
1: los dos.
0: Que anda emparentado con el gol.
1: Sí, lo viene haciendo
0: que
1: bien.
0: Que anda fino de cara al arco contrario.
1: Y creo que Celico da un mensaje el sábado.
0: Ordóñez Klimowicz me parecería muy interesante.
1: Sí, sí. Y creo que dio un mensaje Celico poniendo la alineación ante Liga. El primer mensaje era: Postel no está en un buen rendimiento. Mateo Piedra le gana la pulseada. Habrá que ver si eso se confirma el día de hoy. Y sí. El segundo mensaje que da es: entre los tres delanteros, Klimowicz, Rivero y Leguizamón, hoy quien se ha ganado la consideración de ser el número uno es Matías Klimowicz.
2: Y eso no fue solo desde la decisión, sino desde la palabra de Celico, que Celico en la conferencia del sábado dice: Matías es el que mejor viene, el nivel de los otros dos no me convence.
1: Claro, con Recoleta lo dijo cuando le preguntaron por qué no juega.
0: Tras Recoleta dijo eso.
1: Claro.
2: Y el sábado también.
1: Lo ratificó. Claro,
2: y
1: queda en ese orden, el segundo Rivero y el tercero Leguizamón, que creo que juega estos dos últimos partidos y obviamente ya su situación es
2: otra. Y eso ya es informativo, el Cuenca no lo va a renovar.
1: Sí,
2: o sea, es un hecho que el Cuenca no lo va a renovar. Uh-huh. Entonces, yendo al detalle, yo creo que son fijos para hoy. Ferrero, desde un poco la intuición también, Ferrero, Mosquera, Bolsen, Postel, Erique, Vega, Macari,
0: o sea, no tres al fondo.
2: No, estoy diciendo los fijos.
0: Los fijos, ok.
2: Repito, Ferrero, Mosquera, Postel, Bolsen, Erique, Vega, Macari, García, Tuquita. Si me preguntan, para mí esos 9 son fijos. Y luego, si entra un central, sería Piedra. Y tendría que buscar un delantero acompañante de Tuquita, que sería Klimovic, desde la intuición, insisto. Esos nueve, si no entra un central, podría entrar David González como enganche y podría jugar un extremo, que podría ser Melvin Díaz, para hacer 4... Cuatro...
1: Sí, 4-3-3.
2: No, entraría González para hacer el 4-3-3.
1: Sí, González
2: es un poco más suelto. En ese sistema.
1: Sí, yo creo que...
2: Pero tendría que entrar un... Tuquita iría como extremo derecho, claro. Tendría que entrar un 9, exacto. Un 9 Klimovic y un extremo, que podría ser González partiendo de ahí o
1: abierto, Melvin Díaz.
2: Uh-huh. O también cabe la posibilidad de que, por ejemplo, jueguen... Melvin Díaz, Tuquita, el 9 y dos 9. Pero es que estarían con el medio, perdón. No olviden. Uh-huh. Así que, hay algunas opciones. Por eso digo, son 9 fijos y esos otros dos nombres tendrían que terminar de armar el sistema y la forma de juego.
1: Claro, yo creo que, no sé si Celico tome esa decisión, pero lo de Postel ha sido bastante, bastante bajo en Deportivo Cuenca. Y el partido de Mateo Piedra ante Liga para mí fue muy bueno. Mateo Piedra estuvo muy, muy firme, ordenado, se adaptó. Creo que hoy el líder defensivo del Cuenca es Bolsen. Nuevamente hace un buen partido, firme, ganando arriba, anticipando. Creo que le transmitió mucha confianza a Mateo Piedra y sobre todo en el primer tiempo Mateo estuvo muy firme al momento de rechazar. Puede ser que le termine ganando el lugar, creería yo, y lo decidirá Jorge Celico, pero para mí no sería sorpresa que hoy arranque Mateo Piedra como acompañante de Bolsen. Puede ser en línea de 4, porque creo que se adaptó mejor. Postel creo que en el partido ante Recoleta queda muy expuesto, muy en evidencia. Jugar así mano a mano no le va bien y creo que el Cuenca hoy va a necesitar un poquito más de concentración, de buenos momentos, sobre todo de esa seguridad que transmitan cada uno de los jugadores en cada línea. Sí. Y ahí puede estar un poco la clave. Luego el Cuenca en ataque tiene, creo que en ataque tiene los argumentos necesarios para aprovechar los
0: yo creo los que hoy que el definir. Partido pide 9 natural. El partido, sí, para mi modo de ver las cosas, hoy piden 9 natural.
1: Klimovic o Rivero.
0: Rivero, cualquiera. Leguizamón o Klimovic, cualquiera de los tres, pero uno de ellos. No veo el partido otra forma, no. Con Ordóñez en esa posición, desacomodándose un poco cuando él es mejor al espacio, más explosivo por los costados, etc.
1: Que perderías mucho con Tuquita jugando allí, porque él ha demostrado ser un jugador que tiene esa capacidad de la zancada, de ir en velocidad. Lo que pasa en el partido ante Liga, por ejemplo, ¿no? Que él corre al espacio, presiona al defensor, le roba la pelota y le convierte en penal. Ante San Lorenzo tuvo también un par de llegadas que luego él define mal, pero que le saca ventaja a los defensas con ese pique al espacio.
2: Ahora, Entonces, ojo con algo. ¿Qué pasa si el Cuenca juega con 5 al fondo, con el triángulo en el medio, y va a jugar en la contra con Tuquita y Melvin Díaz? A ver, yo creo que tiene que ir un 9, y sobre todo Klimovic. Pero ¿qué pasa si él está mal de la pubalgia? Si Leguizamón de pronto no se confía y Rivero, no anda bien. O sea, capaz y hoy vemos un 5-3-2 y los dos de arriba son Tuquita y Díaz. No creo que Tuquita y González.
1: No, tal es vez que González sí, de 9.
2: Tuquita,
1: ¿no?
2: Y Díaz. Tuquita y Díaz. Uy. Dejo la puerta abierta, sobre todo por el mal momento de algunos de los 9 y por el problema físico de otros de los 9.
0: Bueno, sí, claro. Sí. Es una opción en medio de las... quizás dificultades y sobre todo si por rendimiento o problemas físicos no están del todo bien, quizás tienes que jugar por otro lado. Buenas tardes amigos de Área 88, con los antecedentes de los planteamientos de Celico y los últimos partidos y el dolor del alma, el Cuenca pierde hoy. Espero que me tapen la boca, dice el oyente. Saludos amigos, excelente programa. Si se va a Escalada, ¿hay alguna persona cercana del club para suplir ese puesto? Cercano del club. Yo francamente les digo, el único nombre que a mí se me ocurre que está cercano de alguna forma es Becerra. Que Becerra está acá. O sea, y por
2: la
0: su
2: cercanía es por conocer el club y por haber sido lo que fue.
0: Y porque conoce el mercado, Andrés. O sea, Becerra.
2: Conoce el medio, sí.
0: Sí, sí, sí. O sea, por esas condiciones. Después no sé si hay otro nombre con más cercanía que ese. Que no digo que es una condición sí o sí para contratar al reemplazante de Escalada si el Pichu se va.
2: Pero es que para gente que conozca el mercado, cualquier persona que vive en el Ecuador conoce el mercado.
0: O sea, gente relacionada con el fútbol ecuatoriano.
2: El tema es que el tema es que Becerra, en cambio, sí está en la ciudad y conoce a la gente. Pero no sé, habrá que ver, ¿no? No sé a dónde apuntará el Cuenca, honestamente.
0: y veamos eso de Luis Miguel Escalada, cómo se resuelve por estas horas. Vamos a iniciar el espacio
2: publicitario. Que mañana debería haber noticias, ¿no?
0: Y no sé si mañana, pero ponle hasta el jueves seguro.
2: Hoy mismo, no sé.
0: Ay.
2: Yo creo que en el vuelo de regreso ya se responde.
0: ¿Usted se va a encontrar con ellos en el aeropuerto también después?
2: No. Nosotros volvemos por Bogotá, ellos por Lima, pero creo que es posible que o en Guayaquil o en Sao Paulo
0: coincidan un rato. Está bien.
2: Yo luego del partido intentaremos preguntarle a Escalada algo, pero no creo que acepte la nota.
0: Uh-huh. Acá pregunta alguien, Silvio Gutiérrez, ¿no es director deportivo?
2: Sí, es un nombre. Sí. Silvio Gutiérrez actualmente es director deportivo de Vinotinto.
0: De Vinotinto, es correcto. Y nos mandan unas fotos de hinchas de El Santos con algún hincha del Cuenca. Ya voy a reenviar al grupo para que más o menos vean cómo estuvo el asunto. Han almorzado con la barra camisa 10. Sí,
2: exacto. Hubo un almuerzo entre barras acá.
0: Ajá.
2: Y
0: buenísimo eso.
2: Vi al primer vocal del Cuenca, a Javier Alvarado, poner en sus redes sociales también, que han hecho intercambio cultural. Han llevado una de Pecho Azuco, los del Cuenca, y han llevado una de Cachaza, los de Santos.
0: Uy, uy, uy. ¿Cachaza es eso que tomamos en Salvador de Bahía?
2: Puede ser, la cachaza acá es como el aguardiente brasileño, no tengo exactamente el detalle, no me acuerdo.
0: ¿Qué te vas a acordar, pues? Era broma, Muñoz.
2: Es aguardiente de caña de azúcar.
0: Sí, ah, bueno.
2: Brasileño igual.
0: Está bien, entonces. Sí. Creo que fue eso. Vamos a iniciar el espacio publicitario. Pues. 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
2: Sí, estamos.
1: No faltó nada más, ¿verdad?
2: No.
1: Muy bien.
3: No.
1: ¿Seguro?
2: No.
0: Okay. No, nada más, todo nada bien.
1: Más. Cerramos el espacio publicitario. Me confundes, Muñoz. No sabía si era lo uno o si era.
0: Te faltaba. Otro. ¿Estamos listos? Sí. ¿Falta algo? No. ¿Seguimos? Sí.
1: ¿Paramos?
0: ¿Paramos?
1: No. Exactamente. A ver, nos preguntan por acá sobre el partido de esta noche. O más que sobre el partido, dicen, ¿creen que Celico pueda subir de director deportivo?
2: No.
1: Pero Celico no es director deportivo.
2: No.
1: Celico es director técnico.
2: Conoce mucho, pero
0: creo que está, digamos, capacitado para el cargo, pero no, nunca.
2: Quizás en algún momento, cuando él decida dejar la dirección técnica, puede convertirse en un gran director deportivo, por el conocimiento que tiene del fútbol ecuatoriano, de las formativas, pero no, hoy no. Hoy más bien creo que el nombre del reemplazante de Escalada sale de él, de quien él pueda
1: recomendar,
2: conoce mucha gente.
0: Pero igual Jean Paul tiene que pasar un filtro de dirigencia,
2: claro,
0: total. Y de Celico. Yo más bien te diría que hoy el nombre sale de la aprobación de Celico a hoy. Porque, a ver, vamos a ser claros. Yo con esto voy a ser súper respetuoso, pero clarito con lo que pienso. Que acá no creo que en la dirigencia del Cuenca haya nadie experto en fútbol. Mucho, no, específicamente el presidente, no lo veo siendo experto en fútbol. Es decir, está dirigiendo hace mucho tiempo. O está en la dirigencia hace mucho tiempo y es presidente hace más de un año, pero, o sea, que el experto en fútbol es Escalada. Entonces, sin Escalada, pasa Celico a ser el gran experto en fútbol de todo el club. Velasco tiene en la coordinación también mucho conocimiento, uh-huh. Pero creo que de Celico partiría mucho la aprobación y de la dirigencia, por supuesto, tiene que tener afinidad con ellos.
1: Claro que sí. Preguntan por acá, ¿cuánto ganaría el Cuenca aproximadamente por pasar a la siguiente etapa? ¿Cuánto representa jugar?
0: 500 mil por el repechaje, 600 mil por los octavos.
1: Uh-huh. Hay $100,000 de diferencia
0: más
1: entre
0: taquilla.
1: Uno y otro.
0: Más taquilla.
1: Claro, son partidos de ida y vuelta.
2: Claro.
1: Y bien has dicho, Andrés, a la mañana, el Cuenca podría jugar en casa cualquiera de los dos casos, ¿no?
0: Sí, estaría ya el nombre. Estaría ya el nombre, el ok de Conmebol.
1: Bueno, que eso es. A ver, por aforo el estadio no da, pero si tramitas, si gestionas, si pides la autorización respectiva. Por ahí Conmebol te hace la venia y dice, ok, dale, esta fase, adelante. Nos dicen por acá en YouTube, si hay un momento para que el Cuenca dé un golpe, es ahora. Santos viene de un papelón tras papelón, hay que aprovechar. El Cuenca viene 7 partidos sin perder.
2: Sí, y ha mejorado. Sí. Creo que el último partido, incluso ante Liga, si no lo gana más es por un tema de errores propios, falta de definición, fortuna en el gol de Liga de Quito también. Yo rescato que el Cuenca no se cae anímicamente luego del gol de Liga, porque tiene 3, 2 bajo el arco y un remate de Leguizamón que pasa muy cerca. El Cuenca en otra hora quizás le pegaban ese golpe y no se levantaba.
1: Y anímicamente no volvía.
2: Y terminaba perdiendo el partido. Y hoy estábamos hablando de un montón de dudas y de pocas posibilidades. Yo creo que el Cuenca se ha tenido una evolución y lo decía en el comentario luego del partido. Creo que ha llegado el Cuenca a una zona de equilibrio y de sostenimiento de rendimiento. No hemos visto ese Cuenca ya de un buen partido, 2 malos. Uno bueno, otro malo, otro bueno y así. Una curva que asciende y desciende. Creo que el Cuenca hoy se ha estabilizado en los últimos partidos. 3-4 partidos, creo que ha tenido un rendimiento bastante sostenido. Sí, obviamente con algún error, algún cambio que no sale bien, algún jugador que a lo mejor no estuvo en su gran noche. Pero creo que el Cuenca hoy se ha logrado estabilizar y en la etapa más definitoria de el primer semestre. Y creo que eso transmite también confianza de que el Cuenca hoy, así pierda, el partido lo compite. Yo no veo un Cuenca hoy extremadamente superado.
1: Por el rival. No, aparte por el Santos de hoy, no, la verdad que no.
0: Y Santos viene con una racha en los últimos 12 partidos de 2 triunfos, 7 empates, 3 derrotas. Uh-huh. Eso es Santos. Un equipo súper empatador.
1: Muy discreto,
0: Cuenca,
1: muy discreto.
0: De los últimos 7 ganó 3, empató 4.
1: Bueno, a ver, un par de consultas más sobre el partido. Nos dicen acá más o menos para cuándo vuelve Mancinelli. Andrés, Mancinelli está con el equipo, está a disposición del entrenador, pero no para 90 minutos, ¿no?
0: dicho por el preparador físico Walter Occhiato, no va a tener la opción de ser titular.

0: y hasta ayer se valoraba si podía ganar minutos. Sí podía, porque capaz no y juega solo con Delfín el sábado, o puede que no. Que ojo que la presencia de Mascherano podría ser simbólica también. Lo vimos,
1: bueno, puede ser.
0: Conversado el último sábado. ¿Es de fútbol o simbólica? ¿O es del capitán estando y buscando? No lo sé. Hoy lo sabremos. Yo claro. Creo que no gana más de 30 minutos, pero eso es una percepción, no es información. Solo percepción. Ojalá y
1: yo te digo,
0: partido
1: juega,
0: 90 a tope, pero no
1: juega
0: creo.
1: Si el Cuenca lo necesita. Juega si el Cuenca tiene hoy un requerimiento, una necesidad. Es decir, si el Cuenca está perdiendo 1-0 y con eso se está quedando fuera y requiere el empate, y por ahí faltan 15 minutos, lo pones. O sea, si es que hay una necesidad. Ya vamos. Alonso tiene Junior, claro, ojo.
0: Tú dices...
1: El Junior de Alonso.
0: Tú dices que si es que el Cuenca está al minuto 70 perdiendo 3-0 o ganando 3-0, no entra.
1: No, exactamente. Si es que no tienes para
0: o
1: qué.
0: Empatando.
1: Sino, o si empatando. Está, exacto. O si ya está empatando y ves que Recoleta está perdiendo en el otro lado, porque si estás empatando y por ahí Recoleta gana al otro lado, te quedas fuera.
0: Claro.
1: ¿No es cierto? Ganar hoy sería el triunfo internacional más grande de la historia del Cuenca, pregunta Cristian Sánchez en YouTube. Indudablemente.
0: Yo insisto en sumar que con el triunfo de Boca, que este Santos está tremendamente venido a menos. Sí, hoy va a jugar Gabigol, yo estoy de acuerdo, pero yo lo pondría a la altura del triunfo con Boca.
1: Es que ganar fuera sí tiene un peso más significativo, Andrés.
2: Claro, el Cuenca nunca ha ganado en Brasil.
1: O sea, ganarle...
2: Sí, gana un campeón de Libertadores.
0: El de Boca fue Libertadores, este sudamericano.
1: Ah, bueno, también.
0: Quitémosle peso también.
1: Sí,
0: o sea,
1: sí, sí.
0: Yo por eso digo, para mí serían dos muy fuertes. Obviamente tendría este de aquí, el matiz de ser internacionalmente el mejor triunfo, o sea, fuera de Cuenca, largo. Aparte que el Cuenca solo le ganó a Guavira una vez y
1: claro,
0: nunca más pudo ganar.
1: Nunca más. Qué lindo mañana sería discutir esto. Qué lindo mañana sería discutir que el triunfo del Cuenca, en qué lugar de la historia lo colocamos. Vamos a ver cómo le va al Cuenca esta noche. Andrés, entiendo que estás por ir a almorzar y al estadio enseguida, así que nada, buen trabajo de vuelta y estamos conversando con el paso de las horas.
0: Un abrazo, compañeros, así será. Nos vamos acá a terminar de almorzar, agarrar las cosas e irnos ya a Vida Belmiro. 6:30 estamos con la previa por la señal de Radio Activa. Un abrazo, buenas tardes.
1: Buenas tardes. Un abrazo, señor Muñoz. Vamos a irnos al corte comercial. No nos vea ni usted así, ni el Junior de Alonso tampoco, que no nos vea así. Empieza con la tijerita ahí. No, ¿cómo es esa cuestión?
0: Qué buena imagen en YouTube.
1: ¿Cuál es
0: muy
1: la
0: bien,
1: imagen?
0: Está, Codines en YouTube.
1: No, van a empezar con Codines. Esa payasada. Dios mío. Vamos a la pausa, venimos.
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0: estamos de regreso, seguimos con más 14:50, corremos contra el tiempo en Exilaser, tenemos la mejor tecnología y profesionales de alto nivel científico en distintas especialidades de la oftalmología para cuidar tu visión. 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
0: Fuimos.
1: ¿Qué sí nos falta?
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0: Fuimos al mall, ¿verdad?
1: Fuimos.
0: Muy bien, cerramos espacio publicitario y vamos ahora a presentar Destino Mundial.
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0: 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Rival, auspiciante oficial del Deportivo Cuenca, siempre estamos. ¿Qué te pareció la convocatoria premundialista de BKCS, Jean-Paul?
1: No tantas sorpresas. Creo que estaba dentro de lo planificado, lo que se esperaba. Sí, se ha leído mucho la discusión de Cheche Arroyo por su gran momento. Creo que pudo haber merecido una oportunidad. Luego se entiende que hay algún tema extra futbolístico que lo impide de estar. De todas maneras, creo que hubiese sido un hombre interesante. Tampoco creo que marca tanto la diferencia. Hoy Cheche me parece peleaba más por un puesto de alternante que de titular. Luego habrá que esperar la lista definitiva, ¿no? Hay dos descartes adicionales de los 8 juveniles que tienen que llegar a ocurrir. Y allí un poco está la discusión, ¿no? De quiénes pueden llegar a quedar fuera. Y creo que hay que apuntar sobre todo los nombres que no han sido tan tomados en cuenta en este proceso, ¿no? Quienes han entrado un poco sobre la hora, por ahí podrían estar el tema de los descartes. Luego, en la mayoría de nombres, salvo Kendry, creo que en la mayoría vamos a estar de acuerdo. Me parece, son jugadores que por rendimiento han mostrado capacidad y hoy están. Entonces, me parece que es una lista que tiene su discusión, como toda. Creo que no hay lista perfecta. Ningún país tiene una lista perfecta. En toda selección del mundo hay discusión.
0: Siempre hay alguna objeción.
1: En España, por ejemplo, hoy pelean y debaten por qué no hay jugadores del Real Madrid en la selección española. En Argentina también discuten de algunos jugadores de nombre que no atraviesan una buena actualidad. En Brasil, la discusión de Neymar. En Colombia también hablan de jugadores que merecieron estar y otros que no. Entonces, lista perfecta no hay en ninguna parte del mundo, pero creo que la de Ecuador, cuando se confirme la de 26, creo que tendrá una aprobación del 90-95%.
0: ¿Quiénes son tus dos descartados?
1: Yo descartaría
0: porque,
1: los laterales.
0: Porque, a ver, hoy hay 34, ¿no es cierto?
1: Más Piero y Pacho.
0: Y William Pacho, van a ser Piero Incapié y William Pacho, 36. Uh-huh. Hay 8 juveniles que se descartan por naturaleza, salvo que Becasesa nos sorprenda
1: y lleve a uno.
0: Llevando a uno de ellos y sacando a otro, que sería otro cantar, sería otra historia. Pero si hacemos lo lógico, van a quedar 28 y a la lista, al Mundial van una lista de 26.
1: Claro, habría que sacar.
0: ¿Quiénes son esos dos?
1: Fuera de la lista de juveniles, yo creería que los laterales, José Hurtado y Jaimar Medina. Porque siento que la posición de los laterales hoy
0: con
1: ya la
0: Franco
1: tiene
0: por derecha y más Incapié, que puede ser por izquierda, más Pervis,
1: claro,
0: está cubierto.
1: Franco y Ángelo Preciado por derecha, Pervis de Estupiñán y Piero Incapié por izquierda. Creo que estarían cubiertas las posiciones. Hoy a Franco hay que tenerlo en cuenta ya como un lateral, porque ese es su puesto. Con Becasese ha jugado en otro lado que no sea el de lateral. Y entonces, en este caso, Hurtado vendría a ser el tercer lateral derecho y Jaime Medina el tercer lateral izquierdo. Entonces, por ahí deduzco que pueden estar los descartados, aunque puede haber otra opción que sea que uno de los dos, Hurtado o Medina, vaya. Creo que iría Medina, porque ha sido más parte del proceso. A lo mejor se queda fuera Hurtado y podría quedar fuera Jeremy Arévalo, porque es cierto que Ecuador, llevando 4 delanteros, sobrepoblaría una posición en donde normalmente juega un delantero. Ecuador juega 4-3-3, 4-2-3-1, siempre con un hombre en punta, que es Enner. Cuando él no está, es Kevin Rodríguez, y el tercer delantero del proceso fue Leo Campana. Hoy sin Campana, entendemos que ese puesto le pertenece a Jordi Caicedo. Entonces, un cuarto delantero para un planteamiento solo de un hombre en punta podría terminar siendo excesivo. Entonces, capaz y Arévalo se queda fuera, más un lateral. Y bueno, allí está un poco la nómina.
0: Pero el próximo lunes se conocerá, el 1 de junio. El 1 de junio se dará la lista definitiva de Ecuador. Por acá preguntan qué pasó con Jeremy Sarmiento. Creo que no tiene únicamente que ver con fútbol, sino con actitudes también.
1: Caso de Cheche.
0: Sí, ¿no es cierto?
1: Similar. Algo hicieron, algo dijeron. En aquel
0: algo que
1: momento
0: no le terminó por cuadrar a Becasese.
1: Sí, a lo mejor no se arrepintieron, porque Yeboah también fue involucrado en el Darwin Guagua Gate, por decirlo de alguna manera. Y el único que terminó saliendo bien librado es Yeboah, que aparte hoy es titular en la selección ecuatoriana. Arroyo y Sarmiento, aparte, bueno, Sarmiento no ha justificado su retorno a la selección. Arroyo lo ha hecho en este último tiempo.
0: Sí.
1: Y por eso digo, los últimos 6 meses de Cheche Arroyo son buenos, pero no olvidemos que Cheche fue a Europa y no triunfó. No le fue bien.
0: Claro, exacto.
1: Por cuestiones de actitud, incluso se dice en Turquía, lo terminan vendiendo y devolviendo al fútbol sudamericano. Entonces, si estaba Cheche hubiese sido bueno, no creo que sea un drama, una novela de que no aparezca. Hoy creo que en selección hay jugadores que están por arriba de Cheche Arroyo. Alan Minda, Nilson Angulo, John Yeboah. Ojo con John Mercado, que mucha gente
0: Lo descarta.
1: Lo descarta, viene a ser una muy buena temporada en Europa, jugando más de 30 partidos, marcando 8 goles y una buena dosis de asistencia y jugando Europa League. Entonces, creo que no veo como una gran situación en contra de la selección que no vaya a Arroyo, aunque si estaba, tampoco era una mala noticia.
0: Bueno, cerramos Destino Mundial. Alonso.
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0: Bueno, y vamos a despedir el programa. No me quedaron ni los 30 segundos del tenis de Roland Garros. Yannick Sinner juega a esta hora. Ya contaremos un poco más en los otros programas. Estoy emocionadísimo viendo cómo va todo en Roland Garros, ya con algunas novedades que se han presentado. Les invitamos a que se enganchen junto a Radioactiva con la transmisión del partido desde las 18:30 en directo desde Vila Belmiro para el Santos Deportivo Cuenca, que puede llegar a ser una jornada histórica para el equipo de la ciudad. Una buena tarde para todos. Un abrazo. Chao.
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4: Bienvenidos.
6: Bienvenidos.
7: Bienvenidos. Llegó. Pero ¿por qué le dejaron pasar? No, espere.
6: Y llega modelando. Y llega caminando.
7: A ver, secretario, baje un poquito el volumen de la música. ¿Qué a ver. Pasó? ¿Por qué le dejan pasar? Si ni siquiera me ha saludado.
6: Hola, Santi.
7: Oh, por Dios. Y usted acaba de llegar. O sea, claro, usted se da vacaciones desde el día. A ver,
6: no,
7: día
6: no, no,
7: jueves.
6: No.
7: Inauguran
6: no.
7: el mall del alto y usted dice: por aquí es más alto.
6: Por aquí está más alto. Y aquí entre altos nos entendemos. Así voló. Que sí.
7: Desde ahí cogió la avioneta. Sí, me imagino que de Andrés. El helicóptero de Andrés, me imagino, de Andrés Muñoz.
6: Ah, claro.
7: Él le fue a ver ahí en la azotea del mall de Lo Alto.
6: El señor Andrés Muñoz me recogió por efectivamente la azotea del mall del Alto y ya fuimos a parar hasta Brasil, imagínese.
7: ¿En serio?
6: Claro.
7: Claro, ya me imagino. Bueno, lo único que le puedo decir es que le extrañé muchísimo.
6: Oh.
7: Espero que le haya ido súper bien en todos sus proyectos.
6: Gracias.
7: Eso es la idea de seguir avanzando y que este fin de semana pues haya disfrutado. Hay gente que preguntó por usted, le cuento.
6: Ah, sí, bueno.
7: Sí. Creo que más por Smai que por usted, no, mentira. No,
6: ah.
7: no, por usted también. ¿Sabe? Pero es que sí le extrañaron Smai porque obviamente
6: se quedaron sin plan
7: del fin de semana.
6: Pero se quedaron de farra, ¿ah?
7: Claro, obviamente, se quedaron de farra, pero como que sí faltaba el plan de fin de semana. Y es más, me decían: Santi, ¿y ahora qué? ¿Tú vas a hacer de Smai? Y yo así: no. Lo único que les puedo, Santi, recomendar es que escuchen Radioactiva.
6: ¿Qué vamos a hacer el fin de? Claro.
7: En serio, pero bueno.
6: No, gracias. Yo estoy súper contenta ya de estar acá con ustedes. Un fin de semana full trabajo, muchos pendientes, pero muy radioactivos también. Oigan, y por supuesto arranca el programa hoy en martes, Santi, después de un feriadito
7: claro. Muy
6: merecido también.
7: Lindo.
6: Algunos
7: se fueron a la playa.
6: Algunos se fueron a la playa.
7: Otros disfrutaron aquí mismo.
6: Está bien también.
7: Otros también, como que sí, armaron maletas y terminaron
6: quedándose.
7: Diciendo, no, mejor no porque está muy caro.
6: Mejor me voy a ver el Mall del Alto que está nuevito. Llegan al Mall del Alto, ven la fila de carros y dicen, no, mejor la próxima semana.
7: Después de tres meses
6: me voy a ir.
7: Bueno. Hoy, atención familia de Radioactiva, ya estamos con Mile, vamos a continuar con este martes de pregunta, un martes con sabor a lunes, por supuesto.
6: Claro.
7: Un abrazo especial a quienes están enganchados en Radioactiva en 88.5 Cuenca y 103.3 Guayaquil. 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
7: Bueno, me voy a igualar de los chismes, así que envío una canción porque tiene que contarme todo. ¿Qué es
6: vámonos.
7: Lo que hizo este fin de semana?
6: Claro, vámonos con un clásico.
7: A mí no me miente. Okay,
6: vámonos con Shania Twain.
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1: Ok, la pregunta del día.
2: Aquí estamos.
1: La pregunta del día es, ¿qué hizo Santi Solís en el feriado?
2: Bueno, en el feriado, oiga, muy en conexión con la naturaleza.
1: Ok.
2: También hice una actividad espectacular, diría yo, con respecto a los sueños, seguir evolucionando, seguir pensando.
1: Yo pensé que se refería a los sueños y que durmió todo el fin de semana. ¿También? Ya le iba a decir.
2: No, o sea, también. Descansé como debe de ser.
1: Ok.
2: Claro. Una buena farra también el fin de semana. Disfrutaron mucho los chicos. Hubo por ahí un chico que cumplió 18 años, también una farra espectacular. Gracias más bien por confiar siempre.
1: ¡Qué bien!
2: Bueno,
1: Santi.
2: Okay. Ahora,
1: no es la pregunta del día esa, pero queríamos saber. Preguntar.
2: Claro.
1: Vamos.
2: Yo ya sé lo que usted hizo a fin de semana.
1: A ver, ¿qué hizo? Cuente.
2: Bueno, amigos, lo que pasa es que la Mile tuvo una super farra el fin de semana.
1: Claro.
2: Y tenía que llegar temprano a Machala. Y entonces... Por eso se ausentó el viernes.
1: Ah, no, ¿cómo cree?
2: En todo caso, bueno, le fue bien, le fue muy bien. Eso
1: nos
2: gusta.
1: Fue muy bien.
2: Me
1: nos
2: gusta
1: fue
2: que
1: muy
2: le
1: bien.
2: Fue muy bien y todo chévere. Excelente. Bueno, atención, familia de Radioactiva. Hoy queremos, podemos decir que vamos a reírnos un momento porque el programa es corto. Vamos a terminar a las 16:45.
1: Así es.
2: Porque todos alguna vez hemos comprado algo que parecía tremendamente ideal. Pero terminó de pronto guardándolo ahí en la bodeguita, o lo utilizó solo una vez, ¿no? Y se dañó, o simplemente sí vale, pero no lo ha vuelto a usar. Es como que es una pérdida total de haber comprado algo así, ¿no?
1: Ok.
2: Entonces, ¿cuál fue la compra más inútil o loca que hiciste y después te arrepentiste? ¿Sí?
1: Ok.
2: Envíanos, por favor, un mensaje, una nota de voz de pronto. Y de esta manera nosotros también pues vamos a colocarte en favoritos. Hoy tenemos dos premios importantes. No los diga.
1: Okay.
2: Tenemos dos premios importantes para ti. Así que quienes envíen el mensaje, ya sea de texto o el mensaje de audio, con la pregunta, ¿cuál fue la compra más inútil o loca que hiciste después y que después te arrepentiste?
1: Okay.
2: Pues estarían participando, ¿ok? Vamos a llamarles a través de vía de WhatsApp. Escogeremos a ver quién es el más creativo, quién es el que nos cuenta su anécdota, qué fue lo que compró y que de pronto funcionó una sola vez o de pronto fue inútil, fue una compra innecesaria, digamos.
1: Ok.
2: Así. ¿Ok? A ver, yo recuerdo, Mile, usted primero cuénteme qué es lo que usted ha comprado.
1: A propósito de las largas filas que estamos viendo fuera de alguno de los moles más grandes de la ciudad, muchos están haciendo fila para ver si se llevan premios o para ver si hacen esa compra. Pero lo importante es pensar.
2: Oiga, si vio que mucha gente desde las 5:30, 6 de la mañana ya estaban haciendo fila.
1: Santi, yo no vine por eso el día viernes. Estaba en la fila.
2: O sea, la plancha de su cabello, la que está ahí asentada, esa fue la que compró.
1: Claro, claro.
2: Haciendo fila o le regalaron.
1: No, imagínese.
2: No, tanta fila para eso.
1: Tanta fila. No, bueno. Está bien, cada uno puede hacer fila según le parezca en el mall, a ver si conoce las tiendas. Está bien.
2: A ver, ¿qué fue lo que en serio
1: más,
2: compró?
1: La compra
2: innecesaria.
1: Más innecesaria o inútil, digámoslo así.
2: Sí, inútil o en su vida.
1: El álbum.
2: A ver.
1: La compra más innecesaria.
2: A ver.
1: Uy, creo que tengo que pensar, pero en una ocasión compré. Venden estas tarjetas. En Estados Unidos venden estas tarjetas como de juegos, de planes de internet y cosas por el estilo. Y yo no sé qué me pasó, pero estaba con un grupito de amigos y típico, ¿no? Que todos querían comprar lo mismo. ¿Ya? Yo ni sabía qué era, Santi, pero lo compré. Y el momento de ingresar el código, una tarjeta que venía con algún beneficio. Y compramos, y el momento de ingresar el código, resulta que yo estuve muy 100% estafada.
2: No.
1: Estafadísima.
2: No.
1: Así que esa terminó siendo inútil, pero claro, por la tragedia de.
2: Claro. Pero bueno, o sea, usted se dejó llevar, que porque otras personas lo hacen, yo también lo voy a hacer.
1: Total.
2: Y es que a veces pasa eso, ¿no? O sea,
1: es que ¿sabe qué pasaba? Que esas tarjetas funcionaban con los teléfonos que eran que son Apple, pues.
2: Okay.
1: Y yo humildemente no traía Apple en ese momento.
2: peor.
1: Yo tenía Android, entonces yo dije, bueno, yo quiero ser chévere como los demás. Y lo compré y no me funcionó, no me funcionó.
2: Ya ve. Solo por ser fantasioso.
1: Por dejarse llevar. Exacto. Por querer pertenecer.
2: Claro. Como saben decir, por agrupación grupal. Por aprobación grupal.
1: Sí, así. Sí.
2: Bueno, yo le cuento que yo fui por un dron chino. ¿Sí?
1: No.
2: Sí. Un dron chino.
1: ¿Cómo un dron?
2: O sea, un dron. Ya. No voy a decir la marca porque no puedo, pero okay. Fue un dron chino, ¿ya?
1: Y no voló.
2: No.
1: ¿Qué pasó?
2: No duró el vuelo.
1: Ah, no.
2: O sea, voló sí, pero no duró el vuelo.
1: Pero a ver, ¿no duró el vuelo porque era mala calidad o lo estrelló, Santi? Diga la verdad.
2: Lo estrellé.
1: Usted es el problema. El piloto, no es la nave, es el piloto, dice una canción, ¿ah?
2: Bueno, ahí está. Entonces, vamos a recibir tus comunicaciones. ¿Quieres ganarte premios? ¿Y qué premios? Ah, ya te vamos a contar, pero primero ay, ya man. Participa, ¿ok? Quiero que nos cuentes ahora mismo cuál fue la compra más inútil o loca que hiciste. Después te arrepentiste. Vamos con música.

0: Increíble, ahí estaba Danny Ocean con ese tema espectacular. Anunciamos ya, muchos están al pendiente de lo que ha sucedido con el vuelo Quito-Cuenca de la aerolínea LATAM, que pues no había aterrizado. Hacer pues ya, por supuesto, el anuncio. Acaban de aterrizar en Guayaquil, también para quienes estaban al pendiente. Nosotros queríamos informarles, por supuesto, las buenas noticias. Santi Solís, nos vamos a una pequeña pausa y venimos enseguida con más.
1: Vamos con más.
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8: Uzbekistán será otra de las selecciones que participará por primera vez en la Copa Mundial de la FIFA. Los Lobos Blancos consiguieron su clasificación de manera brillante en la eliminatoria asiática y se instalaron en el Grupo K, junto a las selecciones de Portugal, República Democrática del Congo y Colombia.
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6: Y bueno, aquí estamos, hemos regresado. Qué onda amigos? Buenas tardes, aquí estamos activando Radioactivos junto a Mile.
7: Con las buenas noticias, ¿no? Del avión ya en Guayaquil.
6: Qué bueno.
7: Bueno,
6: que definitivamente
7: estábamos atentos.
6: La gente se imagina el susto que hubiera sido. ¿Ah?
7: Claro, claro, sí, totalmente. Sí, sí.
6: Bueno, para aquellas personas que no saben de lo que estamos hablando, les cuento pues que hubo un vuelo, sí, que supuestamente tenía que llegar acá a Cuenca.
7: Quito Cuenca, así
6: Quito
7: es.
6: Quito Cuenca, pero tuvo alguna falla el avión.
7: Algunas fallas, pero complicaciones para aterrizar y algunas fallas anti, en las que pues las turbinas sonaron, existieron explosiones y algunos de nuestros cuencanos escucharon incluso. Uh-huh. Ahí nos pueden contar quienes escucharon, uh-huh, cómo lo vivieron, ¿no?
6: Así que no aterrizó en Cuenca y llegó a Guayaquil sanos y salvos. Perfecto.
7: Así es.
6: Ok, bueno, ok, hoy el Expreso Austral. Mi gente del Deportivo Cuenca está lista para compartir, sobre todo en la Copa Sudamericana. Estamos listos para recibir un partido, yo diría que decisivo, ¿sí? Porque hoy no podemos perder por nada del mundo, le cuento. Si ganamos, clasificamos directo a octavos.
7: Ok.
6: Y a celebrar con todo. Si empatamos, aseguramos el repechaje.
7: Ay.
6: Que no nos quedamos con las manos vacías en todo caso. Y si perdemos, pues ya.
7: Perdimos.
6: Podrás imaginar. Nos despedimos de la Sudamericana, pero eso no va a pasar. Ojo, eso no va a pasar. El Cuenca viene de un empate con Liga el fin de semana, 1-1. Y seguro que hoy más que uno, pues estarán listos para compartir momentos inolvidables junto al Deportivo Cuenca. La transmisión será a las 18:30. Hoy vamos a terminar el programa un poco más pronto. Igual todos los programas se adelantan un poquito más pronto. Pero vamos a disfrutar junto al equipo deportivo de la radio este partido de Santos versus Deportivo Cuenca. A las 18:30 la previa. Estamos listos entonces.
7: Muy bien. Santi Solís, y hablando de buenas noticias, hablando de cosas bonitas, positivas, hoy hay regalos para nuestros oyentes. ¿Y qué tal si usted les cuenta un poquito más de qué se trata?
6: Claro que sí, vamos a disfrutar de un concierto inolvidable junto a Verde 70 acá en Cuenca. Queremos que te lleves una entrada, pero también el modo de participar va a ser que tú interactúes con nosotros a través de la vía de WhatsApp. ¿Qué es lo que tienes que contarnos? Tienes que contarnos qué ha sido eso que has comprado, que no te ha durado mucho o de pronto fue un gasto innecesario y que lo utilizaste una vez o a lo mejor nunca lo utilizaste.
7: La compra más innecesaria o la compra más inútil nos la cuentan ustedes por WhatsApp. Tenemos algunos mensajes, de hecho, y ya entran a la participación para llevarse el pase para Verde 70. Santi, un saludo para nuestro querido Felipao, ¿no? Así está registrado. Felipao, buenas tardes, amigos radioactivos. La compra más inútil que hice fueron unos CDs en una gasolinera. En la portada venían 30 canciones en cada CD, pero al escuchar solo habían grabado la primera canción y después nada, la misma. Escuchó 30 veces la misma canción en el viaje, Felipao.
6: ¿Qué tal? Ahí está. Entonces, Felipao está participando. Vamos a ver, mucha suerte. Ahí está Jorge también. Envió una nota de audio a ver si es que le podemos reproducir desde allá.
7: ¿Qué nos dicen por acá? La compra más inútil es la pregunta del día. A ver.
8: Te comento que una vez compré un micrófono de esos para influencer cuando recién empezaron los influencers.
7: Bueno.
6: Se quiso hacer influencer.
8: Sí, los TikTokers y esas cosas. Oye, me quería hacer TikTok en tiempo y compré ese micrófono.
6: Y no sirvió para
8: nunca
6: nada.
8: Nunca lo ocupé, nunca. Ahí te lo tenía incluso en la vitrina del local para venderlo. Nadie quería eso.
7: No.
8: Y te juro que, oye, Gasting mejor le salí regalando a mi papá. Te juro. Le regalé a mi papá y ya, mi papá creo que usa, él creo que usa. Yo ni usé nunca, hermano. Nunca
7: ahora usé. Mi papá es influencer.
6: Y el papá es influencer. Bueno, ahí está. Estamos entonces con otro mensaje por acá. ¿Tiene
7: ¿sí?
6: usted?
7: Sí, sí, por acá nos dicen hola, hola para el Santi. ¿Cómo así para el Santi?
6: A ver, ¿cómo es eso?
7: ¿Por qué a mí no me saludan? ¿Qué pasó?
6: Hola, Santi. Dice, ah, ya, hola Santi. No, hola, ¿qué pasa?
7: Hola, hola para el Santi.
6: Ahí está Lina. Está dice, bien. Hola Santi. La compra, leo yo entonces.
7: Okay.
6: La compra más inútil que he hecho fue una máquina para fondue porque le utilicé una vez y nunca más. Mi nombre es Alexandra Aguirre. Hola, Alex.
7: No, ¿listo? Yo tengo otro mensaje por acá. El hola, hola para el Santi. Nos ver, dicen, hola, hola para el Santi. Vamos, 30 allá. Cromos para pegar. Ah, ya entiendo por qué lo saludan solo usted, Santi. Porque claro. Quieren apostar. Vamos, 30 cromos para pegar. Yo le voy al Santos, dice el oyente.
6: Al Santos.
7: Confirmando, ya. Mijo, confirmando. ¿Qué confianza?
6: O sea quiere
7: apostar con usted.
6: De esta forma.
7: Ajá.
6: 30 cromos.
7: 30 cromos yo, para pegar, nada pero, que digital.
6: Pero ¿yo qué voy a ganar? Yo no estoy haciendo el álbum.
7: Ah, y si Santi gana... ¿Qué le da a usted?
6: No, pues es que ¿qué le voy a pedir una hamburguesa doble con tocino? No. Por 30 cromos, no. Salgo perdiendo.
7: Ok. Hola, nos dicen por acá, quiero participar para ver de 70. Joana Carolina. Hola, yo una vez compré a 200 una máquina para hacer churros de pelo.
6: No.
7: Pero los churros, horrible. Usé una vez, luego compré una máquina en Estados Unidos en $15 y esa me funcionó más. Ya son 10 ya. años, dice. Qué bien.
6: Ya
7: ¿eh?
6: Me imagino. No ha sido para hacer churros.
7: No ha sido.
6: Churros.
7: Ha sido para hacer churros los de comer.
6: Churros, eso.
7: Churros. Ok, estamos recibiendo sus mensajes.
6: Quiero participar para ver de 70 y está Joana, perfecto.
7: Muy bien, para acá.
6: Tengo otro mensaje. Hola, la compra más inútil fue una máquina de coser portátil.
7: Ni coser sabía,
6: sí,
7: dice.
6: Ni coser sabía, pero... peor usarla, ¿no? Le doy el crédito al vendedor que me convenció de que sí podía. Bueno, Verde 70, ahí está participando Juan Alberto.
7: Qué bien. Buenas. Así van llegando sus mensajes y se pueden llevar ese pase para Verde 70. Santi, vamos. La favorita, su favorita de Verde 70.
6: Tanto ganas, tanto pierdes.
7: Tanto ganas, tanto pierdes.
6: Una canción como para dedicar.
7: Ay, vamos. Entonces vámonos con su favorita. Acá vamos, está. Verde 70.
6: A Verde 70.

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5: Muy bien, y seguimos para acá con más. Yo estoy soñando, señores y señor secretario.
6: Y siempre lo dijo desde que llegó. Mire, usted dijo, yo quiero estar ahí.
5: Santi Solís no me va a dejar mentir. No me va a dejar mentir. A mí el show de Enredados, Rapunzel, me tiene soñando. Suenan las cuñas desde hace un par de semanas y yo todos los días digo, Santi Solís, claro, por favor, lléveme.
6: Uno tiene todavía ese niño adentro y es importante también volver
5: Mi niña está muy aquí, ¿eh? No muy al fondo.
6: No se ha ido esa niña.
5: No, se ha ido.
6: Claro,
5: y es que cuando
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5: Y me encanta, Santi, porque estamos con parte del elenco acá también en la cabina de Radioactiva. ¡Oh! Bienvenido, mi querido Johan Flores y también, por supuesto, la doctora Carolina Ávila. Ellos no, quienes han estado detrás de todo este show preparándolo. Bienvenidos. Qué gusto es tenerlos acá.
7: Muchísimas gracias, Milena, querida, y también a Santi, por supuesto. Ahí está. Gracias. Gracias por la invitación, gracias por este espacio y sobre todo a la radio, gracias por esta linda complicidad con nosotros, por estarnos apoyando, como dice el eslogan, ¿no es cierto?, en los mejores eventos.
5: Claro.
7: Y eso es justamente lo que creemos nosotros que le estamos entregando a esta preciosa ciudad. Es talento cuencano, es un colegio que lleva 30 años sirviéndole a la ciudad y 5 años haciendo obras de gran formato en el género más complejo del teatro, que es el musical.
5: Claro,
7: y que en esta oportunidad traemos con tanto esfuerzo un elenco de 40 chicos entre los 10 y los 18 años y que además de sus habilidades en actuación, en coreografía, danza, sincronización de todos estos bailes que vamos a ver, hay toda una producción tecnológica, teatral, artística maravillosa. Es cuestión de que cuando vayan al teatro este jueves 28 puedan ver el caballo, que es uno de los personajes.
5: Ay,
7: que está ya elaborado, listo, decorado. Tenemos no uno, sino dos actores pendientes de llevarlo a escena. Tenemos un elenco para el show en inglés y un elenco para el show en español.
5: Okay.
7: Tenemos tres pantallas digitales preciosas que nos ayudan a envolvernos maravillosamente en el reino en el que se realiza este cuento.
5: Okay.
7: Y luego las actuaciones, ¿qué te diré? O sea, es escucharles, es verles y luego también ver cómo han desarrollado artísticamente estos jóvenes.
5: Claro.
7: A veces nos olvidamos que tienen 14, 15, 16 años y los vemos como profesionales ya maduros y están en formación y hacen un trabajo extraordinario.
5: De hecho, yo estoy emocionadísima y Santi no me cabe en el pecho porque estoy sentada junto a Flynn Rider. Yo soñaba un día poder decir algo así. Bienvenido, Flynn Rider, Eugene o Johan, ¿no? Que es realmente tu nombre. Bienvenido. ¿Cómo estás?
8: Bueno, buenas tardes. Bien, muchas gracias.
5: Emocionado.
8: Full, emocionado. Ya quiero que sea mañana, ya quiero poder estar en el teatro. La verdad es algo que me gusta bastante, poder demostrar una habilidad en la cual, la verdad, no pensé que era bueno, porque nunca me había imaginado actuar.
6: O sea, ¿pero por qué? ¿Porque dudaste por miedo? ¿Por qué?
8: Sí, tenía miedo, porque nunca pensé en hacer eso. Yo era jugar fútbol, deportes.
5: No. No, pero esto también es lindo y es importante. Pero ¿cuántos años tienes? ¿No?
8: Tengo 15 años.
5: Wow. 15 años. Imagínate. Jess Flynn Rider. Bien. Me encanta, Johan. Bueno, tú te estás preparando para el elenco en español. Tú vas a hacer el papel principal también en nuestro idioma. Y mira qué bonito eso, porque no solamente en la actuación, no sé si también vas a cantar.
8: Las canciones están grabadas, pero sí canté.
5: Ah, tú fuiste la voz. Ah, bueno.
7: Esa es una de las ventajas que cuando hacemos este tipo de trabajo, porque evidentemente son jóvenes, son sus voces, pero necesitamos tenerlas con toda la energía en el escenario.
5: Claro.
7: Entonces, cuando trabajamos con ellos, la música en vivo todavía no es posible tener. Son sus voces, pero están allí escuchándose.
5: Pero
7: y
5: ya
7: se nota enseguida el trabajo hecho, inclusive en lo artístico. La otra vez que estábamos con la Mother Gothel, por ejemplo, que pudimos hacer ahí un dúo. Por eso hoy día te voy a fallar, que debía traerle a la Rapunzel y no podemos hacer el dúo.
5: No te preocupes, pero yo canto de Rapunzel y él canta de Flynn Rider. Yo me las sé toditas. En serio, no pasa nada, aquí resolvemos. Oigan, y
6: yo creo que sería importante poderles entrevistar a los niños allá en el teatro.
7: Hermoso. Hermoso. Además, y eso te cuento, que está ya la invitación hecha, porque el día de mañana a las 10 de la mañana tenemos un show espectacular, que es la razón por la cual hacemos esto.
5: Okay.
7: Este es un show solidario. Es una función completamente gratuita.
6: ¿Dura?
7: Una hora,
6: exacto.
7: Sí, okay. Justo como para que los niños puedan venir. Y este está planteado, por ejemplo, para los niños de las guarderías de los mercados, ¿no? Wow. Que de otro modo quizás no tendrían opción siquiera de pisar el teatro. Y este es el apoyo de las instituciones públicas y privadas que le apuestan por el teatro, por la cultura y por este tipo de espectáculos que de gran formato y de excelente calidad puede llegar a las personas que están en vulnerabilidad. Así que mañana estamos invitando a los medios precisamente para cubrir eso, porque a veces cubrimos solo los accidentes, los sicariatos, las malas noticias.
5: Y lo bueno.
7: Esta es buena noticia.
6: Y estas son las noticias que se merecen contar, definitivamente. Además, claro.
7: Y es talento cuencano, son jóvenes que vienen preparándose durante 8 meses, han estado en estas una y otra, y creo que vale la pena que podamos entrevistarlos, mostrarlos ya en el escenario, junto a las tablas, al dúo completo, ahora sí.
5: Okay.
7: En fin, entonces creo que eso mañana a las 10 de la mañana va a ser maravilloso. Y si alguien de una fundación nos está escuchando, lo único que tiene que hacer es entrar a las redes sociales del Colegio Sepsi y solicitar sus entradas. Lo único que necesitamos es que sean de una fundación, de un asilo, porque esta es una función gratuita precisamente para quienes de otro modo no podrían acceder al espacio, ¿no? Tenemos ya este momento confirmados 400 niños.
5: Wow.
7: Entonces estamos encantados de poderles presentar cuando nos reunimos la previa, ¿no? Yo me tomo siempre esos minutitos con el elenco y les digo, esta es la razón por la cual estamos aquí. Darle un poquito de ilusión, de alegría a ese niño, a esa mamá. Y la prefectura nos trae familias de Santa Isabel, de Gualaceo, que podamos nosotros darles un poquito de alegría con todo este esfuerzo preparado.
6: Doctora.
7: Y te cuento que es el escenario más cómplice, ¿no? Sí. Más lindo, porque son los que más interactúan.
6: Exacto, y déjame felicitarle, porque en realidad yo creo que los jóvenes cuencanos deberían ya entender esta parte hermosa de poder expresar el arte a través de una obra. Y qué bien, les felicito, está muy bien elaborada y sí que va a salir esto inolvidable. Vea la felicidad de mi compañero.
5: Oiga, no, si yo estoy soñando aquí, no puede haber mejor espacio para mí. Y me encanta escuchar que, claro, del lado de los niños que asistirán, de quienes van a disfrutar el show, pero también me interesa mucho cómo lo han vivido ustedes como estudiantes. Me mencionaba Carolina que pues las canciones están grabadas, es decir, ustedes ya vivieron una experiencia de estudio, de grabar, de cómo es pues dentro del área artística, cómo se mueven ya los profesionales. Ustedes a su corta edad ya lo han vivido. Pero, ¿cómo fue desde el principio, no? ¿Cómo, Johan, te das cuenta y dices, bueno, voy a hacer audición o te llamaron? ¿Cómo fue? Porque estás en el papel principal por una razón, ¿no?
8: Exactamente. Hicimos primero que todo audiciones. en la cual participó todo el colegio.
5: Ok.
8: Entonces, de esas audiciones, por suerte salí yo, porque era un papel el cual sí me interesaba bastante.
5: ¿Qué hiciste en la audición? Cuéntame.
8: Hice una escena en la cual recién despierto, como de un... como me acaban de pegar. Entonces, recién
5: el sartenazo.
8: El sartenazo.
5: Yo me la sé, ok.
7: Se la sabe completa.
5: Yo me la sé toda.
8: Esa fue la escena en la cual audicioné y además canté I See the Light.
5: Ah, exacto. Veo, ¿y la cantaste en inglés?
8: En inglés y en español.
5: Ah, bueno. A ver si preparamos allí, mi querido secretario.
7: No,
5: veo en ti la luz, porque inglés no me sé nada. A ver si la cantamos un pedacito aquí. Hay que hacerlo cantar al invitado, a nuestro querido Flynn Rider. Veo en ti la luz. Y bueno, ¿cuándo te dicen, bueno, eres el seleccionado, tienes el papel principal?
8: Hubo un tiempo en la cual todos los profesores se tomaron el tiempo de... nos grabaron, de ver las audiciones, okay, de ver los mejores. Y aproximadamente fue un mes, si no mal recuerdo, en el cual ya me dijeron, eres Flynn Rider, felicidades.
5: Ah, muy bien, sí, qué lindo. Bueno, te vamos a hacer cantar un poquito, si quieres.
7: Híjole.
8: En español.
5: Ok.
8: En inglés, sí, se me complica un poquito, pero en español.
5: Ok. No soy rubia, no soy muy alta, eso sí, para nuestros oyentes, pero hoy no vino Rapunzel, así que pues me va a tocar suplirla, mi querido Santi. Pero queremos escuchar sobre todo a Joan.
6: Okay, Santi, vamos a escuchar. Okay.
7: Eso quiere decir que te toca adelantarla, porque ahorita hay que escuchar a la Milena.
5: Bueno, ahí ya va a entrar Johan, ¿ok?
6: Ahí va.
5: Vamos, vamos.

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1: Yo soy la más feliz en esta entrevista, definitivamente. Johan, eres Flynn Rider. Sí eres. Y bueno, estamos con la emoción encima, me imagino ustedes con todos los pendientes, la locura de arriba para abajo, el traje, los disfraces, el resto del elenco, también muy emocionado, me imagino. Queremos hacerles invitación a nuestros oyentes que sean parte de esto.
2: Queremos sobre todo pedirles que apoyen ese espacio de crecimiento cultural cuencano, ¿no?
1: Okay.
2: Vemos que cada vez hay un mayor fervor por la actividad cultural, por los musicales, por el teatro, y eso habla muy bien de nuestra ciudad. Es importante recoger ese apoyo para quienes vienen de fuera, porque sienten el cariño cuencano, pero también hacerlo para quienes desde la casa estamos haciendo esfuerzos enormes, institucionales y públicos y privados, para poder traerle lo mejor posible al escenario. De manera que lo primero es eso, ¿no? Apoyar el talento cuencano. Luego lo hacemos además de maneras en las que no solamente se trata de hacer de esto un negocio, porque no lo es, sino sobre todo un espacio de aprendizaje maravilloso. Son jóvenes que a través del teatro moldean su carácter, establecen experiencias que les marcan la vida. Entonces es importante que el público cuencano reaccione adecuadamente a esos esfuerzos. ¿Y cómo lo hacemos? Comprando en Me2Go un boletito de $15 con el cual apoyamos talento cuencano, premiamos a nuestros pequeños en casa con un show espectacular, les enseñamos inglés, les enseñamos español, trabajamos de tal manera que ellos puedan disfrutar de un espacio hermoso en familia y apoyando además a este esfuerzo educativo que hace la Unidad Educativa Sepsis.
1: Definitivamente. Y para ir cerrando, Johan, si Rapunzel viviera hoy en Cuenca, los personajes, la historia, ¿cómo crees que sería la vida de Rapunzel?
3: Yo creo que sería un poco difícil al principio, como es en la película, pero...
1: Full TikTok.
3: Sí, full TikTok. Pero con lo que es la ciudad, sí sería bonito y yo creo que sí disfrutaría.
1: Ok. De los chicos, Caroline, tú que los conoces a todos, a ver, ahí le hacemos la mención especial a quienes nos están escuchando. ¿Quién sobreviviría más tiempo encerrado en una torre? ¿Y quién no aguantaría ni un día?
2: Yo creo que Amanda sobrevive la torre sin problema.
1: Amanda interpreta
2: a Rapunzel en español.
1: Okay.
2: Y creo que Johan está de acuerdo.
1: Sí.
2: No se haría mayor problema.
0: Pregunta para Johan, ¿qué fue lo más difícil de adaptar esta historia famosa en el teatro? ¿Qué crees tú que fue lo más difícil de adaptar?
3: Una de las cosas más difíciles fue precisamente cantar, porque nunca me había visto cantando. Sí, fue eso, yo creo que es lo más difícil.
1: Y mira que lo hizo muy bien.
2: Yo te puedo hablar una adaptación que nos costó y mucho, y que hasta ahora estamos ahí trabajándola, y es, hay un momento en que los actores tienen que estar bajo el agua, ¿no? Se inunda. Y las pantallas están ayudando mucho. Todavía falta efectos específicos, ya no solamente digitales. Claro. Y estamos trabajando sobre eso porque tiene que inundarse. Ellos luego tienen que nadar y luego tiene que iluminarse porque
1: bajo el agua.
2: La cabellera bajo el agua. Y otro de los desafíos que nos ha costado, pero que estoy encantada con el resultado, es el caballo. El caballo es una historia aparte. Es espectacular porque es como un títere, pero tiene un ser humano que lo está cargando, que está puesto, que actúa, que danza, ¿no?
1: Y que tiene su personalidad, todo.
2: Es simpatiquísimo porque en la vida real el que actúa como el caballo es Leandro, que es un gran amigo de Johan.
1: Ah, bueno.
2: Entonces está muy bien esa interacción además.
1: Caroline, entre los dos. ¿Y el cabello de Rapunzel es lo más llamativo?
2: No, ha sido todo.
1: ¿Cuántos metros? Difícil. ¿Cuántos metros?
2: Bueno, hay 10 metros este rato.
1: Ay,
2: todavía falta. Siente allí un sufrimiento porque esta es la tercera peluca o cuarta.
1: Wow.
2: Hemos estado trabajando con pelucas una tras otra y ambas Rapunzeles, Naomi y Amanda, sufren de eternos dolores de cabeza porque es una de las pelucas que más pesa.
1: Por supuesto.
2: Y están con ese sufrimiento. Así que, ¿viste por qué era importante grabarles? Porque luego están tan tensos por la canción, por la actuación. Entonces tener esa tranquilidad sí les ayuda un montón. Pero lo simpático de ellos es que en el momento que actúan se emocionan tanto que igual gritan en los bailes. Ajá. Tienen que hablar, se inunda el escenario con sus voces allí en vivo y en directo. Entonces realmente nos ha llamado mucho la atención cómo reaccionan los muchachos de una forma espectacular. Así que Carolina, no pueden perderse.
0: ¿Cuánto dura ensayar todo
2: 8
0: esto?
2: Meses. No, es una locura. Ocho meses. ¿Por qué te digo? Porque forma parte del programa de educación artística que tiene la institución. Claro. Entonces, se hace un casting, luego se seleccionan a estos 40 que forman parte del elenco y desde octubre comienzan. ¿No? Están con clases de coreografía, con el Diego Zamora que les apoyó en el canto, con la Daniela Cervantes en coreografía, con el Nicolás Abril en actuación y con María Belén Ávila, que es la directora de la obra. Entonces, y luego tienes todo el tema de sincronización, de grabaciones en estudio con Carlos Ávila, toda la producción digital con Israel. Entonces, hay un equipo hermoso, la producción de los materiales, Brandon, que lideró con toda su gente, que son parte del personal docente del colegio. Entonces, sí, son 8 meses de trabajo.
0: Tú nos hablabas
2: enorme,
0: de una selección de todos, pero ¿cuántos, en realidad, cuántos se quedaron?
2: 40. O sea, al final postulan, sí, entre 80 a 90, ¿no? Porque recordemos que a veces la gente no se da cuenta, pero el colegio CEPSI tiene 300 alumnos. Wow. En todo el colegio, desde los más chiquititos. Y escoger de 300 a 40 es bastante complejo. Porque,
0: sobre todo, no herir susceptibilidades.
2: Exactamente.
0: ¿No?
2: Y luego es un grupo que tiene que entrar inmediatamente a formación. Uh-huh. Gente que anteriormente no cantaba nada, ahora ya se atreve.
1: Qué bien.
2: O sea, el tema es atreverse, inclusive.
1: Johan lo dijo, como nunca había cantado.
2: Exactamente, él dice, lo primero que hay que hacer es que se la crea, ¿no? Entonces, en el caso, por ejemplo, de las Rapunzeles, hace un año, que también eran actrices, no querían ni abrir la boca para cantar. Y este año se les escucha y es una cosa maravillosa, ¿no?
0: Pregunta que tengo por acá, felicitaciones. ¿Qué hace diferente a esta versión de Tangle, el musical, en esta ocasión, con otras producciones?
2: ¡Wow! ¡Qué buena pregunta! A ver, ¿qué hicimos el año pasado? ¿Cómo? High School Musical.
1: ¡Ah, ya, me encanta!
2: ¿Ya? Y aquí el caballero fue, ¿cómo se llamaba? El
3: Troy Bolton.
2: Troy Bolton.
1: Oye, pero... No, a ver. A ver, Johan, bien humilde, ¿no?
0: Bien jugando fútbol,
1: él dice,
0: relajado.
1: No, es que yo eso del teatro no le hago. Y todos los protagónicos se los lleva Johan. ¿Qué pasó? Ya has tenido experiencia.
2: Sí. Pero la anterior a esa fue Anastasia. Y anterior a esa fue...
1: No me digas que hiciste de Dimitri.
3: No,
1: ahí ya no. Bueno.
2: Y anteriores.
0: Tú tenías que decirle, no te digo. Así tenías, no te digo.
2: Y claro, cada obra, te dijera Belén, que es la directora, cada obra tiene su propia complejidad, sus propios desafíos, ¿no? ¿Ya? En este en particular, lo que más nos llena de orgullo es que hemos podido utilizar las voces de los chicos cantando y actuando.
1: Okay.
2: ¿Ya? Anteriormente, cuando no podían cantar mucho, reemplazábamos con parte del equipo del colegio. Mm. Pero ahora son sus voces cantando y sus voces actuando.
1: Increíble.
2: Y eso nos llena de orgullo. Porque el siguiente paso es música en vivo.
1: Ah, bueno.
2: Entonces, eso ya es, y de nuevo, insisto, es un colegio. Entonces, cuando ya les ven en escenarios, dicen, oye, es de no creer que tienen 15 años, pero es eso. Entonces, nos toca ir avanzando en ese sentido, gracias a la excelente acogida, y aquí hay que decirlo, de la comunidad de padres de familia del Colegio CEPSI, que se ha comprometido con este programa de inicio a fin. Realmente contribuyen un montón. Por ejemplo, ahorita me estoy robando a Johan. Johan ha estado, ¿desde qué horas hoy? 8 de la
3: desde
2: mañana.
3: Desde las 8 de la mañana.
2: ¿Haciendo
1: medios?
2: Es ensaya y ensaya y ensaya. Y le digo a la Belén,
0: como debe de ser.
2: Te lo robo un ratito, porque necesitamos también invitar a través de ustedes, que han sido tan generosos con nosotros, a la colectividad, ¿no?
0: Carolina,
1: pero qué lindo.
0: Carolina, para quienes no todavía han comprado la entrada, ¿por qué no deberían perderse este musical?
2: Oh, imagínate. A ver, en primer lugar, porque cuando ustedes... se sienten, se sitúen en el espacio y vean cómo te envuelve todo ese espectáculo, vas a darte cuenta que invertir $15 es muy poco frente a lo que vas a recibir. Porque luego tú tienes una oportunidad, para los que vayan a show en inglés, de involucrarte con el idioma de una forma distinta. Claro. Y además sumamente comprensible, porque es a través de canciones, de una historia romántica, del teatro, en fin, que te da una aproximación diferente.
0: Una retroalimentación, claro, también.
2: Obvio. Y luego, incluso si vas al show en español, tú les llevas a tus hijos a ahora que se inauguran nuevos espacios para ellos y se invierte no poca plata, pero esto es lo bonito, es que les lleva a un mundo imaginario maravilloso, les hace vivir el teatro, disfrutar del arte. Entonces realmente es una formación completa, no quieres perderte. A veces nos vamos, los que han tenido la posibilidad de ir de viaje, a otros sitios en el que se invierte un montón por un espacio en Broadway o un espacio en Londres, en el teatro.
1: Pagan muchísimo para ver.
2: Te digo, los espacios que hay acá, yo solo he visto en la Academia Jaén en Guayaquil, en el Colegio Menor de la San Francisco en Quito. Cuando te estoy hablando de teatro de gran formato y de excelente calidad, nos estamos apuntando a aquellos excelentes espacios.
1: Me encanta. Y para disfrutarlo, definitivamente, también tenemos regalos para nuestros oyentes.
0: Claro.
1: Tenemos...
0: Vamos a pedirles que nos llamen, o les llamamos. ¿Cómo sería?
1: Nosotros llamemos. Mándenos un mensaje ahora mismo a nuestro WhatsApp. Yo quiero ir al show, o yo quiero ver el musical de Tango de Rapunzel. Les vamos a hacer la llamada. Tienen que responder hola Radioactiva y se van a llevar un pase para el show en español. Exacto. A las 19 horas este 28 de mayo en el Teatro Pumapungo. Yo voy a estar ahí, de eso no hay duda alguna. Santi Solís también va a estar por allí y ustedes no se lo pueden perder. Manden un mensajito. ¡Ay! Ya estamos con llamada, a ver.
4: Hola, Radioactivos.
1: ¡Hola! ¡Muy bien! ¿Con quién tenemos el gusto?
4: Con María Isabel.
1: ¡Ay, María Isabel!
0: La bien. Chavita.
1: Chabelita.
0: Isabelita, cuéntenos, ¿qué le trae por acá?
4: Porque me gustaría ir al evento del musical.
1: María Isabel, bueno, te llevaste el pase. Felicidades. El musical de Tangled by Sepsi, ya lo sabes, a las 19 horas, el 28 de mayo. Santi, qué lindo es tener a nuestros oyentes también como ganadores de estos, de estas entradas para que sean parte de este espacio.
0: Qué lindo, Isabel.
4: Ay, qué emoción. Muchísimas gracias, Leo.
1: Te esperamos, María Isabel.
4: Muy grande a Caroline.
1: Gracias.
4: Muchísimas gracias.
0: Tú tienes una nena, un niño para ir a este show espectacular.
4: Sí, yo tengo una nena hermosa de 10 años.
1: Muy bien, okay. Le va a encantar.
0: Entonces le va a encantar. Te mandamos un abrazo, gracias por la sintonía. Bueno, ahí está entonces.
1: Lindo.
0: Le corté. No,
1: qué horror. Sí,
0: qué horror,
1: Santi,
0: por
1: qué
0: Dios.
1: Me encanta porque ya estamos casi listos. Nuestro Flynn Rider también acá en cabinas. Ya listo, emocionado. Por favor, tú también hazle esa invitación a todos los que nos escuchan para que no se pierdan de este show.
0: Joan, a ver, voy a hacerte la última pregunta.
1: Ay, claro
0: que sí. La última, pero la última es así como que no tienes que empezar mucho, rápido.
3: Yeah.
0: Ok, ¿qué le dirías a Dios cuando llegues al cielo?
2: Uy, ¿qué le dirías a Diosito?
3: Que me cuide y me proteja.
0: De la mile.
2: No sea malice de mí.
0: Vamos a la pausa. ¡Chau! ¡Felicidades!
5: Oh, yeah.

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4: Psicología del cliente. ¿Por qué el cliente teme equivocarse? Muchas veces el cliente no compra porque teme tomar una mala decisión, especialmente en B2B, donde las consecuencias pueden afectar dinero, reputación o resultados internos. El miedo al error es más fuerte que el deseo de ganar. Por eso, muchas empresas prefieren no cambiar de proveedor, aunque existan mejores opciones. Reducir esta percepción de riesgo es clave en ventas estratégicas. Casos de éxito, testimonios, demostraciones y garantías ayudan a generar confianza. El cliente no solo evalúa beneficios, también evalúa posibles pérdidas. Comprender este comportamiento permite construir procesos comerciales más efectivos y enfocados en disminuir incertidumbre y resistencia.
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5: Bien, okay. Y nosotros regresamos. Aquí estamos con más premios. Premiamos tu sintonía. Dice, estoy de acuerdo con el Santi que tuvo lo que decía, que usted tuvo una fiesta en Machala.
6: No.
5: Y que les dejó a tantos oyentes preguntando por usted.
6: No.
5: Pero sin embargo, lindo martes. Dice, me tienen aquí riendo todo el tiempo.
6: Ok, una disculpita. Y para que me disculpen, les vamos a dar unos premios, ¿ya?
5: Ok. A ver, compra innecesaria. Dice, maquillaje. Prefiero ir a un lugar, a ver, sí, a que me arreglen, a que me maquillen, dice, y no haber comprado algunos maquillajes que me engañaron, que era súper
6: chévere. No, yo soy al revés. Yo prefiero el...
5: ¿Comprar los tuyos propios?
6: Sí, totalmente.
5: Ok.
6: Santi, bueno.
5: Viene este tour espectacular, Fulgorama Tour. Junto a Los Verdes 70, el 3 de junio tienes una cita con Radioactiva en el Teatro Carlos Cueva Tamariz. Nosotros tenemos una entrada para que disfrutes de este gran show. Vamos a llamar entonces a quienes están participando, quienes nos enviaron ya los mensajes de las compras innecesarias. Yo compré, dice, a 200 una máquina para hacer churros. Ese me encantó.
6: Ese también. Me encantó. Muy bien, por acá.
5: Churros, no churros.
6: Ha sido los churros de comer.
5: Ok, claro, ahí ha estado la confusión.
6: Total. Oiga, por acá estoy leyendo un mensaje. Santi, dile a la Mile qué premios va a dar para ver si le puede disculpar. A ver, para que me disculpen.
5: Sí, pues porque los premios son de la radio, no son sus premios.
6: No, son míos. Vámonos con...
5: Es bueno lo que dice el oyente.
6: No.
5: ¿Qué premios va a dar?
6: Aquí todos somos uno, ¿ah? Un equipo.
5: Hoy le voy a apostar al Cuenca y ya vamos a ver qué apostamos.
6: Ok. Mientras, tenemos ganadores entonces para Verde 70 y como tanto quiero que me disculpen, también para No Te Va a Gustar. ¿Qué le parece?
5: A ver, ¿quién se va a Verde 70 Fanáticos. Y quién se va a No Me Va a Gustar? Es
6: no
5: otra banda
6: gustar.
5: Uruguaya que así se presentará es. Este 30 de mayo, así que no tienes... ¿por qué desconectarte este momento? A través de la vía de WhatsApp, ya sabes lo que tienes que responder. No les vamos a decir qué es lo que tienen que responder, solamente suena su celular. Ahora,
6: hacemos.
5: Para ver de 70 primero.
6: Para ver de 70, llamada, ok.
7: ¿Aló?
5: No.
6: ¿Por qué? La respuesta correcta es... Ok.
5: No les diga.
6: Usted ya sabe cómo tiene que.
5: Ok.
6: Que
5: vamos con la siguiente llamada.
6: Okay.
5: A ver, ¿a quién más vamos a llamar?
6: Llamando. Listo.
5: Para ver de 70.
8: ¿Sabes?
6: No.
8: ¿Hola?
5: No, esa no es la forma de contestar. ¡No!
6: ¡No!
5: ¡Qué pena!
6: A ver, Santi, ¿será que se lo recuerda a los oyentes?
5: No, ellos saben lo que tienen que decir.
6: ¿Cómo tienen que responder?
5: ¿Cómo tienen que contestar? Claro. Nada de hola, sí, con quién. No, para nada. Vamos, siguiente llamada.
6: Siguiente llamada, a ver.
5: Verde 70.
6: No son fiel oyentes, me dicen por aquí.
5: De Verde.
6: Ay, no, él no contesta.
5: Ah, acierto, ahí está Marisa Vélez. No son.
6: No son fiel oyentes si no contestan. Si no contestan como se debe.
5: Bueno. Chao.
6: Chao, se lo perdió. Oigan.
5: Santi, dile a Mile qué premios van a dar para ver si es que.
6: Es lo que le decía.
5: Bueno, se perdieron. Vamos con la siguiente llamada. Verde 70. Ya saben cómo tienen que contestar. Dice a mí, llámenme, por favor. Hubo un corte en mi internet, dice. Pido disculpas. No importa, podemos volverte a llamar. Pero después de esta llamada, a ver. Nada.
6: Ahí está. Hola.
2: ¿Cómo van?
6: No lo puedo creer.
5: You no understand.
6: Oiga, señor Joan Hidrobo, no quiere llevarse usted el premio. Sí sabe cómo contestar. A ver, solo como recordatorio, ¿qué le parece?
5: Santa. Ya, si usted quiere ayudarles.
6: Okay. Señor Joan, venga para acá. ¿Qué tiene que responder el oyente cuando lo llamamos para que se gane el premio?
7: Hola, Radioactiva.
5: Eso es todo.
6: Nada más. Nada que vamos. Aló, buenas tardes. Vamos con otro. Ok. A ver.
5: Ahí escoja todos quienes están participando. Verde 70. Este tour está espectacular. Sí, así que.
9: Verde 70.
5: Bien.
6: Hola, hola.
9: Hola, Verde 70.
5: Bueno, ya. Está bien, está bien.
6: La respuesta es: hola, Radioactiva. Verde 70, bueno. Se va a llevar el premio, está bien.
5: Sí, porque está participando por Verde 70. A ver, ¿con quién tengo el gusto? Gracias.
9: Juan Moscoso.
6: Juanito, ¿cómo vas?
5: Todo bien.
9: Que le vendieron la cocedora portátil.
6: Le vendieron.
5: La máquina de coser portátil. Sí. Y ni coser sabía. Y ahora tampoco sabía
9: pegar
5: cómo.
9: Pegar un botón peor coser.
6: Ah, bueno.
5: Y ahora tampoco sabía cómo contestarle.
6: Tampoco sabía cómo contestar. Pero ya aprendió, mi querido.
9: Hubo un corte fuerte en mi sector y desapareció toda la señal. Recién lo estaban levantando, por eso no. Ah, bueno. Estaba pendiente de la llamada.
6: El avión. Okay, bueno.
5: Ayúdame, por favor, con nombre completo y número de cédula por interno, ¿ok? Listo.
6: ¡Felicidades! Ahora, súper rápido, nos vamos para No Te Va a Gustar.

0: Dice, yo compré una máquina de algodón de azúcar.
1: ¿Hola?
2: Hola, Radioactiva.
1: ¡Bien! ¡Ah, bueno! ¡Muy ahora bien! Sí. ¡Felicidades!
0: Felicidades. ¿Con quién tengo gusto?
2: Con Rafael Zamora.
0: Hola,
1: Rafita. Rafael, te acabas de ganar un pase para No Te Va a Gustar.
0: De la banda uruguaya que se presentará este 30 de mayo. Así que estamos listos. Por favor, nombre completo y número de cédula. ¿Ya?
2: Ya, listo.
1: Felicidades. Gracias. No Te Va a Gustar, te va a gustar mucho. En su show en vivo. Muy bien.
0: ¿Sabe justo el fin de semana hacía un acertijo y decía, ¿por qué se llama la banda así, no? Lo que pasa es que el baterista les mandó a preguntar y sobre todo a que pensaran un nombre para la banda.
1: Okay.
0: Y lo pensaron. Incluso le iban a llamar Cábala. Así le iban a llamar.
1: ¿Cábala?
0: Sí.
1: Okay.
0: Cuando Felipe ya se acercó y le dijo, bueno, pues cuéntenme, dijo el baterista, ¿cómo se va a llamar la banda? Y ellos dijeron, no te va a gustar. Y él dijo, ah, sí, está bueno el nombre, que no sé qué. Y no era ese, pues. O sea,
1: y así se quedó.
0: Era Cábala, y así se quedó. ¿Eh?
1: Qué bien.
0: Es como Piso 21. Se sabía que Piso 21 nació ellos cogiendo el ascensor y todo, y tenían una super farra fiesta en el piso número 21. Todavía no cantaban, o sea, todavía no tenían nombre, cantaban, sí, pero no tenían nombre. Entonces, ¿dónde es la fiesta? En el 21. ¿Y cómo nos vamos a llamar esta noche? En el piso 21.
1: Por suerte no fueron al subsuelo 2, imagínese. Un poquito más imagínense para abajo. Oiga, bueno, ahí están los premios, los regalos también. ¿Qué tal si Santi, hoy que andábamos tan cantores, nos canta un pedacito de su canción favorita?
0: Okay. Oh. 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
0: Síguenos en nuestra página de Facebook y gana algunos premios, así que ya sabes. Nos bajaron la página, pero tienes que darle like. Okay.
1: Bajaron la página, bueno, pero bueno. Okay.
0: Ahí está.
1: Santi.
0: Bueno, ganadores entonces sería Isabel Sarmiento se llevó 2 entradas para... Ah, no, una entrada. Para
1: Enredados, para Tango.
0: Ok. Por acá tenemos el siguiente ganador, Juan Alberto Moscoso, quien se llevó verde, ¿no?
1: Verde 70.
0: Listo. Y el siguiente ganador sería Sergio Rafael Zamora Becerra, quien se llevó el de la banda uruguaya No Te Va a Gustar.
1: Así es, perfecto. A ustedes que ganaron los pases tienen que venirlos a retirar acá a Radioactiva, siempre con su cédula, con la copia de su cédula para... pues que puedan retirar sus pases.
0: Programa corto, nos falta leer un poco más de mensajes, creo ya, o ya no tenemos tiempo.
1: Algunos de los que nos han dicho, ¿no? Por acá dice, yo soy de las personas que digo, voy a prestar cosas y siempre compro mis herramientas, a la larga ni las uso.
0: Eso es verdad.
1: Ah, las herramientas son una compra inútil. Oiga, pero en un momento de necesidad, no.
0: Depende.
1: No son tan inútiles.
0: Cuando tienes que comprar herramientas, tienes que comprar realmente herramientas buenas, porque sí hay unas muy innecesarias, que la primera vez que lo usas... se dañan rápidamente.
1: ¿Qué herramienta? Es verdad. ¿Pero qué herramienta, por ejemplo, es necesaria? Un taladro, por ejemplo, siempre se necesita.
0: Siempre, siempre.

0: obviamente. Una llave 8. Una llave 8 siempre.
1: ¿Llave 8?
0: Sí.
1: ¿Qué es eso? ¿Cómo? ¿De qué me está hablando?
0: Ok. Cuando se ponga, ya cuando ya se case y tenga su casa, ahí se va a dar cuenta
1: a enterar de necesario que de son.
0: Un alicate, por ejemplo.
1: Ah, es útil, muy
0: súper
1: útil.
0: Súper útil.
1: Claro.
0: Sí. A ver. Bueno, entonces, ¿más preguntas?
1: Yo sé, Santi. Fíjate. Una compra re innecesaria. Y la hice, fui culpable. Usted ubica que en China, ¿no? Hay los inodoros que tienen muchos botones. Ajá. Y cosas. Bueno, a mí no me alcanza para eso. Imagínese que no, tanto un inodoro súper inteligente. No me alcanza para eso. Pero yo compré un tacho de basura inteligente. Y se supone que el sistema es el mismo. Hay que cargar el tacho de basura y usted solo pasa la mano cerca y el tacho se abre, ¿ok? Para que usted no tenga que tocar el tacho de basura, que a veces eso nos da como un poco de recelo. El tacho de basura, ya con el sensor, siente que hay una mano cerca y se abre solo.
0: Okay.
1: ¿Cuál es el problema?
0: ¿Que usted puso la mano?
1: No, que me pasaba algunos sustos, porque yo me olvidaba.
0: Sustos.
1: Algunos sustos, y yo caminaba por allí y de la nada se abría. No, yo pegaba unos sustos por allí hasta que se acabó. Sí.
2: Soy el tacho de basura.
1: Yo solo en mi casa y el tacho se abría solito. No. Un día está de conversar de estas de ultratumba, ¿no?
0: Bueno, ahí se quedaron algunos, ¿no? Como por ejemplo, obviamente, ahí la famosa mochila USB. ¿Para qué una mochila USB?
1: Ah,
0: o sea, no sé. O sea, que jamás conecté nada. O sea, nada. Vino un cable que se enredaba todo.
1: Claro.
0: Colocaba mis cuadernos, el cable se jaló todo, pero nunca conecté nada en ese USB.
1: Así suele pasar.
0: Ok, nos vamos, siguiente live station.
1: Nos vamos. 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
18: Yes, I. Charlie. 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

4:51. ¿Qué tal? ¿Cómo están? Muy buenas tardes. Martes 26 de mayo, año 2026. Saludamos en 88.5 a la bella ciudad de Cuenca. En 103.3 nos conectamos con Guayaquil. Y con el planeta entero les saludamos a través de los medios digitales. Somos Radio Activa Ecuador. Les doy la más cordial bienvenida a este programa. Música especial para gente especial. Bienvenidos, bienvenidas a Live Session, sesiones en vivo desde tu Radio Activa Ecuador. Nos puedes seguir también, por supuesto, en redes sociales, en Instagram, en TikTok y en la renovada página de Facebook. Un fanpage lleno de buena información. Búsquenos como Radio Activa Ecuador y entérese de todo lo que pasa en el mundo de la música, el entretenimiento y el deporte. ¿Sabía usted que el Estado ecuatoriano es el mayor comprador de todo tipo de bienes, servicios y obras? 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Cerramos espacio publicitario, pónganse cómodos, cómodas. Les acompañamos en el tráfico de la ciudad y también en las oficinas, o tal vez en el gym, o tal vez caminando o disfrutando la vida. Hoy día estamos con 3 eventos especiales. 26 de mayo, año 1948, nacía en Phoenix, Arizona, la fantástica y fabulosa Stevie Nicks. ¿Quién es Stevie Nicks? Es la única mujer que está inducida 2 veces en el Salón de la Fama del Rock and Roll. Como solista y también con su banda Fleetwood Mac. Feliz cumpleaños de Stevie Nicks desde Radio Activa y vamos a arrancar con ella, ¿ok? Una de las canciones más melódicas y más bonitas, pero también que habla de desamor, es la de la banda Fleetwood Mac llamada Dreams. Nos vamos con ella para darles la bienvenida a este programa. Pónganse cómodos y disfruten la buena música.

0: Feliz cumpleaños, Stevie Nicks, la talentosa cantante, principal cantante de la banda Fleetwood Mac. A propósito de Fleetwood Mac, son la única o una de las pocas bandas que tienen dos vocalistas y hasta tres vocalistas. Dos mujeres y un hombre eran los vocalistas principales de esta banda. Y los integrantes eran en su mayoría americanos y británicos. Feliz cumpleaños desde Live Sessions para Stevie Nicks. Y nos vamos con el siguiente cumpleañero de este día. Gracias. En Nueva York. Cumple 62 años el señor Lenny Kravitz.
1: Hi, good evening everybody. Thanks for coming.
0: Acá está la presentación especial. Este señor con la canción We Are Running. En vivo y en directo. Desde la cadena WRX de la ciudad de California. Feliz cumpleaños, Lenny Kravitz, 62 primaveras.

De 2 minutos. Estamos de martes con la energía totalmente arriba. Nos vamos a una pausa comercial con el cumpleañero Lenny Kravitz. Where are we running? Canción sasa, ¿eh? Les vamos a complacer en todo lo que nos pidan directamente al WhatsApp de la radio. Estamos para eso, para acompañarles con buena música y para inyectarles toda la buena energía de Radio Activa. Pausa comercial, ya regresamos. Esto es Live Sessions hasta las 6 de la tarde. O un poquito antes porque hay fútbol, ¿no?

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5: Estamos de regreso acá en Radioactiva, 5:10 p.m. Ya está sonando en el fondo una canción clásica de los 90s. Arrancaba los 90s. Y la banda Depeche Mode nos sorprendía con esta canción sasa. Enjoy the silence con ustedes para conmemorar un año más del señor Andy Fletcher. En un día como hoy, hace 4 años nos dejaba, pero su legado es fantástico. El tecladista y bajista de la banda Depeche Mode fallecía trágicamente en un día como hoy. Lastimosamente, Depeche Mode era un trío y luego de eso se hicieron un dueto en el cual Martin Gore y Dave Gahan tuvieron que reinventarse para sacar luego el álbum Memento Mori. Andy Fletcher, te extrañamos. Acá está una de las clásicas y es el que le ponía toda la buena música a la banda Depeche Mode. Enjoy the silence con ustedes para disfrutar el silencio de Andy Fletcher.

En vivo desde el famoso O2 Arena World de Berlín, Alemania, la banda de Depeche Mode. Y nosotros rindiéndole un homenaje al fallecido Andy Fletcher. Es el que le ponía de verdad el ritmo a esta banda. Tecladista, una de las mayores figuras del synth pop en los 80s y los 90s. Gracias Andy Fletcher por la música que nos dejó con Depeche Mode. 5 de la tarde, 15 minutos. Hoy día les acompañamos hasta las 5:45 porque 7:30 de la noche viene todo el equipo deportivo de la radio a apoyar al Cuenca que juega contra el Santos en Brasil. Vamos a salir con más música y les vamos a complacer. Álbum nuevecito que acaba de salir la semana pasada. Lo nuevo de Dua Lipa. Grabado en México. Dua Lipa en México. Álbum doble. Es un discazo, de verdad. Todos los grandes éxitos de ella. Y vamos a escuchar ahora What You're Doing. Canción que nos dejaba a los hombres admirando la belleza de esta talentosa británica. Con ustedes, Dua Lipa. Acá en Live Sessions.

5:23, estamos en vivo. Esta canción es hermosa, se llama In the River, con la famosa y talentosa Kim Walker Smith. Desde Nueva York, llegando con buena energía. Tengo saludos especiales. A las 5:24, la doctora Diana Villota está en su auto escuchándonos y le acompañamos. Gracias por escucharnos, somos Radioactiva. Les acompaña un servidor, Jean Piedra Salas. Hoy hasta las 5:45 porque tenemos fútbol. Pero bueno, ahí estamos con lo mejor de la música mundial, escuchando conciertos. De eso se trata Live Sessions. Y saludamos también a toda la gente que está en Guayaquil, sintonía total en 103.3.

Nos vamos desde Estados Unidos y aterrizamos en Australia. En los 90s, una australiana que se llama Natalie Imbruglia conquistaba el planeta. Su gran hit fue Torn, pero ahora nos acompaña con Wishing I Was There, Natalie Imbruglia.

0: guapissima, talentosa Natalie Imbruglia. Wishing I Was There. 5 de la tarde, 28 minutos. Y nos vamos desde Australia y aterrizamos en Europa. Vamos a complacerle a Mónica Luciana, que está en su local escuchando buena música de Live Sessions. Claro que sí, estamos para eso, para complacerles. Y nos vamos con otro cumpleañero. Hace poquitos días cumplía años el señor Klaus Main, vocalista de la banda Scorpions. Nos vamos hasta Alemania con estos clásicos alemanes que tocan y cantan de una manera increíble. La característica principal de ellos es que hacen heavy metal, pero en inglés, no en alemán.
1: Especially because it's kind of like bookends, you know, you've got Left of the Middle and then you've got Firebird and a whole bunch of life in between.

0: Scorpions con Send Me an Angel. Año 1990, Crazy World, el álbum salía justamente terminando la década de los 80s y arrancando toda la onda del rock alternativo. Estaban colados por ahí los Scorpions haciendo música como esta. Me voy a una pausa comercial. Usted está conectado con Radio Activa. Este programa es Live Sessions y ya regresamos. Quédese por ahí.
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Desde Argentina, un clásico con el señor Miguel Mateos. Atado a un sentimiento. Yo me despido. Les mando un fuerte abrazo. Se quedan con Triple Sentido. Nora, Fausto y Eli haciendo las suyas. Y luego de eso, el fútbol. Todos a apoyar al Deportivo Cuenca. Mi nombre es Jean Piedra Salas. Es un placer acompañarles. Tengan la bondad de ser felices y siempre sonreír, ¿ok? Clásico de oro puro desde Argentina. Y vamos a terminar con una petición especial. Pues nos vamos a México. Se vienen las X-Flans porque ya se desarmó el grupo. Las mil y una noches, pero en vivo. En primera fila, como le gusta a usted. 5:40 p.m. Se baja el telón de Live Sessions. Si Dios quiere, mañana nos escuchamos 5:00 p.m. Les mando un fuerte abrazo. 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Nos vemos, les quiero un montón. Se quedan con Triple Sentido acá en Radio Activa. Un abrazo fuerte, Cuenca, Guayaquil y el mundo entero. Esto fue Live Sessions. Adiós, adiós.

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0: Hola, hola, ¿qué tal? Muy buenas tardes, noches, queridos amigos. Qué gusto arrancar esta semana en martes con un abrazo gigante para todos. Aquí arrancamos, triple sentido. Amistad Orellana, buenas tardes, noches.
1: A mis lovers, buenas tardes, noches y una buena semana laboral corta, amistad. Además, semana de cierre de mes, a mucha gente nos viene, pero al corre, pero todavía hay para meterle a turbo algunos días. Amistad, ya medio año. Tu vida igual, amistad. Igual o peor que enero. Señora María Elisa, ah, no. ¿Cómo le va? ¿Cómo ese? Oye, se me quedó ahí eso.
2: Es no mío.
1: Me
2: paso.
1: Este.
0: Está la casa del dólar en la amistad.
1: ¡Salude, mija!
2: Hola, hola, ¿qué tal, amigos? Muy buenas tardes, noches. Qué gusto poder saludarlos. Bienvenidos al programa Top, Top, Top del Mundo Mundial. Sí, hoy estamos un poco temprano. No se asuste, no. Son 6:10. No diga, ay, Diosito, yo estoy tarde. ¿Qué pasó? No,
0: son
2: no.
0: Son 5 minutos.
2: Nosotros estamos antes. Un poquito más pronto, así. Pero es que, Nora, imagínese si usted nos escucha claro siempre tipo 6:05, 6:10. Y dice, ya no llegué a verle al guau en la academia.
0: Sí, es verdad.
2: Ya
0: es
2: está
0: verdad.
2: Botado afuera solito.
0: Diciendo
2: no.
0: Que mala madre, mala padre.
2: Mala padre.
0: Mal padre, mala madre soy.
2: No. Entonces ya, usted tranquilícese. ¿Qué tal su fin de semana, amigos?
0: Todo bien. Feriado largo.
2: Falló a mi cumpleaños, amistad Orellana, qué feo.
1: Mija, circunstancias mayores, pero ¿cómo se la pasó? ¿Cómo terminó el fin de semana? Tremendo onomástico. Ya más cerca de los 40, más lejos de aquellas 20. Épocas.
2: 20. Yo no me quiero quejar, verán, ¿ya? No me quiero quejar, yo soy muy agradecida.
0: No te quejes, pues,
1: no te quejes entonces. Ya, queremos sí, saber qué hay en tu cabeza.
2: No, de verdad soy muy agradecida.
1: Qué bueno, gracias.
2: Pero
1: aleluya.
2: Norita, usted dirá, ¿qué opina? Lo que les voy a contar. Yo les amo a mis amigas con todo mi corazón. Más aún si me conocen desde
1: gorda,
2: que tengo 5 años.
1: A la
2: gorda, a la
1: bolsona, a la perra, sí, a
2: todo. Okay. Oye.
0: Así les dices tú.
1: Así les
2: dice que le baje la silla, pero es que usted no entiende que yo me golpeo. Bueno, ya. Entonces, me conocen desde que tengo 5 años.
1: Dios mío.
2: Cumplí 33. ¿Cuántos años me conoce?
0: Ya, pero ¿y?
2: Ya, adivinen qué me regalaron.
1: Nada.
2: Nada, adivinen.
1: Un stripper.
2: Una orquídea.
0: ¿Te regalaron una orquídea?
2: Sí.
1: Yo ahí sí te
0: yo
1: doy
0: ya
1: la
0: no
1: razón,
0: vuelvo
1: amiga.
0: A regalar
1: tantos,
0: una orquídea.
1: Tantos años de amistad y que no entiendan que con vos es un sí. Gift card de 50 para arriba. No, o sea, Amix B.
2: No, mírame, amigo, póngame. Me podían regalar no. Una caja de chocolates.
0: No, porque ya
1: ¿de
0: basta
1: cuánto?
0: De chocolates. Están pensando en ti.
2: Bueno, ya.
0: Que ya no.
2: Me podían regalar un labial. Sí. Un brillo, unos aretes,
0: pero
2: lo
0: no,
2: que sea.
0: Porque tienes todos los aretes.
2: Pero Nora Mercedes, labiales. Dígame la orquídea.
0: No, ya no, pues ya no.
2: Yo esa
0: ya
2: pobre orquídea en mis manos iba a morir.
0: Sí.
2: Ya fue a parar donde mi papá, porque yo no voy a permitir que se muera, me
0: como,
2: da pena.
0: Como la mía.
2: Que no, se murió.
0: Ah, pero
2: papi porque, le revivió.
0: Pero porque le mandaste de tu papá.
2: Exacto.
0: Por eso.
2: Entonces yo les dije a mis amigas, les amo con mi corazón, pero me conocen desde que tengo 5 años. ¿Qué les hace pensar
1: dijiste.
2: Que voy a salvarle una orquídea? Se va a morir.
1: Pero vende la orquídea.
2: No, yo voy a vender.
1: Más o menos, ¿en cuánto le comprarías tú la orquídea?
0: Las orquídeas hay desde 15 en adelante.
1: Yo digo que ponle 15. Yeah. ¿Cuánto le das?
0: Yo por esa orquídea.
1: Antes de que se muera. Ahorita está fresca. Sigue claro. Viva, ¿no?
2: Claro que está viva. Ya está donde mi papita.
0: Le doy 15.
1: Ve.
2: No, yo no,
1: ganas,
2: no voy a vender. Estás loco. No,
1: entonces, es que tú... ¿por qué te quejas?
0: Y sí, te estás quejando.
2: No me estoy quejando. Estoy diciendo
0: no ves...
2: Mis amiguitas, ¿sabe qué?
1: Soy
2: me
1: agradecida, pero guácalas.
2: Cuando yo le... No dije guácalas. Les dije amiguitas, me conocen toda la vida.
0: ¿Por qué me?
2: ¿Por qué me dan una orquídea sabiendo
1: yo,
2: que les voy a
1: ¿qué haces
2: y saben
1: vos?
2: Qué me dijeron?
0: Ahí te quedas.
2: Ya eres señora. Pasa. Llévala a la casa.
0: No, pero ¿sabes qué otra cosa? Aparte de lo de ya eres señora, llévala a la casa. Yo te hubiera. Vos no cachas que tus amigas te tienen mucha fe. Tienen fe en ti.
2: Ya
0: que ya
2: un gato
0: eres
2: que
0: responsable
2: el
0: que
2: gato
0: vas a cuidar.
2: Le va a destrozar a la orquídea también. Les dan manazos.
1: ¿En serio? A ver, para que la
2: qué
1: gente
2: mal.
1: Entienda. A ti por el cumpleaños te dieron gato.
0: Le regalaron un gato, sí.
1: Entonces tú tienes
0: que forma
1: temor
0: parte de
1: que,
0: su familia.
1: De que el gatito que te dieron.
2: Le rompa la orquídea.
0: Mentira, no eso creo. Se le ocurrió después.
1: Simón.
2: Queremos saber qué hay en tu cabeza.
1: Pero digo, sí, queremos
2: ya

0: 2:59 PM. 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
1: Claro, pero hay una mesa, cómoda, pues hay una mesa.
0: Bueno, en todo caso, ¿qué es lo que vamos a preguntar?
1: Norita, ¿qué vamos a preguntar?
0: ¿Qué es lo que menos te importa? Nos responde, por favor, al 09-87-17-57-88. ¿Qué es lo que menos te importa?
2: O sea, antes de responder, acláreme algo, tengo una duda.
0: Yo le aclaro.
2: Si es algo que no me importa, es algo que no está en mi mente, ni se me ocurre que,
1: ya va a empezar.
2: Que no me importa. O sea, sí, acláreme un poquito el tema.
0: ¿Pero por qué? Si te estoy preguntando a ti.
1: ¿Sabes qué
0: es lo que
1: importa?
0: A ti menos te importa?
2: Por ejemplo, la vida de ustedes, este tipo de preguntas que no tienen sentido.
0: Mentira, sí te importa la vida de nosotros.
1: Sí, porque sabes estar llamándonos.
0: Ajá, ¿cómo estás, amiga?
1: Amiguita, ¿qué pasó?
0: Es más, vos
1: amiguita,
0: eres de los que más se preocupan cuando uno está mal y eso se te agradece. Sí. Así que es mentira, vos
2: cuando
0: sí te importa.
2: Cuando mal.
0: Claro.
1: Entonces sí te importa. Estás viendo cómo responder nuevamente de una manera filática.
0: Pero no se le ocurre, por eso queda pensando y pone la cara de loco para ver qué se le ocurre, pero no. Bueno, bueno, señorita
1: ya sé,
0: Padilla.
1: Ya puede ser que no te importa lo que la gente diga de ti.
2: No,
0: yo dije
2: a todos
0: eso,
2: nos importa.
0: Verás, pero yo pensé eso cuando,
2: por ejemplo,
0: pensé en el tema, pero
2: a mí
0: no es verdad.
2: Sí, me importa la imagen que tengo con mis clientes.
0: Ah, por supuesto.
2: Ahora, por ejemplo, ya en el tráfico, antes sí se me iba un.
0: Te morías de las iras.
2: Me moría de las iras y lo expresaba verbalmente como todo macho. Bajaba la ventana y decía...
0: Ah, pero
1: ah,
0: no
1: va con
0: así.
1: Bajada de ventana.
2: Hasta que mi esposa
0: qué vergüenza.
2: Me dijo...
1: Oye, yo me muero.
2: Este puede ser oyente, ¿no? O cliente.
1: Te pueden grabar, amigo. Y
2: no,
1: hoy en
2: no,
1: día...
2: No, no,
1: oye, hasta seas o no seas conocido, te hacen pedazos.
0: Te hacen pedazos. Pero al margen de eso, o sea, es súper turro, por favor, amigos, si ustedes son o amigas, si son de las que baja la ventana y se pone a pelear con la gente por el...
1: Yo sí me pongo a pelear y a insultar a la gente, pero con la ventana arriba.
0: Pero vos calladita. Sí, ir con ella en eso. ¿Qué dice? ¿Cuánto? ¿Qué? Bueno, que no puedo decir lo que ella dice, claro, pero...
2: Pero de ahí, a ver...
1: Yo sí peleo,
2: no
1: peleo.
2: No me importa lo que la gente diga de mí, gente que no me
1: que
2: conoce.
1: No te conoce.
2: Gente que me es ajena, es esa opinión en redes
0: tampoco.
2: O con mi hijo que dice te van a funar, no me importa.
1: No,
2: pero sí me
1: no.
2: importa mi imagen profesional, lo que mis clientes digan de mi trabajo.
0: Sí,
2: en fin.
0: Sí, eso
2: sí
0: es importante.
2: Importante, ¿no?
0: Eso es
2: para
0: importante.
2: Mí es importante.
0: Pero yo creo
2: pero
0: que, ahí, por ejemplo,
2: para
0: eso de la imagen.
2: De responder eso de que te funen, de que a la gente no le gusta, o de que si subo un video promocional o algún curso y no tengo likes, no me importa. En
0: o
2: verdad,
0: te achaquen,
2: no me importa.
0: Por ejemplo. Por
2: no
0: algo.
2: Me importa.
1: No me importa, no me importa, no me importa.
0: O sea,
2: me importa la opinión de los que sí me dan de comer.
0: Y también de tus seres queridos.
1: Depende.
0: Obvio. ¿Cómo depende?
1: Porque hay seres queridos que realmente sus opiniones no nos tienen por qué importar.
2: Ustedes, por ejemplo.
0: ¿Es que nos quieres
2: o sea, les
0: o no?
2: Quiero, pero no me importa.
0: Obvio que te importa.
2: Les
0: por eso
2: quiero,
0: me sabes preguntar
2: sea,
0: a mí. ¿Por qué me preguntas entonces? Oye, ¿qué debo hacer de tal o cual cosa?
2: Para hacer lo contrario. Porque
0: mentiroso,
2: no me importa.
0: Mentiroso. A ver, entonces a ti no te importa. A ver, ¿cómo sería tu respuesta? Que no te importa lo que la gente
2: no, no, no.
0: fuera de tus clientes, amigos y seres queridos piensen de ti.
2: Más,
1: o sea, te importa lo que todo el mundo.
2: Más,
0: no, perdóname. Ahora
2: más
0: que estamos tan abiertamente en el tema de redes.
2: Opiniones. En redes sociales, likes, no likes o cuántos seguidores tengo, es algo que, dada mi edad y el ritmo de vida que llevo, no me importa, pero en lo absoluto.
0: Ok. Señorita Padilla, ¿a usted qué no le importa?
1: Qué difícil. ¿Usted ya tiene respuesta?
0: La mía es muy parecida a la del Fausto.
2: Ok, entonces siguiente.
0: Pero, por ejemplo, la parte de las redes sociales, que yo trabajo mucho con redes sociales por trilogía.
1: Y ahora más porque ella es influencer.
0: No soy influencer. Me invitan, yo
1: ya
0: voy.
1: Ya está haciendo videos
0: cual,
1: de outfits.
0: Sí, pero porque eso me gusta a mí. Más no porque estoy
2: no porque
0: trabajando con ninguna
2: voz. Para ti ganar y
0: likes, por ejemplo. A mí lo que yo digo, no, porque me han preguntado y me han escrito, ay, me gusta esto, me gusta el otro y tal. Y digo, yo lo hago porque yo lo quiero hacer. Más no porque me dé dinero, porque un influencer se supone que te pagan por hacer eso. A mí nadie me paga, esa ropa ha sido comprada con mi platita. Claro, es que es así. Si no me importa, me gusta y punto, hasta ahí queda. Pero yo sí creo que el tema, por ejemplo, me importa, no me importa que alguien de que no me conoce, por ejemplo, haya dicho algo de mí que nos ha pasado. Por ejemplo, el programa, amigos. Yo les he platicado eso a ustedes.
2: Sí, sí.
0: Que hay gente que opina y que dice tal o cual cosa sin conocerme a mí, realmente conocerme a mí como soy, sin conocerle a Fausto, sin conocerle a Eli. Si yo digo, esos comentarios, la verdad, no me importan. Y sí, me ha tocado hasta ponerme en el tema de no pelea, pero sí una discusión tranquila para explicar las cosas. Porque no me gusta eso a mí.
2: Creo que debes, sí, escuchar y en el debido caso.
0: Pero yo no me puedo quedar callada, amigo.
2: Tal vez aclarar alguna cuestión. Ajá. Porque es parte del
0: correcto, trabajo, ¿no? Exacto. Porque me parece a mí algo importante, pero ya pelea tampoco, ¿no? Pero sí, sí, o sea, yo
2: creo que. Pero te digo, es ahí difícil llegar al punto en el que realmente, más que te importe o no, no te afecte.
0: Esa es otra historia, esa es otra historia.
1: Iba a decirles eso porque, a ver, a mí sí me importa un montón de cosas, pero con el tiempo han llegado a afectarme menos lo que la gente diga de mí.
0: En las redes, por ejemplo.
1: En las redes o comentarios entre personas de, ay, yo salí con la Eli, yo salí con la Eli, que es mentira.
0: Chismes.
1: Al inicio, qué bestia, me importaba y me afectaba. Ahora puedo decir que no me importa y me afecta menos, porque les diría sí, cero, cero, cero, que no me afecta nada, es mentira.
2: Somos seres sociales, ¿no?
0: Total. Entonces,
2: llevamos
0: vivimos en sociedad.
2: Nuestra memoria genética, el entender que la aceptación de los demás es un mecanismo de supervivencia.
1: ¿Saben qué me pasa este fin de semana?
0: Te afecta. No, vamos a saber después de la pausa, ¿ya?
1: Ah, ya. Sí,
0: 18
1: sí,
0: con no nos 6. Importa. Nos vamos a la pausa, ya regresamos. Esto es Triple Sentido.

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0: 8:15. Hoy el Deportivo Cuenca se juega casi que la vida en la Sudamericana. Así que le mandamos toda la buena vibra a nuestro querido Cuenquita del alma. Pero antes...
1: ¡Queremos saber!
0: No. Pero antes vamos a mandar un saludo de Happy Birthday, por favor. Taran, taran, tan, tan.
1: Happy Birthday to you.
0: To you, to you.
1: Te desea Radioactiva. Nos está apurando.
0: Hoy es el cumpleaños de mi hermosa hermana Andrea. Para ti, querida hermana, te
1: presente
0: quiero un
1: a la
0: montón.
1: Ñaña.
2: Está casada,
1: con hijos
2: y todo.
1: Ah, claro, la Andrea.
2: ¡Que viva la cumpleañera!
0: Que te quiero un montón, que es una divina preciosa. ¡Felicidades, hermana querida!
2: ¡Felicidades!
1: Pero ya tendrá el regalito, el combo o algo.
2: Obvio.
0: Tengo ya el combo y tengo un regalo que estoy segura
1: combo,
0: le va combo, a gustar.
1: ¿Combo, combo o medio combo?
2: Combo.
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0: ¿Pueden grabarme, por favor? Hoy día tenemos que dar la bienvenida a un cliente.
2: No. Grábele a Misa Orellana, por favor.
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0: Me siento como en la escuela, ¿sí saben?
2: ¿Por qué?
0: Porque le veo al René y ya entiendo lo que me está diciendo con sus vistas. Bueno, yo quiero invitarles, la tía Cuquita no quiere asilo. Ah. Ella quiere aventura. Se viene el estreno de La Rebelión del Cucharón. Ya ha aceptado venir a nuestro programa la tía Cuquita.
2: ¿Cuándo viene?
0: Ay, no estoy segura. Creo que es el primero.
2: Ah, maravilloso.
0: Junio, pero bueno, fresca. En eso estamos. ¿Cuándo va a ser la obra? Va a ser el 4, el 5 y el 6 de junio. 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
2: Cerramos espacio publicitario y dice, buenas tardes, ¿en qué bucle se metieron? El mero hecho que nombran lo que no les importa le está dando importancia a lo que no les importa.
1: Eso digo yo.
2: Aquí dice, yo creo que lo que menos me importa es lo que la gente piense de mí. Por ejemplo, hace poco estábamos organizando una reunión con mi esposa por el cumpleaños de ella y me decía, si no invitamos a tal pariente o amigo se ha de resentir, y yo le dije, me vale, igual el resentido tiene doble trabajo. Acá dice, dale. Soy el único que anda triste desde que se casó la Eli, pregunta seria.
1: No, el marido también. Chicas, ¿qué quisieran que no les importe? O sea, mega poder, una varita mágica para que esto no me importe.
2: Yo el tema que tengo con mis trastornos alimenticios. Eso quisiera que no.
1: Los
2: me
1: mentales
2: importe.
1: No.
0: Les ignora.
2: Sí, igual es mental.
0: Claro. Los trastornos
1: alimenticios. Pero el resto no.
2: Prefiero el de los alimentos.
1: O sea, ese sería.
2: Sí, la ansiedad y la depresión puedo. Ya soy pro.
1: ¿Tú qué quisieras, Nora, que no te importe?
0: Que no me importe. Ay, Dios mío, qué difícil. Me parece más difícil esto que la otra pregunta.
1: Sí, dije, hagamos una pregunta coherente, ¿no?
0: Pues ¿qué quisiera que no me importe? Es que ya no me importa lo que no quisiera que no me importe.
2: Puede ser algo como, yo creo que a los papás tal vez quisiera que no les importe tanto como
0: lo que hagan los hijos.
2: Ajá.
0: Esa es buena, ve.
2: Porque yo veo que papás se desviven, que ya no pueden casi que ni respirar porque no sé si mi hijo va a sobrevivir en este mundo, entonces que les importe menos.
0: Sí, eso quiero.
2: Un poquito menos, si quiera.
0: Es imposible, pero sí quisiera, o sea, porque ¿sabes qué? Es lo que decía, el resentido tiene doble esfuerzo, ni sé qué, es tal cual. Sí, güey, yo puedo resentirme un montón con mis hijos, igual me toca ponerme de nuevo bien.
2: Dos.
1: ¿Qué quisiera que no me importe?
2: O tanto.
1: Que no me importe tanto la política en general, hablo del mundo.
2: Ah, sí, te importa mucho.
1: La geopolítica.
0: ¿Te importará?
1: Sí, me importa, amiga. Okay. Me importa. Y frustrantemente.
2: Ah, ponte eso, a mí no me importa.
1: Entender que.
0: O sea, debería, sí nos importa a todos.
1: Que no va a cambiar.
0: Claro. O sea pero que vamos a peor. Pero tú dices que resignarte.
1: Que no me importe.
0: Que no te importa.
1: O sea, porque sí hablo al menos una vez al día. Al menos canales de noticias, sobre todo de geopolítica, ¿no?
0: Ya. Yeah. Que todo cada vez está más complicado, de hecho.
1: Esto va para. Entonces, que no me importe, más. Que no me afecte, que haga como mucha gente que dice, bueno, yo me dedico a lo mío, a trabajar en lo mío, y ya, pues.
2: Yo también sí, nada me importa la política.
0: No, a mí sí me importa, pero a mí no me afecta. O sea, porque, por ejemplo, antes yo tenía una amiga que siempre le llegaban cosas, ¿viste lo que pasó? Y ni sé dónde, ¿viste lo que pasó? O sea, yo digo, la verdad, son cosas que te quitan muchísimo, te chupan la energía. Y la verdad, ¿qué puedes hacer tú por eso?
2: Es que claro, ¿qué puede hacer uno, no?
1: Lo que pasa es que a mí me afecta porque me da miedo.
0: Por lo que vendrá, por el futuro de tus hijos.
2: ¿Y qué puedes hacer?
1: Hacerme bolita.
2: Hazte bolita. Yo quisiera que no me importe tener novia y esposa, dice.
0: Basta. ¿Por qué aplaudes? Disculpa.
1: No te puedo comprender, corazón loco. Ponme esa, mijín.
2: Déjela,
1: Mijín,
2: en paz.
1: Ese Mijín está.
0: ¿Cuánto tiempo tenemos, señor productor?
2: Nada, llegó el momento de despedirnos, amigos. Porque aquí saben que no les importa nuestro programa. Solo les importa el fútbol.
0: Exacto, y encima, siéntese bien, póngase recta, mire para acá.
2: Era de que hoy día no pongan cámaras, porque. Para 10 minutos, ¿ustedes qué les importa?
0: Que viva el Deportivo Cuenca, que les vaya
2: solo porque juega el Cuenquita.
0: Estuvimos conversando y es tan importante. O sea, no puede. ¿Cómo es? ¿Cómo era que me dijo el Fernando? ver, tienen que o empatar o ganar. De lo contrario, chao, Copa Sudamericana.
1: Wow, qué deducción, Nora, Dios mío.
2: No, pues amigo, pero es que a veces cuando pierdes igual puedes seguir.
0: Obvio, ahora ya no. Pero no te preocupes porque él no tiene ni idea ni contra quién juega.
2: No me importa, Dios.
0: No, deja. ¿Contra quién juega tu Deportivo
2: Cuenca del Alto? Sin ver, Pedro, en el grupo.
0: No seas tramposo.
1: Con el
0: no
1: Santos tiene. De Brasil,
0: ya vio,
1: pues.
0: Ya vio en el grupo, así que tramposo. Amistad Orellana no sabía con quién juega hoy.
2: Aquí dice 2 horas de triple sentido. Amigos, nos dejaron 5 minutos.
0: Tampoco.
1: 2 horas a la semana, al paso que vamos, amigos.
2: Muy pronto en el Mundial.
0: Dejen que llegue el
2: Sumando.
0: Mundial. Ahí sí extrañennos.
2: Bueno,
0: nos vamos. Se viene el fútbol. Usted llegue a casa y de muchos besos y abrazos.
1: Extraña a tu macho.
2: Y recuerda, siempre sonreír.
1: Nueva despedida. No.

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0: Ecuatoriano, las 20:36, acá en Brasil, cabina 14, Estadio Urbano Caldeira, barrio de Vila Belmiro, Santos, estado de Sao Paulo, listos para compartir la mejor de la información deportiva del fútbol de Sudamérica, de la Copa Sudamericana, fecha 6, aquí en la señal de Radioactiva, la pasión de los mejores, Santos frente a Deportivo Cuenca, el mítico Santos de Pelé, el Santos de Rey, hoy de Neymar, que estará en algún palco, porque definitivamente no estará en la cancha. Frente a Deportivo Cuenca, el equipo de Jorge Célico que quiere hacer historia. Bienvenidos todos y gracias por estar con nosotros a través de nuestra señal. Voy a saludar con mis compañeros para los comentarios en esta jornada, Carlos Matovella y Jean-Paul Álvarez. Hola Carlos, ¿cómo te va? Un abrazo, buenas noches.
1: Buenas noches, qué gusto saludarte Andrés, Jean-Paul, a Fabricio también, que va a ser la voz comercial anticipándome un poco ese detalle. Qué gusto saludarlos, se define el grupo de Deportivo Cuenca en la Sudamericana. Momento de conocer quiénes serán los dos equipos que avancen y una oportunidad de oro para el conjunto colorado por lo que puede llegar a representar económicamente, más allá de lo deportivo para Deportivo Cuenca, que creo que igualmente a nivel internacional ya cumplió, hoy puede conseguir algo que tendría un impacto gigantesco en el día a día del club como un premio económico tan importante como el que entrega la Conmebol por meterse en la siguiente instancia. Puede ser primero o puede ser segundo, los dos serán económicamente relevantes, pero hoy Deportivo Cuenca ha llegado con chances a la última jornada, que era algo muy importante para el equipo de Jorge Célico.
0: Hola Jean-Paul, ¿cómo te va? Un abrazo.
2: Hola Andrés, ¿cómo estás? Qué gusto saludar contigo, con Carlos, con Fabricio, con todos los amigos que están ya enganchados a la señal de Radioactiva. Acá estamos, listos para contarles el desenlace de la fase de grupos de la Copa Conmebol Sudamericana. Deportivo Cuenca con un reto con la historia también para el cuadro colorado, que intentará avanzar. Ha llegado la hora de la verdad del momento, un grupo bastante parejo, definición que estará muy apasionante, pendientes también de lo que pueda pasar en Buenos Aires cuando San Lorenzo reciba Recoleta. Iremos jugando con horario o con horario unificado, ¿no? Iremos contando cada detalle, lo que pasa en una cancha, lo que pasa en otra. Lo cierto es que la fanaticada colorada está pendiente de lo que pueda llegar a ocurrir esta noche con su equipo, el Deportivo Cuenca, visitando al Santos y con transmisión de Radioactiva, por supuesto, desde el lugar de los hechos.
0: Muy poquito público aquí en Vila Belmiro. Estoy viendo frente a nuestro puesto de transmisión lo que me parece es el palco de Deportivo Cuenca. En un costado, en una esquina, arriba veo una bandera del Cuenca desplegada. Y al pie de nuestro lugar de transmisión, la hinchada del Cuenca. Unos pocos hinchas del Cuenca que hayan desplegado ahí la bandera grande que dice Crónica Roja. Ya les vamos a ir contando todos los detalles. Están ya haciendo el calentamiento los arqueros de Deportivo Cuenca. Facundo Ferrero Itan Minda. Así es, claro, se escribe con E, pero se pronuncia con I, entonces hay que usar la E. Itan Minda, que están haciendo el calentamiento aquí en una de las zonas cercanas también a nuestra cabina. El señor Fabricio Guerra en la locución comercial. Hola Fabricio, ¿cómo le ha ido?
3: Mi querido Andrés, ¿qué tal? ¿Cómo está Carlos, Jean-Paul y también en el Control Master René Arias? Todo listo, todo presto para lo que será este encuentro por la Copa Sudamericana. Santos recibe al Deportivo Cuenca, partido pactado para las 19:30. Desde el gramado de Urbano Caldeira. Todo listo, todo presto para lo que será este encuentro. Usted lo vive a través de Radioactive, el 88.5, en toda la provincia de la Azuay y Cañar. Estamos también en el 103.3, en la provincia del Guayas, Andrés.
0: Muy bien, hemos llegado muy tempranito al estadio y a pesar de eso hemos tenido una dificultad enorme técnica que, menos mal, la logramos solucionar hace escasos 5 minutos. Sonaba la presentación y logramos hacer la conexión respectiva. Le envío un fuerte abrazo a Antonio Cardoso, que nos ha permitido desde la parte técnica solventar este asunto, que no tiene que ver con la conectividad de acá, sino con alguna cuestión medio curiosa con nuestro códec de transmisión que ha sido resuelto, menos mal. Así que aquí estamos, saltan también los arqueros de Santos. Tenemos alineaciones que vamos a repasar enseguida. Veo a la gente de Deportivo Cuenca también, veo a Pablo Peña, a Alan Conto, si no estoy mal. Son dos directivos del Cuenca al pie de la cancha. Está también Natalia Villavicencio, la jefa de infraestructura. Los veo a los tres. Antes estaba el presidente Eduardo Álvarez, también estaba Alfredo Aguilar, un miembro del directorio también. Bueno, todos ellos en este lugar en Vila Belmiro, en donde el Cuenca puede hacer historia en un ratito más, Carlos y Jean-Paul. Ciertamente una cita muy especial en un lugar muy importante, digamos, con un equipo muy importante como Santos histórico y un Deportivo Cuenca que tiene que venir acá a sumar y a clasificar y a básicamente buscar ese paso histórico a la siguiente ronda de Sudamericana.
2: Así es, Andrés, efectivamente, una cita con la historia no será fácil, por eso hay mucha tensión en el ambiente.

0: caminábamos por el centro de la ciudad hoy. Mucha gente con la camiseta del equipo Colorado, muchos pendientes obviamente de lo que pueda llegar a ocurrir. Sienten también que Deportivo Cuenca ha dejado pasar una gran oportunidad en la fecha anterior, el pasado martes, en condición de local ante Recoleta, ganando ese partido. Otra era la historia, quizás menos tensión, un partido que hubiese sido importante, pero no con esa obligatoriedad. Sin embargo, el destino ha querido que sea así, que en la fecha 6 Deportivo Cuenca deba definir su futuro, sea como primero o segundo de grupo. Ya iremos jugando con los marcadores y los resultados. Lo cierto es que hoy Deportivo Cuenca debe competir. Debe competir, debe estar a la altura frente a un equipo exigido, urgente, con el tema de sus resultados. No le ha ido bien al equipo brasileño. Y bueno, Deportivo Cuenca pues deberá desafiar esos aspectos. La actualidad dicta otra cosa. Santos no es el de tiempos pasados y creo que Deportivo Cuenca en eso intentará equiparar fuerzas y competir. El empate le ayuda siempre y cuando podamos observar qué es lo que ocurra en este caso en el Pedro Videgain, el estadio de San Lorenzo. Tendría que repetirse el resultado, que no gane Recoleta es lo que estará pensando hoy Deportivo Cuenca. Sin embargo, el grupo Carlos, como hemos venido mencionando, presenta oportunidades desde el primero hasta el último. No ha ganado Santos ningún partido, no ha ganado Recoleta ningún partido y sin embargo tienen chances. Si llegan a ganar los dos, podrían avanzar. Y quedando fuera San Lorenzo y Deportivo Cuenca, que son los equipos que han sabido ganar en este grupo. Bastante llamativo cómo se han dividido los puntos. 10 partidos se han jugado, solamente 2 victorias y 8 empates. Así que bueno, creo que estamos asistiendo a la definición tal vez de la más atractiva en el ámbito internacional, sumando Libertadores y Sudamericana. Y veremos qué es lo que termina ocurriendo próximamente entre ambas escuadras.
1: Sí, ha sido sorpresivo lo parejo que ha sido todo el grupo. No esperábamos esto cuando se realizó el sorteo. Lo hemos ido comentando a lo largo de las semanas. Lo cierto es que Deportivo Cuenca ha logrado estar a la altura de esa paridad, ¿no? Porque Recoleta, al que dábamos por el débil del grupo, ha logrado sacar resultados importantes en escenarios incluso de mucho peso a nivel continental. Y Deportivo Cuenca, con ese triunfo ante Santos, fue acomodando una situación en la que luego no pudo terminar de coronar ese gran trabajo con otro triunfo en casa. Ese ha sido el único pero que se le puede poner al rendimiento de Deportivo Cuenca. Tener el grupo bastante encaminado por los otros resultados y no haber sido capaz de liquidar la historia en condición de local, sobre todo en el partido ante el equipo paraguayo. Ahora, tiene otra oportunidad Deportivo Cuenca y va de la mano con algo, Jean-Paul, que tú mencionabas, con que si hoy Deportivo Cuenca al menos saca un empate, hablaremos de que Deportivo Cuenca hasta cierto punto hará historia, porque Deportivo Cuenca no ha podido sacar casi resultados positivos en condición de visita. Y por resultados positivos hablo de empates o de victorias. Son muy poquitos a nivel internacional los puntos que Deportivo Cuenca ha podido conseguir. Y puntuar ante Santos de Brasil, que, bueno, para bien o para mal, por lo que económicamente ha representado, es hoy el Santos de Neymar, el Santos de Gabigol, y Deportivo Cuenca tiene una oportunidad histórica. Hablando de oportunidades, Liga de Quito se juega en estos momentos sus últimos minutos, sus últimas chances de quedarse con el grupo. Está empatando 2-2 con Always Ready en 88 minutos en el Rodrigo Paz, mientras que Lanús le está dando una mano venciendo 1-0 a Mirasol.
2: Y además, bueno, ahí también granjeándose, buscando ese espacio para clasificarse al Mundial de Clubes y sumar más puntos. Acá han saltado a la cancha para hacer el calentamiento tanto Deportivo Cuenca como Santos. Deportivo Cuenca frente a nuestro lugar. Nuestro lugar de transmisión está de la televisión hacia la derecha. Desde lo que la gente verá en cámaras hacia la derecha, hacia la izquierda está Santos. Poquito público por ahora. Calientan ya los equipos en el campo de juego. Llevamos a repasar formaciones. Primero saludemos con nuestros auspiciantes. Querido Fabricio, aquí en la señal de Radioactiva Mundial.
3: 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Andrés.
2: Correcto, mi querido Fabricio, esa música medio rara que se escucha de fondo es la que han escogido acá para poner en el ambiental, un hip hop medio pesado el que está poniendo la gente de Santos. Calentamiento de los equipos. Carlos Jean-Paul, creo que hubo gol de liga, por lo que diría acá, gol de Daverson.
4: Gol de Daverson, sobre el minuto 90 casi, 3-2, lo gana Liga de Quito, Always Ready, se han adicionado 5 minutos, se ha jugado ya el primero de la adición.
2: Muy bien, que creo que al final del día lo importante de eso también es el tema de los puntos, a mi entender, el tema de los puntos en el tema de la Libertadores. Muy bien, vamos nosotros entonces a repasar alineaciones de los equipos.
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2: 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Vamos con la formación de los equipos. Repasemos, mi querido Carlos, alineación de Deportivo Cuenca. Vamos a ir recién nosotros también anotando. Así que aquí está el 11 del Cuenca, formación del equipo de Jorge Fortunato Celico.
4: Vamos con los 11 elegidos por Celico para este trascendental partido para Deportivo Cuenca. En el arco, con el número 1, sin duda, Facundo Ferrero.
2: El argentino Facundo Ferrero con la número 1. Yo creo que es sinónimo de garantía, claramente. En Deportivo Cuenca, Ferrero va al arco. Ojo que el Cuenca, a propósito, va a ir con uniforme negro hoy día, por lo que estoy viendo. Al menos la pantaloneta es negra, pero es de la negra del uniforme alterno.
0: Que es más ayer ploma, también, ¿no? Casi ¿cómo? Ploma. Un poquito ploma. Exacto, más ploma que exacto. Negra, comparada con el uniforme estelar.
2: Exactamente. Y de hecho, ayer en la reunión que tuvieron de presidentes y eso, el presidente del Cuenca le entrega la camiseta de ese color, la gris, a la gente de Santos. Así que Ferrero al arco con la 1.
4: En el lateral derecho con la camiseta número 2, Ariel Mosquera.
2: Muy bien, hablamos de línea de 4, ¿no?
4: Línea que de 4.
2: Ni eso he visto yo por acá. Ariel Mosquera, entonces, lateral derecho con el número 2.
4: El central por derecha será el número 28, Patricio Bolsen.
2: Efectivamente, Patito Bolsen, número
4: 28 para Bolsen.
2: 28, central por la derecha, viene jugando bien Patricio Bolsen.
4: El central por izquierda, novedad en el 11, el número 18, Mateo Piedra.
2: Ajá, viene bien Mateo Piedra, al punto que le ha ganado entonces el puesto a Santiago Postel, Mateo Piedra, número 18.
4: Y completa la línea de 4 por izquierda, el número 53, Yeltsin Erique.
2: Y conserva la titularidad Yeltsin Erique. Rotó muy poquito Erique, de los que ha jugado casi, de hecho, los últimos 4 partidos. Erique, 53.
4: Se repite también el triángulo en el medio con la camiseta número 30. En el vértice, Mateo Macari.
2: Mateo Macari con el número 30. El argentino titular, número 30, Macari, el vértice.
4: El interior por derecha será el número 20, Brian García.
2: Brian García, otro que no ha descansado. Bueno, el triángulo nadie descansó. salvo Vega, que fue cambiado al minuto 45, o sea, el segundo tiempo con Recoleta el martes anterior. Número 20 para Brian García.
4: Y estará como interior por izquierda, al que tú recién lo nombrabas, al número 8, Edison Vega.
2: El vecino, Edison Vega con la número 8, el triángulo del Cuenca, que no se toque, que ha sido de lo mejor en el último rato.
4: Lo que sí se toca es el tridente arriba, porque estará partiendo desde la derecha con el 43, Jorge Latuquito Ordóñez.
2: Determinante es el goleador del Cuenca en el campeonato y en el año, claro, tiene 3 de penal, pero de esos penales también le cometieron algunos a él. Número 43 para Latuquita.
4: Por izquierda, camiseta número 37, Carlos Arboleda.
2: Esta es la novedad y lo que está haciendo Jorge Célico al final es poner doble lateral por ese lado, pero con un Carlos Arboleda que tiene velocidad, proyección, ojo, remate a puerta y buen centro, además de pelota parada. Así que nunca lo tuvimos en nuestras quinielas para jugar como extremo por la izquierda. Hablamos de González, hablamos de Melvin Díaz, pero nunca Arboleda. Creo que Jean-Paul lo nombraste en algún análisis en las últimas horas. Arboleda 37.
4: Y en punta juega con número 11, Germán Rivero.
2: Mucho sentido que haya un 9 de referencia. Diego Martínez lo pedía durante las programaciones. Un 9 que pueda bajar la pelota, que pueda luchar contra los centrales y que pueda dar espacios también a los extremos. El tanque Rivero con la 11, el 11 del Cuenca. Entonces con Ferrero, Mosquera, Bolsen, Piedra, Erique, Macari, García Vega, Ordóñez, Rivero y Arboleda, el 11 del Cuenca, para buscar la hazaña aquí en Villa Belmiro.
0: Perfecto, Andrés, es el 11 entonces de Deportivo Cuenca, que trae un par de novedades, 3 en realidad respecto al último partido ante Recoleta. Primero, la titularidad de Mateo Piedra. Mateo Piedra le ha ganado el lugar ya definitivamente a Santiago Postel, que creo que entraremos en materia. Me parece no es una decisión ilógica, más bien es una decisión bastante coherente. Las actuaciones de Santiago Postel me parece venían pidiendo a gritos perder titularidad. No se ve acoplado. De hecho, alguien me contaba que es un nombre que hoy está en la bandeja de salida para Deportivo Cuenca. Y pues bueno, se entiende que también lo empiece un poquito a ir separando, ¿no? Para que se pueda planificar correctamente lo que sería una incorporación de un nuevo zaguero central. En medio de eso, Mateo Piedra se ha ganado un lugar. Lo hizo bien ante Liga de Quito, mi forma de ver. Se complementó muy bien con Patricio Bolsen. Y bueno, hoy tiene la oportunidad el cuencano nuevamente, que fue titular en Paraguay ante Recoleta. Allí sufre una lesión, se ha recuperado recientemente. Vuelve a la titularidad Mateo Piedra entonces en este 11 de Deportivo Cuenca. Luego sí, lo de Arboleda es llamativo. Ya les contaremos luego de cuánto tiempo vuelve Arboleda a jugar. Pero lo cierto es que luego de un arranque interesante, en donde se había adueñado del puesto de lateral zurdo, Fue perdiendo espacio y bueno, hoy vuelve al rol titular en un lugar que me parece correcto para Carlos Arboleda, que tuvo una muy buena temporada en 2025 en Libertad, jugando allí de extremo, como lo recalcaba Andrés en el tema de sus características. Pisa el área, tiene remate, buena gambeta, levanta centros. Creo que hoy puede ser muy interesante. Y lo de Rivero en punta en lugar de Klimovic, creo que futbolísticamente Klimovic no ha hecho ningún mérito como para salir del equipo. Más bien los ha hecho para mantenerse, pero la característica del partido pide un delantero más fuerte, ¿no? Que pueda fijar a los centrales, que pueda peinar la pelota, que pueda desahogar el juego, que pueda luchar, que pueda enfrentar a los fuertes zagueros brasileños. Y creo que la característica de partido pide esto, Carlos. Extremos que piquen al espacio, por eso juega Arboleda, un centro atacante que desgaste y que luego seguramente podría entrar Klimovic a jugar un rato, y lo de Piedra complementándose con Patricio Bolsen. A priori y sin saber cómo vaya a salir el partido o si resulte o no la táctica, yo creo que previamente podemos decir que no es incorrecta la lectura de Jorge Célico y que más bien este 11 carece, o más bien dicho, tiene mucha lógica, tiene mucha coherencia, y ya en cancha habrá que ver cómo se desarrolla.
1: Sobre todo con el partido de Jean-Paul, que muchos nos imaginamos, ¿no? El más esperado, el partido en el que Santos sale a proponer, Deportivo Cuenca se ordena y trata de aprovechar los espacios. Y ahí Rivero y los extremos rápidos te ofrecen muchas cosas, lo comentamos en la mañana. ¿Por qué Rivero? ¿Por qué no Klimovic? ¿Por qué no Leguizamón? Porque Rivero te permite simplificar muchas cosas. Rivero te permite salir en largo. Rivero te permite buscar siempre a un delantero que... A ver, está claro que Rivero no es que gana todos los duelos aéreos, pero sí tiene muchas más chances de ganar que sus compañeros de ataque. Que Klimovic, que por ahí te entrega otras cosas, al igual que Leguizamón. Pero en eso Rivero te da muchas soluciones. Salir en largo, de Ferrero, para buscarlo al atacante, y que luego esa descarga de Rivero sea la que te permita jugar en campo contrario. La que te permita con una descarga o peinando el balón encontrar en velocidad a Ordóñez y Arboleda. Y esa era un poco también la discusión que teníamos en Área de la Mañana. ¿Quién es capaz por el costado izquierdo de activarse al espacio? Melvin Díaz no es ese tipo de extremo. Lucas Mancinelli hoy no está disponible como para ser titular. Y ahí estaba la duda. Y finalmente, Celico se termina de inclinar por un jugador que ha hecho muchísimos partidos como extremo, pero que en Deportivo Cuenca no había sido utilizado en esa función. Vamos a ver cómo se adapta, cuánto le aporta como extremo a Arboleda en una zona del campo en la que Celico no tiene tantas certezas. Pero luego, la Tuquita, confirmado, iba a ser una de las opciones que iba a tener Celico para justamente amenazar de esa forma. Y a la final, hay algo también de valentía en no poner línea de tres en el fondo, sino jugar únicamente con dos centrales, Andrés.
2: Muy bien, equipos que siguen calentando en el campo de juego. Vemos la conversación de El Pichu Escalada con Marcelo Velasco al lado de los suplentes de Deportivo Cuenca. Vemos de otro lado, veo al asistente de Celico, Lobrinsevich, hablando con Gregory Calderones, ¿no? El asistente de video. Vemos algunos directivos también en la boca del túnel. Así que así está el movimiento de la gente del Cuenca. El médico también, caminando. En fin, así el detalle. Llevamos a ir con la formación de Santos a 33 del arranque del partido. Fabricio, señal de Radioactiva Mundial en directo desde Brasil.
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2: Muy bien, vamos a repasar de inmediato formación del conjunto brasileño. Como alinea Santos, como alinea el equipo de Cuca en esta jornada.
1: Vamos con los elegidos del conjunto local, que suma nombres importantes con respecto al 11 que enfrentó a Deportivo Cuenca en el Alejandro Serrano Aguilar. En el arco número 77, Gabriel Brazao.
2: Muy bien, yo tenía acá las alineaciones, se me fueron, en fin, qué sé yo. Al arco entonces, me vas repitiendo con detalle el número, por favor, Carlos. Gabriel Brazao.
1: 77 para Gabriel Brazao.
2: Que al final no iba a jugar hoy día porque dicen que están a punto de transferirlo, asumo yo, que irá al fútbol de Europa. Y que hoy quería no jugar, pero que al final, no sé si él o no, o alguien no lo quería poner, al final lo pusieron. Brazao, buen arquero, número 77.
1: Lateral derecho, el número 18 para Igor Vinicius.
2: Igor Vinicius, lateral por la derecha entonces. Él se perdió el partido, ¿no? De ida con el Cuenca, me acuerdo. 18 para Igor Vinicius.
1: El central por derecha será el número 98, Adonis Frías.
2: Muy bien, está Lucas Verísimo fuera, lo cual marca la necesidad de que juegue Adonis Frías, número 98.
1: Con la camiseta 14 estará jugando a su lado Luan Pérez.
2: Empieza la voz del estadio también acá a entregar el detalle de las alineaciones. Número 14 para Luan Pérez.
1: Y por izquierda estará con la camiseta número 31, Gonzalo Escobar.
2: Y Escobar, le llaman nada más acá en Brasil, Gonzalo Escobar, número
1: 31.
2: 31, ok.
1: En el doble 5, con la camiseta número 15, uno de los nombres importantes, William Arao.
2: Jugador importante, jugador de mucho recorrido, ex Palmeiras y más, William Arao, 15.
1: Y a su lado, con el 48, Gustavo Enrique.
2: Gustaviño, le llaman también aquí en Santos, pero le decimos cómo se llama. Gustavo Enrique, 48.
1: Partiendo desde el costado derecho, camiseta 49, Gabriel Bontempo.
2: Muy bien, juega entonces como estaba previsto, dentro de los 11, Gabriel Bontempo.
4: Por el centro estará con la camiseta número 30, Miguel Tercero, conocido en Santos como Miguelito.
2: No sé si juegan al revés. No sé si Bontempo va más de enganche y Terceros por la raya. Miguelito, Miguel Terceros, 30 el boliviano.
4: Por izquierda, camiseta.